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0: acá ubicado en Radio Viva, ¿sí? 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También nos sentimos muy bien acompañados por la RTN, que también está dentro de nuestra propuesta. 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
0: Pero muy buenos días, bienvenidos. Este es el despertador, el arranque de la mañana aquí en RTN Radio, el multimedio público provincial. Comienza así su transmisión en vivo y lo hace con tango, el tango de ayer, de hoy y de siempre. Ya minutos antes, como es esta ceremonia del comienzo del arranque de Conectados, que ya se vienen con las noticias y la actualidad. Vamos a ubicarnos en parte del repertorio de Alberto Castillo, el doctor del tango, un hombre que encontró un lugar, un nicho, un espacio que no había estado ocupado por el tango hasta ese momento, en la magnitud y en la masividad y en la popularidad que le dio Alberto Castillo con la fórmula de su talento y de un carisma desbordante, avasallador, magnético, que es el tango fiesta, ¿no? Era y el tango del pueblo, precisamente. Siempre en cada una de sus presentaciones, el saludo a la familia Miranda, que era un guiño a todos aquellos que no podían pagar la entrada para ingresar y que estaban asomados a los tapiales, generalmente de los clubes en donde realizaban sus actuaciones. Entonces ese saludo a la familia Miranda era el guiño a los que estaban tras los tapiales viendo y apreciando todo el arte de Alberto Castillo. Violetas de Maglio y Brancati

llevar adelante esto que él fue descubriendo con su con trabajo, con su dirección orquestal, esta idea de llevar el tango por el mundo, fue concretada finalmente con este proyecto, con la Andariega, con mucho rodaje en Europa y también con presentaciones aquí en la Argentina. El proyecto incorpora como cantora invitada, prácticamente consolidada en este último tiempo, a Marisol Martínez. Vamos con esta versión de El Sueño Azul, el clásico de Tibor Baraksi, el maestro húngaro, con una adaptación de la letra adecuada, ¿no? De Cerrillo, adecuada al tango. Uno de estos clásicos inoxidables, La Andariega.

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0: 7:06 en todo el país, en este día lunes 14 de septiembre de 2026. Y aquí estamos conectados en radio y televisión del Neuquén. Mario Chimitelli, buen día, ¿cómo le va?
1: Hola Ariel, ¿cómo te va? Buen día. 3 grados 4 décimas tenemos de temperatura en la ciudad. La sensación térmica 2 grados 1, está linda la mañana.
0: Sí, verdad.
1: Un poquito fresca, pero bueno, hoy tenemos una máxima de 20, esto ya estaba previsto, que después de este frío, muy frío, el fin de semana estuvo helado.
0: Es verdad.
1: Bueno, nevó en... me mandó un amigo que vive en San Luis. Una nevada en San Luis, pero impresionante. De arriba, ¿no? Él vive en el volcán cerca de Potrero de los Funes. Pero nevó en Córdoba, en las sierras también.
0: Increíble. Y acá no, mirá vos.
1: Y acá pasó de largo por el viento.
0: Sí.
1: El viento lo que bajó mucho la sensación térmica. Por eso estuvo muy frío el fin de semana acá en Neuquén.
0: Sí.
1: Pero bueno, pasó esto. Lo que dicen es que ahora vamos a tener jornadas ya más tirando a la primavera con esta, como hoy, 20 grados.
0: Mirá.
1: Va a haber un poco de viento, alguna ráfaga para la mañana, la tarde ya casi desaparece.
0: Una buena amplitud térmica tenemos hoy, mirá, de 3-4.
1: Vamos a tener mucha amplitud térmica típica de la primavera también, vamos a tener por ahí algún día bajo cero, algún día, no, es esta semana, pero algún día puede estar con un grado bajo cero o un grado y después te aparecen 25.
0: Seguro. Bueno, saludamos a toda la gente que ya nos está acompañando en muchos lugares de la provincia, muy tempranito, haciéndose los mates en casa, algunos saliendo para trabajar, otros ya trabajando quizás, y los más jóvenes, los chicos y chicas, preparándose para ir al colegio, ¿no? Una horita más. Bueno, saludamos al equipo. Lucho, ¿cómo va, Luchito? En los controles técnicos.
1: Luchín.
0: Lucho Ramírez, ¿eh? ¡Gana Boca! Dice Lucho. Y bueno, sí, ganamos. Ahí está, un partido con muchos suplentes, digamos, un equipo alternativo. Boca juega mañana por Copa Sudamericana, así que ya estaremos hablando. Ganó River el fin de semana, otra vez tercero consecutivo para Poncio, sin jugar bien esta vez, pero ligó a River la bola del final. La bola del final le ganó, hubo Fórmula 1, Colapinto, Carrerón, ya vamos a comentar.
1: Qué bueno,
0: bueno,
1: ¿no?
0: Mucho.
1: Qué lindo.
0: Gallardo, técnico de Ecuador, fue la noticia del fin de semana, se venía ya hablando desde hace varias semanas, finalmente hubo acuerdo y ya fue anunciado por la Federación Ecuatoriana de Fútbol, el ex técnico de River, Marcelo Gallardo, primera vez que va a dirigir una selección, es la selección de Ecuador, que ya ha tenido varios argentinos en el banco, ¿no? Bueno, saludamos a todo el equipo. Lucho Ramírez en los controles, decíamos acá en radio, todo el equipo allí en televisión, con Pato Álvarez, Juan Pizala, Celi Martín, Luis Randone, Natalia Colinao está en la coordinación de aire y asistencia, buenos días también a Nati, y bueno, a la gente de la producción, a Martina Bloque, a todos los que nos dan una mano para poder poner al aire este programa, y aquí la conducción es lo que hay, es lo que ve.
1: Eso que estamos, hoy no lo tenemos a Gastón Torres,
0: no.
1: Pero mañana va a aparecer ese hijo de Plotier.
0: Exactamente. Bueno, muchas cosas importantes para contarles y como es habitual a esta hora, bueno, con las efemérides, Mario.
1: Con las efemérides, sí, porque tenemos unas efemérides bastante variadas y algunas coincidentes, ¿no?
0: Ajá.
1: En 1321 moría Dante Alighieri, muere en Ravenna a los 56 años, estaba exiliado por razones políticas por su Florencia natal en el conflicto entre guelfos y gibelinos, apoyó a un bando y ahí quedó atrapado en el medio el pobre Dante Alighieri. Nace Mario Benedetti, uno de los poetas que yo quiero mucho, en 1920, en la ciudad uruguaya de Paso de los Toros, autor

0: Gracias por el fuego. Su extensa obra poética incluye los 3 volúmenes de inventario, Quemar las naves, en fin, un gran poeta y tiene cosas realmente muy lindas. Uh-huh. Y en 1923, esta te la voy a dejar para vos, que sos el especialista, la pelea Firpo Dempsey, uh-huh, un boxeador argentino, pelea por primera vez por el título mundial de los pesados.
1: Claro, y en los Estados Unidos, allí en Nueva York, donde, bueno, ningún argentino había llegado, un Firpo que era un ignoto, ¿no?, en tierras norteamericanas, claro. Incluso aquí en el país no era demasiado conocido, el toro
0: estamos
1: salvaje,
0: viendo imágenes.
1: El toro salvaje de las Pampas, una pelea que luego fue tomada como fecha insignia para decretar el Día del Boxeador en la Argentina, porque tuvo la particularidad de que Dempsey dominó la pelea, lo tiró 6-7 veces a Firpo, en el primer round, en el segundo, vivía por el argentino es el de pantalón negro.
0: En otro momento, ¿esta pelea la ganaba?
1: No sé, quizás desde lo reglamentario, pero también la podría haber perdido, porque cayó tantas veces en un round, que por ahí hoy con 3 caídas te decretan el knockout. En algunas organizaciones, porque eso tiene el boxeo, la particularidad de que, bueno, varían algunas cositas en el reglamento. Ahí lo tenés, ¿ve? A Firpo en el piso. Una de las tantas caídas que tuvo, pero en uno de los rounds es que Luis Ángel Firpo con una andanada de golpes sobre Dempsey. Fíjate en la particularidad, las cuerdas son tres y como angostitas, finitas, ¿viste?
0: Ah, sí.
1: Y muy sueltas. Eso hizo que Dempsey, el norteamericano de pantalón blanco, pase por entre las cuerdas y caiga fuera del ring. Lo que se dice es que tuvo más de los 10 segundos reglamentarios para volver al cuadrilátero y que además lo hizo con ayuda, claro, los que estaban abajo, los periodistas ahí en el ringside, lo tuvieron que sostener, que sujetar, se les cayó encima. Ahí vamos a ver la imagen, y que eso es antirreglamentario, que volvió con ayuda. Entonces, claro, tardó más de 10 segundos y lo ayudaron para levantarse, para volver al ring. Por eso quedó esa, muchos la dicen, es el robo del siglo. Pero bueno, son particularidades de la época también,
0: sí,
1: ¿no?
0: La época. Mira, hoy nos parece increíble el gol de Maradona con la mano.
1: Lógicamente, hoy.
0: Hoy no hubiera Argentina, no hubiera.
1: Mirá, ahí lo tenés a Firpo nuevamente en el suelo, en el piso. Y también, bueno, este año tuve la posibilidad, a ver si alcanzamos a ver el momento que lo saca a Dempsey del ring, porque por eso quedó grabada en la memoria de todos, inclusive de los propios norteamericanos, que no lo podían creer, ¿no? Que un argentino, que un sudamericano desconocido saque del ring, literalmente, ¿no? Al campeón, a gran figura que era Jack Dempsey. Pero bueno, esta fecha se tomó como homenaje a todos los deportistas de la disciplina que representan el esfuerzo, la pasión, el sacrificio que implica practicar boxeo. Y este año, a ver si tenemos las fotos a mano, le pido ahí a los chicos en el control. Estuvimos en Buenos Aires y en el cementerio de Recoleta está el panteón donde descansan los restos de Luis Ángel Firpo, y allí estuvimos también, realmente fue primera vez, es impactante, ¿no?, porque está muy cerquita allí a la vista, ahí estamos, ¿ves? Ese es el panteón, en la entrada, y ahí muy cerquita, ahora vamos a ver el féretro, está Firpo y está su esposa, ella murió unos pocos años después que él, creo que unos 7 años después, algo así, 7, 8, si mal no recuerdo, en la placa, una de las placas que están ahí es de la esposa, el féretro de arriba es el de Firpo y el de abajo es de Berta.
0: Mirá vos.
1: Su esposa. Fíjate que tiene un cinturón, el cinturón de campeón argentino, los guantes y la marca Corti. Que ya en esa época, estaba ya con estos elementos de boxeo. Ahí está el féretro donde descansan los restos del gran Luis Ángel Firpo, el toro salvaje de las Pampas, en el cementerio de Recoleta, en Buenos Aires. Así que, desde aquí, un muy feliz día del boxeador. Para todos en la República.
0: Y tengo otra más.
1: Bueno.
0: En el 2022 muere Horacio Cavallo, fallece a los 87 años en el Día del Boxeador, de origen humilde, roquiño, fue el segundo campeón mundial de boxeo de la Argentina. 12 años después del título logrado por Pascualito Pérez, se impone al japonés Katsuyori Takayama en Tokio en 1966, en la pelea por el título mosca de la Asociación Mundial de Boxeo y del Consejo Mundial de Box. El argentino ganó por puntos en fallo dividido y conservó su corona hasta 1968, cuando se retiró después de 3 defensas exitosas.
1: Una fecha para que recuerda dos grandes íconos del boxeo argentino, ¿no?
0: Del Potro gana el US Open en el 2009. Uh-huh. ¿Y qué más tenemos? Adiós a Lolita Torres en el 2002. Fallece Lolita Torres a los 72 años. ¿Qué más? Muere Grace Kelly en 1982, fallece en Mónaco,

0: impacto para todo el mundo de Hollywood la muerte de esta mujer tan hermosa. Tuvo tres hijos, Carolina, Alberto y Estefanía, y nunca más volvió a actuar. El príncipe se casó con el príncipe Reiniero. Uh-huh. Así que, bueno, toda la vida esa trágica que tienen los famosos, que no es siempre glamorosa.
1: Es verdad, las efemérides del día. En un ratito vamos a estar ampliando toda la información del fútbol. Decíamos, ganó Boca, ganó River el fin de semana, perdió Racing. Por ahora sigue Bosboda, dijo que va a seguir en el banco de Racing. Así que en un ratito estaremos ampliando toda la información deportiva en este Conectados de hoy aquí en Radio y Televisión del Neuquén.
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1: Ahora 7 con 17 minutos y vamos a comenzar a desarrollar algunos de los temas que tenemos ya preparados para hoy. Y en este caso hablamos de cuestiones del ámbito educativo, porque para contarles que Neuquén lleva conectividad a través del sistema Starlink a cerca de 300 escuelas en la provincia. Que ese es un gran tema, ¿no? Del acceso a la conectividad, porque sí, claro. Bueno, todo lo que implica hoy la virtualidad es realmente importante. Y bueno, la provincia...
0: no es opción.
1: Exactamente, hoy lo necesitas sí o sí. ¿Qué haríamos sin conexión? Sin conexión,
0: ¿no? Y además, ¿no? Imagínate, hoy pasa todo por ahí.
1: Es verdad.
0: La educación pasa por ahí.
1: Bueno, tenemos en línea al subsecretario de Tecnología Educativa y Modernización del Ministerio de Educación de la provincia, Lucas Godoy, a quien saludamos. Lucas, muy buenos días. Mario Chipitelli y Ariel Kess los saludan. Gracias por atendernos.
3: Saludarlos y un gusto saludar a toda la audiencia de RTN.
1: Bueno, importante esto de poder llegar, ¿no? Con tecnología satelital, podemos llamarle, a distintas escuelas que por cuestiones geográficas la provincia es muy difícil llegar, sería muy costoso llegar de otra manera, ¿no? Con otro tipo de tecnología, de instalación.
3: Sí, la verdad que es un hito importantísimo para nosotros haber llegado a las 300 antenas instaladas en la provincia. Arrancamos allá por inicios del 2024 con una mejora de la conectividad en ese sentido, con antenas de Starlink en escuelas rurales, ya previendo la distribución de Plan Pehuen, así que llegar a 300 antenas, no solo en escuelas rurales, sino escuelas urbanas o periurbanas que tenían conectividad deficiente, que fuimos reemplazando con esta tecnología, nos permite hacer un desarrollo y un despliegue de Plan Pehuen a la altura de las circunstancias, digamos.
1: Uh-huh. Lo que comenzó allá como casi una prueba piloto, ¿no? Con la Escuela 55 en Limay Centro, hoy, bueno, ya confirmada la fiabilidad, digamos, del sistema, se puede llegar al resto de los establecimientos en cada rincón de la provincia.
3: Sí, esa primera prueba piloto en Limay Medio, te corrijo.
1: Ah, Limay Medio.
3: La Escuela 55, fuimos con el equipo de telecomunicaciones a ver cómo funcionaba. La verdad que fue increíble, es una escuela muy pequeña en ese momento, no me acuerdo si tenía 6 o 7 alumnos.
1: Mira.
3: Que bueno, están totalmente aislados en ese lugar. Esa era una escuela particular que le había pegado un rayo a una antena que tenían y estaban sin, no solo sin internet, sino sin teléfono, estaban totalmente incomunicados. Por eso fue la primera escuela que elegimos para hacer este despliegue por inicios de 2024, y bueno, llegamos a este momento en que tenemos a 300 escuelas conectadas hoy en día.
0: Y además, Lucas, Mario Chipitelli te saluda. Más allá de la cuestión educativa, una emergencia, un accidente, cualquier cosa, ¿no? Porque están tan aislados algunos lugares.
3: No, sí, era una situación crítica en ese momento, por eso nos llegaron, recuerdo, no sé, las primeras antenas nos llegaron en 5 antenas, después nos empezaron a llegar más pedidos más grandes, palet completos de antenas, pero las primeras 5 dijimos, bueno, la primera vamos a Limay Medio porque no teníamos comunicación con la escuela.
0: Claro, la urgencia era.
3: Era súper urgente, la directora de la escuela, que hoy es la directora del distrito, en ese momento viajaba hasta Picún Leofú a hacer llamadas telefónicas para la escuela, era una locura. Uh-huh. Así que arrancamos por esa escuela que, bueno, apenas dejamos conectado el servicio. Bueno, ya veíamos a los nenes todos conectados, estuvo muy buena esa experiencia de esa primera antena en una escuela rural, y bueno, y empezamos un proceso que

0: sacarle el mayor provecho posible, ¿no?
1: Claro, pero justamente sin esta conectividad, digo, el plan Pehuen a muchas regiones de la provincia, a muchas localidades, parajes, no podría llegar, no podría aplicarse.
0: No, sería imposible. Tenemos hoy unas 200 escuelas rurales que cuando llegamos a la gestión tenían unos 5 megas más o menos de conectividad. Hoy con una antena de Starlink llegamos a casi 100, entonces el salto ha sido enorme para nosotros y creemos que va a andar muy bien con esa conectividad para todo lo que viene a partir de ahora.
1: Brindaron algunos otros detalles, Lucas, del plan Pehuen, digo, en cuanto a la inversión, la cantidad de miles, ¿no? De notebooks que sean, de netbooks que se han entregado, o de tablets, sí, de pantallas interactivas, digo, bueno, que incluye también esta inversión en las antenas también, ¿verdad?
0: Claro, lo primero que hicimos en plan Pehuen era mejorar la conectividad, sin eso no podíamos traer nada, entonces arrancamos con eso. Ahora estamos con la parte más jugosa, que es la distribución de dispositivos, que fue una inversión de más de 10 millones de dólares, casi 11 millones de dólares, unos 17 mil millones de pesos, que financiamos a través de la Agencia de Naciones Unidas UNOPS y que implica el desembarco de 40 mil computadoras, 7 mil tablets, 450 pantallas interactivas, 250 impresoras 3D, miles de kits de robótica, que es lo último que nos falta que nos llegue. Estamos muy contentos, ahora nos están llegando los carros tecnológicos que son muy voluminosos y bueno, eso va a ir llegando de a poco. Esta semana nos llegan como 10 camiones, la semana que viene 10 camiones más. Compramos cerca de 1.500 carros tecnológicos, nos llegaron 50 nada más a la provincia y bueno, estamos esperando que nos lleguen los kits de robótica para hacer la distribución completa, básicamente.
1: ¿Para llegar a qué cantidades de escuelas, Lucas?
0: Es a la totalidad de los establecimientos educativos de la provincia. En un principio estaba previsto para inicial primaria y secundaria, pero después hicimos como una reingeniería de los números y pudimos llegar a la totalidad. Por eso arrancamos con escuelas para adultos que nunca habían recibido dispositivos a lo largo de todos los planes que se han ejecutado, planes nacionales, ¿no? Conectar Igualdad, Juana Manso. Pudimos llegar a esas escuelas para adultos, escuelas especiales, centros de formación profesional. Vamos a llegar a los EPI, que son los intramuros, digamos, los de contexto de encierro. Vamos a llegar a todos los establecimientos de la provincia, por suerte.
1: Bueno, y lo último, Lucas, lo importante también, que además de la conectividad y todo lo que implica para la vida cotidiana, ¿no? Que esto decías vos, poder hacer hasta llamadas telefónicas y demás, y lo que implica para el alumnado también la posibilidad de que, bueno, los propios docentes puedan avanzar, ¿no? Complementar su formación con las capacitaciones virtuales y presenciales a través justamente de la plataforma, ¿no? De la Escuela Digital Neuquén.
0: Así es, sí. Cuando lanzamos Plan Pehuen creíamos que la tercera pata era conectividad, dispositivo y la capacitación docente para que cierre el círculo completo de introducción de la tecnología educativa dentro de las escuelas. En ese momento que lanzamos Plan Pehuen, que anunciamos que íbamos a hacer esta mega compra, lanzamos la Escuela Digital Neuquina, que tenemos hoy más de 20 cursos subidos a la plataforma y casi 10.000 docentes capacitados. Tenemos un universo de unos 25.000, 30.000 docentes. Tenemos más de 10.000 capacitados, así que estamos muy contentos con la plataforma. Ahora se van a subir unos 10 cursos más en el próximo mes, si no me equivoco. Están ahí terminando los detalles finales, así que muy contentos con la Escuela Digital Neuquina, que fue una clara apuesta del Ministerio y del Gobierno de la provincia.
1: Lucas, una última. ¿Y falta algún establecimiento, queda alguna escuela todavía sin tener Starlink, digo, sin tener conectividad?
0: Tenemos escuelas con Starlink y escuelas con fibra óptica tradicional. Una escuela grande de Neuquén Capital no se justifica tener Starlink porque el ancho de banda que te da Starlink es mucho menor que el que puede darte una fibra óptica de la que tenemos en cualquier hogar de Neuquén Capital, por ejemplo.
1: Lógico.
0: Pero hoy tenemos la totalidad de las escuelas conectadas. Pasamos de un promedio de 5 megas cuando llegamos, ahora más de 50, así que creemos que con la conectividad que tenemos podemos hacerle el despliegue este de dispositivos. Puede pasar que hay algún sector de alguna escuela específica que no llegue del todo bien la conectividad. Estamos

0: pero hoy conectividad tenemos en el 100% de las escuelas de la provincia.
1: Bien. Lucas, ha sido muy amable. Muchas gracias por su tiempo. Que tenga buena jornada.
0: Bueno, muchas gracias por la comunicación. Un saludo para toda la audiencia de la radio.
1: Abrazo. Hasta luego. Allí estaba Lucas Godoy, el subsecretario de Tecnología Educativa y Modernización del Ministerio de Educación. Y bueno, hoy todas las escuelas de la provincia cuentan con conectividad a través de sistema Starlink o a través de fibra óptica, como fuese, y es realmente importante para poder desarrollar este plan PEWEM, este plan que viene desarrollando la provincia ya desde hace un tiempo en todo el territorio provincial.
2: Y nos llama, nos manda un mensajito, Dina.
1: Sí.
2: Buen día, que sería bueno que averigüen por las obras escolares no cumplidas también. Ejemplo, salón de usos múltiples del CEPEN 20 de Cutralco.
1: Uh-huh.
2: Exactamente. Bueno, saludos a mi amada señora Liliana Calderón, dice Luis, que nos manda un mensajito. Y dice, ustedes son unos genios. No te creas, Luis, no, tenemos nuestros días de idiotas, pero los tratamos de sobrellevar con bastante disimulo.
1: Sí, se ve que lo disimulamos bien.
2: Sí, uh-huh. Hay veces que nos sale mejor que
1: gracias otro. Por el cumplido igual, muchas gracias. Bueno, ya vamos a averiguar en su momento con la gente de infraestructura, de obras de educación, qué pasa con el sub-20, el Zoom del establecimiento del Colegio 20 allí de Cutralco. Bueno, vamos a tomar contacto con nuestros compañeros en el móvil, ¿le parece?
2: Tempranito así ya, en la ya calle. Anda el Fede por ahí.
1: Así es, Fede Carrasco, buen día, ¿cómo le va?
3: Buen día, Ariel, Mario, equipo de Conectados. Buen inicio de semana para ustedes, ¿eh?
1: Gracias, igualmente.
3: Buen inicio de jornada para ustedes, buen inicio de semana. Contando los días para que llegue la primavera. Uh-huh. Ya queda poquito.
1: Es verdad.
3: El ánimo no sabe, no sé, ustedes serán team invierno, yo vengo con el team más cálido.
1: Ah, mira.
3: Tengo más primavera, verano,
2: sí.
3: Porque realmente el frío se hace sentir. Mañana fresca, chicos, mañana fresca aquí en la capital de Neuquina, pero con un pronóstico del tiempo bastante, bastante auspicioso, con temperaturas que sobre el mediodía van a ser muy, pero muy agradables aquí en la capital de Neuquina. Mientras tanto, hay que salir abrigado, es invierno todavía, pero estamos contando los días, ¿eh? Estamos tachando el calendario, los días que quedan de este invierno. Nosotros estamos aquí con la cámara de Fabián Vega, justamente en lo que es el desvío ya de la nueva avenida Moscone. Fíjense cómo está el tránsito, ¿eh? Los vehículos que vienen aquí a doblar por calle Chaneton, justamente donde los vehículos toman ya de vuelta a la colectora tras la habilitación del ensanchamiento de la nueva avenida Mosconi. Está trabajando el personal municipal allí intentando ordenar el tránsito, lo estás viendo en vivo y en directo cómo transitan los vehículos también desde el sector sur hacia norte, en este caso por calle Chaneton. Allí la cámara de Fabián te lo está mostrando, y ya tenemos rayo de luz, chicos, lo cual también genera otro ánimo. Allí está amaneciendo, ¿eh? En la capital leoquina, el cielo con un color muy, pero muy bonito, en el horizonte, yendo hacia Cipolletti, apareciendo, obviamente, la claridad en nuestra mañana, ¿eh? Apenas pasada las 7:30 de la mañana y ya tenemos claridad, lo cual, en lo personal, y permítanme la autorreferencia, realmente me pone muy, pero muy contento, porque es otro ánimo. Los días son un poquito más largos, otro ánimo para comenzar la jornada. Bueno, les decía, una mañana fresca, fría, aquí en la capital neuquina, pero a medida que vayan transcurriendo las horas, obviamente se va a sentir un poquito más el calor. Allí nos vamos a acercar a los 20, 21 grados en esta jornada. Los servicios están funcionando con total y absoluta normalidad. También hay que decir que, bueno, se han llevado adelante distintas actividades como marco de los festejos por un nuevo aniversario de la capital neuquina, la Feria del Libro, bueno, distintos actos que tuvieron lugar aquí en la capital neuquina. Seguramente vamos a tener mucha información al respecto, porque tenemos pautada información, notas en este sentido con los anuncios que han dejado, por ejemplo, este mismo aniversario, el número 122 de nuestra capital aquí en la ciudad de Neuquén. Eso seguramente antes de que termine conectado lo vamos a hacer referencia con funcionarios municipales para, bueno, hacer un balance de estos anuncios, también de cómo está funcionando la Feria Internacional.

0: una, obviamente la de las más importantes, está donde estamos parados aquí, reitero, la cámara de Fabián Vega, la movilidad de Jorge Otero, aquí informamos desde el móvil de Radio y Televisión de Neuquén para ustedes, chicos, para que tengan cómo está el tránsito esta hora de la mañana, muy pero muy intenso, como lo verán aquí en pantalla.
1: Sí, y dentro de un ratito sabemos, a partir de ahora, este es el horario casi el quiebre, a partir de las 7:30 comienza a ser más incesante el movimiento por la cuestión lógica de los padres y madres que comienzan a llevar a los chicos y chicas al colegio, la gente que comienza a trabajar a las 8 de la mañana, entonces...
0: Si me permitís, Daniel, fíjate, mirá, sí. Mirá la fila, allí, en la fila por Charlton,
1: Mirá,
0: El paso del sur hacia el norte de la capital, bueno, realmente es muy, pero muy intenso.
1: Bueno, ¿no? Es que allá a unos pocos metros está el colegio Don Bosco, entonces, fíjate lo que es esa calle.
0: Exactamente. Exactamente, pero todas las arterias que hacen cruzar los vehículos, reitero, desde la zona sur hacia el norte están a esta hora, por decirlo vulgarmente y sin efectivo, hasta las manos.
1: Hoy, sí.
0: Hasta las manos, chicos. Así que, bueno, mucha precaución. Así tenemos algunos vehículos que quieren pasar, bueno, como siempre, lamentablemente, y el personal municipal que está trabajando para que sea lo más ameno posible, pero hay que tener prudencia, como siempre decimos, y precaución.
1: Sí, y salir temprano, siempre saber que bueno, en la zona del centro, con una ciudad que está en obra, con los accesos, tanto en la zona de los puentes carreteros Neuquén-Chipoleti, como el acceso norte, cuesta ingresar a la ciudad, así que está complicadito hasta que terminen las obras, ¿no? Después veremos.
0: Así.
1: Bueno, Fede, gracias.
0: Te mando un abrazo, nos vamos a encontrar en un ratito nada más.
1: Dale, hasta luego, estaremos esperando contacto, que estén bien. Bueno, ahí estaba Federico Carrasco, complicado el tránsito, hasta ahora, lógico.
2: Sí,
1: es el horario.
2: Eso de semana, clases, siempre.
1: A esta hora te quiere matar, porque si andás salís tarde de casa, fuiste. Porque después no hay forma, viste, la gente toca bocina, y dale, ¿qué querés que haga?
2: No, no pasa nada.
1: Que salte al de adelante.
2: Las bocinas no solucionan la agilidad del tránsito.
1: Pero hay gente que se pone nerviosa enseguida, viste.
2: Bueno, pero además viene mucha gente de todos lados. Mirá, ayer estaba hablando el intendente, el gobernador, la cantidad de gente que llega de afuera en un momento del día y se van y vuelven, es abrumadora, no alcanza nada, no alcanza nada. Por eso este crecimiento que está teniendo la ciudad de Neuquén, que ya lo experimentó en otras épocas, ¿no? En la década del 70, como lo decía, en la década del 90, 80, 90, estas explosiones migratorias, 100.000 personas en 4 años, hacen que se genere todo tipo de complicaciones, que se disparen los precios de alquileres. O sea, son fenómenos que hay que tenerlos muy estudiados para manejarlos, para que no se desborden.
1: Sí.
2: Lo de los alquileres es una cosa, yo cada día me entero más, aparecen avisos, ¿no? Una casita acá en el barrio Confluencia, 2 dormitorios, chiquitita, 1.800.000. Pues,
1: sí.
2: Wow.
1: Además, bueno, hay cuestiones que son raras, ¿no? En cuanto a cómo hacen la ponderación de cuánto tiene que valer un alquiler o los aumentos, cómo te lo van llevando semestrales, ¿viste? Mirá, la inflación fue del 15, ¿no? Pero el aumento es del 30, porque los alquileres subieron.
2: Entonces, que a mí
1: ¿qué
2: me,
1: subió?
2: A mí me respetan bastante bien. Bueno, yo ya tengo varios años alquilando, entonces ya no tengo contrato, nada.
1: Yo llevo algunos también alquilando, 30 llevo.
2: Es una cuestión de confianza. Sí, podría haber pagado tu casa con eso.
1: Más o menos, sí.
2: Tranquilamente. Pero está complicado, está muy difícil encontrar algo que no te lleve el sueldo. O sea,
1: sí, muy difícil.
2: Hablamos de un alquiler de 1.800.000.
1: Y vos que estás solo, que vivís solo, nosotros somos 4 en casa. ¿Sí? Yo ya hoy en 2 dormitorios no entro, así que más complicado aún, ¿no? Por los costos, algo de 3 dormitorios se pone complicado. Bueno, no quiero dejar de lado una información que veíamos hoy tempranito. Hallaron a una mujer sin vida en la costanera de Junín de los Andes. El cuerpo fue encontrado ayer, domingo, en un sector muy cercano al puente conocido como Banana, ahí en Junín. La policía, por supuesto, desplegó un operativo, restringió el acceso al lugar para preservar cualquier prueba que pudiese haber mientras se realizaban las primeras diligencias. Pero bueno, esto se produjo ayer al mediodía, luego de una persona que transitaba por ese puente, por la zona, alertara la presencia del cuerpo, y a partir de allí se hizo presente la policía, la justicia y demás.
2: Bueno, le van a formular cargos también a una persona que

0: murió con el cuerpo golpeado, calcinado ahí en el Centenario. La justicia había pedido ya la formulación de cargos. No sabemos qué grado de participación ha tenido, pero fue un caso bastante brutal, por decirlo de alguna manera, de conmoción pública por la forma, ¿no?, en que este chico murió. Después lo quisieron quemar, había desaparecido de su casa, el padre pidió la averiguación de paradero, por el teléfono lo localizaron en Centenario y ahí apareció el cuerpo. Así que es probable que hoy se le formulen cargos a una persona que está detenida y que tendría participación en el hecho. Hay aparentemente pistas e indicios de los fiscales que creen que él fue o tuvo que ver con la muerte de este chico de 21 años.
1: Bueno, una información del fútbol, la decíamos en el inicio, a modo de presentación de título. La Federación Ecuatoriana de Fútbol confirmó la contratación a través de sus redes sociales con un mensaje que anticipó el inicio de la nueva etapa con Marcelo Gallardo como el técnico de la selección de Ecuador. El argentino Marcelo Gallardo.
2: ¿Le irá bien?
1: Yo creo que sí, que tiene. Es su primera experiencia. Es distinto trabajar en un seleccionado que en un equipo. En el equipo lo tenés todos los días, es un trabajo diario, semanal. La selección es diferente, hay otro trabajo de scouting, de mucho viaje, para, bueno, es complicada la selección, pero bueno, ahí está Gallardo, tenía ganas, me parece, de dirigir una selección, le llegó esta posibilidad y decían en la Federación Ecuatoriana, tenemos talento, estructura y ambición, estamos listos, que la gente crea porque tiene con qué creer, bienvenido Marcelo, es el mensaje en las redes de la Federación Ecuatoriana de Fútbol, para dar la bienvenida a Marcelo Gallardo, que reemplaza a otro argentino, a Becasese.
0: Claro,
1: y ha habido muchos.
0: Exactamente.
1: Y ya que estamos con la pelota, con la pelotita, con el fútbol, vamos a escuchar algo de música. Si le parece, hacemos
0: dale,
1: un pequeño...
0: te recuerdo los datos del tiempo.
1: Dale, dale, dale.
0: 3 grados 4 décimas la temperatura, si sale a la calle, abrígase. No está tan helado, pero bueno, está frío. Y los oyentes se pueden comunicar al 299-409-8091. Ahí nos manda un mensajito, nos dice que está comiendo tarta frita, le manda saludo a su novia, como este hombre que...

0: siguen llamando oyentes. Hola, buenos días y buen inicio de semana.
1: Buen día.
0: Mis amistades del alma, Mario, Gastón, o Gastón y Mario. Ahora vos te
1: No lo tiene, ¿no? Yo estoy pintado acá, riñón.
0: Pintado.
1: Gracias, riñón. Saludos, Cueva.
0: ¿Cómo están todos? ¿En orden, señores?
1: Es más, ni está Gastón, mirá.
0: Claro.
1: Y los saludo, ¿te das cuenta?
0: Y sí, yo soy Movistar, Ernesto Riñón Cuevas, obvio conectado con ustedes, genios. Buen día a ambos y abrazos, saludos y chau. Él escribe todo sin punto seguido.
1: Ajá.
0: Así de golpe.
1: Porque está haciendo cosas, ¿vio? Hasta ahora.
0: Buenos días, nos manda Cris. Excelente noticia ampliar la conectividad en el ámbito educativo de la provincia, sobre todo para el área rural. Esperamos también que haga realidad el auditorio de la escuela de música, que esto lo habíamos comentado el otro día también. Y nos manda, hola, buenos días, es un placer escuchar la actualización de mi querido Neuquén. Soy Alberto de Villa Langostura, quería preguntarle si saben algo del robo que se produjo en Tucumán el sábado. Hay que robarle a los tucumanos, que mirá que son especialistas.
2: No,
0: bueno,

0: estaría fuera del caso ese, pero...
1: Bueno, ya lo vamos a...
0: Le pegó una tendida a los tucumanos tremendo.
1: Sí, es verdad. Bueno, avisamos y comentamos así brevemente, luego ampliamos, que está cerrado el paso Pino Achado.
0: Bueno, abríguese si tiene que salir a la calle a estas horas.
1: Exactamente.
0: Tenemos 3 grados 4 décimas de temperatura. La sensación térmica está un poquito más baja, 2-1. Pero hoy vamos a tener 20. Es una mañana muy bonita, primaveral. Ideal para salir a la plaza y mirar el sol.
1: Bueno, vamos a contarle, mientras esperamos que salga el sol, cómo se va a aplicar aquí en Neuquén el nuevo régimen penal juvenil. Saben ustedes, y lo hemos comentado, que entró en vigencia este nuevo régimen penal juvenil, que establece un nuevo marco, ¿no?, para adolescentes en conflicto con la ley penal. Y tenemos en línea para consultarle a la jueza penal de niños, niñas y adolescentes de Neuquén, la doctora Carolina García, a quien saludamos. Doctora, buen día. Mario Chipitelli, Ariel Kess, la saludamos. Gracias por atendernos.
2: Hola, buen día. ¿Qué tal? ¿Cómo están?
1: Muy bien, muy bien.
0: Hola, Caro.
1: ¿Cómo va? Bueno, comenzando la semana. Y bueno, para contarle, ¿no?, a toda la gente, a toda la audiencia, llegando a buena parte de la provincia de Neuquén a través de la red provincial de radios, ¿qué implica esto de la nueva ley de punibilidad, ¿no?, a partir de los 14 años y particularmente aquí en Neuquén, ¿no?
2: Bueno, sí, ya la ley está, ya se encuentra en vigencia y ya se aplica en Neuquén. A partir de esa ley, todos los adolescentes que cometan cualquier tipo de delito entre los 14 y 18 años son punibles. Significa que tienen que enfrentar consecuencias penales y un proceso penal. Sí, uh-huh. Tienen responsabilidad penal, eso significa.
1: Uh-huh. Bien, el debate o la cuestión neurálgica, doctora, tiene que ver con o se centran en las garantías constitucionales, en el debido proceso, una cuestión también muy, muy delicada, el tema de las condiciones de la eventual privación de la libertad, ¿no? Y luego, bueno, lo que sigue, que sería la reinserción social, digo, hay mucho para trabajar en esas materias.
2: Bueno, sí, es que ya nosotros ya estábamos trabajando, obviamente que era, antes era a partir de los 16 años, ahora se baja a los 14 años. El objetivo de la ley, el objeto de la ley sigue siendo el mismo, que es la reinserción social de los jóvenes que cometen delitos y que se alejen del camino del delito, que el camino del delito los lleva a cometer cada vez delitos más graves y entonces terminan presos o terminan muertos, porque, digamos, en el ambiente delictivo... la violencia es muy grande. Entonces, en definitiva, lo que busca tanto la ley nacional como nuestra ley como la ley anterior, o sea, lo que trata justamente es la reinserción social de los jóvenes para que se alejen de este camino del delito. Sí, hay consecuencias, es que ahora puede llegar a quedar condenado. Antes las condenas se ejecutaban a partir de los 18 años, de los delitos que habían cometido siendo menores de edad, y iban a una unidad de detención de adultos, porque a partir de los 18 años ya son adultos. Cuando son menores, pueden estar alojados en un hogar, que es un hogar para infractores penales, y ahora, a partir de los 14 años, van a poder tener una condena.
0: Uh-huh. Carolina, ¿y hay infraestructura para todo esto? ¿O falta?
2: Bueno, nosotros comenzamos con lo que tenemos, o sea... En realidad hoy tenemos un hogar, que es el hogar Huelihue, que es a donde nosotros podemos alojar infractores penales, ¿sí? Pero, y hay lugar, o sea, hoy hay lugar, hoy no nos falta nada. También es cierto que en el futuro, si se necesitara otro lugar, se tendría que crear por parte del Poder Ejecutivo. De todas maneras, yo aclaro eso, que es mucho más fácil crear un hogar que una cárcel, ¿no? Porque por convenios internacionales, los adolescentes no pueden estar privados de libertad en una cárcel, entonces los hogares tienen otras características, que son como casas adaptadas, digamos, con determinadas medidas de seguridad, pero no deja de ser una casa. Entonces no es tan complicado, no es, para construir una cárcel tiene un montón de medidas de seguridad y de
0: tiempos
2: que hay que hacer. Claro, los tiempos son otros y es mucho más sencillo, pero hoy por hoy creo que con lo que tenemos podemos trabajar, porque hay lugar.
1: Uh-huh. Doctora, ¿y hay que compatibilizar la ley nacional con el régimen local? ¿Hay cuestiones que allí que por ahí siguen dependiendo del Estado, bueno, nacional, otras que son más provinciales, no sé?
2: Y las cuestiones procesales

0: eso iba.
1: Sí, pero bueno, digamos, se está trabajando en un proyecto de ley y bueno, en definitiva serán los... Se trabajó en una comisión que se creó por parte del presidente del Tribunal Superior de Justicia y junto con el ministro de Justicia, Tobares, y bueno, y pasaron todos los representantes de distintos ministerios, por, digamos, se trabajó durante varios meses en este proyecto de ley, pero finalmente hay cuestiones que van a tener que ser definidas en la legislatura y bueno, serán los diputados provinciales quienes determinan la política criminal de nuestro estado provincial, quienes definan cómo va a quedar finalmente la ley, ¿no?
0: Uh-huh. Es decir que hoy Neuquén, digamos, con esto que mencionabas del hogar del Huelehue, tiene, digamos, forma de ya mismo comenzar a aplicar la ley.
1: Por lo menos ya mismo sí. Ya mismo sí, es que ya se aplica la ley. Si hubiera que digamos, se podría utilizar, si hubiera que detener a alguien, se podría utilizar ese dispositivo, que de hecho ya se ha utilizado en numerosas oportunidades en toda la provincia, en casos de arresto excepcional, en casos de tratamientos, de arraigos, de infractores penales. Obviamente que los infractores penales no están en un mismo hogar que los niños que tienen vulnerabilidades familiares, ¿no? No pueden estar en el mismo hogar.
2: Claro.
1: Así que están en lugares separados.
0: Y esto, doctora, digamos, corre para todo, digamos, no solamente hablamos de un delito, como puede ser un asalto a mano armada, no sé, un asesinato, no sé, las cosas más graves, sino hasta los delitos, los daños más chicos, si se quiere, como es un hurto, la rotura o un daño, la rotura de un elemento, de un vidrio, de romper una puerta para entrar a una casa, o ni hablar de alguna lesión menor, todo, digamos, es punible.
1: Exactamente.
0: Para un chico, digo, ¿no? Para un chico de 14 en adelante, de eso estamos hablando.
1: Antes era solo delitos graves a partir de los 16 años, y ahora son todos los delitos desde los 14 años. ¿Esto qué significa? Que, por ejemplo, si se pelean dos chicos en una escuela y uno lastima a otro, puede generar un delito de lesiones. Lo mismo si rompen una escuela, si rompen un auto, si tiran piedras, lo que sea, puede generar delito de daño. También si amenazan por WhatsApp, por un grupo, si mandan alguna imagen con contenido sexual de alguna nena o un nene, lo mismo. Todo, hay un universo de delitos nuevos que es importante que cada familia lo debata y que sepan cuál va a ser la responsabilidad que tienen, porque además, no solo por la causa penal, sino porque además va a haber una causa civil, digamos, donde van a tener responsabilidad civil por todos los daños y delitos que cometan sus hijos. Todos los delitos que causen un daño en alguien, esa persona, la víctima va a poder cobrarlo económicamente, y los que tienen que responder con plata van a ser sus padres.
2: Claro.
1: Entonces, esto genera todo un cambio también en la economía familiar, porque un chico que provoca un daño, y bueno, los padres lo van a tener que pagar, rompe, no sé, un vidrio, o rompe un auto, o rompen algo, la escuela, o lo que sea, que, digamos... Y los padres van a tener que ir y pagar.
0: Sí, sí, eso siempre suponiendo en el contexto de una familia normal, bien conformada, ¿no? Por lo general, la mayoría de muchos casos son chicos que no tienen esa contención familiar.
1: No necesariamente. Hay de todo.
0: Seguro.
1: Hay muchos chicos que están en situaciones de vulnerabilidad y hay otros que no. O sea, hay de todo. Hay un flagelo muy grande, que es el tema de la droga, el que lo lleva por
2: claro.
1: El camino del delito, y que eso creo que es el principal problema que tenemos en nuestra provincia, el tema de la droga, ¿no? Uh-huh. Y los efectos que causan en los adolescentes, porque, bueno, yo los veo, o sea, los adolescentes adictos no pueden ni siquiera hablar, o sea, se disminuye por completo su capacidad cognitiva, y es muy difícil después que puedan estudiar o que puedan conseguir un trabajo o lo que sea, si logran salir, porque queda el cerebro queda afectado, o sea, no recupera nunca su capacidad de pensar.
2: Totalmente.
1: De actuar, es muy grave.
0: Uh-huh. Ya desde el 1 de septiembre entró en vigencia.
1: ¿Perdón?
0: Desde el 1 de septiembre entró en vigencia la nueva ley, el nuevo régimen penal.
1: Sí, el 5 de septiembre.
0: Ah, sí.
1: Sí, está en vigencia, sí.
0: Bien.
1: Está en vigencia y, bueno, se aplica en todo el país y se aplica, por supuesto, en Neuquén también, ¿no? Porque esos son temas, como dije antes, que el Estado...

0: quien determina justamente estas cuestiones de fondo que integran el Código Penal y que se aplican a todo el país por igual. Y bueno, ya está en vigencia y ya los adolescentes son penalmente responsables desde los 14 años.
1: Doctora García, ha sido usted muy amable. Muchas gracias por atendernos. Que tenga buen día.
0: Bueno, muchas gracias. Buen día.
1: Hasta luego. Allí claro. Estaba la jueza penal de niños, niñas y adolescentes de Neuquén, doctora Carolina García. Bueno, ya se está aplicando aquí en la provincia este nuevo régimen penal juvenil.
2: Tenemos un mensaje de Leo de las Lajas. Buen día.
1: Buen día.
2: Dice, pero siguen siendo menores y los padres son responsables de ellos.
1: Lógicamente, siempre.
2: Bueno, buen día, máster. Buena jornada laboral y buen comienzo de semana. Es alevoso el ayudín que le van a dar a River a toda costa, quieren que clasifique a la Copa.
1: Sí, señor.
2: Abrazo bostero, soy Roberto Sánchez de Cutralcó.
1: Ayudín, tremendo. O sea, la roja, pero doble roja era para Rambarri. Al jugador de... al que tiró la patada voladora.
2: ¿Sabes que no vi ningún partido?
1: No, ninguno nada.
2: Me deprime mucho el fútbol argentino.
1: Ah, mira, bueno. Al de Atlético Tucumán, que tiró una patada voladora a los, no sé, 15, 20 minutos, que
2: sí,
1: no lo agarró de lleno a Martínez Cuarta, sino lo saca de la cancha. Era roja, capaz que era un favor para River sacarlo a Martínez Cuarta, pero bueno, roja directa.
2: Vi una lesión espantosa.
1: Perfecta. Ahora,
2: no sé si la viste, no me acuerdo en qué torneo.
1: No sé.
2: Esa, ¿viste cuando queda una pierna para un lado?
1: Ah, sí, cuando esas fracturas.
2: Una fractura espantosa.
1: No la vi el fin de semana, no la vamos a buscar. Pero digo, después hubo una patada tan de roja como la anterior. Y eso es lo que molesta en el fútbol argentino. La disparidad de criterios en un mismo partido. La del jugador del Atlético Tucumán fue roja directa. Y la de Arambarri, que pegó una patada de atrás a Alevosa también, no lo expulsó. Y a partir de ahí, luego, River llegó al segundo gol. Casi ya cuando terminaba el partido, en el epílogo, tiempo agregado. Y llegó el segundo de River que le dio la victoria. Pero bueno,
2: bueno,
1: por eso dice lo del ayudín, digo.
2: Sí, el ayudín a las gallinas.
1: Pero
2: dice.
1: Bueno,
2: tenemos
1: mal nivel de los árbitros en Argentina. ¿Son malos o no sé? ¿O lo hacen adrede? No sé.
2: Sí, vi una entrevista con Castrilli que está en YouTube, que está muy buena.
1: ¿Qué dice?
2: De todo. 3 grados 4 décimas tenemos de temperatura en la ciudad de Neuquén. La sensación térmica es baja, 2 grados 1 décima. Abríguese un poquito nada más, pero yo creo que dentro de las 10, 11 de la mañana ya va a empezar a salir el solcito ese que acaricia, que te va acompañando por la vereda del sol, que me encanta caminar por la vereda del sol. Hay que elegir las veredas del sol.
1: ¡Epa!
2: En esta época. Y hace que la jornada sea mucho más linda, hasta llegar a los 20 grados. Así que vamos a tener un comienzo de semana muy lindo, por suerte. Por suerte para la Feria del Libro, porque fue castigada con el frío, con el viento. Ayer había quejas porque había gente que tenía frío. Las Globas no tienen frío.
1: Claro, no tienen calefacción.
2: No tienen calefacción. Así que ojalá toquen unos días lindos para que la gente pueda ir y pueda participar. Había problemas con los baños también de ahí.
1: No vino Dolina.
2: Tuvo problemas con los vuelos. Era muy esperado, pero fíjate que la gente que iba a ver a Dolina iba a tener que hacer una cola larga también, ¿viste? Y hace frío esa noche.
1: A esa hora sí.
2: A esa hora hace frío. Este fin de semana particularmente fue frío. Ojalá que estos días sean lindos como estos de 20 grados y la gente pueda ir, recorrer, participar y comprar libros, por supuesto.
1: Estamos llegando a la hora 8, ya viene el boletín de noticias y luego seguimos conectados hasta la hora 9 aquí en Radio y Televisión del Neuquén. No se vayan.

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1: Temperatura actual en la ciudad de Neuquén, 1 grado 3 décimas, sensación térmica 3 décimas de grado bajo cero, humedad 82%, viento del sudoeste a 6 kilómetros, cielo despejado.
0: Regionales.
1: Comienzan los vuelos desde Neuquén a Chosmalal y Chapelco. Este lunes 14 de septiembre, la empresa American Jet pone en marcha los vuelos regulares entre la ciudad de Neuquén y Chosmalal. En tanto, el martes 15 se sumará el debut de la ruta que conecta la capital provincial con el aeropuerto Chapelco en San Martín de los Andes. Con estos dos servicios, el Alto Neuquén y los Lagos del Sur vuelven a tener una opción de viaje aéreo que no existía hace tiempo. Los trayectos duran entre 45 y 50 minutos de vuelo, una diferencia enorme frente a las varias horas que puede llevar el mismo recorrido por tierra. La frecuencia a Chosmalal será 2 veces por semana, los lunes con salida de Neuquén a las 10 de la mañana y los jueves a las 13:10 horas. En tanto, la conexión con Chapelco tendrá 3 vuelos semanales los martes, jueves y sábados con salida de Neuquén a las 10 de la mañana los 3 días.
0: Policiales.
1: Hallaron sin vida a una joven en Junín de los Andes. El cuerpo fue hallado el domingo por la tarde en la costanera del río Chimehuina, a la altura del puente conocido como Banana. Una persona que caminaba por el lugar dio aviso a la policía. A este lugar se desplazó personal de la comisaría 25, que preservó la escena y constató el hallazgo de una persona sin vida a la vera del río. Según las primeras informaciones, que se trataría de una persona oriunda de un paraje cercano a Junín de los Andes. La investigación se encuentra en pleno curso y por estas horas se aguardan los resultados de las primeras diligencias de rigor para determinar con precisión qué ocurrió.
0: Nacionales.
1: El presidente Javier Milei se reunirá hoy con legisladores. Este lunes a las 10 de la mañana el presidente encabezará una reunión de gabinete que en las últimas 2 semanas funcionó como ámbito para ordenar el cronograma en torno a las iniciativas en defensa de la soberanía de las Islas Malvinas. Luego recibirá diputados y senadores a las 15 horas en Casa Rosada para alinear la hoja de ruta del Congreso, que esta semana tendrá una intensa actividad.
0: Deportes.
1: Franco Colapinto terminó séptimo en el Gran Premio de España. El piloto argentino tuvo una gran actuación en el Gran Premio de España de Fórmula 1 y terminó en el séptimo puesto, resultado que le permitió sumar 6 puntos para Alpine. El argentino había conseguido una posición de privilegio para la carrera luego de avanzar hasta la última fase de la clasificación y finalizar noveno. El séptimo lugar representa además un importante resultado para el equipo en su objetivo de sumar unidades en el campeonato. Temperatura actual en la ciudad de Neuquén, un grado.

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0: minutos en todo el país. Está fresco, ¿eh?
1: Y ahora bajó la temperatura. Bajó a 1.3.
0: ¿Viste? Siempre.
1: Entonces el aire se siente. La estrategia para salir hoy, usted sale a la calle.
0: Sí.
1: Lo primero que tiene que hacer es identificar la vereda del sol.
0: Qué buena esa.
1: Es la vereda que el sol lo va abrazando a usted.
0: Sí, y te ayuda.
1: Por los brazos. Uh-huh. Lo abraza y lo acompaña.
0: Ah, mira.
1: Lo que pasa es que...
0: Te ayuda a cruzar la calle y todo.
1: Hay lugares que no hay vereda del sol. Ese es el gran problema.
0: ¿Qué sol es? ¿Sol Pérez?
1: Ojalá. Pero no, es el solcito este de primavera.
0: Sí, Sol Pérez, vamos.
1: Que tiene ese poder de calentar. Como
0: lo tiene
1: como,
0: Sol Pérez.
1: Como Sol Pérez. Pero bueno, es otro tipo de acompañamiento.
0: Ah, bueno.
1: Pero está lindo afuera. Hay que buscar esa vereda del sol.
0: Tímidamente.
1: Por lo menos, sí, todavía es temprano.
0: Acá tenemos la ventana, pedir.
1: Pero tenemos 1 grado 3 décimas y la sensación térmica es 0 grados, uh-huh. 3 décimas de grado bajo cero.
0: Bueno, ¿sabe que se nos escapó una efeméride? Y tiene que ver con lo deportivo, tiene que ver con Boca. Porque un 14 de septiembre de 1977, el equipo que dirigía en aquel entonces Juan Carlos el Toto Lorenzo se impuso a Cruzeiro por penales, luego de 0-0 en el partido, y Boca le ganaba por penales a Cruzeiro en el Estadio Centenario de Uruguay, y de esta forma se coronaba campeón de América por primera vez. Club Atlético Boca Junior, 1977, un 14 de septiembre.
1: Yo estaba en la secundaria.
0: Mirá, en aquella época todo había quedado igualado con los partidos de ida. El Ceney se había ganado en Argentina, los brasileños hicieron lo propio en Brasil. 1-0 ganó Boca en la Bombonera, 1-0 ganó Cruzeiro en Brasil y se hacía partido de desempate. No es como ahora que es final única.
1: Claro.
0: Ahora es un solo partido, final única.
1: Antes yo tenía una carpeta de Boca.
0: Ajá.
1: Viste que antes se utilizaba.
0: Sí, le poníamos fotos.
1: Se hacía un collage. Uh-huh. Y sí, tenía un póster del Conejo Tarantini.
0: Ajá.
1: En mi pieza.
0: Sí.
1: Y tenía una de Cruyff.
0: Ajá, apa.
1: De Cruyff. Cruyff, claro. Era en la década del 70 lo más.
0: Lógicamente. Bueno, así que ahí teníamos la efeméride también deportiva, de la consagración de Boca, campeón de América por primera vez allá el 14 de septiembre del 77 con el Toto Lorenzo. Bueno, dejamos el fútbol, hablamos de otros temas también, para contarles que referentes internacionales analizarán el desafío del metano en Vaca Muerta.
1: Ajá.
0: Bueno, y
1: de las emisiones.
0: Sí, y de esto le vamos a consultar al subsecretario de Cambio Climático, Santiago Nogueira, a quien tenemos en línea, en contacto telefónico. Santiago, muy buenos días. Mario Chipitelli y Ariel Kess, los saludamos, gracias por atendernos.
2: ¿Qué tal? Buen día, ¿cómo están ustedes?
1: Hola, Santiago.
0: Muy bien. Bueno, se va a llevar a cabo este encuentro, ¿no?, de estos referentes nacionales e internacionales para, bueno, analizar, ¿no, Santiago?, estos desafíos que enfrenta el sector del petróleo y del gas para fortalecer las capacidades necesarias para avanzar, ¿no?, hacia una producción con menor...

0: Así es, ese es el desafío, el horizonte que se ha trazado la provincia, que la producción de vaca muerta sea una producción con una baja intensidad de emisiones, una intensidad de emisiones cercana a cero. Esto NIER cero en realidad es una referencia internacional que busca identificar, verificar esto, producciones que tengan una intensidad baja en emisiones de metano. Y esto hay que mencionarlo, el metano liberado a la atmósfera es un gas de efecto invernadero que tiene una característica que es que tiene un potencial de calentamiento mucho mayor que el CO2, por lo cual es un desafío importante su mitigación. Y la otra característica que en definitiva no deja de ser gas natural, con lo cual si no se libera a la atmósfera y permanece dentro de un caño es un recurso energético que tiene que ser valorizado, que tiene que ser monetizado. Entonces, en esa doble característica hay una oportunidad importante para tener una estrategia efectiva frente al cambio climático. Ese es el desafío que tiene Neuquén y un poco la idea va a ser debatirlo a lo largo de estas dos jornadas, junto con operadoras, referentes internacionales, junto con también verificadoras, porque esto hay que señalarlo para nosotros. Primero, es muy importante la información y en ese sentido la provincia de Neuquén viene estableciendo la obligatoriedad de reporte de esas emisiones para las empresas del sector, pero reportes que tengan que ser verificados por terceros independientes, buscando la trazabilidad, la transparencia del dato. Así que bueno, estas jornadas se apuntan a debatir sobre estos desafíos.
1: ¿Cuándo y dónde se desarrollan?
0: Se va a desarrollar martes y miércoles. El martes va a ser en el Centro de Convenciones Domullo y el miércoles en el Polo Tecnológico. Aquellas personas que quieran inscribirse pueden hacerlo a través de la página metanoneuquen.gob.corta.ar. Ahí encontrarán un formulario de inscripción para poder participar.
1: Y Santiago, ¿y cómo está trabajando Neuquén en cuanto a digamos, al monitoreo, las tecnologías que utilizan para la medición, ¿no? De la emisión, ¿cómo lo vienen haciendo? ¿Cómo es el proceso?
0: Bueno, lo primero importante para destacar, la provincia de Neuquén desde el año pasado estableció la obligatoriedad de reportes de esas emisiones para todas las empresas del sector y construyó un procedimiento para que las empresas presenten esos reportes alineado con los estándares internacionales más altos en cuanto a monitoreo, reporte y verificación. Y esto es importante porque así como el metano tiene un potencial de calentamiento mayor, también es más difícil cuantificarlo. Requiere de mediciones directas para poder acotar la incertidumbre de esa cuantificación. Neuquén está en ese camino y en ese camino están las exigencias que desarrollamos. Eso es muy importante porque nos permite tener una línea de base, poder conocer con mayor precisión cuáles son las emisiones que se producen en la provincia de Neuquén. Y a partir de ahí tener ya trazado las metas concretas con indicadores claros para poder monitorear ese sendero de reducción de emisiones. Y durante el mes de septiembre ya vamos a estar recibiendo los primeros reportes de las empresas en relación a sus emisiones. Así que esa es la base, te diría, más importante para el desarrollo de esta política. Y en paralelo, Neuquén viene trabajando con el Observatorio de Metano de Naciones Unidas, que se llama IMEO. Trabaja a través de un sistema de detección satelital de grandes emisiones de metano, con lo cual esto es muy importante porque el metano es una emisión que es invisible, es decir, no se ve. Y con esta tecnología satelital lo que tenemos es la posibilidad de detectarlo, tener notificaciones de manera inmediata y nos permite esto desarrollar una respuesta en ese sentido. Así que bueno, esas son un poco las líneas que está hoy trabajando la provincia con este norte de ir reduciendo esa intensidad de emisiones.
1: Santiago, ¿y cómo se, lo último de mi parte, cómo se implementa, digo, cómo sería una medida concreta de mitigación ante una emisión, una fuga de gas metano?
0: Bueno, hay distintas prácticas para desarrollar. Una de ellas son lo que se llaman las campañas de detección y reparación de emisiones fugitivas, ¿sí? Una es esa, otra es cómo vamos

0: captura de eso que se emite a la atmósfera, cómo se puede capturar para ser aprovechado, porque en definitiva es un recurso energético ese metano, y por supuesto mejorando en lo que son las eficiencias de los flares, es decir, las antorchas que uno ve, que tengan una mayor eficiencia de quema para que sea CO2 y no metano lo que están emitiendo. Y bueno, también en relación a distintos estándares tecnológicos, es decir, los componentes que se utilizan en la industria, por diseño, pueden eso también reducir emisiones de metano.
1: ¿Quiénes vienen a participar de estas dos jornadas, mañana y pasado?
0: Bueno, vamos a tener en principio un panel con distintas operadoras donde van a estar comentándonos cuáles son las acciones que están desarrollando, cuáles son sus planes de mitigación. Vamos a tener un panel también con distintos referentes internacionales, académicos como Erin Tulos, que es de la Universidad de Texas, que es una referente mundial en relación a la mitigación de emisiones. Vamos a tener contar también con la participación de un representante de la Unión Europea. La Unión Europea ha establecido una normativa muy rígida que establece exigencias para quienes quieran importar hidrocarburos dentro de Europa. Vamos a poder conversar con él en torno a esas exigencias, en torno a esos cronogramas. Organizaciones como Cleaner Task Force, que es una organización abocada a la temática de la mitigación del metano, y también con el Observatorio de Metano de Naciones Unidas. Esos van a ser los dos primeros paneles. Después vamos a tener un panel con verificadoras de reportes, porque en esto la provincia ha establecido esa exigencia para garantizar la trazabilidad y la transparencia de los datos. Eso es el primer día, y el segundo día vamos a contar con distintas capacitaciones vinculadas al tema.
1: Santiago, ha sido usted muy amable. Muchísimas gracias por atendernos. Buena jornada.
0: Gracias a ustedes. Hasta
1: Hasta
0: luego.
1: luego, buen día. El subsecretario de Cambio Climático, Santiago Nogueira, y estas dos jornadas, donde referentes internacionales, ¿no?, van a analizar el desafío del gas metano en Vaca Muerta. Mañana y pasado, acá en Neuquén.
2: Bueno, nos preguntaban cuándo iba a volver a Alejandro Dolina a la Feria del Libro, porque viste que él tenía previsto estar el sábado.
1: Claro, sábado pasado.
2: Y surgió un inconveniente con el avión, él mismo lo explicó. Así que se suspendió la visita, pero no sabemos cuándo se va a retomar, si es que se retoma. Vos viste que esta agenda está
1: Sí,
2: muy preparada.
1: lógico, y si tiene que ser en un horario, un día que ya está determinado para otra presentación, para otra cosa.
2: Claro,
1: Él mismo, su propia agenda personal, no sé
2: claro,
1: si tendrá
2: hay
1: espacio.
2: que ver si se puede hacer, pero bueno, había mucha expectativa porque Dolina, justo le acaban de dar el doctorado en honoris causa en la Universidad de Buenos Aires, entonces. Y Dolina además está, como decía el otro día, atravesando el otoño de su vida. Y está mucho más nostálgico, está muy sensible, está viejo. Él dice, estoy
1: Para
2: viejo.
1: resumirlo, claro.
2: Y a él le cuesta aceptar estas cuestiones. Él dice que pagaría por conocer la inmortalidad.
1: Mira vos.
2: Porque le decían, dicen que la inmortalidad es aburrida, que llega un momento en la vida en que vos te aburrís. Y
1: Interesante.
2: Dolina dice, bueno, déjame probarlo a mí,
1: Claro.
2: a ver si me aburro.
1: Ya, después te cuento.
2: Pero sigue teniendo la lucidez de siempre, por ahí se olvida algunas cositas. Está acompañado siempre con alguien. En el doctorado, escuché todo el doctorado en honoris causa de la Universidad de Buenos Aires. Estaba con Gabriel Rolón, su compañero inseparable, donde hablaron muy lindo. Hablaron de lo que es la educación y el sentido de la educación. A Dolina a veces se lo vincula con la universidad de la calle.
1: Sí.
2: Dice, en la calle no se aprende nada. Es mejor ir a una universidad que al boliche de la esquina. Así que es muy lindo y bueno, queremos verlo a Dolina. Ojalá se pueda arreglar este problema de agenda con la Feria del Libro de Neuquén. La municipalidad dijo que ellos van a anunciar cualquier novedad. Así que estemos al tanto. Porque si viene, viene, capaz que viene el fin de semana que viene, o tal vez venga fuera de la Feria del Libro y
1: Podría ser
2: ve
1: o no.
2: igual el programa en el
1: Claro.
2: Museo de Bellas Artes.
1: Podría ser una opción. Todavía no hay

0: equipos conectados aquí en RTN para hablar, seguir hablando de cuestiones deportivas, pero dejando un poco el fútbol de lado. Ya vamos a hablar de Colapinto en un ratito antes del cierre, si nos da el tiempo. Vamos a hablar de la gran carrera de Franco Colapinto ayer, pero hablamos de otra actividad que tiene que ver con el Marimenuco Ram, esta prueba que va a celebrar ya su quinta edición en un, bueno, escenario único, ¿no? Aquí en,
1: ¿cómo
0: en
1: es el Marimenuco Ram? Definímelo en palabras breves.
0: Se lo vamos a consultar.
1: ¿Salen de dónde y vienen a dónde?
0: Eso es lo que le vamos a consultar a Franco Reyes, este atleta neuquino de elite y que es parte del equipo organizador. Lo tenemos en línea a Franco y lo saludamos. Franco, muy buenos días. Mario, Chipitelli, Ariel, que te saludamos. Gracias por atendernos.
2: Hola, buen día, ¿cómo están?
0: Muy bien.
1: Hola.
0: Bueno, ahí con la primera inquietud, ahí preguntaba Mario, ¿cómo es el Marimenuco Ram? ¿Dónde larga? ¿Dónde se hace? ¿Cuál es el escenario ese único que estamos contando?
2: Bueno, como bien decían ahí, es la quinta edición, la carrera se hace en el barrio La Península, por ahí, bueno, es un barrio privado y toda la carrera es dentro del barrio.
0: Es uno de los clubes, digamos, Franco, para la gente de allá de lo que es Marimenuco Barriales, La Península. Creo que son 11 en total. Para los que conocen, no sé, los más viejos son el Club Hidronor, está el Tenis Club, ahora está, bueno, hay varios, y el Club Marimenuco. Bueno, claro. Del otro lado, digamos, está el La Península, al que hace referencia Franco, ¿verdad?
2: Exactamente, bueno, es un barrio que tiene uno de los paisajes más poco visitados y por eso no fue atractivo desde un principio poder ir a ese barrio y que la gente conozca una parte del lago que no suele ser visitada, porque uno siempre va a estar un poquito más cerca, ¿no?
0: Claro, porque digamos hay que desviarse un poquito antes de llegar por el asfalto, por la ruta que te lleva, la 51, para la zona del Mega. Ahí te cruzas con el Hidronor, con el Tenis Club, el Marimenuco, el Yachting Club. Bueno, del otro lado está justamente La Península.
2: Exactamente, y bueno, es un circuito donde vamos a estar gran parte en zona de costering de lago, después va a haber partes de cañadones, partes donde realmente no hay tránsito de vehicular, o sea, van a ir corriendo por barda y por zona bastante virgen, y bueno, es un circuito súper atractivo, súper lindo. El año pasado la gente nos comentó eso, viste, que no pensaban que había esos lugares en tan cerca de Neuquén Capital.
0: Franco, bueno, decíamos una carrera que está especialmente diseñada para, bueno, vos sos atleta, sos corredor, entrenador, bueno, ahora a cargo también de la organización, digo, varias facetas, pero que bueno para la gente que necesita este tipo de pruebas para poder desarrollar la actividad, ¿verdad?
2: Tal cual, bueno, como un poco meterme en esto de organizar carreras fue esta pasión que tiene, que nació corriendo desde muy chico, y la idea es poder transmitirle a toda la gente lo que uno siente, ¿no? Yo creo que es un deporte que está haciendo un boom actualmente, y poder ofrecerle este tipo de circuitos, este tipo de experiencias, porque también no es solamente una carrera, queremos que vengan en familia, van a haber muchos juegos para los chiquitos, va a haber carreras para iniciantes, entonces, la idea es poder brindarles y darles un producto que le llegue a todo el neuquino.
0: ¿En qué distancia corren y dónde es el punto de partida y llegada?
2: Larga desde La Península, ahí bien donde estaría la península del barrio, zona muy linda, que después, bueno, mucha gente se queda toda la tarde viendo el atardecer, y vuelve a llegar a La Península, y el recorrido, tenemos tres recorridos, de 25 kilómetros, 15 kilómetros y 8 kilómetros. Bueno, como te decía, zona de costering, zona de barda, zona de cañadones, algún que otro arenal. Y bueno, muchos lugares que te puedo asegurar que mucha gente no conoce y que, nada, le van a dar ganas de estrenarse y sacarse una foto.
0: Y con relación a las ediciones anteriores, ¿han cambiado algo del recorrido?
2: Sí, en relación a la edición del año pasado, cambiamos prácticamente un 30% el recorrido. Tratamos de dejar las zonas más lindas que teníamos el año pasado y, bueno, le agregamos este año una parte que no conocíamos. Y bueno, justo nos fueron a mostrar ahí una gente local y la verdad que está increíble. Así que si cambiamos es un 30% aproximadamente.
0: Bien, hablanos del costo de inscripción, si es que entregan algún kit, algo.
2: Bien, el costo de inscripción ronda entre los 80 a 100 mil pesos. Y lo que lo que incluye el kit sería la remera, ¿sí? Que es una remera muy linda, está colección tenemos un diseño que es de Chanel. Después tenemos una gorra que también viene en el kit, la medalla Finisher, ¿sí? Y después, bueno, todos los servicios, por ejemplo, el epicentro van a tener esto. Juegos, también es una zona donde a veces es muy difícil llevar todo lo que es ornamentación. Entonces, toda la logística, todo el servicio, más lo que es el cuidado médico, porque también va a haber ambulancia, eso es menor. Bueno, todo eso incluye Marimenú Corral. Entonces, la idea es poder brindarles un servicio tope de gama a un precio razonable, que la gente pueda correr la distancia que quiera hacer de una forma totalmente segura. Un staff prácticamente de esto, de 30 personas ahí laburando para que salga excelente.
0: ¿Cómo fue la carrera anterior, la edición anterior de Franco en cuanto a participación?
2: El año pasado tuvimos 580 corredores y este año, a la fecha, ya tenemos 500 corredores. Es decir que seguramente pasemos la cantidad del año pasado y proyectamos 650 aproximadamente.
0: ¿Hay tiempo para inscribirse hasta cuándo?
2: Hasta agotar cupos, que bueno, no quedan muchos realmente. Imagínate que más o menos siempre digo, ¿no? Como atleta, no como organizador, nos gusta anotarnos muy cerquita de la carrera. Se anota mucha gente en este último momento por día. Y bueno, yo calculo que una semana o 10 días ya la carrera va a estar agotada en lo que es cupos. Así que nada, invitarlos a que se apresuren si quieren vivir esta experiencia.
0: Bien, ¿y dónde inscribirse? ¿Cómo hacerlo?
2: Entran a la página de Marimenuco, marimenucoram.com.ar, ¿sí? Y bueno, ahí está todas las opciones para inscribirse. Incluso también ahí los que ya se han inscrito pueden ver su número de... No su número dorsal, sino que pueden ver su estado de reserva.
0: Bien. Bueno, perfecto. Franco, tenemos los datos y seguramente seguiremos en contacto. Faltan todavía algunas semanitas, pero bueno, hay que tener en cuenta eso del cupo. ¿Cuánto es el cupo máximo que ustedes, digamos, tienen previsto por una cuestión de logística y organización?
2: 650.
0: 650, no se está tan lejos.
2: No, estamos bastante cerca. Por ejemplo, hoy, bueno, me levanté a la mañana y se anotaron 32 personas ya. Mirá. Imagínate que, por eso te digo, siempre dos semanitas antes de una carrera, bueno, la gente, el que se acuerda, el que por la radio y demás, empiezan a notarse mucho el tema este de inscripciones, así que bueno, apresurarse en este caso.
0: Bueno, Franco, que sea con éxito, estaremos en contacto, gran abrazo, muchas gracias.
2: Tal, igualmente, muchas gracias por el espacio y bueno, más que invitados también ustedes si quieren venir a correr.
0: Mario, pensé que no, ¿qué hacemos? ¿Agarramos una
1: No,
0: mosquita,
1: definitivamente, ¿no? No, definitivamente no.
0: Tendría que hacer una distancia especial para nosotros, ¿sí?
2: La hacemos.
0: Alguna especial para
1: dificulto que vaya.
0: Para los más 50, ¿viste? Hay categorías.
1: Acá tenemos créditos, ¿eh?
0: Sí, hay algún crédito que tenemos, algún representante.
1: Acá lo tenemos a Nino, que corre, trepa.
0: Luchito Ramírez también, Lucho Ramírez. ¿Lucho no va al Marimenú Corral? ¿No va al Marimenú Corral usted? ¿Pero cómo?
1: Lo tenemos a Nino, que él va a salir corriendo y se trepa todo lo que encuentre.
0: Sí, pero no para
1: y
0: este
1: no
0: tipo
1: tiene
0: de
1: paz.
0: No.
1: Pero
0: no es lo nuestro, Franco, no es lo nuestro, pero lo tenemos a lo de verdad, a nuestro operador que tenemos en
1: Radio
0: Hora.
1: Tenemos créditos acá.
0: Lucho Ramírez de participar, así que bueno. En esta dice que no puede ir. Bueno, Franco, gran abrazo. Ahí lo cortamos a Franco Párez Reyes. Bueno, interesante para los amantes de este tipo de pruebas, en un lugar más hermoso, ¿verdad? El Marimenuco.
1: Si toca el tiempo lindo, mejor.
0: Lógicamente.
1: 1 grado 3 décimas tenemos de temperatura en la ciudad de Neuquén. 3 décimas bajo cero.

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1: 8:34 minutos, 1.3° en la temperatura de la ciudad de Neuquén, humedad 82%, está el sol a pleno, así que va a levantar la temperatura rápidamente y tenemos para hoy una máxima de 20 aquí en la capital.
2: Va a ser un lindo día, ya es un lindo día, una linda mañana. Y la información nos dice además que desde este lunes, desde hoy, comienzan nuevamente a ver, conexión aérea, los vuelos a Chosmalal y también a Chapelco.
1: Qué lindo.
2: Muy, pero muy importante.
1: Me encanta.
2: Habrá vuelos semanales, bueno, y lo vamos a comentar. La empresa American Jet retoma desde hoy los vuelos entre Neuquén y la ciudad de Chosmalal con dos frecuencias semanales. Lo tenemos en línea al intendente de Chosmalal, Nicolás Albarracín, a quien saludamos. Intendente, buen día. Mario Chipitelli y Ariel Kess, los saludamos. Gracias por atendernos. ¿Cómo le va?
3: Hola Mario, muy buenos días. Hola Ariel y
1: al
3: equipo de trabajo y a toda la audiencia. La verdad que muy bien. Acá un día muy, muy importante para la provincia, para el mundo y en especial para Chosmalal, que vuelve a volar.
2: Y imagino la expectativa, ¿no?
3: La verdad que muchísima, una gran expectativa. Ya hay gente que está preguntando desde hace semanas cuando comenzaban los vuelos. Así que bueno, llegó el día en donde, bueno, esto se concreta y después de 14 años vuelven los vuelos a Chosmalal.
1: O sea, es que yo recordaba, Nicolás, cuando era chico tuve la posibilidad de ir con mi tío Aldo Mastiche, que él trabajaba en transporte aéreo en Neuquén, los vuelos a Chosmalal, acompañarlo a tomar un café al aeropuerto y volver, y no podía creer que fuera tan rápido, porque
2: claro,
1: el avión sale de acá y llega enseguidita.
3: 45 minutos,
1: claro. 45
3: minutos de la capital a Chosmalal, así que bueno, volvemos a unir Chosmalal con Neuquén, Neuquén con Chosmalal. Creo que es el gran momento para todos, para que podamos aprovechar estas posibilidades que tenemos y que podamos empujar todos para el mismo lado, ¿no?
1: Claro.
3: Creo que el recuperar la conectividad aérea, porque se está haciendo una gran inversión en todo lo que es infraestructura vial, pero bueno, esta parte que nos quedaba, que era la conectividad aérea, era muy interesante. Para mí lo más importante que les quiero compartir a ustedes es que para mí es el primer mandato, y llevamos 2 años y medio de gestión, y en un año pudimos lograr tener nuestro aeropuerto en marcha, y no era solamente poner en condiciones un aeropuerto, las pistas, sino que volvieran los vuelos sanitarios a Chosmalal.
1: Claro, que eso es importante.
3: Creo que lo más importante, ¿no? Si no hay vida, si no hay salud, no hay nada. Entonces creo que eso fue lo más valioso que pudimos recuperar, porque no llegaban los vuelos sanitarios a Chosmalal, en donde el hospital cabecera de toda la región norte se encuentra en la ciudad. Y bueno, que hayan vuelto a los vuelos sanitarios también fue muy valioso para todos nosotros.
2: Seguro, no es lo mismo un vuelo de emergencia sanitario de 40 minutos al centro de máxima complejidad, acá al Gastón Rendón, que 3 horas en ambulancia por ruta, ¿no?
3: Seis horas en ambulancia por ruta. Claro. Y todo lo que conlleva, ¿no? El traer un paciente, los trabajadores y trabajadoras de la salud que tienen que venir en la ruta, en la ambulancia, sosteniendo la vida de ese paciente. Así que creo que eso fue el logro más importante que tuvimos, en recuperar los vuelos sanitarios. Y recordar, ¿no? Esto hasta el 2023 no existía, y a partir del 2024... comenzamos con la obra de recuperar nuestro aeropuerto, y que puedan llegar los vuelos sanitarios fue algo muy necesario para toda nuestra región.
1: Nicolás,
3: American Jet.
1: ¿Qué tipo de pasajero pensás que va a viajar? ¿El del turismo del verano? ¿El que tiene que hacer algún trámite? ¿Cuál es?
3: Yo creo que van a viajar todos, todo tipo de pasajeros, y esto va a traer un gran desarrollo al turismo, a la economía de la región. Tenemos que ir preparándonos todos, porque viene un gran desarrollo para la región que tenía muchos años de retraso, y esta decisión de la regionalización que tomó el gobernador Rolando Figueroa, en donde todos somos parte, ¿no? Hoy el poder equilibrar, y que esta regionalización forma parte de esto, porque hace 14 12 años, cuando Rolando era intendente de Chosmalal, también estuvieron los vuelos, pero no hubo una decisión de poder regionalizar, de poder acompañar estas políticas que son necesarias, decisiones, ¿no?, que hay que llevarlas adelante, y no tuvo ese acompañamiento. Y bueno, creo que hoy la regionalización, las decisiones de políticas que se toman también son importantes, y por eso yo estoy segurísimo que va a haber para todos, ¿no? Estos vuelos lo van a usar todas las personas que quieran hacer trámites, después quienes quieran viajar de Chosmalal a Neuquén, Neuquén Chosmalal, desde cualquier lugar del mundo, desde lo turístico, para quienes quieran invertir también, ¿no? Quienes quieran invertir en la ciudad de Chosmalal.
1: Y digo, potenciar también otros servicios, potenciar otros servicios de Chosmalal. Digo, el tipo que va en verano en avión, bueno, puede alquilar un auto para recorrer.
3: Por supuesto.
1: Ahí va a tener que tener agencia de autos, servicios, combis, que te lleven, que te traigan. Me parece que está bueno.
3: Sí, y ya lo tenemos, y creo que esto va a venir a potenciar más todavía el desarrollo, no solamente de Chosmalal, sino de toda la región.
2: Bueno, lunes y jueves será en principio, con esta frecuencia semanal, vuelos los lunes y los jueves. De hecho, ahora a las 10 ya parte el primer vuelo aquí desde Neuquén. Y
3: ya
2: hasta
3: parte el primer vuelo inaugural a Chosmalal, así que bueno.
2: ¿Hay un acto? ¿Hacen un acto cuando llega?
3: Por supuesto que así va a ser, así que vamos a estar difundiendo.

0: Comalal y están invitados todos los intendentes de la región.
1: Bien, Nicolás, felicitaciones, realmente es un gran logro, un gran paso adelante. Seguiremos hablando del tema seguramente en algún otro momento.
0: Bueno, muchas gracias y la verdad que más que felices de poder compartir esta noticia con ustedes y con todos los neuquinos, ¿no? Sí. Estas decisiones que son tan necesarias para el desarrollo de la provincia.
1: Es verdad, y ya llegaremos vía aérea a Chospalá.
0: Un abrazo grande, que ande muy bien.
2: Chao.
1: Ahí estaba el intendente de Chosmalal, Nicolás Albarracín. American Jet retoma desde hoy vuelos entre Neuquén y Chosmalal con dos frecuencias semanales. En la de hoy sale a las 10 de acá de Neuquén, aterriza a 10:50 en Chosmalal.
2: Claro, llega en nada.
1: Claro, regresa a 11:20 desde Chosmalal, Neuquén. Y el jueves es otro vuelo que en este caso va a despegar 13:10 para aterrizar en Chosmalal, 13:55.
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1: 8:42 en todo el país. Recibimos a nuestro compañero Hernán Astudillo. Hernán, buen día.
5: ¿Qué tal, Ariel, Mario, equipo, audiencia? Bien, ahí con todas las repercusiones de lo que fue la cobertura.
2: Estuviste
5: del
2: entusiasta. Seminario.
1: Pipón.
5: La verdad
1: de tango.
5: Que sí. Sí.
2: Estabas entusiasta.
5: Pero plenamente.
1: Usted ayer le dio el cordero, la coleta cuadril, acá el amigo le dio el tango.
5: Tango, ¿no? Pero...
1: Pipón de tango.
5: Y mañana y tarde y noche fue mañana y tarde y noche. ¿Cómo laburan los músicos? Después dicen, el arte no es trabajo.
1: ¡Es vago! ¡Es vago!
5: Dios, qué bellísima experiencia. Primero, bueno, destacar, y lo hacían los mismos integrantes de la orquesta, y tanto Julián Peralta, el maestro, director, pianista, y Pétalo Seltzer, violinista y docente, todo lo que fue la cobertura de RTN. La verdad, dice, esto no se ve, los felicitamos realmente por lo que fue, bueno, y que abran las puertas para este tipo de experiencia, estar ahí en los ensayos, en los talleres, y quedó registro, bueno, que vamos a seguir, no solamente mostrando los metatangos sucesivos, sino también, bueno, estamos preparando algo especial, así que se
2: viene. Pero además me parece, Hernán, que esto contagia, ¿no? Hay
5: es
2: un
5: increíble
2: efecto contagio. Pues si capaz que vos no escuchás mucho tango, y vos ves una movida así, a ver... ¿Te enganchas?
1: Sí, a partir del simposio y a partir de la cobertura y la difusión.
5: Sí, porque además lo que ha permitido es que haya habido contacto, presencia con músicos de aquí de la zona y de la región, que son muchos, casi 40 hubo. Muchachas y muchachos en su gran mayoría, que vienen ya con una carrera, con un derrotero, un camino. Bueno, organizaron una milonga. Una milonga con dos presencias orquestales, bueno, ahí estamos compartiendo, aparte Salón Amuc, realmente, bueno, estaban muy, muy contentos, agradecían el compromiso, bueno, de Diego Andrada, quien es su presidente, que los acompaña permanentemente, permitiendo que la utilización de ese espacio, bueno, más que reconocido, ¿no?, aquí en la ciudad, pero la organización de la milonga, que estuvo muy, muy bien, o sea, gente que tiene este tipo de recorrido destacaba lo que fue y cómo se trabaja con el objetivo, ¿no?, de ir superándose, y es un emprendimiento autogestivo, eso hay que marcarlo bien, ¿no? Se autofinancia, se busca y eso no resigna la calidad y la exigencia, claro, permanente, y eso es lo que marca y lo que tiene, bueno. Ayer fue el concierto de cierre a sala llena. Realmente, bueno, todo una alegría se pudo ver, ¿no? Bueno, el cansancio que después del último cierre, del último chanchan afloró.
1: Claro. Y viene el momento de relajar,
5: claro,
1: ¿no?
5: Claro, vienen de relajar y tanto el maestro Julián Peralta y la maestra Pétalo Seltzer muy conformes, muy contentos con todo el trabajo que fueron realizando.
2: Qué lindo, ¿no?, bailes hacen ahí, ¿no?
5: Sí, ese. Y realmente, por ejemplo, la noche del sábado de la milonga fueron dos orquestas, que no es habitual.
2: Claro.
5: La contramano,
2: y la
5: que
2: gente
5: es,
2: respondió.
5: Respondió

0: haya dos orquestas en vivo, la agrupación, bueno, la Contramano, que son muchachas y muchachos de Roca, y el Sexteto La Mariposa de Bahía Blanca, que venía y estuvo presente aquí, formaron parte los músicos también del seminario, y que se trabajaba primero por cuerda, ¿no?, por secciones, pero, y también lo que destacaban es que fueron trabajando varias composiciones nuevas, o sea, que hablan desde el tango, de lo que pasa, de lo que sucede y de lo que es en Neuquén, el Alto Valle, empezar a hablar también de eso, que es fundamental y que siempre saludamos, y bueno, el Metatango nos gusta mucho esa beta.
1: Y que va a ir encontrando seguramente en esa faceta creativa alguna cuestión distintiva desde la Patagonia, desde el Neuquén.
0: Totalmente, el tango, totalmente. ¿Verdad? Bueno, está el tango Ruta 22, que siempre hablamos, que es de Amanda Sánchez Brown, y que habla precisamente de la ruta. No es una cuestión romántica, porque cualquiera que pase siempre tiene alguna referencia con la transformación propia, ¿no? De lo que tiene. Así que el tango, hablando de lo propio, terminó realmente intenso. Reconocer el trabajo de las compañeras y de los compañeros, la decisión también del equipo directivo, que nos fuimos entusiasmando y terminamos registrando a tres cámaras la presentación final. Gran trabajo de las compañeras y los compañeros, y eso va a ser un material que va a estar disponible en breve por pantalla de RT.
1: Felicitaciones, Hernán, a todo el equipo por la gran cobertura.
0: Pero así es, y muchas gracias.
2: Gracias, Hernán.
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0: un grado tres décimas.
1: Hasta las 9 siempre baja.
0: Hasta las 9 baja.
1: Nuevamente lo tenemos a Fede Carrasco, nuestros compañeros en el móvil. Fede, te escuchamos.
2: Buen día, Ariel, ya nos habíamos saludado. Bueno, estamos aquí donde está culminando la reunión del gabinete municipal en pleno y tenemos la posibilidad de estar aquí en el segundo piso de la municipalidad de Luquén, quien ha hecho la deferencia de habernos esperado. Salió unos minutitos antes justamente para esta entrevista a la secretaria coordinadora de gabinete, jefa de gabinete, de María Pascualini. María, muchísimas gracias por la deferencia, por atendernos. Y bueno, un nuevo aniversario de la ciudad con anuncios y vamos a empezar a hablar en este sentido y vamos a continuar con la serie de mismo, muchos temas que nos convocan, ¿no?
3: Sí, la verdad que el día sábado, en el marco del aniversario, se inauguró una obra muy importante, 3 kilómetros de paseo costero, sobre el río Neuquén, una parte de la ciudad que los neuquinos y neuquinas no conocíamos. Fuimos desarrollando este parque costero que tiene más de 36 kilómetros, que para nosotros es fundamental, porque ya ayer la gente lo disfrutaba, estaba allí. Bueno, se vienen más inauguraciones, ahora en breve vamos a estar inaugurando el asfalto en Rincón del Río. Mañana vamos a estar en lo que es Nueva Jerusalén con obra de gas y cloaca, también muy importante. Vamos a estar también inaugurando otra plaza temática sobre la costa del río, en el río Limay, en el Monteveo, que ya hay muchos chicos que ya están sobre la obra diciendo cuándo está listo para poder, bueno, el sábado, el fin de semana tenemos la Copa Davis, que es muy importante. Así que bueno, hay mucha actividad que se viene. Feria del Vino, a continuación de la Feria del Libro, presentación, por supuesto, de un montón de obras que se van a venir ejecutando. Vamos a estar a la brevedad presentando artistas de Fiesta de la Confluencia. La verdad es que un mes con muchísima, muchísima actividad. En este momento se está llevando adelante la Feria del Libro, una Feria del Libro que nos sorprendió, porque entre viernes, sábado y domingo, 75.000 personas pasaron por ella. Sostuvimos el nivel de venta, que para nosotros es muy importante,

presentación de Reinaldo Siete Cáceres, estuvieron otros expositores, Verónica Boy, presentando Martina en sus libros. Nos queda una semana con muchísima actividad, por supuesto que lo vamos.

0: de Marcelo Gardel, pero el día sábado a las 18 horas tenemos la presentación del libro de la ciudad de Neuquén, este libro que habla de esa ciudad, de una Neuquén para invertir, una Neuquén para vivir, este libro que va a recorrer el país y que también es un libro que el intendente tiene la posibilidad de llevar a otros países para decir, esta es la ciudad que tenemos para que vengas a invertir, pero también te ofrecemos una ciudad para vivir. Así que bueno, con muchísima actividad durante todo el mes de septiembre, vinculado nada más y nada menos que a estos 122 años, estos 122 jóvenes años de esta ciudad.
1: María, bueno, más allá de todas estas obras, estos anuncios, bueno, ya no hay discusión, uno ve la cantidad de gente que entra de Neuquén, la que se viene a instalar, pero ya no hay discusión, inclusive a nivel nacional se habla de Neuquén como un punto, bueno, sin discusión, de un crecimiento muy, pero muy exponencial. Seguramente esto como jefa de gabinete te desafía, ¿verdad?
0: Sí, la verdad que en la ciudad de Neuquén entran siete personas por día, era lo que veíamos, más de 20 familias. Nosotros decimos que en el último año hubo 23.000 cambios de domicilio, mucha de la gente que entra a la provincia y que la ciudad para quedarse. Nosotros decimos que no nos alcanza con crecer. Nosotros tenemos un proyecto de desarrollo de la ciudad, porque si vos creces desordenado, tenés un problema. Nosotros tenemos un proyecto de desarrollo económico, pero que contempla dentro de ese proyecto de desarrollo económico el desarrollo humano y la sustentabilidad social. Por eso decimos que Neuquén es una ciudad para vivir. Tenemos una planificación que entra en tensión permanentemente, vamos desarrollando, ya tenemos consolidado un perfil de ciudad turística, tecnológica, estamos desarrollando el perfil de ciudad industrial, muy importante, pero siempre tenemos la mirada que primero los neuquinos y las neuquinas, por eso este primer periodo fue para la inscripción de empresas neuquinas. El intendente de la ciudad estuvo en Houston, estuvo en Washington, presentando el parque industrial en búsqueda de otras inversiones a nivel internacional. Esta es la ciudad que se viene, una ciudad con que se está construyendo el tercer edificio del polo científico tecnológico, donde la investigación biomédica va a tener un rol muy protagónico. Bueno, es una ciudad que nos desafía, lo que es con servicios para que quienes vienen y quienes están en nuestra ciudad tengan la oportunidad de tener su lote con servicios, de desarrollar ese proyecto de vida. El 60% de esta población es joven. Nosotros decimos que tenemos un servicio de transporte de excelencia con colectivos eléctricos, pero tenemos otra cosa que es tan importante, que 50.000 estudiantes de esta ciudad tienen acceso al boleto estudiantil gratuito. Y esto es fundamental. Tenemos un servicio de recolección de residuos impecable que hace que la ciudad esté limpia. ¿Sí? Bueno, somos esa ciudad que crece, pero con un proyecto de desarrollo.
2: Fede.
1: Sí, Ariel.
2: Una consulta cortita que nos hacían, si hay alguna confirmación en cuanto a la reprogramación, si va a ser posible que venga Alejandro Dolina a Neuquén o no.
1: A ver.
0: Se está trabajando sin inconveniente en el aeropuerto por el cual no pudo llegar a la ciudad de Neuquén, no me animo ni a decirte ni que sí ni que no, pero se está trabajando para que en los próximos días de esta feria del libro veamos de que pueda estar aquí en la ciudad, porque ha generado mucha expectativa.
2: Está bien, dependerá también de una cuestión de agenda, ¿no?
0: Sí, hubo un problema en el aeropuerto, cosas que suceden con los aviones, la verdad que estamos tratando de que venga.
1: María, muchísimas gracias por recibirnos. Sin duda, nos vamos a ver en un ratito, porque le adelanto a la gente que a las 11 de la mañana está prevista una nueva inauguración, lo mencionamos recién en la nota.
0: En la parte del rincón de
1: la presencia del gobernador, tenemos continuado aquí en la
0: parte. Sí, el intendente de la ciudad, conjuntamente con el gobernador, van a estar inaugurando esa obra que tiene que ver con estas 6.400 cuadras de asfalto hechas en los últimos 2 años. Llegamos a esta ciudad con un 47% de asfalto, hoy tenemos más del 82%, y ya lo dijo el intendente de la ciudad, se viene el 100% de esta ciudad asfaltada.
1: Muchísimas gracias por haber salido de la reunión y recibirnos. Voy a mandar un
0: abrazo.
1: Gracias. María Bajuan, hablando sobre este nuevo aniversario de la ciudad, los desafíos que se vienen, las obras que se están llevando adelante, toda la gestión que se está de alguna manera desarrollando aquí desde el municipio de la ciudad, bueno, acompañando este crecimiento de una capital que seguramente va a desafiar, como hablábamos con María aquí en la entrevista. Chicos, todo por el momento, que tengan excelente.

0: Gracias, Fede. Gran trabajo. Hasta luego. Bueno, ahí estaba Federico Carrasco, todo el equipo, el móvil de Radio y Televisión de Neuquén. Estamos cerrando ya, Mario. ¿Qué le queda?
1: Nada, recordar lo de Alexander Zverev, que venció a Ben Shelton y conquistó el Open, el USA Open 2026. Es muy interesante y muy emotivo lo que dijo él cuando terminó el partido. Yo no lo sabía esto. Él tenía 4 años cuando le detectaron diabetes. Y los médicos le dijeron, este chico no va a poder hacer ningún deporte, va a estar con una limitación muy grande. Y la madre fue, él mismo lo reconocen, fue la que insistió, la que lo empujó a practicar deportes, aún con todas las limitaciones, porque vos fíjate que él en un descanso, cada vez que lo hace muy, muy frecuente, se tiene que medir la glucemia pinchándose el dedo.
0: Claro.
1: Cuando él paran a secarse la cara, viste, con la toalla,
0: él
1: se mide. Y ayer Shelton se quejó porque dice que hacía tiempo, viste, Shelton.
0: ¿No había estado enterado o...?
1: No, bueno, lo mataron en las redes sociales.
0: Me imagino.
1: Y este hombre, bueno, demostró que se puede, que con una diabetes, imagínate, una diabetes infantil, que él viene arrastrando de toda la vida.
0: Diabetes tipo 1, dice.
1: Diabetes tipo 1. Así que dijo que se puede. Y me parecía, yo no lo conozco, que es un gran tipo.
0: Va a estar acá en Neuquén.
1: Va a estar acá.
0: Va a estar acá en el Rucaché, es parte del equipo argentino de Copa Davis.
1: Así que para agregar eso, que me parece que está bueno destacar un deportista de élite, bueno, que pueda llegar a tener esos logros con una enfermedad tan cruel, porque la diabetes es una enfermedad muy cruel.
0: Pero buen mensaje, que se puede digamos, seguir con una vida normal,
1: sí.
0: Y practicar deportes, aún en el alto rendimiento.
1: Bueno, tengo un mensaje de Javier, que dice, buen día, RTN, ¿podrá pedirle a los bancos que no te cobren la manutención de una tarjeta? Te sacan los riñones con el interés.
0: Y por pedir podemos pedir, sí, pero de ahí es que no den bolilla.
1: La idea, Javier, es que no podemos pedirle a las tarjetas, menos por tus riñones, pero... En todo caso, habría que ver otra forma de financiación que no sean con órganos internos.
0: Sí, es verdad eso.
1: Pero sí, cobran cualquier cosa.
0: Bueno, nos estamos despidiendo, no nos queda más tiempo. Se nos fue el programa, se nos fue la mañana, ¿eh? Así que a disfrutar la tarde, linda temperatura bien en Neuquén.
1: Hoy muy linda. Sí. Mañana volverá Gastón, ese hijo de Plotier.
0: Es verdad, es el hijo de Plotier, va a volver mañana. Nos quedó pendiente lo de Colapinto, bueno, séptimo ayer, carrerón de Colapinto en un circuito difícil donde no se puede pasar. Yo no sé por qué inventan estos circuitos callejeros que son un embole aburrido entre paredes como Mónaco. Sí, muy lindo es Mónaco, el Principado es lindo.
1: Es lindo para ir a pasear.
0: El circuito es una porquería, no se puede pasar, no hay carrera. Todo depende de la clasificación. Si clasificás adelante, posiblemente terminás adelante si no rompes. Si clasificás muy atrás, a remarla, porque no puede pasar a nadie. Ahí lo tenemos a Colapinto. Mira, ya no nos queda más tiempo. Lo vamos a estar compartiendo en el panorama informativo. Muy contento, muy feliz. Sumó 6 puntos su compañero de equipo Gasly. El francés, qué turro el francés. No lo dejó pasar en las últimas 2 vueltas cuando ya no tenía nada que hacer. Tenía que parar en boxes Gasly para cambiar gomas obligatoriamente. No lo había hecho. Y no lo dejó pasar a Colapinto cuando lo venía apurando Piastri con un McLaren.
1: Claro.
0: El Alpine es inferior al McLaren. Podría haber perdido la posición. Digo, qué mala estrategia de equipo y qué mal, un poco compañerismo. Estaba recaliente con la pintura.
1: Mal bicho.
0: Después no, la declaración es medido, es respetuoso. Bien por Colapa en la Fórmula 1 que sigue haciendo historia.
1: No,
0: bueno, Mario,
1: bien.
0: Nos vamos. Hasta mañana, sonó el top, no nos queda más tiempo. Gracias
1: Muchas
0: a todo
1: gracias.
0: El equipo. Buena tarde, mañana a las 7.

0: termómetros, cielo parcialmente nublado.
1: Regionales.
0: La provincia pagará el viernes el bono y la compensación por ropa de trabajo. El gobierno de la provincia del Neuquén hará efectivo el viernes 18 de septiembre el pago de un bono extraordinario de 410 mil pesos y de la compensación de ropa de trabajo correspondiente al segundo semestre del 2026. El bono alcanzará a todos los empleados públicos provinciales del Poder Ejecutivo y también al sector pasivo en las proporciones establecidas por la legislación vigente. La suma tendrá carácter extraordinario, no remunerativo y no bonificable. En tanto, la compensación por ropa de trabajo será de 311.480 pesos y quedarán excluidos de este concepto los trabajadores del Instituto de Seguridad Social de Neuquén, SIPA, EPEN y EPAS. Los importes serán depositados en las cuentas que los trabajadores de la Administración Pública Provincial poseen en el Banco Provincia de Neuquén.
1: Servicios.
0: Corte de energía en zona rural de Loncopué. El Ente Provincial de Energía del Neuquén informa que en Cajón de Almaza, en la zona rural de Loncopué, se realizarán cortes de energía programados desde el día de hoy, lunes 14, al viernes 18 de septiembre, de 9 a 13 horas, para efectuar mantenimiento en línea de media tensión. Afectará zona rural Cajón de Almaza en su totalidad.
1: Nacionales.
0: Se traslada el Día del Empleado de Comercio. El descanso correspondiente al Día del Empleado de Comercio, que se conmemora cada 26 de septiembre, se trasladará este año al lunes 28 de septiembre. La medida fue acordada a nivel nacional entre la Federación Argentina de Empleados de Comercio y Servicios y las cámaras empresarias en el marco del acuerdo paritario y de la autonomía colectiva. El beneficio alcanza a los trabajadores comprendidos dentro de la actividad mercantil, entre ellos empleados de supermercados, mayoristas, centros comerciales, locales de indumentaria, comercios de calzado, perfumerías, casas de electrodomésticos y otros establecimientos minoristas.
1: Internacionales.
0: Estados Unidos inicia las conversaciones energéticas del G20. Estados Unidos inicia este lunes en Houston, Texas, una serie de reuniones del G20 con foco en la abundancia energética, en un contexto marcado por el impacto de la guerra del presidente Donald Trump contra Irán sobre los mercados mundiales de combustible. Las conversaciones se extenderán hasta el miércoles y reunirá a delegaciones de las mayores economías del mundo, entre ellas China, India, Japón y Alemania, además de importantes productores de petróleo como Canadá y Arabia Saudita. Diplomáticos rusos indicaron el sábado que Moscú también enviará funcionarios. Las reuniones de Houston se desarrollan mientras los precios del petróleo y el gas aumentan por la guerra de Medio Oriente y Europa, que enfrenta dificultades para completar sus reservas de gas antes del invierno. Temperatura actual en la ciudad de Neuquén, 9 décimas de grado.

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12: Muy pero muy buenos días, bienvenidos. Esto es Metatango en cada esquina de la historia. Este encuentro que tenemos aquí con el 2x4... que es ya una costumbre desde hace 14 años, con distintos formatos a lo largo de todo ese tiempo. Comenzó con unos micros. Los micros continúan, siendo la bienvenida de la transmisión en vivo de radio y televisión del Neuquén con El Despertador de lunes a viernes. Estamos ahí con dos tanguitos, uno clásico, uno correspondiente, ¿no?, al siglo XX y otro de estos tiempos, el tango de

Después el tango del siglo XXI, con todo su aporte, esa bienvenida del despertador tuvo una inspiración que fueron los micros iniciales con el inolvidable, querido y siempre presente Jorge Enei, ¿no? Trabajando materiales. En una época muy difícil también para captarlos, si no se tenían físicos, es decir, por discos, por compact disc, algo que iba apareciendo en YouTube, con una calidad que está lejos de la que hoy por hoy se dispone. Era difícil cuando se apostaba, ¿no?, a la diversidad y a lo múltiple que son las distintas propuestas del tango. Perseveramos en ese esfuerzo, en ese trabajo y en esa idea, y a partir de ahí aparecieron instancias de programa de una hora, después de dos, grabados los fines de semana, hasta que estamos aquí los lunes y los miércoles en tiempo real entre las 9 y las 10, y después disponible en el canal de YouTube de RTN. Así es este Metatango en cada esquina de la historia. Estuvo en todo lo que fue la cobertura de esos 4 días intensos, 4 días locos de tango que se vivió en el seminario organizado por la orquesta La Sigilosa. Realmente una organización impecable, una forma de trabajo intenso, comprometido. Decíamos en la participación hace unos minutos en Conectados, no, después dicen que el artista no trabaja. Vaya, si lo hicieron, ¿no?, cada uno comprometido con su rol y con lo que implica, ¿no?, la conformación de un colectivo que es una orquesta, ¿no? Después del desarrollo y la performance individual, cómo converge en esa idea y en ese concepto donde todos tienen que estar en ese barco, ¿no?, para que llegue a destino, para que llegue a puerto. Y eso se pudo ver. Abrieron las puertas de radio y televisión del Neuquén para que esté presente en todos los ensayos, en las masterclass. Realmente agradecemos que nos hayan permitido, y quedó registro histórico. Realmente vamos a ir compartiendo programa, será también otro tipo de propuesta audiovisual en algún otro momento, programa especial, pero un trabajo a la altura de las circunstancias, a la altura de la propuesta, para no solamente ser testigo, sino ser vehículo de lo que pasa con el tango aquí en Neuquén, con la cultura, con la música, todo lo que se genera. Basta escuchar, después vamos a compartir a Julián Peralta, este pianista y director que vino a ser parte de las capacitaciones junto a Pétalo Seltzer, ¿no?, por primera vez. Recordamos, esta es la tercera emisión del seminario de La Sigilosa, y por primera vez hubo un taller de cuerdas que lo llevó magníficamente Pétalo Seltzer. La alegría que tenían los cuerdistas realmente fue desbordante. Y el bandoneón inicial, con ese taller inicial a cargo de Nico Malvos, fueron partes de las propuestas. Bueno, estamos compartiendo en pantalla lo que fue la milonga, una edición más de La Sigilonga en el marco del seminario. Ustedes imagínense, ¿no?, la logística que hay que tener para llevar adelante este tipo de tareas, con el carácter autogestivo que tiene La Sigilosa, los mismos músicos, las mismas músicas, integrantes de la orquesta, llevando adelante, ¿no?, toda la tarea de la organización para que todo esté bien a pleno, lo que fue la puesta de esa milonga, realmente, ¿no?, reconocida por los mismos milongueros que transitan pistas aquí en el valle, y apuntaban, ¿no?, que buena la organización, y ni hablar que fueron dos propuestas orquestales las que tuvieron, ¿no?, música en vivo. Realmente una verdadera fiesta se vivió en este caso el sábado.

Mendoza estuvo acompañada por la orquesta Contramano, la Contramano Orquesta de Tango, ahí toda la muchachada de Fisque, de Roca, presente, y el sexteto la Mariposa, agrupación bahiense. Vamos a estar hablando en breve con Iván Prosiuk, uno violinista, uno de los integrantes, tuvimos la posibilidad de charlar. Bueno, y lo que se dio, ¿no? En el marco de esas cuatro jornadas, ¿no? Las charlas, compartir visiones, ¿no? El amor por el tango y todo lo que representa este tipo de emprendimientos, ¿no? que vayan sucediendo. Y para describir, y vamos a reforzar esta idea a lo largo de cada participación, ¿no? Mañana, tarde y noche, y fue mañana, tarde y noche, ¿no? Porque estaban todas las charlas, las masterclass, después los ensayos, ¿no? Los ensayos muy, pero muy intensos. Acá lo vemos a Santiago Benay, que fue uno de las compañeras y compañeros que participó. Ahora va a venir una mención especial a cada uno de ellos realmente que estuvo acompañando esta cobertura histórica, histórica, y el material que se generó, que se registró, realmente horas y horas va a ser parte de lo que vamos a ir compartiendo a lo largo del tiempo. Decíamos, y para mencionar a todo el equipo, Santiago Enei estuvo por las mañanas del jueves y del viernes realizando todo el registro, acompañó también y fue parte de esa transmisión especial, ese metatango que fue ahí surgiendo, y agradecemos, ¿no? la sesión, la gentileza del horario por parte de Bienvenidos al Banquete, y tuvimos la posibilidad, ¿no? De estar en esa mañana de viernes desde ahí, desde el mismo Salón Blanco de AMU. Muy, pero muy también agradecidos, todo desde la sigilosa al gesto de AMUC, el acompañamiento, bueno, en lo que es la gestión de Diego Andrada, el presidente de la Asociación Mutual Universitaria Comahue también, ¿no? Y en las palabras de ayer, de la jornada de cierre con el concierto final, donde estuvieron todos... todos los temas que se fueron trabajando en el repertorio, ¿eh? Realmente fue registrado en su totalidad por Radio y Televisión del Neuquén, el mismo va a ser parte también de un material que vamos a compartir, y destacaba, ¿no? lo que es el rol de AMUC, bueno, y celebraba y saludaba todo el trabajo de la sigilosa. Decíamos, Santiago Neyvi estuvo en las mañanas de jueves y viernes, después Cristian Alegría también con el registro, estuvimos ahí compartiendo grandes momentos con estos compañeros. Toda la logística por las mañanas a cargo de Jorge Otero, el traslado, y lo que es principalmente, por la tarde estuvo Carlitos Llévene, terminó el domingo Fabián Torres en el logística, ¿no? Todo el plantel de choferes. Chino Torres, y digo Fabián Torres, alguien nuevo se incorporó, no, es Chino Torres, reconocido hombre del deporte neuquino. Y todo el trabajo que fueron realizando, ¿no? Cada una de esas compañeras y de esos compañeros para permitir el registro de estas imágenes y realmente un trabajo a la altura de las circunstancias. Después el equipo con Inés Chiclana en redes y también como cronista de un material que vamos a compartir el miércoles seguramente, ¿no? una nota a una visitante internacional, Winnie Cheng, es una música muy reconocida en el tango de aquí, ella es de Hong Kong originariamente, reside en Canadá, en Estados Unidos, ahora en Buenos Aires, es una viajera permanente, constante, participa, es muy reconocida en el ambiente, y viajó 4 días, así como lo escuchan, ¿no? 4 días,

estar aquí y vino munida de su fuelle, de su bandoneón, una verdadera delicia haber compartido también espacio con la China Manija, como es reconocida en el ambiente Vini, y bueno, y estuvo ahí también. Hay una nota realizada por Inés Chiclana que vamos a compartir con ella, y destacar también todo el trabajo que fueron llevando José Tarifeño en las cámaras y en el registro de imágenes, Claudio Carús, que también estuvo a cargo de la dirección del registro del concierto final, Darío Bermeo, Lorena Muñoz, ¿no? Parte de ese equipazo que estuvo ahí presente y que permitió que desarrolláramos un gran trabajo en la edición también de Cristian Ramírez. No, todas esas voluntades que forman parte, ¿no?, de lo que estamos llevando adelante, y es un verdadero orgullo trabajar así. Estuvo a la altura de las circunstancias, muy reconocido también Radio y Televisión del Neuquén, muy, muy agradecidos desde la misma sigilosa, el mismo público, que destacaba la importancia de la presencia del multimedio público provincial, ¿no?, el rol de los medios públicos aquí presentes. Vamos a seguir charlando, por supuesto, y vamos a ir compartiendo el vastísimo material registrado y también música. Queríamos hacer una intro bien, bien larguito, y va a venir charlado el tema también. Y realmente agradecer, bueno, a las compañeras y los compañeros que estuvieron a la altura de las circunstancias, la dirección del cuerpo directivo también, de acompañar y de aceptar esta propuesta para desarrollarla, que se iba incrementando a medida que iban sucediendo las jornadas, y bueno, terminó, ¿no?, con el registro del concierto de tres cámaras, un material del cual estamos orgullosos y que en breve ya lo van a poder ver y disfrutar. La típica de hoy con Lucho Ramírez en los controles técnicos de radio, el equipo en televisión con Juan Pablo Salas, Pato Álvarez, Luis Randone, Nico Tecles, Marcelo Carbó, el responsable de que este envío esté disponible en el canal de YouTube de RTN, las redes, a cargo de Walter Barros, quien les habla, Hernán Astudillo, conducción y producción. Walter Barros es Wally Barros. Como corresponde, con el reconocimiento propio. Bien, aquí estamos. Vamos a ir repasando parte de los materiales que se fueron generando. Esta es la versión de Pasional que sonó ahí en el Salón Blanco de AMUC en la presentación de La Sigilosa. Estamos hablando de la segunda noche. Piensen lo que es el desarrollo del taller, o sea, las mismas prácticas. Después los ensayos por cuerdas, o sea, con sectores de instrumentos, y después los ensayos integral, ¿no?, con esa típica ampliada, y cómo se iba trabajando día a día. Y después estaban las presentaciones que encontraban a muchos de esos mismos participantes, esas músicas y músicos participantes del seminario, brindando la actuación en el escenario. Bien, vamos entonces con esto que es el registro de la Orquesta La Sigilosa en la segunda de las noches, la noche del viernes del tercer seminario de músicos para tangos que se realizó aquí en Neuquén, en el Salón AMUC, en el Salón Blanco, ahí en Avenida Argentina, al 1500 de la capital neuquina. Vamos entonces con esta versión del clásico de Caldara y Soto, Pasional, La Sigilosa, como parte del seminario.

del seminario, del tercera edición, ya estaban pensando en la cuarta, ya estaban articulando la cuarta, hay algunas sugerencias de repertorio y demás. Así se trabaja todo este tipo de cuestiones para que salgan bien, ¿no? Con tiempo, con mucho apego, con mucha atención, atención a lo que va a ocurrir, a lo que uno piensa, proyecta, pues cómo sale, ¿no? También atentos, ¿no? Ese tipo de circunstancias que siempre se van cruzando, ¿no? Parte del trabajo que se va realizando. Decíamos, la tercera edición de lo que fue el Seminario de Tango para Músicos, organizado por la Orquesta La Sigilosa, allí estuvo RTN, y estuvo, por supuesto, en una de las tantas charlas, ¿no? que uno tuvo el gusto de mantener y contar con la presencia de Julián Peralta, la verdadera referencia del tango internacional y de lo que es actualmente esto denominado no tango siglo XXI, por su trabajo, por su trayectoria. A veces preguntan, ¿no? Y marcar tres o cuatro hitos en la carrera de Julián, bueno, desde la fundación de lo que es la Orquesta Fernández Fierro, en su momento original, todo el recorrido que realizó con Astillero, con ese quinteto que todavía, ¿no?, está generando música y tango, sus orquestas típicas.

0: recordamos un disparo en la noche, tanto uno, dos y así será el tres, son ese compendio de nuevos tangos que son interpretados por la típica que convoca Julián Peralta, más cantores y cantoras que no son, salvo un par de excepciones, que no son quienes habitualmente interpretan esas piezas, ¿no? Para dejar un testimonio de todo lo que va ocurriendo y todo lo que se va realizando en el tango de hoy. Y también en el caso de las composiciones, las distintas piezas, trabajaba en otra suite, también un hombre polifuncional. Y ni hablemos, también compartía, ¿no?, de lo que disfruta la tarea pedagógica, de lo que es dentro de los canales académicos, la Escuela de Música Popular de Avellaneda. Hoy ya por la tarde ya estaba dando clases ahí en ese mítico lugar. Y también este tipo de encuentros, de seminarios intensos por todo el país. Ya estaba en agenda Santa Cruz, ahí en Cañadón Seco. Por primera vez en La Pampa va a estar, y también en tierras cordobesas. Y después esta misma propuesta ahí, pero ya el año que viene a nivel internacional, iba a ser Suiza, uno de los lugares en donde también desarrolla, ¿no?, el andarivel de la pedagogía con el amigo Julián Peralta. Compartimos la nota ahora. Esto fue realizado el domingo ya, con todos los talleres ya cumplidos, y en la previa del ultimísimo ensayo general para el cierre del concierto, tiempo de conclusiones que compartía don Julián Peralta.
1: Muy contento de estar así llegando al cierre. La verdad que hemos pasado un fin de semana hermoso, trabajando mucho y la verdad que compartiendo mucho con los colegas, así que feliz.
2: En cuanto a la intensidad, ¿no?, que se pudo ver y comprobar en cuanto a las charlas y los intercambios, ¿no?, con los elementos técnicos del tango, ¿qué evaluación haces en cuanto precisamente a ese intercambio, la curiosidad?
1: Lo que tiene que ver con las charlas, las primeras, ¿no?, los ensayos. Y mira, lo que hay es que hay toda una nueva generación de colegas muy jóvenes que están empezando a escribir. Entonces hay inquietudes sobre todo lo que está vinculado con la producción de música nueva, que es desde cuestiones técnicas puntuales, como algún recurso armónico o algún recurso técnico puntual, pero también mucho sobre cuestiones conceptuales y metodología de laburo y debates de, si se quiere, más conceptuales, de cuáles son las estéticas que se van discutiendo. Obviamente que nada es, cuando se discute el arte, son solo intercambios entre colegas, ¿no? No es lo mismo que decir, che, mira, esta sensible resuelve así, como es alguna aplicación técnica, pero eso, esas discusiones con algún veterano, como en mi caso, que ya tiene algunos años haciendo eso, siempre es un intercambio que te da otro punto de vista, por lo menos. Y a veces te sirve y a veces no. Yo he aprendido mucho justamente qué cosas no hacer que he visto en colegas. Bueno, cada uno lo labura de una manera distinta. Hay gente, qué sé yo, que labura las noches, hay gente que labura, digo, pavadas para que se entienda. Pero cambia mucho la lógica de trabajo en un horario o en otro, por ejemplo. Entonces, desde esas cosas que son más conceptuales, y después mucho también trabajo técnico, ¿no? Mucho trabajo de armonía, de orquestación, de voces. Bueno, hay mucho trabajo para hacer, y la verdad es que los colegas están muy ávidos de esa información, y la verdad es que están produciendo mucha música muy buena. Así que allá se tocaron arreglos y composiciones nuevas, y eso, digamos, es siempre importante.
2: En relación a lo que es ya puntual, ¿no?, los ensayos que vos estuviste dirigiendo, ¿cómo fuiste encontrando esta idea y este concepto, ¿no?, de orquesta sigilosa ampliada, por así decirlo?
1: No, yo ya hace varios encuentros que vengo, así que lo encuentro cada vez mejor, pero digamos, yo ya sé lo que vengo, sé que hay un nivel muy alto técnico en la región, hay una tradición tanguera muy importante, y hay

0: muchos recursos. Entonces se aprovecha, digamos. Como siempre hay alguno que está arrancando, pero digo, hay mucho nivel. Entonces el laburo que se puede hacer es un laburo muy minucioso, de cuestiones así, técnicas y estéticas muy sutiles. Y es el trabajo más, más complejo, ¿no? Porque, digamos, hay que llegar a tocar con la misma gestualidad todos, porque no es, mirá, acá tenemos que llegar y poner el do, digamos, que sería tal vez lo que uno hace con una orquesta de gente más principiante. Acá es, bueno, sí, el do está puesto, pero ahora, ¿qué hacemos con ese do? Y eso es un trabajo muy sutil, de mucha minuciosidad y mucho trabajo de mucha conciencia, y la verdad que se logra. Bueno, ustedes estuvieron acá todo este tiempo y se logran muchas cosas en 4 días. La verdad que las orquestas mejoran y además incorporan recursos para sus propios grupos, que es el fin, ¿no? Es jugar un poco con algún material que ya hay en la vida para incorporar gestos, técnicas.
1: Y en relación a lo que es la definición de repertorio, porque pasa por Gobbi, Pugliese, Troilo, Peralta, es incómoda la pregunta.
0: No, lo decidimos, no, mira, para el próximo encuentro ya lo decidimos. Por ejemplo, lo decidimos ayer en el medio de la milonga. Al final dijimos, ¿y ahora qué tocamos para la próxima? Bueno, así de la noche con los colegas vamos tirando los tangos que nos van gustando y sería buenísimo hacer un Salgán, tal cosa, de tal época, un cantado Salgán Rivero, bueno, vamos. Elegimos alguna cosa y luego dice, bueno, pero tenemos que también tratar una cosa de plaza porque vendría bien para practicar. Bueno, y ahí se va eligiendo el repertorio. Que haya material de música nueva para mí parece muy importante también. Digamos, un poco también por lo que te contaba antes, de que hay mucha gente que está escribiendo cosas, que se pueda trabajar música de todas las épocas, incluyendo actuales, es como tener un pantallazo de recursos de lo. Y entender también el tango como que es una cadena que no termina. Entonces es eso, es tocar repertorio de todas las épocas.
1: Gracias y un gusto tenerlo,
0: no,
1: maestro.
0: Gracias, una alegría tenerlos ustedes acá, haciendo un relevamiento de lo que es el trabajo, dando cuenta que se trabaja en serio, que es duro, pero se hace con mucha alegría y mucha felicidad y compartiendo con gente. Es un encuentro muy... muy feliz de toda la familia también.
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3: Y ahí pasaba don Julián Peralta. Y nos vamos a quedar con Peralta y Astillero del disco Quilombo. Este tema que, pues, en los metatangos sucesivos ya lo hemos pasado, pero... vamos a ir escuchando las versiones de aquí de Lugano, ¿no? de este clásico ya, porque tiene distintas versiones. Habla y describe el mismo Marcaba, ¿no? Lo que es todo el paisaje sonoro de barrios porteños enmarcados en la actividad de la murga. Cada murga tiene una particularidad, ¿no? Bueno, y eso es sobre lo que va trabajando, trabajó Peralta, lo que va trabajando en este caso, ¿no? Con Lugano. Vamos a quedarnos con la original, aquí acompañado con la realización de Alejandro Díez, la realización audiovisual de uno de los videastas más reconocidos aquí en el tango del siglo XXI, hoy por hoy. Vamos entonces con

0: pasando en la cobertura integral de radio y televisión del Neuquén del tercer seminario de tango organizado por la Orquesta La Sigilosa aquí en Neuquén Capital, en la sede del Salón Blanco de Amuca. Ahí se fue llevando en toda la dependencia integral, se aprovecharon todos los espacios para masterclass, que fueron trabajándose, ¿no?, sobre temas puntuales, como recién contaba Peralta, sobre instrumentación. Realmente muy, pero muy rico y muy intenso el trabajo del cual fuimos testigos, un hito para lo que es el tango aquí en la región, y estuvimos ahí siendo testigos y estamos muy contentos y felices, y ahora compartiendo de aquí a varios metatangos, y también vamos a armar algo especial con todo el material que pudimos recabar y registrar. Me hace también al gran trabajo de los profesionales de radio y televisión del Neuquén. Charlábamos de esta forma con quien vino por primera vez a llevar adelante en el marco de estos seminarios un taller de cuerdas, Pétaro Seltzer, referencia dentro de lo que es la docencia, lo que es la composición también, violinista, fueron trabajando en temas que pertenecían a su autoría. Realmente un verdadero gusto y un verdadero placer, ¿no?, tener aquí en la región informando e intercambiando, ¿no?, con músicos y músicas de aquí, y la forma, ¿no?, de trabajo que tenían y el apego, realmente lo más que celebrado. Escuchábamos el testimonio que manteníamos también con Pétalo Seltzer, también en la previa al ultimísimo ensayo general en la jornada de ayer, la cuarta del tercer seminario, y la previa del ultimísimo y del cierre, ¿no?, a toda orquesta, bien vale esta frase más que adecuada y literal que se dio en este seminario. Pétalo Seltzer, la escuchamos. Trabajo.
1: Sí, realmente el laburo que ya está hecho, digamos, lo que nosotros vinimos a hacer es intercambiar conocimiento con gente que está

0: es muy fluido el laburo, porque no solamente hay un interés genuino y constante que se realiza durante todo el año con apoyo de la comunidad de ustedes, de los profes que hay acá, sino también hay un laburo hecho sobre el estudio del tango, que es muy, muy profundo y muy cierto. Entonces eso hace que sea muy cómodo laburar.
1: Se llevó adelante también la práctica y un preparado de un repertorio con exclusividad de cuerdas, ¿no? Es muy, pero muy particular, por cierto, ¿no? Bueno, vos sos parte de un fenómeno con la Orquesta Cuerdas del Plata. Bueno, ¿qué fuiste de alguna manera sacando a nivel de conclusiones con esto que se hace por primera vez acá?
0: Mira, creo que es un fenómeno que es muy interesante que ocurre con la cuerda tanguera. A los cuerdistas nos gusta mucho tocar juntos, hacer música de cámara, explorar todas las posibilidades expresivas que tienen los instrumentos de cuerda, que son muchísimas, son muy amplios. Entonces, la posibilidad de poder contar con cuerdistas, con violistas, con chelistas, con trabajistas y violinistas como para formar una orquesta de cuerdas es un lujo total. Hay muchos en la región. Y me parece que la propuesta gustó porque estaban muy enganchados con el armado de ese repertorio, que además no solamente es raro en cuanto a la orquestación, sino también es tango nuevo. Entonces creo que hay un interés genuino en hacer ese tipo de repertorio. Y se investigan otras cosas, digamos, que no son las mismas que se investigan cuando uno está haciendo un repertorio para quinteto, sexteto u orquesta típica, o cuando tiene que ensayar con bandoneón, con piano. Así que bueno, recontra interesante el fenómeno.
1: ¿Y cuál es el plus cuando vos sos la compositora de esas piezas?
0: Que conozco mucho la obra, supongo. De todas formas, cuando digamos, el repertorio de las Cuerdas del Plata no es solamente el repertorio que es mío, es también del violista de la orquesta Federico Butera, y también son arreglos que hacemos. Entonces, como también memorizamos la música, conocemos mucho el repertorio. Así que ese no sería como un factor que modifique mucho la dinámica del ensayo, en realidad, a esta altura, en este momento de nuestras vidas.
1: ¿Y qué le pedís o qué buscás cuando hay una interpretación, como en este caso, ¿no? Por parte de esta experiencia de la Sigilosa más invitados e invitadas? ¿Buscás que sea distinta a la original, que se experimente?
0: Siempre, mira, expresivamente siempre surgen propuestas en el ensayo que son explícitas o nacen de manera espontánea. Y yo eso no lo puedo, digamos, no lo dirijo. Lo que dirijo sobre todo es la construcción del ensamble y que los chicos se vayan con los recursos para poder armar ellos, estar atentos de las cosas. Tienen que estar atentos cuando están armando un ensamble de cuerdas, que entiendan como el macro de la obra, que entiendan lo que están haciendo los colegas, pero después si surgen particularidades es interesante y es enriquecedor también. Así que y aparte es inevitable, porque nunca se puede, digamos, todo lo que es hacer estas actividades performáticas, es como una obra de teatro, por más de que el texto sea siempre el mismo, vos vas a ver Romeo y Julieta un sábado y vas a ver la misma obra con los mismos actores en el mismo horario, en la misma ciudad al sábado siguiente, y cambian cosas, cambia el ritmo, cambia alguna coma reflexiva, cambia la gestualidad. Entonces eso hace que bueno, eso es lo interesante de hacer esta actividad performática en vivo, que es hacer música.
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1: Forman parte de Orquesta Cuerdas del Plata, Pétalo, y nos vamos a quedar precisamente con esta pausa musical.

entusiasta desde este micrófono. Vamos con Orquesta Cuerda del Plata, más Mariana Michi, cantora invitada, haciendo Uvas Viejas.

tercera edición del seminario organizado Músicos de Tango por la Orquesta La Sigilosa. Realmente estuvimos con toda la cobertura. Vamos a seguir compartiendo el gran material que se fue generando ahí en esas cuatro jornadas. Muy agradecido, por cierto, por permitir que se haya podido realizar y registrar este trabajo. La formación típica de hoy a cargo de Luis Ramírez en la radio, en la operación técnica. El equipo en tele, Juan Pablo Salas, Patricio Álvarez, Luis Randone, Nicolás Tecles. Se trabaja serio acá, estábamos ahí recién en una discusión técnica por pericia, la exactitud. Orgulloso de que se trabaje con ese rigor aquí para que ustedes aprecien lo mejor siempre posible, siempre al tope de exigencia. Así que se agradece que sea el acompañamiento de esta forma. Walter Gualibarros en redes, Marcelo Carbó, quien va a poner en disponibilidad del canal de YouTube de RTN este envío radial, quien les habla, conducción y producción, Hernán Astudillo. Publice, abrazo de tango para todas y todos. Y nos vamos también con lo que fue la segunda noche, presentación de La Sigilosa

0: 22 grados, 6 décimas, humedad 72%, viento del oeste a 8 kilómetros, cielo parcialmente nublado.
1: Regionales.
0: El Instituto de Seguridad Social del Neuquén endurece el cobro de deudas por coseguros. El Instituto de Seguridad Social del Neuquén puso en vigencia un nuevo procedimiento de cobranzas por deudas de coseguros para las prácticas prestacionales consumidas y validadas que se encuentran pendientes de pago. La medida fue reglamentada en el boletín oficial del último viernes y autoriza a la Contaduría General de la Obra Social a descontar la suma que se determine como adeudada por coseguros y gastos administrativos. Si el monto pendiente del pago no es cancelado, el Instituto de Seguridad Social de Neuquén avanzará con un primer acercamiento mediante una intimación administrativa de mora. De fracasar esta opción, podrá realizar una intimación formal a través de una carta documento.
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0: Continúa restringida la circulación sobre la ruta provincial 67. La Dirección Provincial de Vialidad de Neuquén informa que continúa implementándose modificaciones obligatorias.

0: 7, desde el empalme con la rotonda de la Ruta Nacional número 22 hasta la progresiva 1+500, debido al avance de las obras de duplicación de calzada. En el tramo intervenido operan de manera constante numerosos equipos viales y vehículos de gran porte pertenecientes a la empresa contratista. El organismo vial solicita a los conductores utilizar exclusivamente los caminos alternativos habilitados.
1: Nacionales.
0: Jubilados de ANSES tendrán un aumento del 1,7% en octubre. Los jubilados, pensionados y beneficiarios de la Administración Nacional de Seguridad Social recibirán en octubre un aumento del 1,7% correspondiente a la variación del índice de precios al consumidor del mes de agosto. La fórmula de movilidad vigente establece que los haberes previsionales se actualizan mensualmente de acuerdo con la inflación registrada dos meses antes. Por este motivo, el dato de agosto determinará los valores que se cobrarán durante octubre. Con la actualización, el haber mínimo jubilatorio pasará de 428.633 pesos a 435.919 pesos.
1: Deportes.
0: Marcelo Gallardo fue anunciado como nuevo técnico de la selección de Ecuador. El ex DT de River fue anunciado este domingo como nuevo director técnico de la selección de Ecuador luego de varias semanas de negociaciones. El entrenador argentino reemplazará a Sebastián Becasese, quien estuvo al frente del combinado ecuatoriano durante el Mundial 2026. Gallardo regresará así al trabajo después de haber finalizado en febrero su segundo ciclo como entrenador de River Plate tras una serie de resultados adversos. Ahora asumirá un nuevo desafío en su carrera y dirigirá por primera vez una selección nacional. Temperatura actual en la ciudad de Neuquén, 4 grados 4 décimas, sensación térmica 2 grados 6 décimas, humedad 72%, viento del oeste a 8 kilómetros, cielo parcialmente nublado.
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3: El gobernador Rolando Figueroa dispuso la reanudación de la construcción del Hospital Norpatagónico. 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

0: ¿Cuándo fue la última vez que vos cagaste a Libertadores? Dicen, ¿se acuerdan cuando uno pagaba el boleto de colectivo y te daban el papelito? ¿Se acuerdan? No, bueno, se la voy a mandar. Igual de San Lorenzo no puedo ni hablar, no sé qué pasó con San Lorenzo directamente. No jugó, ya no juega. Está out of league. Señoras y señores, bienvenidos al banquete con Lauri Rosales, Nino Dolce, Eli Martin, Juan Pizalas, Pato Álvarez, todo el control de todo abajo. Separando guardas con el hombro. Y en las alturas, nuestro amigo el hincha de River, Luis Hernán. 14 de septiembre. Ay, 14 de septiembre y el pescado sin vender. No puedo creer, ya estamos a esta altura. 9 grados la temperatura en la ciudad de Neuquén. Y hoy un lunes muy especial. Hoy tengo co-conductores designadísimos. No, yo le bajé el volumen a Tade. Ah, pero ese se maneja allá, creo. A ver, fíjate. Ahí está. Gol. Me gusta el peinado de la Fanelo de hoy. Seba Fanelo, vuelve.
1: Hola. ¿Cómo va? ¿Cómo están? ¿Cómo andan? ¿Todo bien? ¡Qué alegría!
0: Sí,
1: qué alegría estar acá, ¿eh?
0: Qué tipo puntual, por favor, que adoro profundamente. Y lo estás entrenando muy bien Ismael también. Y eso me gusta. Ismael Azcurratia. Qué nombre para ser actor.
2: Alto nombre, ¿no?
0: Altísimo, pero Azcurra, tío, Ismael Azcurra. ¿Cómo estás, Isma?
3: Muy bien, muy contento.
0: No, pero viene.
2: Caña.
0: Escúchame, ¿querés quedarte en la radio?
1: Los buenos actores tenemos una proyección y un caño.
4: Yo me da risa porque en Deriva recibo a la gente así cuando van a comprar una empanadita.
1: Y después cuando me sala, bienvenidos, bienvenidas a Deriva Teatro.
0: Y ni te cuento cuando estás sobre tablas.
1: Y ni me contás, ¿no? ¿Me viste?
0: No. No paré de hablar la semana pasada. Ahora vamos a hablar de Crypto Bro, pero debo decir delante tuyo, te lo dije el domingo, el domingo anterior, y tenías toda la razón, no podemos trascender si no vemos Billy.
1: Wow.
0: Así nomás te lo digo. Cantás todas las verdades, decíamos con Marti Oliva, con esa pluma excelsa que tenés donde decís de todo, pero nadie siente la daga. Ahora se siente tocado el que tiene la cola chucha. Excelente. Recomendación total, no sé cuándo volverá Bill.
1: Volverá. Yo la quiero seguir haciendo. La verdad que es una alegría inmensa hacerla. Me iba a decir una guarangada, pero lo voy a decir más poético. Me garcha de una manera.
0: Ahí está.
1: La obra me garcha de una manera, estoy ahí arriba y es como...
0: Sí.
1: ¡Ah! No paro de acabar.
0: Eso se siente también como espectador.
1: Sí.
0: No solo tuyo, sino... ¿A vos cuántas veces viste Bill ya a esta altura?
3: Y ya creo que esta fue la tercera. O
0: 120.
3: La segunda. Pero espero verla más veces.
0: ¿No te pasó que viste diferentes cosas? Aparte...
3: Talme.

0: Y claro, hice un casting, yo estaba con un chico en ese momento, y hice un casting para una obra de cuarto año que estaban sacando, Vía Turbia.
1: Ahora mía.
2: Sí.
0: Una obra, claro, que es una adaptación de...
2: Esto la... hablamos en Yupa. Vos
0: claro,
2: estudiando
0: en Yupa.
2: Yupa,
0: claro. Una adaptación de una obra de Copy, que son Las escaleras de sangre, que lleva la chacra avisada, acá por la reina total de Neuquén y de la chacra. Y quedé con un personaje, y ahí dije que acá está todo lo que yo quiero, está todo, porque está la potencia del cuerpo, la transformación, la metamorfosis, está el discurso, la enunciación, lo político, lo incisivo, el ataque a la realidad.
1: Agarró ese papel y cuando yo lo vi dije, ¿qué demonio acaba de enviar este emisario de los infiernos?
2: Claro, pero aparte, ¿por qué me entendió? Tuve un hijo y nadie me dijo.
1: Y aparte, sí, y aparte para Martina Oliva, que ojalá nos vea, es un loco de la astrología también.
2: También.
1: Pisciano, entonces agarra
0: y me
1: dice, ¿vos de qué signo sos Leo? Leo yo, y me hizo una lectura, me embrujó así, me hizo una lectura.
2: Y la Leonina quedó así.
0: Se iba peinando el Leonino, yo le hablaba y se peinaba.
2: Y por más nada.
1: Sí. Ah, bueno, me
2: escribí a vos. ¿Y con qué ascendente?
0: Yo soy de Piscis con ascendente en Acuario y luna en Libra.
2: ¡Ay, qué linda carta!
0: Sí, soy.
2: A la cosa
0: soy mimo.
2: Y cuando vos lo viste en ese papel que era seleccionadísimo,
0: sí,
2: dijiste, a este lo voy a hacer carrera.
1: En algún momento me lo voy a robar, dije yo. Primero empecé a entrar por otro lugar y después, nada. Nosotros dejamos por ahí de frecuentarnos porque el Isma ahí se anota en la carrera de teatro y yo empiezo a ser su profesor. Yo quiero ser
0: tu profesor.
1: Toda la historia, yo empiezo a ser su profesor. Entonces, pero no, en los primeros años no me tienen a mí. Entonces ahí se genera como una distancia, no nos vemos tanto. Cuando me lo vuelvo a encontrar ahora, este año, el tercer año, que sí caen a mis fauces, caen a mis garras, o sea, ya era bueno, había crecido
2: claro,
1: el triple. Y bueno, y ahí yo hago el recambio de actor en Crypto Pro. Esa historia la cuento en otro momento, qué pasó con el actor anterior. Y necesitaba un actor.
2: ¡Afuera!
1: Claro. Y le digo a Lesma, che, vos tenés que hacer esto.
2: Claro.
1: Le mando el texto. Este tiene un superpoder, no te miento, Vale. Es único. Se aprende textos de 16 páginas en 2 días.
2: Y claro, es que siento que el arte te corre por las venas y es como que lo hace tan natural, tan fresco, que el otro día cuando nos presentaste, no sé qué, nos saludaste, te dije a Martín, ¿vos viste Laura? Farmeame Aura. Laura, basta, nos cargaron la palabra Aura. Nos cargaron la palabra Pro.
1: Sí,
2: la palabra
1: sí.
2: Pro primero.
1: Sí, no.
0: No, el valor a libertad.
1: Se recupera.
2: Eso, una cosa, mi hijo Martín Silvia, pero ahorita un dios del verano, ¿entendés? Sí, sí. El póster, quiero un póster en casa, tamaño real. Cuando escribís Crypto Bro, ¿qué tiene?
1: La escritura.
2: Sí.
1: Noviembre del año pasado.
2: Claro, meses.
1: Sí,
2: casi
1: sí,
2: un
1: sí.
2: año, digamos.
1: Sí, sí, sí.
2: ¿En qué momento dijiste eso?
1: Bueno, yo se la escribo al otro actor que se fue.
2: Claro. Lo bien que hiciste. No te queremos, aparte.
1: Se fue, fue a hacer su camino. Mucha suerte, Gil. Bueno, se la escribo al otro. Se la escribo al otro. Hay algunos aspectos en común, obviamente. Yo sí, al buscar un reemplazo, porque, no te miento, tengo muchos amigos actores.
2: Claro.
1: Ya tú sabes. Pero esto es un laburo que en principio necesita de ese superpoder que te decía que tiene el Isma, de agenciar con el texto, saber lo que

0: haciendo una crítica al mundo que nos toca importante, y eso es muy difícil de encontrar ahora en los actores y en las actrices. Entonces, encontrar un actor joven que tenga armada una crítica contra el mundo interesante, bueno, muy pocos, te diría.
1: Exacto, que no haya bajo de la IA. ¿Qué significa estar...? Resulta que... No,
0: te diría,
1: no los gestados.
0: Están casi extintos. Sí. Bueno, el Isma, con lo que te contaba recién, quizás su trayectoria de tocar en la calle, de tocar en el bondi, de venir de una clase obrera, no sé, digo... Hay un montón de cosas que en la academia no se aprenden y que te tienen que pasar en la vida.
2: Falta calle, papá. Falta calle a los artistas.
1: Si no, siempre en Uber no se pisa el barro.
0: Exacto.
1: ¿Cómo está, chicos? A los dos. Vos te preguntás como profe y vos como alumno. Siempre le doy voz a los chicos de Yupa y siempre agradezco a Lili, que se comunicó conmigo al principio de este año, y fuimos contando todo lo que está pasando con ustedes, las voces protagonistas. ¿Cómo está hoy?
2: ¿Yupa?
1: Sí.
2: ¿En qué sentido?
1: En todo, estuvieron con muchos conflictos, con el quilombo.
2: Por el quilombo político, sí, claramente ahí hay una interna que pasa del nivel de la política y de la democratización interna, porque la democratización está hace un montón trabada, pero igual los órdenes que gobiernan y que manejan esa institución y las organizaciones que lo hacen son ya muy conocidas. Y también hay algo de la respuesta y de la propuesta de la comunidad que también está absolutamente captada por un montón de cosas que hablamos en CryptoBro, que tienen que ver con la heterosexualidad, con el capitalismo, con la clase pequeño burguesa, con eso, ¿sí? Con la competencia, con el aspiracionismo, y bueno, entonces ahí están denunciándose entre sí.
0: Sí, eso te decía yo la vez pasada, que ya estaba todo judicializado, ¿viste?
1: Exacto.
0: Como, igual nada, como esto también, es típico de las instituciones. Las instituciones, si van a seguir jugando en este sistema, la revisión que se debe hacer a nivel interno es grandísima, ¿vale? Como tipo, no se puede seguir siendo una institución de la modernidad frente al mundo que nos está tocando ahora. Menos una institución de arte.
1: Exacto.
0: ¿Entendés? Donde también yo soy una defensora, el arte más interesante va a circular afuera de una institución. La institución te acomoda, te da herramientas, como cualquiera. Vos no terminás siendo el gran médico que sos porque estudiaste en tal lado. Eso te sirve un rato. Luego es la experiencia, es la vida, es el quirófano, es las operaciones constantes, no sé, lo que te hacen el gran médico que sos.
1: Y es también lo que, por eso me encantó Bill, y me imagino que se viene con CryptoBro, que estrena ya el sábado.
0: El domingo.
1: El domingo 20, perdón. Porque en los tiempos que corren, muchos años atrás también, digamos, los políticos vienen buscando que nos peleemos entre nosotros, entre los pares.
0: Sí.
1: Por ejemplo, bueno, hoy saludamos a nuestra amiga querida Delphi Buenanueva, está cumpliendo 1000 programas con su streaming.
0: Saludos, Delphi.
1: Esto también, ¿no? Yo siempre lo digo, somos un montón de mujerones frente a programas en el prime time. Y me encanta.
0: Qué bueno.
1: Majo Carrascal a la mañana, La Brusa, Zoe Bonet, Delphi, sí. Vale. Entonces eso, que... Ay, no, escúchenme. Escuchen, vayan variando. Además, siempre digo, no me escuchen solo a mí ni solo a una. Entonces esto. Así que felicidades, mi querida Delphi, que te amo profundamente y te respeto y te admiro en cantidad. Esto. Basta. Hay que mirarse al ojo y decir, flaco, no está... ¿Entendés que estamos diciendo lo mismo con diferentes palabras? Porque nos meten en un discurso en el cual no nos damos cuenta y tenemos la peluca volada y estamos diciendo... Es como cuando te peleas con tu mamá, con un novio, con...
2: Y somos constelaciones, o sea, somos un montón de personas y no necesario... Y eso, y somos distintos, somos diversos y con opiniones diversas, y con eso hay que aprender a vivir, con la diferencia, ¿no? Dejar de buscar... fundir todo, porque eso también son las instituciones, eso también es el Estado, eso también es como, bueno, esta es la verdad. No, esta es la verdad. Perdón.
1: Ay, me encanta. Primer plano, la verdad.
2: Nah, ya lo van a ver el domingo. Si quieren ver la verdad, vengan el domingo.
0: ¿Qué hacemos con la verdad?
1: Te voy a cantar la verdad y la cuarenta. Isma, ¿cómo ves? ¿Cuántos años tenés?
2: Yo tengo 26.
1: Ah, no, creí que tenías 21, 20, sí, recién.

0: sobras después de salir del mundo fanelo y entras por ahí a otro mundo. Que no se ríen en la obra. Y es verdad, aparte, la tienen que ver. ¿Cómo ves? ¿De qué teatro venías vos?
1: Y sí, yo como que pensaba también que el teatro era otra cosa, muchísimo más, que ahora lo puedo entender y le puedo poner palabras, como más realista, más representativo, más de historias lineales. Como que yo fui a buscar toda mi... Nunca se me ocurrió ir por allá porque yo buscaba otra cosa, buscaba algo rebelde, buscaba algo intempestivo, buscaba hacer algo que infiera, que incida, que dañe la realidad, que dañe en un buen sentido, ¿no?
0: Totalmente, que como, rompa el telón,
1: sí, que descubra que atrás de cada máscara hay otra máscara y que en realidad estamos todos rotos y que nos podemos encontrar en esa herida y bueno, y ver qué mierda hacemos con toda esta porquería que nos viene del pasado, sí. Del futuro, de toda la... entonces, cuando me encuentro con el teatro de Seba, para mí fue un re impacto. Sí me pasa que me gustaría poder ver más y consumir más teatro en general por una cuestión de pasar económico, del momento que estoy en mi vida y también del momento en el que está el mundo para las personas de mi edad. Pero eso, siento yo que todavía hay algo de esa tradición del teatro, y creo que en Bill se dice mucho, y también hasta algo muy más nuevo que tiene que ver con lo chiquito, con lo micro, con hacer obras como Máquina de Chorizo, como con el microteatro o escenas o cosas poco trabajadas, con poco proceso, con poco compromiso, claro. Con poco cuerpo, que vos las ves y son un cascaroncito que los tocas así y adentro se escucha.
0: Me encanta. Y este domingo vamos a poder ver parte de todo eso, ¿no? En Crypto, me encanta el Crypto Bro, tipo así, ¿no? Crypto Bro, te bajó con el así.
2: Yo siempre pensando en los diseños de la contemporaneidad, como tipo, ¿qué se acaba de diseñar ahora? A ver, ¿cuál es como? Uy, mirá estos chabones, los Crypto Bro, claro. Y a partir de eso, obvio, viste que mis títulos siempre engañan. Vos vas a ver supuestamente una obra sobre Palestina, después te sentás, y no es solo eso, es como un bombardeo de cosas. Charlábamos con el Isma porque Mario Tondato me manda un mensaje después de haber visto la función del domingo. Quebradísimo, perdón Mario que esté contando esto al aire. Quebradísimo que el payaso lo tocó, no sé qué, bueno, me contó ahí unas cosas, pero es muy. A los que estábamos en la mesa, porque éramos todos, estaba Lavero, estaba el Isma, yo lo puse a escuchar porque tengo confianza con ellos, y nos re llegó lo que le pasó a él. Nos re llegó, y es muy loco esa ida y vuelta, ¿viste? Eso que se produce con estas obras que vos vas en apariencia por algo que te dice el flyer, ya la info. Yo trato de que mi teatro empiece antes, empiece ahí, pero después llegás.
0: No, es impresionante el trabajo físico, Seba, porque aparte está en permanente como una escuclilla, pero casi ahí flexionado. Y el comienzo que te tomás, lo dijimos con Martina, amamos eso.
2: Sí.
0: Cuando la gente empieza, hola, ¿qué tal? ¿Cómo? Que arranquen hoy. Primero te voy a hacer entrar en el mundo pañuelo.
2: Sí.
0: Y después te voy a dar de comer y al postre en el que cuento que lo tengo. Me encantó ver a Mario Tondato, lo vi en el preestreno que hicieron del Lucero Asqueroso.
2: Ah, sí.
0: Que se las recomiendo.
2: Sí, yo estaba invitado a ese preestreno.
0: Sí, lo sé. No llegaste.
2: Se me armó algo confuso ese día.
0: Bueno, a mí me dice Raúl, vale. Digo, entonces el jueves es el estreno, el martes, a las 20.
2: Hay una confusión.
0: Pero excelente, por esto que decís vos, el cuerpo que le posee. Aparte me encantó que se haga cargo de... Nunca leí,

0: hacen un tema, sí, y nos haces, sí, sí. Es una, siempre digo que tus obras son momentos inmersivos para los que vamos de público y también para vos. Y con Crypto Bro, que es este domingo el estreno, también la música forma, como siempre en tus obras, un actor más, una actriz más.
1: Sí, de hecho arranca con un video musical. Esta es mi primera obra que tiene video.
0: Claro.
1: Sí, yo no había trabajado, o sea, he trabajado con el dispositivo de video en otras obras. Con Sarlinga hacíamos Medea y tenía videos todo el tiempo. Y ahora me metí con el video. Así que hay todo un lenguaje ahí del audiovisual que es interesante. Y arranca con un video, no voy a decir de quién.
0: Ah, pues tienen que ir este domingo al estreno. Ya está la preventa.
1: Ya está la preventa, de hecho tenemos casi 40 entradas vendidas. Quedan muy, muy pocas porque la voy a agotar en un momento, la voy a agotar para, porque hacemos 4 funciones. Arrancamos el 20, pero seguimos 3 domingos más. Así,
0: o sea que
1: el
0: día de mi cumple vas a estar sobre tablas el 4 de octubre.
1: Ahí va. 4 de octubre, claro, claro, vamos a estar sobre tablas. Pero después nos podemos ir a tu cumple.
0: Pero es que se tienen que ir a mi cumple.
1: Ah, bueno.
0: Y ahí es mi salto cuántico, como hizo Acuario, como hizo Plutón en Acuario. Seba, ¿cómo hacemos para reservar? Porque posta, no se queden afuera de Deriva Teatro este domingo 20 de diciembre.
1: No, y además...
2: Sí,
1: ya
2: estás
1: cerrando el año. Ya pasó tu cumple, ¿no? Ya estrenamos.
0: Ni hablar. Es que todo el fin de hablando del cierre de año. 20 de septiembre.
1: 20 de septiembre, este domingo que viene. Para las personas que vieron Bill, esto ya lo saben, no lo dijimos, pero esta es la obra Doppelganger, porque es un díptico.
0: Claro.
1: El díptico del genocidio. Entonces, para las que ya vieron Bill, vengan a ver Crypto Bro porque algo se les va a completar ahí en relación al críptico, al díptico, es críptico un poco, pero
0: es súper críptico.
1: Sí. Son obras que se espejan, entonces es como una pequeña saga que hicimos. Se consiguen las entradas en mis redes sociales, Seba Fanelo, o en las redes de Deriva Teatro, como siempre, Facebook e Instagram, que ambas entidades usamos las dos redes.
0: Muy bien. ¿Escuchamos algo de música y se quedan un rato más?
1: Dale.
0: Bueno, elegí para la primer parte del programa, vamos a cerrar con lo que me mandaste, es una cosita.
1: Una bomba.
0: Ay, hacía un montón que no la escuchaba.
1: Qué
0: aparte.
1: Bueno,
0: dije,
1: qué bueno.
0: Estaba con los auriculares y digo, Fanelo. Uno le incorpora la Fanelo. Sí. Pero antes van a incorporar una de mis canciones favoritas de Zeppelin, que se llama Kashmir, que cuenta esta historia impresionante de amor entre una princesa de este lugar maravilloso, este desierto de Kashmir, y un Bill,

0: corte vale oro.
1: El corte, por favor, el día que esto salga a la luz.
0: Vanessa Villagra.
1: Eso es, mis fotos haciendo BDSM.
2: Eso lo piden en privado.
1: Y valen oro, valen
0: oro. Hay que aprender en palabras. Che, escúchame, Steven. Es buenísima la que te, la tirás vos o yo.
1: Tirá la vos.
0: A ver, un plano a Seba Fanelo, por favor. El de amarillo. Y ahora ponete, mirá hacia allá. Miren, es verdad. Vos mirá, él tiene el peinado de Steven Seagal.
1: Soy Steven Seagal chacarero. Soy toda
0: la escuela.
1: Exacto, con escuela.
0: Seba, estamos con Seba Fanelo, si recién sintonizás, dios absoluto de la dirección, la dramaturgia, las tablas, la dirección de teatro y la dirección de un teatro que junto con Vero hacen una dupla impresionante. ¿Qué te pasó cuando terminaste Cripto escrita para Isma Seclus? Dijiste, los Simpsons, abre el cielo, sí, abre el cuervo. ¿Te hubiera gustado actuar la voz o dijiste, no, tiene que, porque te reimagino en ese
1: momento? Lo pensé. En principio porque, bueno, me la con toda la secuencia que pasó anteriormente con la obra, con el ex integrante, un poco el entorno me deseó lo peor, ¿viste? Cuando vos sentís que energéticamente te desean lo peor en relación a, sí, me tenía que pasar esto, no la vas a hacer. O sea, eso me vino por todos lados, inclusive de la persona que se fue. Y yo navego muy tranquilo porque me han cancelado tantas veces, me han tirado mierda tantas veces y me seguirá pasando porque soy tan talentoso. Que la gente talentosa
0: es envidiada.
1: Gran parte de su trayectoria lo que tiene que hacer es patear los penales en contra que te tiran. Entonces yo dije, yo como que me la tragué tranquilo y dije, esto lo voy a hacer, no sé si ahora, le voy a poner la energía a Bill, saqué Bill explotó.
0: Todas las funciones agotadas
1: con gente, la obra es muy hermosa. Entonces dije, bueno, ahora viene Crypto Bros, porque esto es un díptico, fue creado para ser estrenado en forma de espejo. Claro, el doppelganger se pudrió. ¿Qué hago? La hago yo, dije.
0: ¡Que se cague la nena!
1: Pero como yo además opero, tengo como toda la operación, y está esto del video, sí, y bla, bla, bla, digo, va a ser un montón. Quiero ver a alguien haciéndolo también. Me parece que está bueno que lo haga alguien. El infierno, otra vez.
0: El infierno abrió sus puertas.
1: Me pone por delante a Lisma, yo llego a dar clases a tercer año, lo veo actuar. No puede ser lo que está actuando, no puede ser, qué impresionante. O sea, y nada, nosotros siempre después de las clases nos quedábamos conversando o antes, qué sé yo. Y un día le dije, ¿te animás a hacer Crypto Bro? Y este sí.
0: Se encriptó,
1: sí. Pásame el texto, me dijo. Me dice, pasé el texto, se lo aprendió de toque, empezamos a ensayar.
0: ¿Cuánto pasó entre que le diste el texto y la primera juntada después de él y yo?
1: Estamos en julio, en vacaciones del infierno.
3: Claro.
1: Juntarnos.
3: Sí.
1: O sea, le di el texto la última semana de junio, yo estrenando, o sea, sí, haciendo las funciones de Bill, porque estrené en junio, y en julio empezamos a juntarnos.
0: Y fue así, ¿no? en el blanco le dije.
1: El primer ensayo llorando los dos, porque fue muy emocionante. Yo no había llegado, de hecho, no había llegado a pasarla con el actor anterior, no había llegado a pasarla hasta el final. Porque siempre parábamos como en un lugar y decíamos, bueno, che, después avanzamos. Y Lisma llegó y la dijo entera. ¿Viste cuando alguien dice algo y vos? O sea, yo estaba operando, pero no podía como parar de mirarlo porque quedé yo mismo atrapado por lo que el chabón estaba haciendo. No, es muy impresionante lo que van a ver.
0: Qué bueno.
1: Actoralmente, así.
0: Isma, a nivel referentes dentro del mundo del teatro, ¿qué te pasaba a nivel regional?

0: bueno, siguieron. Bueno, por ahí esos son más como actrices.
1: Me tocan
0: la Yari, la Pieri, la Venus, la Contra, que siguieron actuando con él. Son las que hicieron Socorro Desnuda.
2: Yara, que la entrevistaste vos a Yara.
0: Y ahora,
2: ni patrón ni marido.
0: Bueno, eso, ni Dios ni patrón ni marido. Y hicieron algunas más, Hijas mirando el infierno. Bueno, eso fue tremendo. Y también, pero bueno, estaba Seba ahí en Mejina. Pero las pibas actualmente la rompen. Y para mí, que justo entré en el teatro y estaban ellas, fueron como mis principales referentes, las chicas, sobre todo en Vía Turbia, Yara y la Pieri. Fue como, por ahí va. O sea, eso es lo que me tiene que pasar a mí también, lo que les está pasando a ellas. Pero no mucho más, ¿eh?
1: Claro, y esa parte así como alumno y compa de las chicas. Y vos como profe, Seba, que, bueno, siempre muy involucrado con la docencia y me encanta. Yo siempre te lo digo en forma privada y lo quiero decir al aire. Por más Seba Fanelos en las docencias, ¿entendés? En las docencias primarias, secundarias, terciarias, universitarias. Personas que te dejen crear y que hagan... Ah, discúlpame, que te doy una ventanita acá y sale, ¿entendés?
3: No todo el mundo lo vive de esa manera, como ¿no? Cada vez las nuevas generaciones son menos conscientes de las trayectorias de los viejos, ¿viste? Como esa cadena de transmisión está media cortada. A mí, si mientras en mi periodo de... Que igual yo tuve muy buenos profes, pero si en mi periodo de estudiante, no sé, de repente me venía a dar clases Urda Pilleta, yo me hacía pis por la cola, arrodillo.
0: Me arrodillo y abro la boca.
3: Me arrodillo, abro la boca, pero todo, hagamos todo, por favor, ¿viste? Acá... No me quiero comparar, pero salvando las distancias, los pibes no tienen mucho apego por las trayectorias, son más desapegados.
1: Madre,
3: y también
0: está todo muy llevado a la imagen, todo tan superficial, sí. Que vos lo ves y decís, un viejo puto.
3: Y también desde el otro lado, lo que a mí me pasa...
1: El viejo pendejo.
3: Sí, ¿no? Sí, el viejo puto ese de mierda. ¿Qué querés ser cuando seas grande? Un viejo puto de mierda.
1: Claro,
0: no lo veré.
1: Mira, mamá.
3: Mira, mamá. Mira de quién te burlaste. Bueno, por el otro lado me pasa que si me pasa al revés, que si yo, así como a Yara, Pierina, Venus, Elisma, si yo los veo que la rompen, me los robo.
1: Olvídate, claro. Si esto fue
3: para un robo. Tipo, esto va a Goodbye Stanislavski de cabeza. Mm. De cabeza me los traigo. Bueno, también eso, por supuesto, que genera celos, genera mucho comentario, genera mucho rumor, pero...
0: A mí ya me odiaban, así que está todo bien. Yo ya era un maldito, así. Él me encontró y yo estaba en una esquina, así.
3: Claro, se hacía llamar el cuervo, ¿entendés? Y no por San Lorenzo, por lo oscuro que es, como por Lovecraft, por claro, Alan Poe.
1: Bueno, Lovecraft, que tal cual el cuervo, y aparte lo de hoy es un... Mirá lo que voy a decir, Mini por edad, lo que pasa es que el a quien voy a nombrar es Mini, en verdad es miniatura, Ian Astbury, es un Ian Astbury.
3: Claro,
1: total, Ian Astbury, sí, cantante de Cal, nada más que Ian mide 1,23 y vos sos altísimo.
3: Sí, obviamente.
1: Como siempre te encargaste, porque me encanta, si recién sintonizás, bienvenidos al banquete, estamos con la inmensa Seba Fanelo, con el inmenso Isma Ascurra, que amo, primera entrevista que te hago y ya estoy fascinada, claro. Pues un pichón, perdón, lo digo con todo respeto, un pichón fanático.

0: Fanel en Instagram, busquen en Face. ¿Se puede? No, porque la sala da clases en la semana, pero no sé, la venta de entradas, ¿es todo
1: online? Si caes en un horario donde ves que circula la gente, toca el timbre, te van a vender una entrada sin ningún problema. Tiene que estar Marco Sandoval, que es la otra cabeza ahí también, claro, deriva, o Vero, seguro. Vero se la pasan. Ahora está en Buenos Aires, anda de viaje, ella tiene ahí una responsabilidad con Argentores, es media representante regional, sí, de Argentores, entonces está viajando con eso, pero creo que llegaba en estos días, y si no está Marcos. Pero sí, se puede caer.
0: Exacto, buscan en las redes sociales. Te iba a preguntar hoy, cuando dije estamos acá con la Fanelo y con Isma, Seba, como siempre te encargaste vos de la parte visual del flyer, porque maneja aparte, ¿no?, Isma, esta cuestión de la estética. Sí. Cuando mandaste el primer vos decías,
1: si te lo ves.
0: No, impresionante el flyer de esta obra.
1: Sí, impresionante.
0: Y lo que dice la información.
1: Sí, yo quería jugar, obviamente, con el espejo este de Bill. Bill se difunde con los colores y con la bandera de Palestina. Acá tenemos la de Estados Unidos. Entonces, ahí inmediatamente se arma un espejo tenso. Y bueno, con el cuerazo que tiene este también, dice, obvio.
0: Impresionante.
1: Yo te iba a decir, vamos, claro. Justo anoche me escribió, mirá, estábamos post ensayo con el Isma ahí en casa, y me escribe el Guille Katz, que es un teórico teatrista de Tucumán, muy zarpado, un tipo que ha escrito muchas cosas, reflexionado muchas cosas. Me escribe porque se está presentando una beca y parte de esa beca pretende que diferentes, me dijo así, referentes de las distintas regiones del país lo dirijan. O sea, parte del proyecto es eso. Y me convoca a mí para que yo lo dirija. Si gana la beca, va a haber guita, va a haber plata, va a haber todo.
0: ¡Ay, qué merecido!
1: Sí. Entonces agarro y le digo, obvio, me dice, lee el proyecto sin compromiso, pero obvio, papu, le digo, encima es hermoso el Guille, le digo, papu, obvio, te dirijo toda, qué sé yo, más si está la viva, más vale que sí. Y me dice, ahí estaba hablando con otro director, que justo nos escribió a todos a la vez, y me dice, Fanelo te va a poner en bolas seguro.
0: Sí.
1: A mi juego me llamaron, papu, olvídate.
0: Muy buenísimo.
1: ¿Cómo no? Esto lo quiero decir fuera del chiste, pero el cuerpo erótico de los varones no se ve en la escena, está castrado.
0: Totalmente.
1: Y parte, o sea, no solo que se juega todo el tiempo a comercializar gratuitamente el cuerpo de las mujeres, que es una cosa que nos invaden en la televisión, nos invaden constantemente, pero en la escena yo creo que Goodbye Stanislavski también ha hecho eso en su última trayectoria, que es, bueno, loco, poné el culo de los chabones en la escena, a ver qué pasa. A ver qué les pasa a los chabones que están arriba de la escena, a ver qué le pasa a los chabones que van a verla. Y a ver qué pasa con todo ese capital erótico que no está cuestionado.
0: Es verdad, completamente de acuerdo.
1: Que desde el patriarcado está puesto ahí y ya está, pero bueno, a ver, hurguemos acá. A ver,
0: miedo.
1: Claro, por eso yo no consigo actores también, porque
0: este te pone en bola.
1: No solo te pongo en bola, voy a hurgar ahí.
0: Y aparte, che, me empiecen a prepararse físicamente. Estás pasando con los actores que están.
1: Sí,
0: cortemos con las harinas todo esto.
1: Eso ni hablar, pero además de eso, ya te digo, el miedo que el miedo al hurgueteo anal que hay en la actuación.
2: A lo rico.
1: Bueno, esto es un miedo eterno de los varones, ¿no? Creo que.
0: Exacto. Hasta acá.
1: Es bien guaso lo que voy a decir, pero habría menos patriarcado si los varones hurguetearan más en su zona anal. No jodamos.
0: Pero aparte, si se permitieran, disfrutar y gozar. Qué bueno, eso es un tema que quiero que charlemos. A mí es un tema que me encanta.
1: Para contar de eso, vale un anecdotario.
2: Los muchachos tienen que integrar su Venus, muchachos.
0: Pero es que.
2: Dejen de proyectar afuera.

0: soy homo, me gusta solamente esto. Yo creo que somos todos bisexuales. Lo que pasa es que la sociedad te lleva tanto a... Ay, no, no, no, no, no. Basta. Bueno, así estamos.
1: Yo creo
0: así
1: que
0: estamos país, no mundo.
2: Sí. El uso de los placeres, la búsqueda de los placeres, la invención de nuevos deseos es algo tan posible de hacer y seríamos muchísimo más trascendentes.
0: Sí.
2: No sé, viviríamos con pasiones más alegres si...
0: No habría tanta maldad, porque el deseo oculto también nos lleva a la gente a tratar mal a quien tiene al lado. Vayámonos atrás, hacia los romanos y demás.
2: Esa barrera tan anacrónica llamada heterosexualidad.
0: Exacto.
2: Que es la causante de tantos males y tantos padecimientos. Y hemos dejado de hablar de eso.
0: Hubo
2: un momento, ¿vale?, en el que el discurso anti-heterosexual, donde las minorías queer estaban para decir cosas, no tanto para desfilar ahora en la pasarela toda brillantada.
0: Claro.
2: Hubo un momento en el que el atentado contra el régimen heterosexual era muy interesante. De ahí vengo yo vengo de esa militancia. En mi generación le tocó eso. Ahora está medio tibio todo eso.
0: Bueno, eso también, te vamos a convocar también, Isma, para hablar de esto. ¿Qué pasa con todo lo que existe hoy? Tibio. Debería estar una lava. Y que nosotros, nuestra generación, que la tenemos un poco más clara, en ese sentido, decir, che, muchachos, me armemos, tiremos un poco de nieve, y no de tener con un atizador, ¿viste?
2: Sí,
0: esto, un Ismael entre ciento y pico de alumnos, entre miles de alumnos.
2: Claro.
0: Debería haber 100 Ismaeles, y vos digas, la concha, yo no sé con cuál quedarme, son todos buenos, son todos atrevidos.
3: No, no está pasando. Yo siento que está la lava, pero está de forma subterránea, y lo vemos en cómo también el mundo, como cuerpo orgánico vivo, Gaia, está
0: Gaia está
3: a tirar. Bueno, llegamos hasta acá, entonces voy yo, bla, bla, bla.
0: Claro.
3: Porque eso, te está todo llevado a esto, a lo local, a lo institucional, a recagarnos peleando entre nosotros, y cuando la cosa es grosa, ¿viste?
0: El otro día mi sobrino de 12, a quien amo, el menor Villalbita, dice unos 72, me dice, tía, ¿te enteraste lo de Nestlé? Me dice, lo de Nestlé. Digo, sí, algo bueno. Me dice, a mí me tiene muy preocupado el... Y ahí me dice, porque fíjate que lo que utilizan para esto y el otro, el tema de las aguas, que cuando lleguemos al punto, porque yo recién tengo 12, vos sos un poco más grande, lo amé. Sí, un poco.
2: Así se dice, sobre un poco más.
0: Y un pibe de 12, que no es el único, gracias a Dios hay varios, pero que están pensando en su propia proyección de cuando ellos tengan la edad de la tía, o sea, yo tengo 52.
2: Y pónganse urgente porque a pensar
3: nadie.
2: Todos.
0: Exacto.
2: Pónganse urgente porque la que se viene, amiga, ya estamos viendo cosas que yo las esperaba
0: mucho más adelante.
3: No, se va a acelerar más.
0: Sí. Por eso vean Bill, vayan a ver Crypto Bro, y no una vez, muchas veces. Regálense teatro. Tenés el cumple de una amiga, no le compres más un pañuelo, tienes 100. Regálale una entrada para ir a ver Crypto Bro. Cultivémonos, volvamos a la lectura, volvamos a sentarnos a charlar. Como siempre decimos con vos. Vos y yo somos los enfermitos, vos también. Escuchar música. Escuchemos música, apaguemos un poco la tele.
2: Sí,
0: porque aparte, 200 canales diciendo lo mismo, ¿qué creen que? ¡Ay, están todos en la misma! No, están metiendo el mismo mensaje. ¡Ay! Vengan más seguido porque me
4: pongo. Y ahora vamos a cortar la transmisión y vamos a tomar este estudio.
0: ¡Ah!
4: Vamos a traer al operador acá, le vamos a sacar la ropa.
0: Bueno, Nino está tonta, yo recién me escuché.
4: Vamos, varones,
0: sin las manos. Nos vamos a ir con Nuki de Limp Bizkit, que es la canción que dejamos al principio, que me encantó.
3: Bien, bro.
0: Isma, gracias, me encantó. El domingo cuando te fuimos a saludar, que nos presentaba Seba, posta, nos fuimos a Martín diciendo, ¿viste la energía del chabón? Pero esto, de 21 años te di como mucho. ¿Vos cuando estaba hablando y de qué arrancó a los 12? Gracias, y este domingo, pero estancada en la silla, me tendrás para verte.
3: Ahí vamos.
0: Y bueno, siempre bienvenido a este banquete, siempre.
3: Vamos.

0: exacto es un orgasmo.
1: Sí, olvídate.
0: Ya que usamos tantas palabras hermosas que nos gustan a nosotros.
1: Claro que sí.
0: Ismael Ascurra, Seba Fanelo, Ismael Ascurra. Crypto Bro, estreno domingo 20 de septiembre, Deriva Teatro Sarmiento 839-841. Porque cada uno le dice como quiere, pero son dos locales. Vos te, yo siempre te digo, es mi lugar, tiene dos de cortas de
1: Valeria. claro, vale.
0: Ahí tengo que hacer radio. Seba, estreno este domingo hasta.
1: Seguimos tres domingos más.
0: Tres domingos
1: más. Sí, hasta el 11 de octubre.
0: Claro, 4 y 11.
1: Exacto.
0: Tenés solo cuatro posibilidades.

0: diciendo.
1: Bienvenidos al banquete.
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3: Temperatura actual en la ciudad de Neuquén, 7 grados, 8 décimas, humedad 60%, viento del oeste a 4 kilómetros, cielo despejado.
2: Regionales.
3: Realizarán el primer Congreso Provincial de Prevención del Suicidio para Fuerzas de Seguridad. Será el 28 y 29 de septiembre en el Auditorio de Casa de Gobierno. Estará destinado exclusivamente para personal de Fuerzas Armadas, Seguridad y Bomberos. Además, se sumarán parte de los equipos de prevención de salud. Las charlas estarán a cargo de psicólogos y especialistas de la Fuerza Policial. Así lo detalló Gastón Araneda, suboficial mayor de la Policía de Neuquén, en diálogo con RTN.
4: El día 28 y 29 de septiembre se va a estar realizando el primer congreso en el abordaje integral de la prevención de suicidio para Fuerzas Armadas, Seguridad y Bomberos, un hito histórico dentro de lo que es nuestra institución y nuestra provincia, teniendo en cuenta que nosotros como institución somos una de las pocas que tenemos una guía institucional en lo que es justamente la prevención, la atención y la posvención. Así que venimos trabajando fuertemente, no desde ahora, sino aproximadamente del año 2015, cuando se sanciona la ley número 27.130. Como todo cambio necesita tiempo y vamos en ese camino, ¿no?

0: Nosotros venimos capacitando a distinto personal policial, tal es así que el día 19 de junio del corriente año formaron 25 nuevos efectivos en lo que es la especialidad de negociador policial. Policía cuenta con lo que es el GENS, el grupo de negociaciones en situaciones especiales. Obviamente estamos distribuidos en toda la provincia, no tan solo en Neuquén Capital, sino también en el interior. Esta problemática y este flagelo que tanto nos atraviesa a nivel institucional, a nivel social, porque es una temática que está impuesta, no hay otra manera que a través de la capacitación, de la formación y la idoneidad.
1: La justicia dispuso ampliar el plazo de retención de los vehículos secuestrados en procedimientos municipales. Los vehículos que sean secuestrados en el marco de operativos municipales en Neuquén Capital permanecerán retenidos durante 6 meses a partir de una nueva disposición de la justicia. La medida establece una ampliación del periodo de retención de los rodados que sean trasladados a los depósitos municipales como consecuencia de infracciones detectadas durante los controles. La decisión apunta a extender el tiempo durante el cual los vehículos permanecerán retenidos y se aplicará de ahora en adelante a los procedimientos alcanzados por la medida judicial.
2: Policiales
1: acusaron al único detenido por el asesinato de Nicolás Sáenz. El Ministerio Público Fiscal confirmó que el cuerpo hallado calcinado el viernes por la tarde en la meseta de Centenario es el de Nicolás Agustín Sáenz, de 21 años, que estaba desaparecido desde el sábado 5 de septiembre. La Fiscalía formuló cargos por homicidio simple a un joven integrante de su grupo de amigos que citó a Sáenz en una zona aislada y lo atacó con una piedra hasta provocar su muerte. En la audiencia, la formulación de cargos realizada ayer domingo 13 le atribuyeron el delito de homicidio agravado por alevosía en carácter de autor. También solicitaron que el imputado permanezca detenido en prisión preventiva durante 6 meses. Temperatura actual en la ciudad de Neuquén, 7 grados, 8 décimas, humedad 60%, viento del oeste a 4 kilómetros, cielo despejado.
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0: desea, desea, invoca, invoca, invoca, las cosas se dan. Yo la quiero a Perla, a María tenerla una vez a la semana conmigo y de a poco lo voy logrando. Porque es alguien que es convocante, porque es convocante, porque aparte sale al aire y recibe un montón de comentarios. Y brillaste en la presentación del libro el viernes, te recibimos con este aplauso. Perla, bienvenida. Gracias por todos los regalitos que me trajiste. Las nueces, los chocolates del tío Tom, a Junín.
1: Sí.
0: Yo no sé chocolate, o sea, ¿cómo? Pero me así termina. Parecía, viste, los dibujos.
2: Son los más ricos de toda la Patagonia.
0: Totalmente, y superó lo que uno creía, viste, los que decís, ah.
2: Sí.
0: Y como siempre me hablas de él, y yo me leo todo lo que me mandás, aparte de mis altos respetos, porque creo que todos los periodistas tenemos que tomarnos el tiempo y leerlo. Leer sus libros, leer sus escritos, leer sus relatos. Y aparte, viene de una casta impresionante. Juan Carlos Chávez, con señoras y señores. ¿Tenés pinta? Baja un poquito el micrófono. Acá. El micrófono, bájalo un pelito. Aquí, acá, mirá.
2: Así, mirá.
0: Ahí, acá. Juan, ¿tenés pinta de buen cocinero? ¿Lo sos?
3: Buen cocinero no soy buen cocinero. Ah. En toda franqueza no.
0: Tenías pinta así de...
3: Cocino bastante bien, pero no pero bastante seguido cocino. Sí. Pero no me salen bien.
0: Pero no morís en el intento.
3: No.
0: Bueno, Perla, un gran amigo tuyo, un referente, ambos son referentes. Y me encantó que lo convoques para estar en Bienvenidos al Banquete. Vos tu presentación el viernes, que ahora vamos a hablar, y Juan Carlos, tu presentación es el miércoles.
3: El jueves.
0: El 17. Con territorio, porque, digamos, vamos a empezar de atrás. Nieto de Abel Chaneton. Yo cuando me tocó leer la historia de Abel Chaneton, dije, Pepito el pistolero de aquella época, es un justiciero. Un hombre que defendía los derechos de aquellos que no se animaban a hacerlo. Va por ahí.
2: Sí, yo creo que, bueno, en primer lugar, para nosotros en la

0: Pero hay algo que es fundamental, y esto hilvana con lo que hicimos en el programa anterior, que es conocernos un poco más, hilvanar, tirar el tiempo de la historia y desde ahí imaginar un devenir de Neuquén. Así que yo creo, Vale, que lo mejor que podés hacer y podemos hacer para honrar este tiempo, que te agradecemos infinitamente, es que Juan nos pueda contar ese devenir desde la época de territorio, pero casi que va dedicado a ustedes, porque el hilo que mejor tira Juan es lo que tiene que ver nada más ni nada menos que con el periodismo. Así que, si te parece...
1: Sí, Juan, bueno, gracias.
2: Valeria, antes que nada, muchas gracias por invitarme. Muchas gracias a vos, gracias a Perla también. Gracias a Radio y Televisión Neuquén. Es muy grato para mí estar acá esta mañana.
1: Gracias.
2: Y, bueno, el motivo de mi presencia acá en Neuquén esta vez ha sido desarrollar una temática que me propusieron en la Feria del Libro, vinculada a los nexos que puede haber entre territorio y provincia. Es decir, las continuidades y rupturas que podemos detectar entre una y otra dimensión. Aparentemente hay más rupturas que continuidades, porque un ayer tan remoto como el del territorio, uno puede pensar legítimamente cuál es la vinculación con este hoy del Neuquén provincial. Pero yo creo que esto es más aparente que real, esto de la ruptura. Hay también continuidades. Y vos sabés que, por otro lado, yo me preguntaba cuál es la relevancia que tiene establecer estas diferencias o estas continuidades y rupturas. ¿Qué importancia puede tener esto? Me parece que tiene que ver con la identidad de lo neuquino, con la neuquinidad, es decir, con saber qué es esto de la neuquinidad. ¿En qué consiste ser neuquino? Es la pregunta, es como preguntarse por la argentinidad o por el ser nacional, que es un concepto problemático el del ser nacional, medio indefinible, por así decir, ¿no? Con la neuquinidad pasa lo mismo. Cuando vos sabés que este es un tema de la identidad de lo neuquino que a mí me visitó tempranamente en mi adolescencia, a mí me daban a leer un texto que figura hoy como introductorio en el libro Recuerdos Territorianos de don Ángel Edelman. En ese texto introductorio se decía, y el que lo decía es un familiar mío, que la identidad de Neuquén reside en la belleza de sus paisajes, de sus ríos, sus lagos, sus montañas. Y yo todavía recuerdo que cuando leía esto, no me convencía a mí, esto de una geografía proveedora de identidad. Me parecía que esto no por algún lado me hacía ruido esto. Y con el tiempo pude comprender que, en efecto, la identidad neuquina tiene menos que ver con la lírica y con la poesía que con lo político. Y así fue como me enteré que en 1884 había habido una ley nacional de territorios que incorporaba a las 14 provincias fundacionales del país los 9 territorios nacionales, que son los 5 de la Patagonia más 4 que son Misiones, La Pampa, Chaco y Formosa.
1: Wow. Claro.
2: Todo esto fue parte de la construcción del Estado-Nación argentino. Y acá nos vamos a encontrar con que el territorio existe durante 70 años, hasta el año 55 en que se provincializa Neuquén. 1955 viene a ser un parteaguas, un año bisagra, es un año de un golpe de Estado y es también el año de la provincialización de Neuquén, que 2 años después tuvo su constitución.

0: deja su huella en la provincia.
1: Claro.
0: No muere el territorio, sino que todavía persiste, deja su marca. ¿Y qué tipo de marca deja? Una marca espiritual. ¿Y cómo se manifiesta el espíritu? En el periodismo y en la educación, fundamentalmente. En aquellos periodistas y en aquellos educadores. En el territorio, entonces, formalmente muere, pero no desaparece, va a dejar su huella a través de los periódicos, a través de sus docentes. Y los periódicos, bueno, ahí es un capítulo aparte en la historia del periodismo neuquino. Por ejemplo, don Agustín Ríos tiene una historia del periodismo neuquino donde cita más de 70 medios de prensa, entre diarios, revistas y agencias.
1: ¿Más de 70 en aquel momento?
0: No, más de 70 hasta el año en que don Agustín Ríos edita eso, que es la década del 70, más o menos.
1: Igual, a mí me asombra,
2: sí,
1: la cantidad.
2: A mí también.
0: Muchos
2: sí.
0: Son del siglo pasado, la estrella, claro, de Chosmalal, de 1899, El Agrio, de don Juan Isidro Gómez. El Agrio era un diario que se publicaba en New Yorkín, pero se imprimía en Chile. Y, no, pues no había acá imprentas.
1: Claro, y cruzar estaba cerca.
0: Claro. Y El Agrio fue un diario que hizo bastante ruido en su momento, porque don Juan Isidro Gómez era muy amigo de Franklin Rawson, que era el gobernador del territorio. Pero amigo y todo, lo criticaba constantemente en el diario por problemas de corrupción, a tal punto que Franklin Rawson lo metió preso en el torreón de Chosmalal.
1: ¿En el torreón?
0: A su amigo Juan Isidro Gómez, que se comió un mes y medio preso allí por obra de estas imputaciones de corrupción que le hacía a Franklin Rawson. Y bueno, después dejó de aparecer el Agrio. Fue uno de los diarios señeros de la época. El otro es La Voz del Territorio, de Zapala, Martín Echeluz, otro periodista, sí, asesinado por mano artera. Y así llegamos al Neuquén de Avellaneda, de 1908. Pero con el Neuquén hay que hacer una salvedad. El Neuquén está muy identificado con la campaña por el esclarecimiento de los crímenes de Sainuco.
1: Sí.
0: Pero el Neuquén no fue solo Sainuco, ni siquiera principalmente Sainuco. El Neuquén fue fundamentalmente, me parece a mí, su prédica federalista. ¿Por qué? Porque en aquel momento ocurría algo que también ocurre hoy. Todos hemos oído hablar de la coparticipación federal de impuestos, ¿no es así? Bueno, en aquel ayer remoto, el Neuquén editorializaba diciéndole al gobernador Ilordi: ya que viaja tanto a Buenos Aires, visite menos el Tortoni y vaya más a la Casa de Gobierno a reclamar porque los caminos están intransitables y porque la cárcel de esta ciudad, de este pueblo, no ofrece seguridad a nadie. Esto lo decía Belchander antes de la fuga de los presos. Era premonitorio. Lo que había ahí era una puja por los recursos entre los territorios y el gobierno nacional. Y tanto ayer como hoy, el gobierno nacional no cumplía con su obligación de suministrarle al interior el financiamiento al que estaba obligado. Hoy es una obligación constitucional, porque la coparticipación está en el artículo 75 de la Constitución. Pero tampoco se cumple.
1: Claro.
0: Hay un gobernador que es Puyaro, de Santa Fe, que dice que el gobierno le debe a cada santo una vela en materia de coparticipación. Y bueno, esto finalmente lo terminamos pagando todos, ¿no?
1: Sí.
0: En el interior, todos los argentinos.
1: Juan Carlos, tengo una consulta, le pregunto a los dos, pero vos que estás tanto en tema. Siempre me llama la atención, está bien, vivo acá, uno escucha noticias de toda la Argentina y palabras y cómo se refieren a... Pero en las otras provincias también se dice territorio, y nosotros somos un territorio hasta la provincialización. Ustedes que tienen mucho mundo dentro de lo que...
0: A ver, repetime la pregunta.
1: En otras provincias se habla también de cuando éramos territorio, o directamente, porque me pasó con La Pampa y otras, que no tengan tan asentado el cuando éramos territorio, hasta que fuimos provincia. ¿Pasa en otras de la Argentina fuerte como en Neuquén? Neuquén? ¿Que se hable tanto de esto?
0: No, yo creo que la época territoriana de Neuquén alumbró personajes muy importantes, con mucha presencia.
1: Sí.
0: Y eso hace un poco que lo territoriano acá tenga una presencia fuerte. No te sabría decir qué ocurre con el tema en La Pampa,
1: claro,
0: en Formosa, no te lo sabría decir. Pero
1: acá es importante, y de eso vas a estar hablando el jueves. ¿A partir de qué hora te podemos ir
0: a las
1: ver?
0: 17.
1: A las 17. Bueno, para el sonido 23, tenemos hasta las 40. Y
2: sí,
1: yo quiero exprimirlos, porque vos,
2: ¿a
1: cuándo te volvés?
2: Ahora el 20.
1: El 21. Muy pronto te volvés. Pero síganlo y lean todo lo que publica. Juan, ¿qué te pasó a vos cuando empezaste a tomar conciencia de... Chico, ¿no? Abel es mi abuelo y es Abel Charlton, como dice Mario, el de la calle, el de la historia. ¿Qué te pasó? Ya mirá, y empezabas a leer y a escuchar, y decir, esto lo hizo mi abuelo.
2: Qué linda pregunta, qué linda pregunta.
0: Mirá, no, yo tomé conciencia de la significación que tenía lo ocurrido en Sainuco, uh-huh, en el marco de una actividad que yo estaba desarrollando en ese momento, que tenía que ver con la defensa y promoción de los derechos humanos, porque era en la época de la dictadura de Videla.
1: Claro.
0: En esa época yo tomé conciencia de lo que significaba Sainuco en materia de derechos humanos.
1: Uh-huh.
0: Así que en ese momento y en ese contexto, cuando yo estaba muy vinculado a Madres de Plaza de Mayo, sí, en Buenos Aires, es que tomé conciencia, digamos así, de que era importante comunicarle a la provincia que aquí había ocurrido un hecho de esta naturaleza, que había habido un periodismo de denuncia, que había sido acallado precisamente por denunciar, y que esto debía ser conocido, no tenía que permanecer en el silencio y en el olvido. Y por eso fue que me puse a investigar. Fue la presión del ambiente a nivel nacional en materia de derechos humanos.
1: Cuando hablamos de derechos humanos, ¿no? Y con una historia, Perla, Juan, en mi caso también, pero ustedes con un bagaje impresionante y hermoso, y también de haber vivido situaciones muy álgidas, qué loco, ¿no? Transitar el 2026 y sentir que algunos derechos están siendo vapuleados.
2: Justamente.
1: Y vulnerados, y decir, en serio, con todo lo que conquistamos hasta hoy, ¿cómo es esto, un freno de mano y reversa?
2: En materia de políticas con los chicos, las chicas, es muy triste porque este año se cumplen los 50 años del golpe de Estado, los 50 años de la noche de los lápices y los 60 años de la noche de los bastones largos. Y cuando todos nos llenamos de miedo y de impotencia ante los horrores, no solo de tormentos, sino de secuestros, de muertes, de todo lo peor que una puede imaginar, por gente, en general jóvenes, adultos, y algunos cuantos chicos también, ¿no?, fueron víctimas. Pero ¿qué hicimos este año en el 50 aniversario y 60, entregaron legalmente en el Congreso de la Nación a los niños a encarcelarlos, cuando sabemos que ahí también sufren todo tipo de tormentos y humillaciones, lo peor de lo peor, y también la inducción al suicidio? Entonces me parece que el concepto memoria seguro que va a seguir vigente, pero lo que tenemos que revisar es su significado y el alcance en la instrumentación práctica, social, cultural e histórica de ese significado. Si la memoria consiste en reproducir aquello en nuestra memoria, es solo un recuerdo, y no sirve esa memoria para mejorar el status quo de lo presente, de lo existente, y hacemos recaer justamente en la niñez y adolescencia argentina el peso de nuestra falta de consistencia en el desarrollo histórico, creo que tenemos que barajar y dar todo de nuevo, porque estamos viviendo un momento no solo de profunda tristeza, sino de una vergüenza irremisible en este momento. Es justo una semana y un mes muy triste. Sí. Así que en términos de derechos humanos, sí, de la vida, acá lo que se está jugando no son pesos, no son dólares, no es el oro, son vidas.
1: Vidas. ¿Sabes, Juan, que a mí me llama la atención que cuando hablamos de tal golpe de Estado, de tal matanza, genocidio, yo hace mucho tiempo que muchos periodistas empezamos a utilizar también la palabra en Argentina, el genocidio que se vivió, porque fue un genocidio.
0: Fue un genocidio, sí, sin duda.
1: Sistemático, así, tú. Las cosas por su nombre, ¿no?
0: Sí, sí. Sí, el concepto de genocidio, sí, es precisamente lo que hicieron acá las dictaduras.
1: Claro.
0: Sí, sí.
1: ¿Cómo ves Neuquén cuando venís, como en este caso, que venís un par de días, ¿no? Me imagino, visita familia, exposición, presentación de libros. 5 libros publicados.
2: Sí.
0: Creo que sí, son medio docena de libros, sí, por ahí, sí.
1: ¿Y cómo ves Neuquén hoy? Cuando venís de visita, siempre estás en contacto, por supuesto, pero cuando pones un pie en Neuquén.
0: Y lo veo maravilloso, realmente lo veo muy lindo, muy bien. El otro día un amigo hace poco en Buenos Aires me mostraba en el celular una foto de una ciudad y yo le digo Rosario. Claro, lo confundí, pensé wow, que era la parte de Rosario frente al Monumento a la Bandera.
1: Claro.
0: Y no, era una cuadra de acá de la calle Roca, frente a la plaza,
1: sí,
0: con árboles y todos edificios. Y realmente digo, bueno, si estoy confundiendo Rosario con Neuquén, claro, se ha urbanizado de una manera muy impresionante Neuquén. No sé qué es lo que ocurre en el interior, pero supongo que la bonanza de los recursos naturales de Neuquén, las autoridades tienen presente que se tiene que derramar hacia todos lados, no solamente una economía de enclave en el norte, sino que eso sirva para un futuro en que la industria turística y la infraestructura vial sea una realidad en la provincia.
1: Qué bueno lo que dijiste, porque tenemos lugares impresionantes y que dejaron de ser temporales. Viste que decía, acá había agua y se van tal época, a Copagua los baños y nos volvíamos. En Villa Langostura se iba a esquiar y se volvía. Y ahora hay un abanico de posibilidades para recorrer toda la provincia.
0: Toda la provincia. Faltan caminos por ahí, ¿no?
1: Y exactamente, faltan caminos. Y es una provincia en la cual ingresa, como bien dijiste, se abrió la boca para...
0: Habría que ir pensando en una autopista troncal que une Río Barrancas con el Nahuel Huapi. Porque realmente... Y claro, realmente, bueno, si los recursos van a servir para eso, los recursos del norte, está muy bien. Eso dinamizaría toda y homogeneizaría toda la provincia también.
1: ¿Y cómo ves la Argentina hoy, Juan? ¿Tenés 2 horas para charlar?
0: La veo mal, con toda franqueza. Sí, mal no. porque el futuro, porque me parece que en el origen de la crisis argentina, de la crisis económica de este país, hay un error de diagnóstico. El origen de la crisis no es el déficit fiscal, es el patrón productivo. De nada vale tener equilibrio fiscal y seguir vendiendo commodities, porque al poco tiempo vamos a volver a ser deficitarios. El patrón productivo quiere decir que hay que industrializar, que hay que agregar valor a lo que produce la tierra. Si nos dormimos sobre lo que da la tierra, pronto nos vamos a despertar en un país agrario atrasado y pobre. Y esto es lo que no... Me parece que los problemas que tiene el gobierno los tiene porque parte de un

0: visión previa basada en el monetarismo de Milton Friedman, etcétera, etcétera, que no ve problemas más que en la parte monetaria. Y acá la crisis es de otro tipo. Como digo, es de patrón productivo, es de qué se produce y cómo se le agrega valor a lo que se produce.
1: Que pensar en una Argentina que tiene todo, ¿no? Tenemos todo lo que se nos ocurra.
2: Sí, pero en el orden simbólico, yo creo que la estatura de una sociedad se mide por cómo están sus chicos.
1: Sin lugar a dudas.
2: Y perdóname la recurrencia,
1: me encanta,
2: pero si nosotros pensamos que un sello nuestro de identidad, y voy a seguir insistiendo en esto, es la alta consideración y respeto por la niñez y adolescencia, porque hasta los 18 años tienen que estar de nuestra mano. Y si sucede algo terrible en el extremo de la desgracia, como puede ser un hecho delictivo grave, es ahí justamente donde las personas adultas nos tenemos que reunir, no para encarcelar, sino para ver de qué manera vamos a salir de esa situación con un profundo respeto por las víctimas, porque eso es irreversible cuando hay algo extremo. Entonces, tenemos que ver un eje. Yo voy a apoyar siempre, porque es inevitable, el soporte material de la existencia humana, lo que Juan dice. Sí. Eso es lo que permite la existencia. Otra cosa es ocultarnos que el costo de no respetar esto, que es la cuestión de la vida, otra cosa es negar que lo que está en juego son las vidas. Porque no... Antes podíamos decir, este diario juega a favor de tal cosa, miente, oculta. Hoy estamos viendo los horrores.
1: Exacto.
2: Hoy sabemos cuáles son nuestras... Y los primeros que pagan los platos rotos, como decíamos la otra vez, son los chicos. Entonces, o somos adultos, personas adultas, o no lo somos. Ahí yo creo que sumando esto a esa alta consideración, y que sea nuestro sello de identidad nacional... ¿Eh? Porque si otros tienen el horror y la desgracia como sello de identidad, nosotros ¿por qué no vamos a contraponer el sello que nosotros nos demos? ¿Qué se necesita para eso? Decisión, inteligencia, indocilidad, creatividad y responsabilidad. Ese es el sello de las personas adultas. Así que yo voy a insistir hasta el cansancio, no sé cómo va a salir esto, pero conjuntando con lo que dice Juan... yo voy a insistir con esto porque lo estamos viendo. ¿Eh? ¿Quiénes pagan? ¿A quiénes están llevando la guerra? Los chicos están llevando las guerras. Por favor.
1: Sí.
2: ¿Eh? ¿Qué es lo que no vemos? Así que...
1: Hace poco vi cómo sumaban dos papers, ¿no? Unos científicos, en esto de... Che, y si recordamos que el cráneo y el cerebro terminan de formarse a los 25 años, termina, finalmente le pone el moño a nuestra maravillosa genética, se termina de concretar a los 25 años el cerebro y cierra bien el cráneo.
2: Sí,
1: digo, de los 14 los queremos.
2: Pero eso
1: todavía son 10 personas.
2: Vale, ese es un enfoque biológico, biologicista, porque de la neurociencia se avivaron y a la neurología le pegaron la palabra ciencia, entonces claro, tiene un estatus bárbaro.
1: Acá bien junto a la parte educativa con esta parte de la ciencia, y vos decís, porque puede ser que veas una nena, un nene de 14, pues son nenes de 14, exhibiéndose y demás, pero no dejan de ser pequeños.
2: Pero si las cárceles son privadas, van a ser un negocio.
1: ¿Y qué es lo que están buscando en realidad? ¿O no?
2: Y sí, ya dijo el presidente que él tiene muchos amigos que conocen el negocio de las cárceles. Así que...
1: Le tengo miedo a los amigos de ese señor.
2: Sí.
1: Juan, este jueves, 5 de la tarde, ¿en qué sala?
0: En el Auditorio Verbel.
1: En el Verbel, en el Martín Verbel. ¿Viste que ahora le Marcelo, Martín Verbel y Marcelo Verbel, porque por nuestro querido Marce, que nos partió otro plano hace muy poco tiempo, todavía se lo extraña diariamente.
2: Sí.
1: ¿Trajiste material tipo libros tuyos para poder comprar?

0: podemos adquirir a tus libros?
1: Acá en Neuquén. Y yo no sé, sabría decir dónde.
0: No hay.
1: No hay,
0: pero justo. Acércate el mic, gira el mic hacia vos. Ahí está.
1: No hay en Neuquén.
2: Pero de aquí a un tiempo tiene que haber, seguramente.
0: ¿Te podemos escribir por correo electrónico y se pagan y se envían? Porque es un material que creo que todos deberíamos leer.
1: Sí. Algunos materiales, algunos libros, sí, habría que recurrir a la editorial en Buenos Aires y seguramente ellos envían.
0: ¿Y cómo vienen estos últimos tiempos tuyos? Que tenés una pluma excelsa, como me gusta decir a mí, porque me encanta cómo escribís, porque Perla me comparte y todo, y yo sigo buscando. Sí. ¿Estás escribiendo algo nuevo?
1: ¿Algo nuevo? No estoy escribiendo nada nuevo. Escribo periodísticamente, digamos, despunto el vicio colaborando con el semanario político Va con Firma,
0: claro,
1: de Héctor Mauriño. Es lo único que hago regularmente ahora, no estoy escribiendo nada.
0: ¿Porque te tomaste un tiempo, dijiste, con esto estoy bien?
1: No, es que un poco lo que falta, lo que pasa también es que faltan las palabras para escribir y para describir lo que está ocurriendo en este país, porque es muy grave lo que está ocurriendo.
0: Es muy grave. Juan y Perla, si quieren, yo tengo otra, voy a hacer otra entrevista, ahora en 2 minutos más. Cris, bancame un segundito, que voy a ir abriendo acá la pantalla. Pero igual quiero que se queden acá en el estudio, ¿no? Si no se van de toque. Es muy difícil lo que está ocurriendo. Es muy loco ver como muchos medios. Nosotros somos, gracias por lo que dijiste al comienzo, somos Radio y Televisión de Neuquén, somos el medio público de la provincia y tenemos una función extremadamente importante. Porque hay lugares donde solo llega RTN. Entonces no nos tenemos que quedar con un discurso, con un pensamiento. Hay que abrir ese abanico. Y este año estamos cumpliendo 40 años. El 28 de julio, así como la fechita, ¿viste? Diciembre, sí. El cumpleañito. Pero estamos celebrando 40 años, 40 años en los cuales hemos podido decir todo, Juan. No hemos tenido... Sí hubo algunos gobernadores que parecían, de esto no nos gustaría que se hable. Ni se les ocurre venir a plantearlo, por lo menos de los espacios donde esté yo. Pero digo, no, el periodismo y sus aristas y el periodismo, siempre hubo periodismo comprado, toda la vida.
1: Ah, seguramente, sí.
0: Pero siempre había del otro lado, ¿viste? La pluma, un Abel, un Juan Carlos, una Perla.
2: Qué lindo lo de Verbel, ¿no? Porque él dice, y por ahí ya te liberamos, dice en el himno de Neuquén, al soñar lejanías echó la vida a andar.
0: Sí.
2: Y yo creo que esa es la aspiración máxima para nuestros chicos y chicas, que este río tan impetuoso que tenemos nosotros y que nos da nombre, que sea la característica que ellos lleven puesta.
0: Sí.
2: Entonces, esa presencia de... todas las rebeliones contra aquello que se les impone como que para estar y ser, que lo lleven adentro. Y desde Neuquén hacia el país y desde Neuquén hacia el mundo. No podemos reducir el nivel de aspiraciones.
0: Total.
2: Y así como en un lugar, en un punto del planeta, se originaron guerras enormes, nosotros podemos hacer lo inverso. Pero para eso tienen que conocer el mapa verdadero de nuestro país, verlo en su dimensión con relación a América del Sur, verlo en su dimensión con respecto al globo terráqueo y saber que sí es posible, porque al soñar lejanías ya estamos echando la vida a andar, y para eso vino justamente Juan Chaneton. Qué alegría tenerlo acá en Neuquén.
0: Lo logramos, Perla. Mirá que Perla le está diciendo, digo, sí, por favor, vos coordiná todo. Ya, vos lo que vos digas, para mí palabra santa. Juan, muchísimas gracias. Ojalá vuelvas pronto.
1: Sí, el agradecido soy yo realmente. A vos, Vale, y a vos, Perla, por supuesto. Así que ha sido muy grato para mí esta conversación.
0: Oh, muchas gracias. De eso se trata, de poder conversar, ¿no?
1: Sí.
0: Y charlar. Por eso, así como Perla estuvo el viernes en la Feria del Libro, en el auditorio Verbel, va a estar Juan Carlos Chaneton. Juan, conocido como Juan Chaneton.
2: Juan,
0: me encanta. Juan Chaneton, hablando de territorio, de

0: No se lo pierdan este próximo jueves en la Feria del Libro, que está siendo un éxito. Yo todavía no fui. Sí, no me retes. O sí, retan. Está muy bien, pero no me... Por eso me tomé el viernes y dije, ahora sí, me disculpan, se quedan en el estudio.
1: Gracias, pero, Valeria. Sí.
0: No, por favor, la agradecida soy yo. Y ahora sí, nos vamos, mirá, de hablar de territorio, hablar de nuestra provincia, hablar de la Argentina, también la cultura de la electrónica ha copado la Argentina y ha copado nuestra Patagonia, y en este caso vamos a hablar de Neuquén con el amigo de la casa, Cristian Banaclay. Bienvenido al banquete. ¿Cómo estás, Cris? Hola, Cris. No te me quedes mudo ahora. ¿Está? Cris, estás muteado. Desmuteate. Ay, me gusta la que me ve haciendo señas. Ah, a ver, Cristian. Bueno, si aparece, ¿me avisás? Eso. Entonces yo sigo aprovechando el espacio con Perla y con Juan Chaneton. Se viene... Cris apostó, ves, por ejemplo...
1: Excelente manejo el tuyo, ¿eh?
0: ¿Cómo paso de un territorio a la electrónica? Es que, ¿sabés qué? Me encanta que Neuquén... Neuquén para mí siempre fue una provincia vanguardista, ¿no? Empezando el sistema de salud. Mira, Perla, yo me había dejado anotado acá la ley de educación, que eso sí. La ley de educación, ¿seguimos? Que era de 1920, era, ¿no?
2: Ah, la nuestra, la de primaria, sí. 1884.
0: No, 1884... ¿Cómo podemos hablar de hoy con una ley tan antigua, no? Digo,
2: sí, pero ojalá.
0: Es un montón.
2: Ojalá.
0: ¿Quiénes se tienen que sentar? ¿Quiénes se sientan? Esto pregunto desde la ignorancia. Amo preguntar desde la ignorancia. Creo que es el mejor lugar. ¿Quiénes se sientan a armar una ley de educación?
2: Bueno, es...
0: ¿O quiénes deberían?
2: Se ha hecho de acuerdo a los distintos niveles de educación. La... ¿Ya
0: sí,
2: está?
0: No.
2: La 206, por ejemplo, en el artículo 16,
0: sí.
2: Obliga la educación secundaria. La 1884, la primaria.
0: Pero, primaria, 1884, primaria y secundaria.
2: Pero la primaria universal, gratuita, laica, graduada, común. Estas características...
0: No, sí, vos se llama. Esto, lo que pasa es que es el tema de hacer tele, pero vos pensás solo en radio.
2: Vos pensás que era de primero a sexto grado, y nosotros que somos territorianos, porque los dos nacimos en el territorio nacional, en vez de tener segundo grado, teníamos primero superior.
0: Sí. ¿Ah, no era primero inferior? Era superior.
2: Claro, primero inferior y después
0: loco,
2: segundo,
0: ¿no?
2: Claro. Pero eran 7 años, en definitiva, ¿no? Y fíjate que recién en el 2006 está la ley, la 26.306, que obliga a la educación secundaria, ¿no?
0: ¿Recién ahí?
2: Claro, ahí obliga, en realidad nosotros en el 99, cuando hicimos
0: claro.
2: La 2302, habíamos propuesto que en Neuquén fuera obligatorio el secundario, pero no, como no conciliaba con lo nacional, esa parte se sacó. Yo había hecho ese proyecto
0: claro.
2: Justamente. Bueno, pero no se está cumpliendo. En cambio, el de primaria sí se cumplió.
0: Claro.
2: Pero estamos en la mitad de los chicos de nivel medio que no están haciendo el secundario.
0: Es un montón.
2: Es un déficit y una deuda tremenda. ¿Eh?
0: Sí,
2: Que
0: sí.
2: Eso se instala en el imaginario
0: claro.
2: Social.
0: Y de hecho, Juan, te debe pasar a vos, no sé, sobrinos, hijos de amigos, digo, como nos pasa a nosotros, ¿no? Cuando vemos a los pibes, que no solo leen solo de acá, de una pantalla, que ya de movida les revienta la vista, o sea, físicamente
1: sí.
0: Pasan cosas, fisiológicamente,
1: sí.
0: Sino la falta de lectura, ¿no? Y se nota en el vocabulario, yo lo noto en el vocabulario de los chicos.
1: Así es, y se les está atrofiando el pensamiento, me parece, ¿no? Porque no razonan para resolver, sino que se lo piden a la IA, y la IA les resuelve todos los problemas, y después le dan la resolución del problema a la maestra o al profesor hecho por la IA, ¿y cómo hace el docente, yo me pregunto, para luchar contra eso?
0: Pero peor, hay docentes que no se dan cuenta, y otros que, me encantan los que están haciendo las trampitas, que les dan y les cambian palabras... Cuando los pibes copian todo, el

0: Porque a los que yo veo, porque vos sabés que yo voy a los cafés.
1: Sí.
0: A los que veo con la pantalla metida acá en la nariz, son a los grandes, muy grandecitos. Los chicos por lo menos tienen la delicadeza de usar auriculares. Vos vas a un café a estar tranquilo y los grandes, que no son chicos, hasta te ponen los audios a todo volumen y poco más te tenés que ir. Yo también conozco un montón de grandecitos más viejitos que yo, te podés imaginar, que viven ahí preguntándole a la inteligencia artificial hasta qué ropa se tienen que poner.
1: Eso sí, sin lugar a duda.
0: Ahora, con los chicos, el hecho de decir, le hemos cargado a la adolescencia, esa fue la charla justamente, ¿no? Y tenemos un mundo editorial y un mundo de prensa que decimos que están cargando los chicos todas estas cuestiones. Los chicos no inventaron los aparatos, los chicos no hacen esos programas, no suben lo pornográfico, no nada de todo eso.
1: No, eso seguro, eso
2: es el adulto. Sufren las consecuencias.
0: Claro, pero...
2: No, eso está claro que sufren los chicos.
0: Pero dicho desde el mundo...
2: No son los artífices de la comunicación digital.
0: Pero ahí es donde tenemos que cambiar el discurso, porque tenemos que decir, esos aparatos que inventaron los adultos, la palabra adulto no aparece nunca.
1: Bueno, nuestro médico genial, Pato Insaurralde, Kike Insaurralde, que es un pediatra que viene y que hablamos de estos temas, es los papás, para aquellos que solo nos escuchan, le cuento que agarré un celular, lo tengo en la mano. El papá que le dice, ¿podés dejar la pantalla?
0: Claro.
1: Y está con la pantalla,
0: claro.
1: ¿Entendés? Ahí voy. Y por ahí está mirando ahí Instagram. Ni siquiera es que está mirando, che, el turno médico me cambiaron. Tenés toda la razón. Todo comienza del adulto. Somos los responsables de que, desde lo que lo alimentamos, nutricionalmente, emocionalmente, psicológicamente y educacionalmente hablando. Tenés todo el coincido. A mí me encanta cómo se pone, pero es verdad. Lo que pasa es que también... Estamos viviendo unos tiempos rarísimos, ¿eh?
0: Es lo que decía.
1: Al papá le decía, ¿o no, Juan?
2: ¿Unos tiempos?
1: Rarísimos.
2: Rarísimos, sí, por decirlo menos.
1: Sí, por decirlo educadamente.
2: Sí, tal cual. Sí, y bueno, es lo que nos ha tocado. El tema es cómo se transforma esto, ¿no? Por eso cuando Perla habla de los niños, yo me pregunto a veces cómo salirle al cruce a esa sinonimia perversa que se establece entre adolescente y delincuente.
1: Sí.
2: ¿Cómo salirle al cruce a esto? Porque lo único que hay legalmente es la legalidad que propone el gobierno.
1: Totalmente.
2: Hoy, ¿no sería importante o necesario, me lo pregunto esto, convocar a especialistas en el tema para elaborar algún proyecto de ley alternativo a lo que hay, alguna legalidad alternativa a la que existe, por lo menos para darle visibilidad al tema? Esto sería importante, una especie de comisión de especialistas. Especialistas, digo yo, por no decir abogados solamente, porque los abogados no son los que específicamente se tienen que ocupar del tema.
1: Tiene que haber muchas perlas.
2: Claro, tiene que haber educadores,
1: claro,
2: básicamente.
1: Educadores.
0: Sí. El concepto de adolescencia es muy reciente, muy, muy reciente. Y ha tenido distintas acepciones, ¿no? Desde las que van hasta que es una etapa patológica, hasta los que dicen solamente es un cambio físico, la maduración sexual para la reproducción, etcétera, ¿no? Que es una etapa de crisis. Pero en un ambiente punitivista, donde se piensa que aplicar penas, dolor, ¿no?, castigo, es una salida, terminó primando esto de la sospecha enfermiza, como decía Heidegger, que es justamente lo contrario a la duda. La duda genera conocimiento. La sospecha enfermiza lo que genera son señalamientos con la finalidad prefijada de decir, este es el sujeto culpable de todo. Entonces se le carga a esa etapa que hasta hace dos siglos, yo cuando nací no estaba la idea de adolescencia. Yo éramos una chica, una nena primero, una chica después

a los 25, no te habías casado, eras una solterona, tenías el título de solterona. Eran absolutamente otros tiempos, ¿no? O sea que es muy reciente todo esto. Y hay una producción no solo tremenda a nivel periodístico, donde a los chicos se los muestra con esposas, con

0: corbatas coloridas. ¿Eh? Entonces, toda esa representación gráfica, ¿qué hace? Configura significados. Y a partir de ahí, dinamiza acciones. Y hacen creer que en la cárcel se reeduca, se reintegra, cuando no hubo antes eso. Pero ¿cuál es la base? Vale, que lo hablábamos la otra vez. La alergia crónica, aguda y extendida a la igualdad.
1: Completamente.
0: ¿Eh? Porque si hay algo que las personas adultas tenemos que hacer, y dejemos de lado el tema de la delincuencia o no de los chicos, es asegurar que todas las personas de un país, de una provincia, de un continente y del mundo tengan acceso a todos los bienes materiales. Para eso, mi propuesta es un mundo sin imperios. No necesitamos imperios, no necesitamos potencias. ¿Eh? Primer mundo, segundo mundo, tercer mundo. Como decía la otra vez, yo les pregunté cuando hablaban del tercer mundo, les dije, bueno, ¿ahí existen chicos? Sí, me dijeron. Bueno, entonces, ¿hay chicos de tercera? ¿Eh? Entonces, ¿es posible? Sí. ¿Y de dónde hay que hacerlo? Desde Neuquén. Y en este momento que todo el mundo conoce Vaca Muerta, si quieren decir que es la provincia de Vaca Muerta, que lo digan. Pero Neuquén tiene históricamente un presente para trascender no solo las fronteras internas de nuestro país, sino también para proyectarse al mundo. Y eso creo que tiene que ser un ideal que nos aliente a respirar todos los días, a crecer y desarrollarnos a la vez.
1: Ay, la amo profundamente, y a vos también, Juan. La verdad que hoy un programón con Ismael Ascurra, con Seba Fanelo, con Perla Venegas, con Juan Chaneton, que me doy... Yo, si mañana es sábado, ya estoy feliz. Me doy la semana hecha. Gracias, Juan, por venir al
2: Gracias
1: estudio.
2: Gracias a vos otra vez, Vale.
1: Y Perla, sos una gran hacedora y una gran conectora. Sabes que este es tu espacio.
0: Gracias.
1: Sos
0: gracias,
1: siempre bienvenida
0: gracias.
1: Al banquete. Y lean a Juan Chaneton, busquen sus escritos.
0: Exquisitas.
1: Son exquisitas.
0: Exquisitas.
1: Perla siempre me las mandé yo. ¡Wow! Yo me los voy imprimiendo. Como que estoy haciendo mi propio libro de Juan Chaneton. Señores y señores, nos despedimos hasta mañana. Gracias, Laura Rosales. Gracias, Nino Dolce de mi corazón. A Pato, a tu Pato Álvarez.
0: A mi Pato.
1: Juan Pizal, a Celi Martín, Luis Randone, a todo el equipo de Radio y Televisión del Neuquén, recordémoslo todos los días. Somos el medio público de la provincia de Neuquén y es un honor trabajar en esta casa. Chau, hasta mañana.

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supuesto, para toda la provincia y para todos aquí, por supuesto, en este lunes 14 de septiembre, como decíamos recién. Estaremos como todos los días hasta la hora 13 con toda la información del ámbito regional y nacional. Mucha información para compartir, como decimos siempre, a través del panorama informativo primera edición. Lucho Ramírez en los controles y puesta en el aire de la radio, Claudio Clementina en la redacción y producción del servicio informativo, Federico Carrasco en el móvil, Pato Álvarez, Juan Pizarra, Luis Randón en la puesta en aire de TV y quien les habla, Paula De Candia. Comenzamos con el clima, la temperatura, claro, mediodía con sol, sí, pero frío, y así va a seguir en adelante, ¿eh? Hay un leve ascenso de la temperatura, después vuelve a disminuir la temperatura máxima en toda la provincia, así que bueno, a estar atento, a no decir, bueno, me desabrigo, no está para desabrigarse, tiene que seguir, ¿no es cierto?, usando la campera, porque las temperaturas van a volver a bajar un poco, aunque no hay pronóstico de lluvia y de viento. Hay buenas condiciones climáticas, pero con temperaturas bajas. Esto es lo que adelanta el pronóstico. Pero nos metemos en la temperatura actual. Aquí en la zona del Alto Valle, 11 grados 6 décimas. La humedad 43%. El viento del oeste a 15 kilómetros. Cielo despejado. Compartimos ahora sí el pronóstico de la Autoridad Interjurisdiccional de Cuencas. Comenzamos como siempre para lo que resta de esta jornada en las distintas regiones. En el norte, Chosmalal, Andacollo, Huinganco para el día de hoy. Cielo parcialmente nublado, la máxima 15 grados. En el sur, San Martín de los Andes, Junín de los Andes, Villa La Angostura. También cielo parcialmente nublado para el día de hoy con una temperatura máxima de 11 grados. En el centro, Zapala, Piculofú, cielo parcialmente nublado. La máxima para hoy 19 grados y aquí en la zona del Alto Valle, cielo parcialmente nublado. Hoy la máxima llega a 21 grados. Nos metemos en el pronóstico extendido hacia el día de mañana en el norte. Continúa el cielo parcialmente nublado, pero la temperatura desciende de 8 grados la máxima y 8 grados la mínima. En el sur ya cielo cubierto para el día de mañana, la máxima desciende para mañana a 5 grados, la mínima 3 grados. En el centro, cielo cubierto para el día de mañana con una máxima nada más que de 8 grados y una mínima de 4 grados. Y aquí en la zona del Alto Valle, cielo parcialmente nublado para mañana, la máxima desciende a 13 grados, la mínima 2

0: desarrollar los temas más destacados de esta jornada.
1: Título: regionales.
0: Una jornada importante porque comenzaron hoy los vuelos nuevamente desde Neuquén a Chosmalal y mañana será el turno de desde Neuquén hacia San Martín de los Andes. Así que dos jornadas importantes en lo que se refiere a la promoción turística, porque claro, esta nueva conectividad hace que en 45, 50 minutos uno pueda estar en Chosmalal, en el norte de nuestra provincia, o en el aeropuerto de Chapelco en San Martín de los Andes. Esto agiliza muchísimo los tiempos y, por supuesto, ayuda a lo que es el área de turismo, poder trasladarse de un punto a otro. Este lunes 14 de septiembre, la empresa American Jet puso en marcha los vuelos regulares entre la ciudad de Neuquén y Chosmalal. En tanto, mañana, como decíamos recién, martes 15, se sumará el debut de la ruta que conecta la capital provincial con el aeropuerto de Chapelco en San Martín de los Andes. Con estos dos servicios, el Alto Neuquén y la región de los Lagos del Sur vuelven a tener una opción de viaje aéreo que no existía hace tiempo. Los trayectos duran entre 45 y 50 minutos de vuelo, una diferencia enorme frente a las varias horas que lleva poder trasladarse hacia estos dos puntos en forma terrestre. En la frecuencia de Chosmalal será dos veces por semana, los lunes con salida de Neuquén a las 10 de la mañana y los jueves con salida de Neuquén a las 13:10. En tanto, la conexión con Chapelco tendrá tres vuelos semanales, martes, jueves y sábados, con salida de Neuquén a las 10 de la mañana. Esto decía esta mañana al respecto el intendente de Chosmalal, Nicolás Albarracín.
2: Volvemos a unir Chosmalal con Neuquén, Neuquén con Chosmalal. Creo que es el gran momento para todos, para que podamos aprovechar estas posibilidades que tenemos y que podamos empujar todos para el mismo lado, ¿no? Claro. Creo que el recuperar la conectividad aérea, porque se está haciendo una gran inversión en todo lo que es infraestructura vial, pero bueno, esta parte que nos quedaba, que era la conectividad aérea, era muy interesante. Para mí lo más importante que les quiero compartir a ustedes es que para mí es el primer mandato, y llevamos dos años y medio de gestión, y en un año pudimos lograr tener nuestro aeropuerto en marcha, y no era solamente poner en condiciones un aeropuerto, las pistas, sino que volvieran los vuelos sanitarios a Chosmalal.
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0: Bien, así escuchábamos, ¿no?, al intendente de Chosmalal, la importancia que significa para todo el norte de nuestra provincia esta nueva conexión aérea que arranca el día de hoy. Pero mañana arranca la conexión también aérea hacia el aeropuerto de Chapelco, hacia San Martín de los Andes. Por eso está en línea nuestra corresponsal del sur de nuestra provincia, Jorge Soto, a quien ya saludamos. Jorge, buen mediodía para vos. ¿Cómo estás? Paula, te saluda.
3: Paula, querido equipo, audiencia del Valle de Río Negro y Neuquén y toda la provincia de Neuquén, los escuchamos en Junín, en San Martín, a través de la plataforma Cotema, así que estamos muy contentos con, están muy contentos la gente de la región y del interés de la provincia con RTN y nuestro equipo.
0: Pero qué bueno, mañana, me alegro.
3: Mañana sí, lo están tomando las plataformas y eso refuerza más el trabajo y el compromiso que le ponemos nosotros. Y la responsabilidad y, por supuesto, la credibilidad que vuelve a tener principalmente el sur de la provincia de Neuquén, que le faltaba un contacto importante. En este caso lo tiene con Cotesma, la cooperativa de San Martín de los Andes. Sí, mañana día importantísimo para el sur de la provincia, desde Aluminé, Villa Pehueña, a Villa La Angostura, porque comienzan los vuelos a Chapelco otra vez más, otra vez más, no sé en qué gestión, ya ni me acuerdo, hubo una conexión importante. Ahora con aeropuerto renovado, bienvenido sea. Así que vamos a charlar con Alejandra Poblaza, que es la que más molestamos por este tema, pero también charlamos con la gente de privada de San Martín de los Andes, y nos fuimos a verlo a Rodrigo Oriolo, que también está con Neuquén Tour, que estuvo en una promoción y nos hablaba de la promoción de los cerros Chapelco y Lago Hermoso. Lo escuchamos a Rodrigo

0: Cabiahue, Lago Hermoso Esquí, Patea Mahuida, los parques de nieve más importantes. Es muy interesante porque año a año viene creciendo el turismo de brasileros que nos eligen en San Martín de los Andes en época de nieve. Ya dejamos los que tenemos tarifario de la próxima temporada disponible para que los principales operadores y agencias de turismo de Brasil nos empiecen a ofrecer. Y esto es sin duda lo más importante, porque en la planificación comercial que tienen las agencias, en estas reuniones de trabajo ya vamos formalizando un poco las reservas del invierno próximo. Así que fue muy interesante, viene creciendo esta feria año a año y ojalá que el resultado sea que nos elijan los brasileños en el próximo invierno.
1: Ya se vieron los brasileños este invierno mayoría y extendieron un poco la temporada alta en principalmente Villa La Angostura y Bariloche. También anduvieron, por supuesto, por San Martín y Junín, así que sigue creciendo la conectividad y el turismo sigue siendo una pata muy importante para la provincia de Neuquén, ni hablar para el sur de la provincia de Neuquén, que este mes se viene Feria Internacional de Turismo, donde por supuesto nuestros funcionarios, nuestros privados, que muchos ponen para el turismo en el sur de la provincia, puedan mostrar y juntarse con operadores en la capital de nuestro país, donde la feria es internacional. Mucha gente de Chile, mucha gente, ni hablar de Brasil, Estados Unidos, así que es oportunidad única para estar toda la provincia promocionando el turismo en Buenos Aires, Feria Internacional de Turismo. Chicos, nos encontramos el viernes o el jueves cuando ustedes lo dispongan.
2: Bien, Jorge, por supuesto estamos atentos primero a la jornada de mañana, tan importante entonces allí en San Martín de los Andes, y después por supuesto renovamos el contacto en el transcurso de la semana. Un abrazo grande.
1: Abrazo para ustedes y otro para nuestros compañeros, gracias.
2: Hasta luego. Jorge Rubén Soto, nuestro corresponsal con toda la información del sur de nuestra provincia. Recordamos y reiteramos, mañana se estará inaugurando entonces lo que son es la conectividad entre Neuquén y el aeropuerto de Chapelco, allí en San Martín de los Andes, con 3 vuelos semanales, martes, jueves y sábados, sí, a partir de las 10 de la mañana, con salida desde aquí, desde la zona del Alto Valle, a las 10 de la mañana. 12:15 minutos, seguimos con más información. La provincia pagará el viernes 18 el bono y la compensación por ropa de trabajo. El gobierno de la provincia de Neuquén hará efectivo el viernes 18 de septiembre el pago de un bono extraordinario de 410 mil pesos y la compensación por ropa de trabajo correspondiente al segundo semestre del año 2026. El bono alcanzará a todos los empleados públicos provinciales del Poder Ejecutivo y también al sector pasivo en las proporciones establecidas por la legislación vigente. La suma tendrá carácter extraordinario, no remunerativo y no bonificable. En tanto, la compensación por ropa de trabajo también será para todos los trabajadores. Es una suma de 311.480 pesos para todos los trabajadores del Estado, excepto los que están bajo el convenio del Instituto de Seguridad Social del Neuquén, SIPA, EPEN y EPAS. En este caso, estos trabajadores quedan excluidos de este concepto. Los importes serán depositados en las cuentas de los trabajadores de la Administración Pública Provincial que poseen en las cuentas del Banco Provincia del Neuquén. Y nos vamos a otro tema también que influye directamente en los trabajadores de la provincia. Bueno, el Instituto de Seguridad Social del Neuquén endurece el cobro de deudas por coseguros. Sí, esto lo anunció el día viernes. El Instituto de Seguridad Social del Neuquén puso en vigencia un nuevo procedimiento de cobranzas por deudas de coseguros para las prácticas prestacionales consumidas y validadas que se encuentran pendientes de pago. La medida fue reglamentada en el boletín oficial del último viernes y autoriza la Contaduría General de la Obra Social a descontar la suma que se determine como adeudada por coseguros y gastos administrativos. Si el monto pendiente de pago no es cancelado, el Instituto de Seguridad Social de Neuquén avanzará con un primer acercamiento mediante intimación administrativa por mora. De fracasar esta opción, podrá realizar

0: de prevención del suicidio para fuerzas de seguridad. Será el 28 y 29 de septiembre en el auditorio de Casa de Gobierno. Estará destinada exclusivamente para personal de las Fuerzas Armadas, seguridad y bomberos. Además, se sumarán parte de los equipos de prevención de salud. Las charlas estarán a cargo de psicólogos y de especialistas de la fuerza policial. Así lo contó aquí en RTN, en el Panorama Informativo Primera Edición, el suboficial mayor de la policía de Neuquén, Gastón Araneda.
1: El día 28 y 29 de septiembre se va a estar realizando el primer congreso en el abordaje integral de la prevención de suicidio para Fuerzas Armadas, Seguridad y Bomberos, un hito histórico dentro de lo que es nuestra institución y nuestra provincia, teniendo en cuenta que nosotros como institución somos una de las pocas que tenemos una guía institucional en lo que es justamente la prevención, la atención y la posvención. Así que venimos trabajando fuertemente, no desde ahora, sino aproximadamente desde el año 2015, cuando se sanciona la ley número 27.130. Como todo cambio, necesita tiempo y vamos en ese camino, ¿no?
0: Araneda también destacó aquí en RTN que el 19 de julio 25 efectivos se sumaron al grupo de negociaciones especiales de la Policía del Neuquén.
1: Nosotros venimos capacitando a distinto personal policial, tal es así que el día 19 de junio del corriente año formaron 25 nuevos efectivos en lo que es la especialidad de negociador policial. Policía cuenta con lo que es el GENS, el grupo de negociaciones en situaciones especiales. Obviamente estamos distribuidos en toda la provincia, no tan solo en Neuquén Capital, sino también en el interior. Esta problemática y este flagelo que tanto nos atraviesa a nivel institucional, a nivel social, porque es una temática que está impuesta, no hay otra manera que a través de la capacitación, de la formación y la idoneidad.
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0: Tomamos contacto con el móvil de RTN. Allí está nuestro compañero Federico Carrasco. Fede, buen mediodía para vos. ¿Cómo estás, Paula? Te saluda.
3: Buen mediodía para vos, Paula, y para toda la audiencia. Un mediodía fresquito todavía, aunque se espera un nuevo aumento de la temperatura para ser más agradable justamente la jornada a esta hora del mediodía aquí en nuestra capital. Hace instantes, nada más, hace muy poquitos minutos, acaba de inaugurar el intendente de la ciudad, Mariano Gaido, junto al gobernador de la provincia de Neuquén, Rolando Figueroa, 140 cuadras de asfalto en el sector Rincón del Río. Es justamente el límite de la ciudad de Neuquén, justamente la parte que da hacia el tercer puente que une las localidades, las ciudades de Neuquén con Cipolletti. Y bueno, escuchamos en primer término el intendente de la ciudad, Mariano Gaido, hablan sobre esta obra muy, pero muy importante para la ciudad de Neuquén. Lo escuchamos.
4: Bueno, estamos a agradecerle a todos los vecinos, a los medios de comunicación, a la comisión vecinal, la oportunidad que estamos junto con Rolando, con el gobernador de la provincia, en este marco del mes aniversario de la ciudad, llevando adelante en este caso la inauguración de 126 cuadras de asfalto en la ciudad de Neuquén, en este caso en Rincón del Río, este barrio hermoso de la ciudad, como estuvimos también en Círculo Policial, en el barrio Confluencia con el Paseo Costero con el gobernador el día sábado. Ahora estamos hoy día lunes, en el marco de la continuidad de las inauguraciones, 126 nuevas cuadras de asfalto, pero en este caso con algo muy especial. Más de 4 kilómetros de caños enterrados que fueron necesarios fundamentalmente porque el desarrollador que hizo este barrio no lo hizo y la municipalidad tuvo que disponer fondos propios para poder realizar los pluviales, esos caños que van enterrados 4 kilómetros de pluviales con un pozo de bombeo que le garantiza al barrio y a este sector Rincón del Río la posibilidad de escurrir el agua cuando llegan las lluvias. Así que es una obra muy importante que va más allá del asfalto, que habla de pluviales, que habla de conexiones de cloaca, que habla de cordón cuneta y principalmente de un asfalto que pone en valor las 3.400 cuadras de asfalto que estamos desarrollando en toda la ciudad, en conjunto, la provincia y el municipio.
5: Era vecino del barrio Rincón.

0: formado a todo el sector este de la ciudad, ¿no? Mariano y su equipo viene trabajando muy bien la posibilidad de cómo se financian las obras, ¿no? Recordemos que solo un porcentaje los vecinos pagan de este pavimento, el resto se financia con determinadas tasas que implementa la municipalidad, pero lo importante es que los neuquinos cada vez que abonan una tasa se ve inmediatamente en obras, ¿no? Eso creo que es para destacar. Los neuquinos enfocamos y informamos todas las inversiones públicas, de dónde surgen los fondos. Muchas veces ahora estamos transitando un periodo en el cual Neuquén está siendo muy solidario con el país, en donde muchas veces no se sabe dónde llega el aporte de otros segmentos estatales hacia la provincia, pero ahora creo que estamos dejando en claro que los neuquinos estamos generando nuestro crecimiento a partir de generar nuestras propias soluciones. Y en esto creo que Mariano y su equipo está mostrando a las claras cómo puede crecer una ciudad de la manera que crece Neuquén Capital. La ciudad más importante del sur argentino sigue creciendo y sigue brindándole obras a los vecinos que son sumamente demandados.
1: En allí escuchábamos tanto al intendente de la ciudad, Mariano Gaido, como al gobernador, Rolando Figueroa, hace solamente unos instantes, acaba de inaugurar esta obra, y creo que también tenemos allí en parrilla un fragmentito donde el gobernador también se refiere al próximo periodo electoral que se viene. Paula, bueno, dijo el gobernador que todavía falta muchísimo, por eso fue consultado sobre las elecciones, cómo se prepara justamente el sector que lidera el gobernador, pero dijo que falta mucho, que están enfocados en la gestión provincial, por lo cual todavía no tienen en mente eso. A ver si ponemos hecho, lo pasamos, si no, bueno, hacíamos el comentario, a ver si lo tienen así disponible.
2: Sí, Fede, sí, lo escuchamos, lo compartimos.
0: Era vecino del barrio Rincón de Emilio yo, y la verdad que ver todo este desarrollo primero que se logró en Rincón de Emilio, y ahora acá en Rincón del Río ha transformado a todo el sector este de la ciudad, ¿no? Mariano y su equipo viene trabajando muy bien la posibilidad de cómo se financian las obras, ¿no? Recordemos que solo un porcentaje los vecinos pagan de este pavimento, el resto se financia con determinadas tasas que implementa la municipalidad, pero lo importante es que los neuquinos cada vez que abonan una tasa se ve inmediatamente en obras, ¿no? Eso creo que es para destacar. Los neuquinos enfocamos y informamos todas las inversiones públicas, de dónde surgen los fondos. Muchas veces ahora estamos transitando un periodo en el cual Neuquén está siendo muy solidario con el país, en donde muchas veces no se sabe dónde llega el aporte de otros segmentos estatales hacia la provincia, pero ahora creo que estamos dejando en claro que los neuquinos estamos generando nuestro crecimiento a partir de generar nuestras propias soluciones. Y en esto creo que Mariano y su equipo está mostrando a las claras cómo puede crecer una ciudad de la manera que crece Neuquén Capital. La ciudad más importante del sur argentino sigue creciendo y sigue brindándole obras a los vecinos que son sumamente demandadas, ¿no?
2: Gobernador, cambiando brevemente de tema y de cara al año electoral, ¿cómo se prepara su partido?
0: Falta mucho para las elecciones. Estamos viendo a ver qué sucede con las PASO, si se elimina o no se elimina para el agosto. La verdad que no hay tanto para hacer. Imagínense las cosas que tenemos que solucionar, las cosas que estamos proyectando con Mariano. Nos requiere un enfoque y un esfuerzo siempre hacia el lado más constructivo, ¿no? Falta mucho para las elecciones, no estamos pensando en eso.
3: Gobernador, pusieron en marcha vuelos a Chosmalal, esto es importante para la conectividad con la provincia. Bueno, ¿qué reflexión hace?
0: Estamos muy contentos de poder lograr hoy que nuevamente la capital esté conectada con Chosmalal y con San Martín de los Andes y Junín de los Andes, ¿no? Creo que es un paso muy importante que los vecinos del interior estaban solicitando, y también quienes quieren visitar el interior o los del interior que quieren visitar la capital. Así que estamos muy contento porque Neuquén se nota que crece. Esto no sucede en el resto del país y estamos muy orgullosos de ser neuquinos y de hacer lo que estamos haciendo.
1: Bien, allí Paula, el gobernador hablaba sobre las elecciones.
2: Así es.
1: Ver qué pasa con las PASO, dijo que estaban enfocados en la gestión, y por otro lado también hablando sobre los vuelos a Chosmalal, el norte neuquino, que ha generado también muchísima repercusión, muchísima expectativa y demanda de las y los ciudadanos de la provincia de Neuquén para trasladarse desde el sector norte hacia nuestra capital y viceversa. Así que, bueno, estas definiciones también ha dejado el gobernador de la provincia. Creo que también se fue raudamente para tomar uno de esos vuelos, por eso

0: su testimonio, salió muy rápidamente a tomar uno de esos vuelos justamente hacia el norte de nuestra provincia de Neuquén. Es todo por el momento, Paula.
1: Bien, Fede, hasta luego. Federico Carrasco en el móvil de Radio y Televisión de Neuquén. 12:28 minutos, seguimos con más información. La justicia dispuso a ampliar el plazo de retención de los vehículos secuestrados en procedimientos municipales realizados en Neuquén Capital. Bueno, el fin de semana, el jueves y el viernes, se realizaron procedimientos de vehículos de constatación de documentación, alcoholemia, en Plotier y en la ciudad de Neuquén. Una gran cantidad de vehículos y de casos de alcoholemia positivo, 37 vehículos secuestrados tuvieron durante este operativo que se intensificó durante los días jueves y viernes. Luego de este operativo, bueno, la justicia decidió que a partir de ahora, vehículo que sea secuestrado en la ciudad de Neuquén a través de estos procedimientos de control vehicular y de alcoholemia, permanecerá 6 meses secuestrado. Así lo dispuso a partir del día de hoy la justicia de la ciudad de Neuquén. Los vehículos que sean secuestrados en el marco de operativos municipales de Neuquén Capital permanecerán retenidos durante 6 meses a partir de una nueva disposición de la justicia. La medida establece una ampliación del periodo de retención de rodados que sean trasladados a los depósitos municipales. La decisión apunta a extender el tiempo durante el cual el vehículo permanecerá retenido y se aplicará de ahora en adelante los procedimientos alcanzados por la medida judicial. Así que a tener en cuenta, a partir del día de hoy, vehículo que sea secuestrado por la Municipalidad de Neuquén, de la ciudad de Neuquén, permanecerá 6 meses secuestrado allí en los depósitos de la Municipalidad, justamente por distintos tipos de infracciones, ya sea falta de documentación, alcoholemia positiva y un montón de otras cosas más, a partir de este amplio dispositivo que se realizó el jueves y el viernes. 12:30 minutos, cambiamos de tema. ¿Cómo se va a aplicar en Neuquén el nuevo régimen penal juvenil? Entró en vigencia en el nuevo marco para adolescentes en conflicto con la ley penal. El debate se centra en las garantías constitucionales, el debido proceso, las condiciones de privación de la libertad y la reinserción social. Así lo explicó en RTN Carolina García, jueza penal de niños, niñas y adolescentes de Neuquén.
2: Nosotros ya estábamos trabajando, obviamente que antes era a partir de los 16 años, ahora se baja a los 14 años. Y el objeto de la ley sigue siendo el mismo, que es la reinserción social de los jóvenes que cometen delitos y que se alejen del camino del delito, que el camino del delito los lleva a cometer cada vez delitos más graves y terminan presos o terminan muertos, porque digamos en el ambiente delictivo la violencia es muy grande. Entonces, en definitiva, lo que busca tanto la ley nacional justamente es la reinserción social de los jóvenes para que se alejen de este camino del delito. Antes las condenas se ejecutaban a partir de los 18 años de los delitos que habían cometido siendo menores de edad y iban a una unidad de detención de adultos, porque a partir de los 18 años ya son adultos. Cuando son menores pueden estar alojados en un hogar para infractores penales y ahora a partir de los 14 años van a poder tener una condena. Antes era solo delitos graves a partir de los 16 años y ahora son todos los delitos desde los 14 años. ¿Esto qué significa? Que por ejemplo, si se pelean dos chicos en una escuela y uno lastima a otro, puede generar un delito de lesiones. Lo mismo si rompen una escuela, si rompen un auto, si tiran piedras, lo que sea, puede generar delito de daños.
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1: 12:32 minutos, momento de irnos a la localidad de El Huecú. Desde allí está nuestro corresponsal Aníbal Ortiz, a quien ya saludamos. Aníbal, buen mediodía para vos. ¿Cómo estás? Paula, te saluda. ¿Aníbal?
4: Sí, se te había cortado. Paula, ¿qué tal? Buen día, ¿cómo va?
1: Bien, Aníbal, ¿cómo estás? Contanos qué novedades hay por allí, por el Huecú.
4: Bueno, qué contarte, qué decirte que en este lunes 14 de septiembre del 2026 tenemos una temperatura actual a esta hora de 10 grados centígrados, de una máxima de entre 14 y 16, así que va pintando primavera, si bien todavía falta, está a la vuelta de la esquina, Paula.
1: Bien, bueno, sí van a estar buenas las condiciones climáticas en general, pero mañana atento, porque vuelve a descender la temperatura, así que bueno.
4: Ma-

0: hay que permanecer con los abrigos ahí, por cualquier eventualidad.
1: Bien, bien.
0: Paula, comentarte, la información de hoy pasa por el ámbito deportivo aquí en nuestra localidad. En este caso estoy con el director de deportes municipal, Seferino Erice, quien nos va a comentar en síntesis las actividades que se están realizando en materia deportiva aquí en nuestra localidad y la planificación que ellos están realizando para la temporada estival. Así que Seferino está con vos, ya te dejo en línea con él para que vos puedas dialogar.
1: Hola Seferino, buen mediodía para usted. Paula Di Candia la está saludando.
2: Buen día Paula, ¿cómo estamos? Estamos saludando a toda la audiencia que está del otro lado. Bueno, como lo dice Aníbal, lo sé, director de deportes está a cargo acá de la localidad de Huicú, Seferino Erice. Así que bueno, él me comentó ahí como para poner en conocimiento todo lo que se está haciendo a nivel deportivo en nuestra localidad.
1: Bien, lo escuchamos.
2: Sí, para hacerlo resumido, bueno, primeramente nosotros estamos haciendo todo una poda en el complejo polideportivo, en conjunto con el Peña y en conjunto con otras áreas de la municipalidad, como para recibir a la primavera de la mejor forma, ya que teníamos unos árboles demasiado grandes, de 30 metros aproximadamente, así que bueno, se logró coordinar con la gente de PEN para poder realizar esta poda y actualmente lo estamos realizando. Así que ya tenemos el 80% de los árboles que están en el entorno de la cancha, ya están casi todos podados, así que bueno, se está haciendo un trabajo bastante intenso. Eso a nivel mantenimiento de la cancha. Ahora se nos vienen unas actividades. Este domingo vamos a tener Primavera Kids, también que lo estamos realizando en conjunto con los colegas de distintas áreas de la municipalidad, de Cultura y Desarrollo Social, de Medio Ambiente también, así que el 20 vamos a estar festejando Primavera Kids junto a todos nuestros niños de la localidad. También estamos llevando a cabo un proyecto deportivo de la disciplina de fútbol con el profesor Néstor Garrido, en el que comenzamos este mes a trabajarlo, para abarcar todas las edades que por ahí no logra alcanzar el CEF. Así que bueno, la idea es poder brindarle un espacio, un estímulo tanto a nuestros jóvenes, que por ahí falta la atención de principalmente a partir de los 14 años en adelante, incluyendo hasta los veteranos, es lo que abarca este proyecto, así que bueno, ya lo estamos llevando a cabo durante este mes, y ya el próximo mes, también por parte del mismo profe, se va a estar brindando capacitaciones a instructores deportivos para que pueda tomar estos diferentes grupos, y además de la mano, también se va a estar brindando un curso para árbitros, así que de eso de lo que se trata este proyecto.
1: Mucha actividad deportiva, ¿no es cierto, Seferino, allí en el Huicú, entonces?
2: Sí, la verdad que, bueno, estamos reacomodando todo y ya planificando todas las actividades hasta el mismo febrero del año que viene,
1: claro,
2: en el que vamos a terminar, como te contaba, este proyecto con las Copas Challenger que venimos desarrollando año a año. Así que la idea es llegar con un panorama distinto a lo que se llegaba antes, ya con equipos entrenados de distintas categorías. También incluye fútbol femenino, por supuesto, incluye fútbol infantil, y fútbol de las bases también, de todas las categorías incluye este proyecto, que la idea es finalizar con las Copas Challenger para que todos tengan su espacio y su momento.
1: Claro, uno imagina, ¿no es cierto?, que debe haber mucha respuesta de la comunidad por parte de estas actividades deportivas, teniendo en cuenta, ¿no?, que atrae a toda la comunidad, no solo a los chicos.
2: Sí, siempre que realizamos otras actividades, por suerte tenemos el acompañamiento tanto de los chicos como de los padres. Sin ir más lejos, nosotros ahora hicimos el cierre de las colonias de invierno y en el gimnasio tuvimos alrededor de 150 niños, sin contar a los padres, más o menos habían como 250 personas más o menos en el gimnasio y se hizo así por chico, así que en cada evento que estamos realizando, por suerte tenemos mucho acompañamiento por parte de la comunidad.
1: Bien, Seferino, lo despedimos, le agradecemos muchísimo este contacto con RTN, bueno, y por supuesto, excelente jornada y que todas las actividades que van programando de aquí a febrero, ¿no es cierto?, se puedan concretar tranquilamente.
2: Muchísimas gracias a ustedes por brindarme este espacio.
1: Un abrazo, hasta luego. Aníbal, hemos charlado entonces ahí con Seferino, te despedimos también a vos, por supuesto.
0: Bueno, muchísimas gracias por darnos el espacio, como siempre, tan amables de parte de la producción de Radio y Televisión de Neuquén. Saludar a todos los colegas, a toda la gente de la provincia. Y bueno, cuando la información o

0: escenario o simplemente saldré yo para dar un despacho.
1: Bien, un abrazo grande, hasta luego. Aníbal Ortiz, nuestro corresponsal desde Radio Municipal El Huecu. 12:38 minutos, seguimos con más información. Neuquén lleva conectividad a través de Starlink a cerca de 300 escuelas. Con tecnología satelital y fortalecimiento de redes locales, la provincia avanza con infraestructura digital necesaria para desplegar el plan PEWEN en aulas de todo el territorio. Lucas Godoy, subsecretario de Tecnología Educativa y Modernización del Ministerio de Educación, explicó en qué consiste la inversión tecnológica que realiza la provincia para equipar a todos los establecimientos educativos públicos neuquinos.
2: Es un hito importantísimo para nosotros haber llegado a las 300 antenas instaladas en la provincia. Arrancamos allá por inicios del 2024 con una mejora de la conectividad en ese sentido, con antenas de Starlink en escuelas rurales, ya previendo la distribución de Plan PEWEN, así que llegar a 300 antenas, no solo en escuelas rurales, sino escuelas urbanas o periurbanas que tenían conectividad deficiente, que fuimos reemplazando con esta tecnología, nos permite hacer un desarrollo y un despliegue de Plan PEWEN a la altura de las circunstancias, digamos. Tenemos hoy unas 200 escuelas rurales que cuando llegamos a la gestión tenían unos 5 megas más o menos de conectividad. Hoy con una antena de Starlink llegamos a casi 100, entonces el salto ha sido enorme para nosotros y creemos que va a andar muy bien con esa conectividad para todo lo que viene a partir de ahora. Lo primero que hicimos en Plan PEWEN era mejorar la conectividad, sin eso no podíamos traer nada, entonces arrancamos con eso. Estamos con la parte más jugosa, que es la distribución de dispositivos, que fue una inversión de más de 10 millones de dólares, casi 11 millones de dólares, unos 17 mil millones de pesos, que financiamos a través de la Agencia de Naciones Unidas UNOPS y que implica el desembarco de 40 mil computadoras, 7 mil tablets, 450 pantallas interactivas, 250 impresoras 3D, miles de kits de robótica, que es lo último que nos falta que nos llegue.
1: Neuquén tendrá su primer natatorio olímpico. La provincia llamó a licitación para la construcción del primer natatorio olímpico, una obra que permitirá fortalecer el desarrollo de la actividad, acompañar a deportistas de alto rendimiento y ampliar las oportunidades de acceso a esta práctica deportiva. Lo había anunciado el gobernador Rolando Figueroa en el mes de marzo, la apertura de las sesiones ordinarias de la legislatura, y finalmente se concreta ya a esta altura del año. Los trabajos demandarán una inversión de 53 mil millones de pesos y un plazo de ejecución de 720 días corridos. El natatorio estará emplazado en la ciudad deportiva.
3: Servicios.
1: Atento porque hay un corte de energía en la zona rural de Loncopué que comenzó el día de hoy, pero se extiende hasta el día viernes. Desde hoy y hasta el viernes de 9 a 13 horas se va a ver un corte de energía en Cajón de Almaza, es en la zona rural de Loncopué, para realizar cortes de energía programados. Reiteramos, desde hoy y hasta el viernes 18 de 9 a 13 horas afectará a zona rural Cajón de Almaza en su totalidad.
3: Policiales.
1: Hallaron sin vida a una joven de Junín de los Andes. El cuerpo fue hallado el domingo por la tarde en la costanera del río Chimehuina, a la altura del puente conocido como Banana. Una persona caminaba por el lugar y dio aviso a la policía. A este lugar se desplazó personal de la comisaría 25, que preservó la escena y constató el hallazgo de una persona sin vida a la vera del río Chimehuín. Según las primeras informaciones, se trataría de una joven oriunda de un paraje cercano de Junín de los Andes. La investigación se encuentra en pleno curso y por estas horas se aguardan los resultados de las primeras diligencias de rigor para determinar con precisión qué ocurrió. Una más policial que se destaca por estas horas del mediodía. Acusaron al único detenido por el asesinato de Nicolás Sáenz. El Ministerio Público Fiscal confirmó que el cuerpo hallado calcinado el día viernes por la tarde en la meseta de Centenario era el de Nicolás Agustín Sáenz, de 21 años, que estaba desaparecido desde el 5 de septiembre. La Fiscalía formuló cargos por homicidio simple a un joven integrante de su grupo de amigos que citó a Sáenz en una zona aislada y lo atacó con una piedra hasta provocar su muerte. En la audiencia de

0: domingo, si por la tarde a última hora le atribuyeron el delito de homicidio agravado por alevosía en carácter de autor. También solicitaron que el imputado permanezca detenido en prisión preventiva durante los 6 meses en que se va a llevar adelante la investigación. 12:43 minutos, contacto con el móvil de RTN FD, te escuchamos.
1: Muchísimas gracias, Paula. Bueno, esta mañana personal del Hospital Castro Rendón, nos referimos únicamente al área de salud, bueno, realizaron un bloqueo de la intersección de las calles Santa Fe y Talero en reclamo de distintas situaciones. Una de ellas es violencia, de acuerdo a lo que manifiestan de ATE Salud, violencia contra enfermeros y enfermeras de ese hospital, nos referimos al Castro Rendón, y también incumplimiento del convenio colectivo de trabajo. Bueno, por este motivo, hoy hubo medidas de fuerza, paro en el Castro Rendón, pero mañana se va a realizar a nivel provincial justamente una medida de fuerza de otras 48 horas en todo el sistema de salud provincial. Nosotros dialogamos con Carlos Jiménez, quien integra la Junta Interna del Hospital Castro Rendón. Lo escuchamos.
2: Tenemos un conflicto que se genera en la incorporación de un compañero donde fue por una comisión de servicio al CAM, a la Subsecretaría de Salud, donde él hace más de 15 años que trabaja en el servicio de salud mental y cuando vuelve no lo dejan incorporar a su servicio, ¿no? Esto repercute mucho porque nosotros fuimos a hablar al departamento de enfermería, donde depende de él, y ahí directamente no lo aceptan, lo mandan a otro servicio, donde él ya con muchos años aportado en ese servicio de salud mental no quiere quedarse en su servicio, como todo. El tema es que cuando esto empezamos a, como yo digo, a destapar la olla, en esa destape de la olla hay muchos intereses y a veces intereses familiares de la jefa del departamento, que es donde tiene a su hermana como jefa de salud mental. Entonces, bueno, eso empieza a ver cosas que entre los mensajes y otra cosa ningunea y maltrata y con malos términos e inclusive con nombres, digamos, que no debiera, una violencia hacia los compañeros, donde la sacan a varios compañeros, donde mueven los compañeros de enfermería de un servicio para otro. Entonces eso nosotros estamos denunciando. Aparte las jefaturas, que la mayoría de las jefaturas están todas a dedo, la jefatura del departamento también está a dedo. Nuestro convenio colectivo de trabajo establece que todas las jefaturas de departamento de enfermería hasta abajo sean todos concursados y ellos concursan algunas nomás. Así que bueno, este es más que nada el conflicto donde dentro de todo se destapa la olla y se empieza a ver muchas cosas, donde ellos cubren, hacen guardias, reúnen a un grupo de ellos y hacen guardias a ellos, no reparten las guardias. Así que el descontento es total entre todos los enfermeros, porque cualquier enfermero puede hacer guardia de traslado, pues estamos hablando específicamente de las guardias de traslado, y ellas la acaparan todo, así que aparte creando guardias de departamento de enfermería con supervisores, donde en realidad no sirven para nada, porque nunca hacen nada, y es una gestión que ya fue. Nosotros pedimos la renuncia de la jefatura de servicio del departamento de enfermería, donde una gestión ya larga, que ya caducó, ya. Así que bueno, hoy estamos reunidos y por eso es la protesta.
1: Bien, allí Carlos Jiménez, Paula, hablando sobre la situación que se da en el hospital de Castro Rendón. Reiteramos, hoy medida de fuerza en ese hospital, mañana otras 48 horas en todo el sistema de salud de la provincia de Neuquén. Están aguardando, de acuerdo a lo que nos dijeron los delegados de ATE, alguna comunicación con las autoridades del Ministerio de Salud, a ver si se puede resolver antes. Bien, y para finalizar, sorpresa causó en el barrio El Progreso, bueno, que el sistema tradicional ya de recolección de basura voluminosa, de residuos voluminosos, puerta a puerta en el barrio Progreso, realmente mostró que muchos vecinos y vecinas tenían muchísima basura acumulada. Nos referimos a colchones, lavarropas, termotanques, pero realmente prácticamente todo el barrio Progreso se vio con ese paisaje cuando el municipio anunció que iba a llevarse adelante justamente la recolección de estos residuos voluminosos. Evidentemente llevaba mucho tiempo ya acumulándola. Escuchamos a Cristian Hasper, quien es subsecretario de Limpieza Urbana de la Municipalidad de Neuquén.
3: Progreso nos sorprendió y mucho el fin de semana. El sábado festejábamos el aniversario de la ciudad y por un lado festejábamos con inauguraciones de obra y por otro lado continuábamos con camiones y máquinas llevándonos residuos voluminosos.

0: Entonces, cuando recorríamos, charlábamos con los vecinos de Progreso, hablábamos con la comisión vecinal también, porque ellos ayudan muchísimo con la notificación, que es tan importante como ir a levantarlo al residuo. Si nosotros vamos a un barrio, llegamos y programamos una semana o 15 días de trabajo, pero en 3 días lo terminás, eso quiere decir que esa notificación no fue la mejor, que el vecino no se enteró y no pudo utilizar este operativo tan importante. Recordemos que la inversión que hace la Municipalidad de Neuquén con respecto al operativo Puerta a Puerta, en este momento, en esta situación complicada económica que vive el país y que cada vecino tiene como prioridad pagar la luz, el gas, meterle algo a la heladera, es lo más importante que por ahí como prioridad tiene el vecino. Alquilar un contenedor pasa algo secundario, por eso la municipalidad sigue invirtiendo. Hace poco tiempo decíamos que cada vecino tiene un beneficio de 112 mil, 115 mil pesos, que es el alquiler de un contenedor por familia. Por supuesto que hay valores muchos más altos que eso. Por eso es tan importante este servicio, es tan importante que cada vecino, como los vecinos de Progreso, puedan sacar ese residuo voluminoso. Y te das cuenta que se acostumbró el vecino de Neuquén. Guarda el residuo durante todo el año para esperar ese camión, esa máquina, esa notificación y sacarlo a la vereda. Veíamos casas que tenían 2 o 3 lavarropas en la puerta de la vereda, incluido escombro, incluido poda, incluido chatarra, neumáticos, que la verdad nos pone muy contentos porque ese vecino en otro momento seguramente esperaba que no lo vea nadie y lo sacaba a la plaza, a la barda o a la costa del río. Bueno, en este caso, el vecino, la mayoría de la ciudadanía espera este operativo Puerta a Puerta y otra parte utiliza los centros de transferencia que también son muy exitosos.
1: Bien, he escuchado, Paula, Cristian Sastre, en una situación que obviamente cambió durante este fin de semana el barrio del Progreso. Todavía continúan algunos frentes con muchísima, pero muchísima basura allí acumulada. Es todo por el momento.
2: Gracias, Fede. Un abrazo. Hasta luego. Federico Carrasco en el móvil de Radio y Televisión de Neuquén. Rápidamente, dos cortitas nacionales. Primero, los jubilados, se confirmó el 1,7% de aumento para el mes de octubre. Esto corresponde a lo que son los valores de agosto, porque recordemos que los jubilados con el IPC de agosto cobran en octubre, siempre son 2 meses después. Confirmado entonces el 1,7%. Y por el otro, atento porque el Día del Empleado de Comercio, que es cada 26 de septiembre, según un acuerdo que llegaron desde la Federación Argentina de Empleados de Comercio, más la Cámara Empresaria, se va a trasladar su feriado para el 28, lunes 28, para que tengan los empleados de comercio un fin de semana largo. Así que el 26 abrirán con normalidad, el 28 será entonces asueto, feriado, mejor dicho, para los trabajadores de los distintos comercios, grandes y pequeñas superficies.
3: Deportes.
2: Con nuestro compañero Ariel, que es Ariel, buen mediodía para vos, ¿cómo estás?
4: Hola Paula, ¿qué tal? Buen mediodía para vos, para toda la provincia, el saludo. Mucha información como todo día lunes, no vamos a poder volcar todo, por supuesto, casi que vamos a titular. Se están jugando los Juegos Suramericanos Santa Fe 2026 con participación argentina, una importante delegación de nuestro país que se disputa desde el 12 y hasta el 26 de septiembre. 658 atletas de la Argentina están participando. Hoy hay mucha actividad, si repaso la grilla no terminamos más, pero bueno, hoy hay gimnasia artística, hay actividad ecuestre, mucha natación. La natación es una de las actividades que más pruebas presenta en este tipo de eventos, volei y playa, también hay boxeo, de hecho boxeo, que es lo nuestro y que vamos a hablar hoy. Hoy es el Día del Boxeador en la Argentina, conmemoración de aquella pelea del siglo de 1923 en el Polo Grounds, en Nueva York, donde Luis Ángel Firpo, a quien llamaban el Toro Salvaje de las Pampas, consagró, digamos, como el primer argentino que tuvo la chance de pelear por un título del mundo en boxeo, 1923. En Argentina literalmente no existía el boxeo hasta allí. Y fue aquella pelea donde Firpo, el argentino, lo sacó fuera del ring, lo sacó por las cuerdas a Jack Dempsey, que era el campeón estadounidense. Luego Dempsey lo ayudaron los periodistas, la gente a subir al ring, cosa que no está permitido, pero bueno, por eso muchos le dicen el robo del siglo. Habría que ver, también hubo muchas caídas del argentino. Así que por aquella pelea de Luis Ángel Firpo, hoy es el Día del Boxeador. Mirá.

0: muchachos que están atentos allí en el control. Qué equipo que tenemos, ¿eh?
1: Claro,
0: bueno,
1: claro.
0: Ahí lo sacaban a Dempsey del cuadrilátero. Y este es un encuentro años después. Mirá, Dempsey ya más grande,

0: Boca, que no venía teniendo buenas actuaciones. Bueno, finalmente Ener Valencia marcó su primer gol en Boca. Además, el fin de semana ganó Independiente Rivadavia, y eso es un dato porque sigue adelante, sigue arriba del todo en la tabla anual, que lo clasificaría a Copa Libertadores y que lo consagraría campeón de fútbol argentino con esta nueva modalidad, con la cual sorprendió la AFA el año pasado al darle la Copa a Rosario Central, cuando casi que a nadie le habían avisado que el que ganaba la tabla anual era campeón. Bueno, ahora sí se sabe, así que Independiente Rivadavia con esa victoria sigue arriba en la tabla anual. El River de Poncio ganó con la bola del final, se lo había empatado Atlético Tucumán con un hombre menos, pero bueno, está derecho Leo Poncio, 3 jugados, 3 ganados para River, ya se metió en zona de copas, y River está derecho, no con buen fútbol el sábado, pero ganó en la cancha difícil como es Tucumán, y con lluvia más, llovía como loco. Y la nota del fin de semana la dio Racing nuevamente, porque volvió a perder Racing. Bojboda dijo que se queda. Racing es el último de la tabla general de las dos zonas. Último Racing, tiene apenas 5 puntos, una victoria en 9 fechas, así que complicado para Racing. Mañana habrá Copa Sudamericana, juega Boca en Brasil, va con lo mejor que tiene a Robarrena, recupera allí a Delgado, al chico Delgado en el mediocampo, así que va casi con equipo ideal a Robarrena Brasil, de eso vamos a hablar mañana. Y bueno, y hoy por la noche decíamos un programa especial. Pero Fórmula 1 hubo el fin de semana, sí, y quiero que escuche un carrerón de Franco Colapinto.
1: Ayer
0: nos hizo sufrir un poquito hasta el final, pero bueno, séptimo, una muy buena posición en un circuito muy difícil, callejero. Odio los circuitos callejeros, no se puede pasar. Si largás adelante, clasificás adelante. Si largás atrás, no pasás a nadie. Colapinto fue séptimo, y esto decía al final de la carrera.
2: Quiero que me cuente, ¿de dónde sacaste una bandera argentina para dar la vuelta de honor?

0: después cómo bailaba el banderillero.
1: Sí, tenemos el video, creo, si lo tiene a mano, 30 segundos.
0: Era
1: es,
0: como...
1: es el Colapinto 4, el video del banderillero, claro.
0: Era como un niño.
1: Fanático, fanático, le dio la bandera. Hoy leía que le pide, por favor, al equipo Alpín que le den un auto mejor a Colapinto. Ahí está Colapinto ya con la bandera sobre el auto recorriendo la pista. Y en el otro video, si lo tenemos a mano, lo pasamos, cómo festejaba el banderillero, los compañeros, pues lo saludaban también, porque claro, estaba enloquecido que Colapinto había, se había detenido, que había tomado la bandera y que había, había dado la vuelta al circuito. Así que bueno, la nota de color del fin de semana para un Alpín que otra vez no hizo bien las cosas porque casi, casi lo hacen perder la posición a Colapa cuando Gasly no lo dejó pasar.
0: Sí.
1: En últimas vueltas tenía que dejarlo pasar, no había entrado a boxes a cambiar ruedas. El equipo no funcionó como tal. Después publicaron una foto de los dos saludándose.
0: Ahí lo tenemos.
1: Realmente una burrada lo que hizo Alpín. Fíjate, ese de naranja con los brazos en alto es un argentino que estaba trabajando ahí en el circuito nuevo, circuito de Madrid. Mirá cómo festejaba el tipo.
0: ¡Qué alegría!
1: Como
0: qué
1: había, y los demás lo saludaban también, los compañeros, chocaban las palmas. ¡Cómo loco estaba! Hoy lo llamaron algunos medios del país y bueno, ahí salió al aire un hombre que vive en España hace muchos años, es argentino, y hace poquito que está trabajando en el nuevo circuito callejero de Madrid, así que le dio la bandera a Colapinto.
0: Esto también habla de Franco, ¿no? A ver... Sí. Parado, haber agarrado la bandera, digo,
1: y la pasión que
0: despierta. Qué humildad. Sí. Yo digo, me parece que cabe destacar un segundo antes del cierre, la humildad de dos grandes, ¿no? De nuestro país, Messi y Colapinto. Digo,
1: sí.
0: Son lo más.
1: Sí, sí.
0: Son lo más en el deporte y son sumamente humildes.
1: Exacto,
0: ¿no?
1: De grandes que son, salvando las diferencias, por supuesto, la parte humana es la que también pesa. Y Colapinto, además de ser un excelente piloto, es muy querido por su forma de ser, por lo dado que es, por lo desacartonado que es. Y mirá la alegría que le dio, no solamente a este banderillero, sino a todos los que estábamos ayer en casa mirando la carrera.
0: Yo siempre digo que Colapinto es el amigo de nuestro hijo, ese amigo que todos queremos, sí, como mamá, que nuestro hijo tenga como amigo. Bueno, ese.
1: Podría ser, es verdad, podría ser. No es mala.
0: Yo quiero que tengas un amigo así, nene. Bueno, ese es Colapinto.
1: No es mala esa, ¿eh? Bueno, les contamos que, lo último cortito, la próxima carrera será el Gran Premio de Azerbaiyán, el circuito de Bakú.
0: Ah,
1: está
0: sí.
1: Muy bien ahí, me parece, Colapa. Del 24 al 26 de septiembre es la próxima de la Fórmula 1. No este fin de semana que viene, sino el siguiente.
0: Ariel, gracias.
1: A ustedes.
0: Nos vemos mañana.

0: 0. Los huevos le siguen del segundo al décimo 0, 854, 6.633, 1.871, 2.301, 2.603, 4.737, 3.753, 3.839 y 4.799. Reiteramos, en primer lugar, 0000, los huevos.
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0: Nos despedimos de este comienzo de semana. Claudio Clementín en la redacción y producción del servicio informativo, Lucho Ramírez en los controles y puesta en el aire de la radio, Federico Carrasco en el móvil, Ariel Kess en deporte, Juan Pizala, Pato Álvarez, Luis Randón en la puesta en aire de TV y quien les habla, Paula Di Candia. A toda nuestra provincia le deseamos muy, pero muy buena tarde. Nos reencontramos mañana a partir de las 12 con más panorama informativo. Primera edición por RTN.
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14: El gobernador Rolando Figueroa dispuso la reanudación de la construcción del Hospital Nor Patagónico. La primera etapa contempla una superficie de 20.000 metros cuadrados, equivalente a la suma de las superficies de los hospitales Castro Rendón y Buque Roldán.
15: Hoy es un día histórico para todos los neuquinos, ¿no? 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Nos va a permitir aumentar mucho las prestaciones que tiene que desarrollar el Ministerio de Salud y el Hospital Público hacia todos los

Neuquén. Buen mediodía para todos. Bienvenidos a este lunes, lunes 14 de septiembre. Estamos aquí a través de Radio y Televisión del Neuquén. Pensaba que no llegábamos. Llegábamos. Qué caos Neuquén Capital. Por Dios, las obras que hay, bueno, complican mucho el tránsito, los colectivos y demás. Gente hermosa, ¿cómo andan? Buen comienzo de semana. Mi nombre es Mauro Coquisalinas. Aquí estamos hasta las 2 de la tarde juntos. No está Verónica en el día de hoy. Ya vamos a ver dónde está Verónica Viegas. Ha viajado al interior de la provincia de Neuquén. Hola, Seba, buen mediodía. ¿Cómo estás? ¿Todo bien? ¿Espectacular? ¿Buen viaje? ¿Buen regreso? Largo, ¿no? Largo. Nuestros compañeros estuvieron viajando. Después vamos a contar también más adelante qué están haciendo nuestros compañeros en la parte de televisión. Hola a nuestros compañeros también en control de televisión. Hola, Laurita. Hola, Sebas. A todo el equipo de RTN. ¿Cómo andan ustedes? ¿Cómo están? Subido un poquito más, Seba, dale. Vamos que arrancamos la semana. Bienvenidos, vamos, vamos, arrancamos la semana con todo. 299-40-98-091, estamos en vivo hasta las 2 de la tarde, línea habilitada 299-40-98-091. Facebook, algo en común, RTN, nos escriben, están por ahí, me comentan qué hacen a esta hora del mediodía, qué sale, nos acomodamos, tema musical y ya venimos.

4098 091. 17 grados de temperatura en la ciudad de Neuquén, cielo totalmente despejado. Vamos aumentando la temperatura esta semana, por lo menos, porque estamos ya llegando a la primavera. Poco a poco estamos arribando a la primavera 2026. ¿Dónde está Verónica Viegas? Es la pregunta, es la consigna en el día de hoy. ¿En qué localidad creen que está mi

saben que están ahí en su localidad, no digan nada. El que está jugando es el que está en otra localidad distinta. A ver, voy a tirar así por tirar. ¿Están en el Chocón, por ejemplo? ¿Está en Chosmalal, Verónica Viegas? Bueno, ¿está en Villa La Angostura? Bueno, coméntenme ustedes dónde piensan que están Verónica Viegas y todo el equipo de RTN trabajando, haciendo una capacitación en el día de hoy. 299-4098-091, línea habilitada, para que nos escriban también a través de nuestro Facebook, Algo en Común RTN. Un saludo muy grande a la gente de Fernández Oro, provincia de Río Negro presente, que están viendo también la televisión. Buen mediodía para la gente de Las Coloradas. ¿En Las Coloradas está? No. No está en Las Coloradas. No está. Ahí, vayan tachando. No está en Las Coloradas. Una pista. Hola, Coqui. Buen mediodía. Una pista más. Dice, por favor, Ángel. Una pista más. ¿Dónde está Verónica? No está en el norte de Neuquino. Le di un montón de pistas ya, un montón. Te quedan dos franjas nada más, loco. O está muy en el medio o está muy en el sur. Bueno, a ver, ¿dónde está Verónica Viegas? 299-4098-091. ¿Por qué te digo esto? Porque en un ratito nada más, en menos de 5 minutos, vamos a tomar contacto con ella y con todo el equipo de RTN para conocer qué están haciendo, dónde están, con quiénes están. Bueno, y todo lo que quieran contarnos desde su localidad. Hola, René de Balsa Las Perlas, buen mediodía. Hola, Coqui el Llanero, una vez más solitario, dice. Y sí, ¿viste? Por lo menos hoy y mañana solitario, amigo. ¿Cómo andan toda la gente de Balsa Las Perlas? Buen mediodía para la gente de Río Negro también que se suma. Bienvenidos a la transmisión de Radio y Televisión en Neuquén. Estamos abriendo la tarde juntos a través de RTN hasta las 2. 299-4098-091. ¿Dónde está Verónica Viegas? Consultas que nos pueden hacer a través de este teléfono o por el Face, Algo en Común RTN. A ver qué ponen por acá. Jimena. ¿Jimena está jugando? Esa es Jimena. ¿Por Villa La Angostura? ¿Podrá ser que esté Benito? No. No está. No, descartado. Las Coloradas, chau, Villa La Angostura tampoco. ¿Benito tiene en camino a Las Perlas? No, señor. No cruzó el puente. No está por Las Perlas tampoco. Voy a eliminar otra región. Departamento Confluencia, afuera nomás también, Norte y Departamento Confluencia, afuera. No está por allí nuestra compañera Verónica Díaz. Vamos a saber en un rato nada más dónde está. Mientras tanto, escuchamos música. Nos acompañamos.

0: vivo. 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Acá me pone René, ¿estará Vero el ANSES en la agencia para jubilarse? No, Cheles, pero escuchame una cosa. No, René, estás loco. Buenas tardes, seguro que Vero viajó a Chosmalal en el primer vuelo de inauguración y regresó ya. No. Yo les dije, Chosmalal, zona norte de la provincia del Neuquén, igual que la confluencia, nada que ver. Hola, Coqui, ¿cómo estás? Verito debe estar en Zapala. Y acá me quedo con este mensaje de Vero de Chosmalal, que casi, casi le pega. Porque está en la provincia del Neuquén, está en la provincia del Neuquén. Está en la zona centro, está en la zona centro de la provincia del Neuquén. Está muy cerquita de Zapala, pero está en una localidad que se llama Mariano Moreno. Y allí está Verónica Viegas. Hola, Vero, buen mediodía, ¿cómo estamos?
1: ¡Hola, Mariano Moreno! ¡Hola! ¡Disculpame, Rey!
0: ¿Cómo andan?
1: ¡Disculpame! ¿Escuchaste bien o le faltó un poco de pila?
0: Más fuerte, a ver. ¡Hola, Mariano Moreno! Los bancos.
1: Es una cosa rarísima porque, Coco, esto es así. Mira, estoy con Celina, Angélica, Yanni, Cali, la Mofofojo, Maiga,
0: ¿El apodo es la Mojojoco?
1: Coco es de acá, todo el mundo dice la Mojojoco, no sé qué, pero acá tenemos a Charles.
0: Bueno, todo tuyo, Verónica, contanos qué están haciendo allá en Mariano Moreno y Los Hornos, contanos con quién estás y vos dale para adelante con la conducción.
1: Bueno, mira, la que

0: mundo se lo dé al chino, a Fabián Torres, nuestro chofer, y del otro lado del ala, el ala sur del Zoom de educación, que agradecemos, donde estamos dando esta capacitación, están los chicos de técnica, está Javier Encina y Mauricio Burgos. Llegamos hoy a las 8 de la mañana, un viaje increíble, y está como dividida la cosa, todo lo que es este streaming, técnica de un lado, y todo lo que es locución y producción de este lado. ¿Por qué? Porque nos llamó la gente de la 99.9 FM Tehuen Radio Municipal, atendeme bien, dice, acá necesitamos un poquito más de ustedes, vénganse, y la excusa es aprender. Así que hasta ahora, como verás, que hay hojas, papeles arriba de la mesa, hay mates también, varios equipos de mate, que es lo que no debe faltar, y así estamos. Estamos disfrutando de un día, no sé el calor que hace acá, Coco, impresionante, ¿o no, Mojojojo?
1: Hermoso el día acá. Sí, Vero.
0: Coco, esto es maravilloso, y nos están atendiendo de una manera que cada vez que uno se va, no se quiere ir, se quiere quedar.
2: Totalmente.
0: Sí, hermoso. Bueno, ¿querés que te dé con Celina, que es la
2: por
0: voz
2: favor
0: antisonante de la dirección? Porque ellas dos, más Gianni, son las que, y Charles, y Melchor, quieren hacer el tutti frutti, así que el pedido es expreso.
2: Lo sé que viene insistiendo mucho en la Pehuen, la 99.9. ¿Cómo andan, chicas? Buen mediodía de este lado.
1: Hola,
2: Mauro, Coqui, ¿cómo están ustedes?
1: ¿Cómo va? Buenos días a la audiencia también. Sí, acá estamos súper felices por la visita, porque nos estamos capacitando, estamos aprendiendo, pero también con la idea de poder jugar al... Te vamos a ganar, en el Tutti Frutti. Pero así que acá estamos re preparados.
2: Asumo el desafío, no tengo ningún inconveniente. Cuéntenos específicamente qué fueron abordando con esta capacitación que han hecho nuestros compañeros, que están haciendo en realidad nuestros compañeros de RTN. ¿Qué necesidades van observando ustedes también como medio local para poder capacitarse, para poder aprender? Y bueno, ¿cómo lo van enlazando con todo lo que se va dando de información?
1: Y mira, acá una variedad de preguntas, pero bueno, sobre todo cómo transmitir, cómo salir mejor y transmitir a la audiencia, siempre es bueno mejorar. Y lo que la frutillita nuestra de Pehuen es el streaming. Estamos hace 2 semanas a full, y bueno, allá los chicos, los técnicos, están aprendiendo desde la iluminación, desde el sonido, desde todo lo que tiene que ver con proyectar imagen de calidad, por supuesto, para que nuestra audiencia no solo nos escuche, sino también nos mire. Así que para nosotros todo, que de hecho todo tipo de aprendizaje nos viene bien, porque es así. Uno, esto de lo moderno, viste que te exige ir siempre capacitándote, porque así está el mundo, esto que es todos los días algo nuevo. Así que desde ya les agradecemos a todos los chicos que nos están acompañando, porque la verdad que para nosotros es importante tener este tipo de capacitaciones que hacen que uno vaya creciendo un poquito más.
2: Exacto, es amoldarse a esta evolución, ¿no?, de los medios de comunicación. Hoy el streaming que acompaña, todavía se mantiene por suerte la radio, se mantiene la televisión, se mantiene también el diálogo y a través de la conexión por la web, pero ahora a través de las transmisiones que se hacen por YouTube, la posibilidad de que algún vecino ya no solamente tenga que escucharlos, pueda conocerlos personalmente, pueda ver las imágenes del lugar, pueda ver una transmisión como estamos haciendo ahora, ¿no? Todo eso para mejorar la calidad de comunicación interna.
1: Así es, eso es lo que nos... Cuando estuvimos y soñamos, viste que uno, todo proyecto empieza primero con la idea, con el sueño. Bueno, entonces nosotros vamos soñando, y bueno, con el acompañamiento, por supuesto, del gobierno local, que hace que tengamos todas las herramientas para poder proyectarnos un poquito más. Entonces, estamos felices, sinceramente.
2: Perfecto.
1: Y además agregando al staff nuevos personajes, aquí a nivel local, los chicos que en el año pasado hicieron las pasantías en la radio, ¿viste?, de la SECU local, del CEPEN 37. Bueno, este año son parte de un streaming que es para jóvenes de Mariano Moreno, hecho por chicos de Mariano Moreno, con ideas, música,

0: Lucas está en lo que es la parte técnica. Acá por acá, Lucas, vení. Esos son valores nuestros, locales, que se están capacitando, que están aprendiendo, porque de eso se trata también. Pero imagínate, yo le decía, nosotros la mayoría ya somos grandes, vamos a dejar ese lugar. Y tienen que ser ocupados esos lugares por personas de Mariano Moreno, y justamente están los chicos acá capacitándose. Así
1: los próximos comunicadores de Mariano Moreno y toda la zona.
0: Así es, así es. Y bueno, y por ahí acá con Nelson, el compañero que se integró esta semana con nosotros también, otra propuesta, él es de Zapala, pero que viene y también nos va a acompañar en lo que es los distintos programas que vamos a tener en la grilla de Pehuen.
1: Perfecto. ¿Con quién más estás ahí? Contanos y charlar vos directamente con tus compañeros, contanos quiénes son, los roles. También ahí nombrabas a uno de tus compañeros.
0: Bueno,
1: pero
0: él es Nelson es de Zapala, él va a comenzar el miércoles ya con su programa, pero también tenemos a las chicas acá, si te parece, de Los Hornos, mirá.
1: Las chicas de Los Hornos.
0: Evelyn, saludá. Buenas tardes.
1: Hola Evelyn, buen mediodía, ¿cómo estamos?
2: Muy bien, ¿y vos?
1: Espectacular conociéndote.
2: Ah, bueno, me gusta también. Ah.
1: ¿Qué importancia tienen para ustedes también en Los Hornos y con la conexión, obviamente, con la radio de PUEM, de Mariano Moreno, pero con RTN en general? ¿Qué sentís, digamos, de esta capacitación que están manteniendo ahí nuestros compañeros?
2: Está muy hermosa la capacitación. A nosotros nos nutre mucho como trabajadores de la radio municipal. Podemos pulirnos un poco más de cosas que ya sabíamos, y la verdad que está muy bueno. Son muy amables las chicas ahí, los chicos, así que la verdad que muy contenta, muy agradecida también de que hayan podido llegar a brindarnos esta capacitación.
1: No, nosotros muy orgullosos de poder llegar a ese lugar y estar con ustedes. ¿Con quién más estamos?
0: Bueno, mira, acá con el Charles, podríamos decir el mero mero, el Juan, la frutilleta.
1: Tiene como un montón de apodos, che, pará.
0: De los capos. Él es, ¿por qué lo destacamos?
1: ¿Por qué?
0: Él inició con la radio.
1: Exacto.
0: Inició y es uno de los que continúa, y bueno, por un tiempo más lo vamos a tener.
1: Vamos, que falta un montón todavía.
3: ¿Por qué?
0: Te está llevando para el otro lado, Carlitos.
3: Hola, querido, ¿cómo estás?
1: Hola, amigo, buen mediodía. Qué placer verte por la tele. Estamos saliendo en vivo por radio, pero también por televisión. Qué placer conocerte. Obviamente que te admiramos un montón. Sos un compañero de mucha trayectoria. Y contanos cuál es tu rol actualmente en la radio. ¿Qué estás haciendo?
3: En realidad, todo.
0: todo, pobre Coco.
3: Ahí hemos estado en radio de Los Hornos, con las chicas de Los Hornos. Una capacitación. Hemos estado de coordinadora acá con ellas. Que lo hicimos durante 2 años, actualmente con una programación de las 10 hasta la hora 13, los lunes, miércoles y viernes, un permitido que se hace los viernes para poder distender a toda la comunidad, a toda la gente, y los sábados que hacemos el Carrito de los Recuerdos con música de aquellos años.
1: Ese es nuestro. ¿Cómo se llama el Carrito de los Recuerdos?
3: ¿Eh?
1: ¿Cómo se llama el programa?
3: El Carrito de los Recuerdos.
1: Hermoso. ¿Y ese en qué horario va?
3: De las 10 hasta las 13 horas.
1: ¿Toda música del recuerdo literal?
3: Toda.
1: Qué hermoso.
3: Música por ahí le agregamos algo más tarde.
1: Muy bien. Bueno, ¿qué sensación te da justamente? Bueno, llevas muchos años de trayectoria. Recién veíamos a jovencitos del CEPEN que se van a incorporar a la radio, ¿no? Has visto pasar mucha gente, han pasado muchas cuestiones también técnicas, complicaciones, dificultades, pero también han logrado revertir esa circunstancia con apoyo de la municipalidad, y hoy tener una fuerte radio que tiene tanta presencia ahí junto a Los Hornos, Mariano Moreno, ¿no? Toda esa zona. ¿Qué te pasa a vos con todos esos años de trayectoria y viendo a esa juventud que bueno, que va a ser la próxima, que va a seguir en esas emisoras de allí?
3: Yo creo que es como lo dije hoy a la mañana, lo charlamos con Nelson, que se va a incorporar dentro de un poquito a la radio. Pero ver todos estos jóvenes, todas estas incorporaciones nuevas, porque para nosotros también es loable poder destacar la voz de cada uno de ellos, la calidad y la cantidad de chicos que van pasando. Pero lo importante de todo ello es que se vayan acoplando, sin tener ese miedo o ese temor

0: está allá, pero dejarle lo mejor a cada uno de ellos, tanto a las mujeres como a los varones. Nos hemos hecho operación, locución, animación, hemos tenido una variedad tremenda. Y hoy poder acompañarlos a ellos es lo más gratificante para uno después de tantos años, ¿no?
1: Totalmente. Bueno, la verdad que me da mucho gusto conocerte, verte por primera vez, escucharte, sabemos de tu nombre, sabemos de tu trayectoria, te vuelvo a decir, junto a bueno, un gran equipo de lo que genera, ¿no? Ojalá tenga la oportunidad también yo o vos de venir un día a RTN y conocernos personalmente. Gracias por lo que haces, gracias por tu trayectoria, gracias por seguir empujando a una radio comunitaria, a una radio municipal, a una radio que tiene que amoldarse ahora al streaming también y que no frena su hermandad con RTN.
0: Ojalá que esto pueda seguir surgiendo y bueno, para esto son las capacitaciones, ¿no? Así que el agradecimiento enorme para todo el equipo de RTN que sea, que no es la primera vez que hemos hecho cursos porque hemos estado en Zapala también, pero bueno, esto es el contacto y esto es lo que mayormente buscamos y queremos para capacitar a nuestros jóvenes también.
1: Perfecto. ¿Con quién más estamos, Berito?
2: Bueno, mira, viste que nosotros somos padrinos de una radio, la gente de la radio de Los Hornos. Bueno, acá tenemos a una de las voces. Es una radio que se caracteriza por tener la mayoría voces femeninas. Nombre, apellido y curso. Estela.
1: A ver.
2: Estela.
1: Estela, ¿cómo te va? Berito, me dicen que gire la cámara o no estamos viendo nada, me ponen acá.
2: A ver, giramos la cámara.
1: A ver si se puede arreglar.
2: Ahí me ves, ahí nos veis.
1: A ver, bueno, mientras acomodamos eso, ¿estás con Estela? Ahí sí, hola Estela.
3: Hola.
1: Ahora sí, Estela, ¿cómo estás?
3: Bien, bien, acá capacitándome, contenta, con la gente que vinieron a capacitarnos. Es re lindo aprender cosas que uno no sabe, muy lindo.
1: Muy lindo. Bueno, ¿qué rol tenés en la radio? Y bueno, ¿qué sensación te va dando poco a poco esta novedad, esta incorporación del streaming, esto que es nuevo para moldarse a estos tiempos?
3: Nosotros no tenemos streaming allá, pero bueno, ahí estamos. Acá en la radio de Moreno sí tienen los chicos. Aprendiendo cosas que uno no sabe y bueno, contento.
2: Para eso estamos acá, Coquito.
1: Totalmente. Bueno, ¿con quién más estamos? Vamos recorriendo, que me quedan pocos minutos.
3: Exactamente. Bueno, mira, este salón de usos múltiples...
1: ¡Enorme!
3: Mira, vamos a interrumpirlo a Javier Encina.
1: Inés Chiclana en la cámara,
3: Sí. Bueno, acá hay caras conocidas.
1: A ver.
3: Situaciones. Acá, por ejemplo, le voy a decir a esta niña que venga para acá, que la última vez que hizo capacitación fue para redes, pero esta vez te dejo, me voy para el streaming.
1: Ah, muy bien.
3: Nombre de curso.
4: Celeste Ramírez. Yo no estoy en la escuela, pero sí vengo a capacitarme un poco más con el tema de operación.
1: Muy bien.
4: Más que locución.
1: Celeste, ¿te gustó siempre la radio? ¿De quién te llevó, digamos, a este mundo tan lindo de la radio, ahora el streaming, todo lo demás?
4: La radio la vengo desde los 17 años, que más o menos vengo trabajando en la radio de Los Hornos. Empecé haciendo operación nomás, no pensé que iba a hacer locución en algún momento y sí, bueno, empecé también con locución, con ambas.
1: Muy bien, ¿sos el futuro de la emisora?
4: Sí.
1: ¿Y sos consciente, Celeste, sos consciente que tus palabras, bueno, en su momento con estando en la parte de operadora de radio, pero ahora también hablando al aire, sos consciente de la comunicación, lo que generás en tus vecinos, los pobladores, cada vez que uno emite un mensaje, sea de buena onda, tirando para arriba, o sea una información, sos consciente de tu rol?
4: Sí, sí. Estoy muy agradecida también porque es un lugar donde podés comunicarte, informar, y podés expresarte de ciertas maneras también. Así que sí, también hay que animar a más jóvenes a que puedan unirse a la radio. Así que sí.
1: Un gusto conocerte. Felicitaciones.
3: Poco, bueno, mira, ¿no? Viste que en todos lados hay una mascota. En todos lados, mira, acá se acaba de despertar. Ella es... Chino se llama. No es Chino.
1: ¿El Chino nuestro? ¿Es el perro? Sí, un poco el perro es.
3: Vamos,
1: medio. Medio perro es el Chino.
3: Mocha se llama.
1: Mocha.
3: Y ella está aprendiendo todo lo que es streaming. ¿Ah? Bueno, mira, acá te voy a dar con los futuros.

0: tardes, yo soy Vilma Painena.
1: Buen mediodía, ¿cómo anda Coqui de este lado? ¿Todo bien?
0: Todo bien, acá viendo algo nuevo.
1: Bueno, la estamos viendo por televisión, está saliendo para toda la provincia, está diosamente sentada ahí. Coméntenos sí. ¿Qué fue aprendiendo así, por lo menos los primeros datitos que le fueron aportando. ¿Qué es lo que a usted le interesa también sobre el streaming?
0: Sobre las utilidades de las cámaras, las conexiones, los programas.
1: Muy bien. ¿Y cree que esta tecnología, digamos, aporta un poco más a la llegada ahí de la población?
0: Sí, algo ¿no? nuevo, algo fundamental, porque ya en la mayoría de las radios ya se transmite por el streaming.
1: Totalmente. ¿Con quién más estás ahí cerquita? A ver.
0: Bueno, mira, hablando de streaming, Coco, lo que trae el streaming es que hay que arreglarse, que pintarse y todo eso. ¿Cómo hacen los varones? A ver, le voy a pedir.
1: Claro.
0: A ver, venga mi amigo que lo encuentro en cada...
1: Algún coqueto.
0: Mi amigo querido, ¿cómo hacemos con el maquillaje? ¿Cómo hacemos con la caripela? ¿Cómo hacemos?
2: Es un tema difícil a los muchachos que ya están en el otro lado poniendo un poquito de maquillaje, ¿eh?
0: ¿Sí? Pero,
2: no sé si se puede.
0: Un rímel.
2: Algo le echamos antes de salir. Le ponemos un maquillaje, ahí amigo Carlito, la chica ahí para... acomodamos las luces, ahí lo hacemos.
0: Bueno, y tomando estos conocimientos nuevos, ¿qué es lo que estás aprendiendo en el día de hoy?
2: Es novedoso para todos nosotros. Salimos de la radio clásica, que era operar al que estaba del otro lado, el operador, y hoy en día meter cámara y meter un poco más de tecnología a la radio, no dejando de ser radio, porque la radio en estos pueblos son el corazón más o menos de la comunicación de todos. Y hoy ponerme un poco de imagen, sea un poquito más el crecimiento y también mostrar hacia afuera también lo que es nuestra comunidad y también crecer más con la gente grande, ¿no? Porque nosotros hoy estamos viendo, que están más chulos los oyentes. Ya te mandan fotos, che, estoy tomando mate, estoy haciendo esto, voy acá. Sí, te mandan, entonces es un trabajito que también nos pone a prueba nosotros, bueno, ya llevamos 2 semanitas transmitiendo y probando esta nueva faceta de streaming, de cámaras en radio, y eso nos pone muy contentos también adaptarnos a la tecnología hoy en día, ¿no?
0: Me imagino que es el que estaba la pareja o el familiar de tu casa y dice, ay, te vi en la radio, y si trabajo en la radio.
2: Claro. Sí, nosotros cuando los ponchamos, nos ponchan un poquito, estamos
0: en la radio.
2: Sí, te dicen, che, estaba medio desacomodado el pelito y eso. Oh.
1: Bueno, pero eso es lo lindo, porque rompemos con la cuarta pared, esa famosa pared, digamos, que nos separaba un poco del oyente, y se logra ese objetivo, que hoy es más común. Y a veces no hay que ser tan coqueto, hay que ser uno sobre todo, ¿no? En lo que es personalmente. Y a la gente le gusta también conocer un poquito más de ese lado B, mientras se pasa un mate, mientras uno hace un comentario con señas, todo ese mundo que nosotros conocemos ya de antemano por la radio general, pero que la gente, bueno, le interesa mucho ver por streaming.
2: Sí, la verdad que sí. Y como dice él, ¿no? Conocer a la gente que también está, porque uno dice... del otro lado lo tenemos al Chule, del otro lado tenemos al Dani, ¿quién es el Dani?
1: Claro.
2: Hoy con esto ya conocemos todo el equipo que más o menos trabaja atrás de la radio, ¿no?
0: Salimos del anonimato, Coco.
1: Totalmente.
0: Bueno, voy a seguir con el recorrido, Coco.
1: Uno más, así ya cerramos, Brito.
0: Bueno, exactamente. Bueno, uno porque tiene como el corazoncito puesto en cada uno que nos encuentra en distintas capacitaciones. Acá el compañero estaba como... Huyendo.
1: ¿Quién es el compañero que huye?
0: Te lo presento al Coco.
3: Hola, Coco, mucho gusto. Sergio Jara te habla de la localidad de Mariana.
1: ¿Cómo le va, Sergio?
3: Bien.
0: Tranquilo.
1: Escúcheme, relájese que estamos en vivo para RTN, no pasa nada. Lo está viendo toda la provincia, lo están escuchando en todos lados, no pasa nada.
3: En todo el mundo, en
1: Tailandia. Dígame, ¿cuál es su rol en la radio?
3: Un gusto de poder tener a la gente de RTN, ¿no? Ahora estamos en la parte técnica de operación. Soy locutor, hago animaciones, pero...
1: Muy bien.
3: Ahora estamos aprendiendo un poquito de parte de lo que es el técnico y operación. Así que, bueno, de parte de acá también de Mariano Moreno, de poder tener el agrado a la gente de RTN, que para nosotros es mucho, y que nos vengan a dar una linda capacitación, es maravilloso.
1: Bueno,

0: perfecto para poder salir?
1: Claro, sí, vamos a practicar todo hoy.
0: Por
1: sí,
0: favor, yo quiero que Sergio nos enseñe a animar, para que podamos así subir los viernes nuestros, que son los viernes que agitamos a la gente y demás.
1: Para ahora tengo nervioso, pero después...
0: ¡Dale!
1: No vale.
0: Paralo.
1: Tenemos que agarrar coraje, todavía no, pero después...
0: Ahí le falta, ¿sabes qué? Le falta las musiquitas, todo.
1: De parte de acá, de la gente de la radio, tenemos que enviar un video haciendo una animación en el cumpleaños.
0: Obvio.
1: Así que bueno, la verdad que para nosotros es re lindo que tenerla, Vero, también, porque hemos tenido oportunidad de estar con ellos, así que, y aprender un poquito de cada cosa.
2: A veces soy seria, Coco.
0: No, totalmente. ¿Sabés, Sergio, que el placer es nuestro de que ustedes nos reciban, que reciban en este equipo de RTN, que es un equipo reducido tal vez, pero bueno, es un equipo que lo único que quiere es nada más y nada menos que colaborar con ustedes. Así que nosotros somos los agradecidos que ustedes nos abran las puertas, ustedes y muchas localidades, para poder llegar, para poder seguir aprendiendo juntos, porque esto se aprende juntos, y esta la intención siempre es comunicar. La intención siempre es comunicar y que llegue cada mensaje, cada canción, cada palabra, cada oyente, su voz, a cada rinconcito de tu localidad y de toda la provincia. Así que nosotros somos los agradecidos de que vos nos permitas, vos, tus compañeros, nos permitan llegar y estar junto a ustedes.
1: Sí, la verdad que sí, Coco, la verdad que nosotros, por eso te digo, el agradecimiento también para la gente de la radio de acá de la localidad, que bueno, nosotros somos una chiquita, pero vamos creciendo a poco con cada uno de los chicos que se van incorporando a la radio. Así que bueno, saludos para todo el equipo, cordialmente para todos. La dirección de parte de...
3: Los que están en la mesa de al lado.
1: Los que están en la mesa de al lado también. Porque
2: estoy trabajando.
0: ¿Están todos trabajando?
1: Te cuento que se está trabajando. Soy locutor, o sea, hago locución, pero estoy en la parte técnica porque me gustaría...
0: De todo se aprende. Todo se aprende. Y ese es el momento para aprender todo, ¿viste? Cuando decís... Che, yo también quiero aprender un poquito más de ser operador. Yo quiero aprender a capacitarme en la parte técnica, porque el día de mañana puede ser que eso surja un problema, un compañero no esté, lo puedo resolver yo. Esa es la intención. Así que un placer, esa capacitación. Celebramos, abrazamos esa capacitación, Vero. Y bueno, vamos cerrando porque no nos queda más tiempo. Seguro mañana tomamos más contacto porque hay más gente todavía que queríamos conocer. Vero, explotan los mensajes de Nancy y Diego, que agradecen la capacitación. Dice, nos parece muy bien lo que están haciendo Nancy y Diego. También René de Valle de las Perlas, que felicita lo que están haciendo desde RTN.
2: Ese René.
0: Te mandó la ANSES, te mandó, pero bueno.
2: Sí, me mandaba la ANSES, René.
0: No entendí nada.
1: Coquito querido, fue un placer de poder salir un ratito. Somos un poquito vergonzosos, por eso pero me gustan las cámaras, pero bueno, hay que adaptarse a levantar. Así que bueno, el agradecimiento, como ya te digo, a la gente de ustedes, de RTN, que se hace posible que nosotros nuevamente podamos tener una capacitación gracias a toda la dirección de RTN de nuestra casa.
0: Bueno, lo último, ¿usted sabe jugar al Tutti Frutti?
1: No, pero vamos a aprender,
0: Yo le voy, Verónica le va a enseñar, porque lo vamos a desafiar a usted y a todos sus compañeros a jugar al Tutti Frutti muy pronto.
1: Bueno, gracias, amigo, un abrazo.
0: Un abrazo grande, un gusto conocerte, un placer. Verito, vamos cerrando que nos queda poquito tiempo, mañana vamos a tomar contacto nuevamente.
2: Bueno, Coco, bueno, mira, ahora tenemos un corte, un break, para comer algo, pero no mucho, porque si no nos da sueño, y después tenemos que poner en práctica todo lo que aprendimos hoy y lo que falta. Y mañana, más práctica de la práctica. Para ir ajustando detalles que los chicos necesitan saber, que quieren profundizar. Así que para eso estamos acá, Coco.
0: Bueno, ¿me contás quiénes están allá en la capacitación, por favor? Nombre, apellido, compañeros.
2: Exactamente. Bueno, detrás de esta cámara

0: conocimientos de los que uno ha adquirido durante todo este tiempo, que es mucho, para compartirlo con nuestros amigos de Mariano Moreno y Los Hornos, y que ellos van a ser agentes multiplicadores el día de mañana. Así que redonda es la cosita.
1: Exactamente. Bueno, nos encontramos mañana, Berito, a seguir su capacitación, a disfrutar de Mariano Moreno en Los Hornos. Si andan por ahí, vayan a saludar a Vero y a todo el equipo. Y nos encontramos mañana, minutos después de las 13, para hacer una nueva conexión.
0: Coco, la despedida es así. ¡Chao, Mariano Moreno!
1: ¡Chao, gente!
0: ¡Flojo, flojo, flojo!
1: ¡Más fuerte, más fuerte!
0: ¡Chao!
1: Mariano Moreno y Los Hornos, una capacitación de RTN junto a Verónica Viegas y un gran equipo. Qué placer, re lindo lo que está sucediendo, lo que sucede cada vez que hay una capacitación. El agradecimiento es mutuo, lo vuelvo a remarcar. La enseñanza es compartida, ¿sí? Ni más ni menos somos nosotros que otros compañeros. Lo único que hacemos es enlazar conocimiento, lograr agentes multiplicadores, lograr que más gente pueda capacitarse, que más gente nos enseñe a nosotros también su realidad. Porque su palabra es única y está dispuesta solamente a una región, pero se expande a través de la señal de RTN a toda la provincia. Porque esto es público y porque nos pertenece a todos. Gente hermosa, me despido. Mañana, minuto después de las 13, nos volvemos a encontrar. Gracias, Sebas. Gracias, Laurita. Gracias a Sebas también, haciendo el control. A ustedes que están del otro lado, gracias por el aguante de siempre. Será hasta mañana, gente. Chau, chau.

0: cargo para adolescentes en conflicto con la ley penal. El debate se centra en las garantías constitucionales, el debido proceso, las condiciones de privación de libertad y la reinserción social. Así lo explicó en RTN Carolina García, jueza penal de niños, niñas y adolescentes de Neuquén.
1: Ya, nosotros ya estábamos trabajando, obviamente que era, antes era a partir de los 16 años, ahora se baja a los 14 años. Y el objeto de la ley sigue siendo el mismo, que es la reinserción social de los jóvenes que cometen delitos y que se alejen del camino del delito, que el camino del delito los lleva a cometer cada vez delitos más graves y terminan presos o terminan muertos, porque digamos en el ambiente delictivo la violencia es muy grande. Entonces, en definitiva, lo que busca tanto la ley nacional justamente es la reinserción social de los jóvenes para que se alejen de este camino del delito. Antes las condenas se ejecutaban a partir de los 18 años de los delitos que habían cometido siendo menores de edad y iban a una unidad de detención de adultos porque a partir de los 18 años ya son adultos. Cuando son menores pueden estar alojados en un hogar para infractores penales y ahora a partir de los 14 años van a poder tener una condena. Antes era solo delitos graves a partir de los 16 años y ahora son todos los delitos desde los 14 años. ¿Esto qué significa? Que por ejemplo, si se pelean dos chicos en una escuela y uno lastima a otro, puede generar un delito de lesiones. Lo mismo si rompen una escuela, si rompen un auto, si tiran piedras, lo que sea, puede generar delito de daños.
0: Nacionales. Se traslada al Día del Empleado de Comercio. El descanso correspondiente al Día del Empleado de Comercio, que se conmemora cada 26 de septiembre, se trasladará este año al lunes 28 de septiembre. La medida fue acordada entre la Federación Argentina de Empleados de Comercio y Servicios y la Cámara de Empresarios en el marco del acuerdo paritario y la autonomía colectiva. El beneficio alcanza a los trabajadores comprendidos dentro de la actividad mercantil, empleados de supermercados, mayoristas, centros comerciales, locales de indumentaria, comercio de calzado, perfumería, casa de electrodomésticos y otros establecimientos minoristas. Reiteramos datos del tiempo en la ciudad de Neuquén, la temperatura 17 grados centígrados, el cielo despejado.
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0: Juan Carlos Pará haciendo la transmisión, también otros colegas transmitiendo lo que vivía el norte neuquino, así que quiero mandarle el abrazo grandote a todo el norte neuquino, porque la conectividad que les va a dar el aeropuerto es sumamente importante. Con este tema vamos a arrancar. Antes lo presento a Sergio Jau, que está en los controles técnicos de radio, al número uno, que está allí en el la coordinación del aire, como siempre, siempre lo dijimos. Fabián Rodríguez, Sevita Aranda, Laura Rosales, Cristian Ramírez, el equipo de RTN también, que anda por allí, por la localidad de Mariano Moreno, el abrazo grandote. Y nosotros arrancamos esta tarde hablando de Chosmalal. Me parece sumamente importante para todo el norte neuquino esto de lo que vamos a charlar en el día de hoy, y tiene que ver con... La verdad que yo veía tanta gente con tanta expectativa recibiendo el vuelo esta mañana. Dije, vamos a hablar con Custodio Gutiérrez, jefe del aeródromo allí en Chosmalal. ¿Cómo te va, Custodio? Buenas tardes y, bueno, me imagino la alegría, ¿no? Felicitaciones por este retorno de los vuelos allí al norte neuquino.
1: Sí, buenas tardes, muchas gracias. La verdad que hoy fue una fiesta para Chosmalal. Que reintegre los vuelos a Chosmalal para nosotros es algo increíble.
0: Claro, sí, tal cual. Yo lo veía hoy a usted ahí en una entrevista con Juan Carlos Pará transmitiendo en vivo, y la verdad que la emoción se le notaba en la voz y en el brillo de los ojos, ¿no? Me imagino tanto esfuerzo. Y recordaba una nota que hicimos hace creo que un año o dos, donde ya habían empezado a trabajar en la remodelación, el arreglo del aeropuerto. ¿Cómo está el aeropuerto hoy?
1: Sí, correcto. El aeropuerto está el 100% operable, está muy lindo, tanto la pista, las instalaciones. La verdad que yo le digo, tuve con los pilotos, le digo, mira, ustedes vienen como a estrenar y está todo. La verdad que está todo muy lindo. Hay que apostar a que la gente vuele.
0: Claro.
1: A volar ahora.
0: Claro, tal cual, tal cual. ¿Qué características tiene el aeropuerto? ¿La pista sobre todo, por ejemplo?
1: Sí, la pista tiene 1.500 metros por 30. Uh-huh. Por 30. Yo siempre vuelvo a mi historia porque yo voy a cumplir

0: TAN cuando teníamos vuelos todos los días. El último vuelo de TAN se hizo el día 5 de marzo del año 98, con un metro 3 que era 19 plazos completo. Vino completo, fue completo, que nadie entendía por qué se levantaban los vuelos en Chocolate.
1: Mire, ¿y cómo fue este retorno hoy? Porque ha sido especial también para usted, que es parte de la historia del aeropuerto también, ¿no?
0: Sí, la verdad que fue algo muy especial, muy emocionado. Fue algo como volver a vivir nuevamente el aeródromo de Chocalal, porque se imagina que tantos años sin vuelo, estaba ya prácticamente a punto de extinguirse, como se extinguieron todos los aeródromos del interior.
1: Claro.
0: Yo fui también parte, estuve a cargo de las ovejas, y estaba a cargo de Rincón de los Sauces, y estaba a cargo de Don Fue, y esos aeródromos tienden como a desaparecer.
1: Claro.
0: Bueno, las ovejas desapareció. Rincón de los Sauces, porque ya se arrimó el pueblo, está en malas condiciones. Don Fue es una hermosa pista también, está seguramente que lo van a renovar. No me estaba ni la menor duda. Quiero en esto ya agradecerle profundamente al señor gobernador Rolando Figueroa por ponerse la 10, al señor intendente de Chocalán, Nicolás Albarracín, que con toda su gente se puso las pilas y le puso todo lo que había que poner al aeródromo Chocalán para que hoy sea una fiesta. Porque la verdad hoy fue una fiesta de todo el norte neuquino, como decimos nosotros,
1: claro.
0: Por el alto del Neuquén, como si quiera.
1: Claro, y aparte el tiempo los acompañó de una manera increíble. ¿Cómo es el tema de los vuelos? ¿Qué días llegan arriba, allí, partidas?
0: Sí, hoy fue un día espectacular. Hoy fue un día muy lindo. Los vuelos están saliendo de Neuquén los días lunes. Los lunes están saliendo 10 horas de Neuquén, llegando 10:50 a Chocalán. Lo que se hace el check-in en el parque serán 20 minutos, regresa nuevamente a Neuquén. Y el día jueves se está saliendo 13 días de Neuquén, llegando 14 horas a Chocalán y 14:20 la salida. Por ahora, pero yo quiero apostarle de que van a ser chicos los aviones y poca frecuencia.
1: Claro.
0: Espero no equivocarme, sea que estoy con mucho optimismo que todo va a quedar.
1: Claro, porque una vez que el mundo se entere ya que se reactivó esto, creo que el norte, que ha sido o es muy visitado por el turismo buscando nuevos destinos, esto va a crecer mucho.
0: Sí, correcto, va a crecer, se pueden mejorar los horarios, lo que me decía el jefe de operaciones de Neuquén, también por ahí los días lunes, hay que buscarle conexiones con Buenos Aires, hay muchas cosas, por supuesto, estos como vuelos de prueba, ¿no es cierto? Pero yo creo que va a andar muy bien. Hoy vino el avión con 19 plazas, volvió con 18, es 19 para que tenga una idea, no había más para embarcar, y volvió con 18, ya pasajeros vinieron, fueron, el avión completo, así que eso lo da una pauta de que esto va a funcionar muy bien. Y yo, hablando con una señora, me decía que ella ya no tenía pasaje para la semana que viene. Se imagina que...
1: Claro.
0: Creo que anda muy bien. Sí,
1: qué rápido. Hoy escuchaba una de las primeras pasajeras que era venía a Chosmalal y había salido de Buenos Aires a las 7 de la mañana y a las 11 ya estaba en Chosmalal.
0: Sí, correcto. Era lo que yo le digo, lo que hacía TAN. TAN salía de Neuquén a las 8 de la mañana. Esperaba el vuelo de Buenos Aires, había gente que salía a las 6 de la mañana de Buenos Aires y a las 9 de la mañana la teníamos pasando por Chosmalal. Es un sueño volver que vuelva eso, pero bueno, por eso le digo, se tiene que acomodar un poquito los horarios. A nosotros nos conviene horarios más tempranos. TAN estaba llegando a Chosmalal 8:50, salía 9:10 y usted a las 10 de la mañana estaba en Neuquén y podía hacer todas sus cosas a la mañana, pero teníamos vuelo todos los días, los otros días ya podía regresar la vuelta.
1: Claro.
0: Para que se dé eso.
1: ¿Los aviones qué capacidad tienen?
0: Los aviones tienen 19 plazas.
1: No, pues está increíble.
0: Los que van a operar en Chosmalal tienen 19 plazas. Es un Dornier 228 de 19 y un Metro 23 que también de 19 plazas, más rápido que el Dornier. Yo creo que este avión va a estar 35 minutos en
1: el
0: nombre. Las tripulaciones que también son muy conocedores de la zona porque realizan que cuando los sábados el portón, el rapial, así que eso a mí me deja tremendamente tranquilo porque los llevamos muy bien con esa gente, ¿no es cierto? Porque Chosmalal, usted sabe que es un poco difícil para volarla, pero por supuesto seguro. Así
1: claro.
0: Que eso estamos muy tranquilos.
1: Bueno, Custodio, felicitaciones, gracias por tanta historia suya recorrida en la provincia. Y muy amable por su tiempo. Felicitaciones a todo el norte neuquino.
0: No, muchas gracias a ustedes por difundir.
1: Abrazo grande.
0: Abrazo,
1: gracias. Custodio Gutiérrez, jefe del aeródromo.

Universidad del Neuquén.

posibilidades. En un ratito vamos a hablar de Pilo Lil, que fue noticia nacional el fin de semana, ¿no? Enfrentamiento entre el actual intendente con el ex intendente. En un ratito vamos a charlar de eso. Ahora llega la música aquí a la tarde de Radio y Televisión del Neuquén. Pero antes, me parece que estamos ya. ¿Sí? ¿Puede ser? Estamos tratando de comunicarnos con el intendente de Pilo Lil, don Andrés Infante. Queremos saber un poco qué fue lo que pasó, ¿no? El fin de semana, que fue noticia, una aparente pelea. Ya nos van a contar los protagonistas de todo esto que ocurrió durante el fin de semana allí en la zona. ¿Lo tenemos ahí, Sergio? Bueno, vamos con un poco de música y ya seguimos.

0: Charal, estamos escuchando acá en el Choral con un hermoso día hoy, realmente un día espectacular. Dicen que el fin de semana por acá vamos a andar rondando los 20, 25 grados en Neuquén Capital. Mirá vos, cariño grandote para Tito Porro. Mirá vos, me dicen acá que falta un cartel de Malvinas, camino al... Claro, camino al aeródromo había un cartel de Malvinas. Busquemos ese cartel, muchachos, ¿eh? Alguien lo tiene. Bueno, me voy a ir hasta Pilolil. Allí quería charlar con Andrés Infante, el presidente de la Comisión de Fomento. ¿Cómo le va, Infante? Buenas tardes.
1: ¿Qué tal? Buenas tardes. Creo que tengo el gusto con Edgardo.
0: Edgardo, ¿cómo estás? Edgardo Pino lo saluda. ¿Cómo anda?
1: A vos y a toda la gente que nos está ahí.
0: Bueno, cuénteme un poco, ¿qué fue lo que ocurrió el fin de semana?
1: Sí, me escuchás, Edgardo.
0: Sí, lo estoy escuchando. Le preguntaba qué fue lo que pasó el fin de semana.
1: Bueno, es una situación claramente calificada como el alrededor de las 12:30 del mediodía. Comparece en el parador.

0: poquito, una obra muy importante para nosotros, uh-huh. un vecino de la localidad. Bueno, un poco alterado, yo había tenido una charla previa con él días anteriores donde me había solicitado un camión. Este es el inicio de todo esto que pasó el día viernes, donde yo le pido que realice una nota para poder hacer la formalidad del pedido del camión. Uh-huh. A mí, y como sabe toda la gente, las comisiones de fomento dependen de los aportes del gobierno de la provincia. De igual manera, nosotros tenemos...
1: zona de Pirolil y no sé si será tan buena la señal en este momento, pero bueno, se vivió un momento de tensión allí entre el actual intendente y un ex precisamente intendente. A ver si se retoma. Sergio, háblame por favor. Bueno, se cortó. Ahí vamos a tratar de retomarlo. Llamá de vuelta, si no lo llamo yo por acá. Ya lo vamos a poner por acá porque si no... A ver. Intendente, ¿me está escuchando?
0: Sí, Eduardo, yo lo escucho y estoy con buena señal, no sé cuál es el inconveniente.
1: Bueno, yo decía recién, me estaba diciendo que le había solicitado a este hombre que hiciera una nota, digamos, pidiendo el servicio que estaba solicitando. Sí, parece que somos nosotros, ¿eh? A ver, Optic, si te pone las pilas un día. A ver, para cortarle ahí, que yo lo voy a llamar por acá. Lo voy a llamar por acá directamente de mi teléfono. A ver, Andrés. Andrés, ¿me escuchás por acá? Sí.
2: Sí, yo escucho fuerte y claro.
1: Bien. Me decías en la nota recién que le habías pedido a este vecino que, bueno, realizara una nota, ¿puede ser? ¿Es así como venías con el relato? ¿Escuchás acá? A ver.
2: Se corta por ahí, Edgardo, se corta. Yo no sé quién tiene.
1: A ver. A ver, dame un segundito. Vamos a sacar el internet acá de RTN porque anda muy mal. Nos vamos a quedar con los datos porque si no, no vamos a entender nunca nada. Ahí estamos retomando el contacto. A ver, ahora, ¿me escuchás bien? Vamos a llamar de vuelta. Tic. Rey en vivo, ¿eh? Bueno. No le enseñen esto a los chicos de Mariano Moreno, por favor. A ver ahora si lo podemos escuchar. Estamos llamando directamente al presidente de la Comisión de Fomento. Ahora sí, Andrés, ¿me escuchás bien acá?
2: Sí, yo te escucho al 100.
1: Bien, ahora sí. Perfecto. Bueno, contame un poco. Este vecino le habías pedido que te hiciera una nota pidiendo el servicio, ¿es así?
2: Sí, pidiendo el servicio. Entiendo que él tenía que traer de los Andes un forraje o alguna otra cosa. Bueno, acabo de explicar que nosotros funcionamos con los aportes del gobierno de la provincia y que cada centavo obviamente se tiene que rendir y con el se gastó. Uh-huh. Bueno, el señor se presenta entre las 12 y 12:30 del mediodía. En ese momento yo ya había coordinado una reunión con gente de la provincia. Se encontraba en el parador turístico gente de provincia, uh-huh. Gente de gobierno de la provincia, donde, bueno, nada, en ese momento yo lo invité a sentarse. El señor ya se puso como muy, muy violento, usando términos, vocabulario como muy fuerte. Entonces le digo que además habían dos damas y mínimamente el respeto hacia ellas, ¿no?
1: Claro.
2: ¿Hola?
1: Sí, sí. ¿Y de ahí qué pasó? ¿Se puso más violento él?

0: amenaza con las agresiones, saca un arma blanca. Este es lo que yo alcanzo a ver. Y bueno, se interpone una femenina entre él y yo. Y bueno, eso es lo más grave que pasó, porque bueno, son situaciones extremas, claramente, donde uno no está preparado para este tipo de cosas. Y menos que menos una mujer, ¿no es cierto?
1: Claro.
0: Así que fueron momentos muy tensos, ¿sí? Donde, nada, realmente pensé que esto iba a pasar mucho más a mayores, y creo que se evitó porque hubo una persona femenina que se interpuso entre los dos. Pero bueno, no había forma de pedirle que se retire.
1: Claro. Y te hago una pregunta. ¿Posteriormente hicieron o radicaron la denuncia en policía? ¿Esta persona fue detenida? ¿Cuál fue el panorama después? Estamos reconectando, dice acá, el servicio de WhatsApp. Sí, te preguntaba si después esta persona fue detenida.
0: Sí, yo no lo vi, pero aparentemente esta persona después de detenida, porque, bueno, nada, rápidamente hubo intervención de la policía en el lugar, por el nivel y el grado de violencia con lo que se manejó este señor, y entiendo que sí, que estuvo detenida.
1: Uh-huh. Bueno, ¿cómo sigue esto ahora, no? Porque la verdad que es una situación que incluso tomó Estado Nacional, muchos medios preguntando qué había pasado, ¿no?
0: Sí, sí, la verdad que, nada, es una lástima ser noticia en estas condiciones, porque claramente a mí me gustaría contarle a la provincia y al país lo que ha crecido Pilolil,
1: claro,
0: las obras que estamos desarrollando y que hemos hecho, y tenemos que opacarlo con este tipo de noticias. Pero ¿cómo sigue esto? Yo particularmente hice una denuncia penal, que entiendo que ya tomó cartas en el asunto el... Esto va a prosperar y que este tipo de actitudes deben cesar, claramente, ¿no?
1: Bueno, Andrés, no te robo más tiempo, sé que están a full también trabajando y bueno, te agradezco estos minutos para Radio y Televisión de la UQEM.
0: Bueno, yo les agradezco mucho a ustedes y lo que les... para una...
1: Bueno, tenemos mucho problema de comunicación. Evidentemente estamos como en el sótano, entonces también se nos complica a nosotros. Igualmente, quería escuchar también la otra parte, ¿no? A ver qué nos dice la otra parte, porque la otra parte también tiene, me imagino yo, cosas que decir. Por eso vamos a ver si nos podemos comunicar con Eliseo Díaz, que es la otra persona involucrada en esta temática, y de cual vamos a charlar rápidamente, si es que todo marcha bien. A ver qué me dice Eliseo respecto a esto que pasó, y que nos cuente un poco su impresión también de lo ocurrido durante el fin de semana, que reitero, ha sido noticia nacional, ¿no? Eliseo Díaz es el expresidente de la Comisión de Fomento allí de Pilolil, ubicada allí entre Aluminé y Junín de los Andes, y estamos, bueno, tratando de comunicarnos con ellos también, para que nos cuenten también su postura. Lo cierto es que el propio jefe comunal, Andrés Infante, hizo una denuncia penal. Por lo que entendemos, hubo una amenaza de muerte, la exhibición de, en este caso, un arma blanca. Y estamos tratando de ver, bueno, la otra parte, ¿no? Vamos a ver si nos atiende. Don Eliseo Díaz también. Está complicada la comunicación allí, ¿eh? ¿Cómo se llama el dueño de Starlink? ¿Sergio? ¿Cómo se llama? Ahora lo vamos a llamar al dueño de Starlink en un ratito. Bueno, mientras tanto me parece que voy a ir a las canciones de nuestra tierra. Mientras tanto espero... Qué buen tango ese, ¿eh? Tengo mientras tanto, Sergio, todos los días uno. Tengo un tema movido. Mientras...

0: contraten un buen servicio de internet, me dicen acá. ¿Qué pasó? ¿Qué pasó? 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
2: Hola, ¿cómo están? Soy Pablo Toscani, músico cantautor de la región.
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2: Quiero saludar a toda la provincia de Neuquén e invitarles a escuchar la canción Los Seis, que es el sexto tema de mi nuevo disco Volver a lo Simple. Esta canción cuenta una historia basada en hechos reales por las localidades de Zapala y Ramón Castro, allá por los años 80. También pueden ver el video en mi canal de YouTube, Pablo A.H. Toscani.
3: 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Los Seis.
2: Agradezco a la producción del programa Reflejo Neuquino de RTN por este espacio tan importante, esperando a que les guste.

0: sauces que están buscando con urgencia. Tres perros desaparecidos allí en la zona de Rau, Espinazo del Zorro. En línea está Miriam Parada, que es vecina allí. ¿Cómo te va, Miriam? Buenas tardes.
1: ¿Cómo estás, Edgardo?
0: ¿Cómo andamos? ¿Bien?
1: Toda tu audiencia. Todo bien, todo bien. Seguimos en la búsqueda de tres perritos que pertenecen al Verde, de la localidad de Moquehue. Uh-huh. Estamos, digamos, en el medio del bosque, a orilla del lago y sobre la ruta 11. Uh-huh. Ellos viven en libertad, tienen sus dueños, y de un día para el otro desaparecieron. Se los tragó la tierra y no hay novedades hasta el día de hoy, pese a haber puesto una recompensa

0: tenemos la esperanza de que se encuentren en algún campo, que los hayan arrojado, esperemos que con vida, en algún lugar, en algún puesto, que puede ser cualquier lugar. Dijeron haberlos visto en un sector denominado Espinazo del Zorro, en la zona del Rahue. Estuvimos por la zona, transitando las rutas, puestos, bueno, entre todos los que queremos a estos animales, y no ha dado resultado la búsqueda.
1: ¿Cómo se llaman y qué tipo de perros son? ¿Tienen alguna raza en particular o son todos perros, digamos, adoptados o el común de los perros, digamos?
0: Fueron perros nacidos ahí en la zona, con mezcla de. Son perros grandes. Hay una perra blanca que se llama Copa, que es de un vecino. Y el pelo corto es parecida a un perro galgo, pero con más contextura física, pero tiene esa estatura. Tiene como una manchita en un ojo de color marrón claro. Y parece que tuviera los ojos alineados. Como pintados. Después hay otro perrito que se llama Lobo, que pertenece a la península del Verde. Es muy peludo, con una cola bien frondosa, tiene un color marrón claro con mechitas negras. Muy, muy bonitos, perros muy, muy patagónicos. Y después hay otro perrito que perteneció a alguien, luego lo quedó otra persona, un trabajador de la zona, y quedó dando vuelta ahí. Y como buenos perreros que somos, a todo perro que aparece, siempre alimentamos, cuidamos, mimamos, porque bueno, es una zona donde viven los caballos andan sueltos, las vacas andan sueltas, los perros andan sueltos, bueno, viven en el medio del bosque.
1: Claro.
0: Los conejos, etcétera, es muy común ver zorros y demás. Así es que estamos muy ilusionados, no perdemos las esperanzas de encontrarlos, de que ellos estén buscando volver. Igual ya hace más de 20 días que se los está buscando y no vuelven.
1: Lo llamativo que son tres perros grandes y los tres
0: Sí,
1: desaparecieron juntos, ¿no?
0: exactamente, eso es lo llamativo. Creo que con esto de que, no sé, la concientización de las personas y de la protección a los animales, yo no creo que les hayan hecho daño. Quiero creer y tener la esperanza y apelar a la buena voluntad de la sociedad de poder encontrarlos, ¿no?
1: Claro, tal cual. Bueno, y me decías que habías elevado una recompensa que no, recuerdo que era de 500, puede ser o no.
0: Era de 500 mil pesos y ahora le elevamos 800 mil pesos. A quien los encuentre, en el estado en el que estén, ojalá, yo creo que van a estar juntitos porque eran como novios. El Lobo y Copa eran como novios y el otro, el Capitán, era como el violinista, ¿no?
1: Claro, tal cual. Mirá vos. Pero qué extraño igualmente que se
0: Sí,
1: desaparezcan los tres, ¿no?
0: muy extraño, muy extraño. Queremos creer que se trata de alguien que los ha trasladado y los ha llevado lejos. Y bueno, como todo, hay gente que no gusta de los animales o les molesta, no quieren que, no sé, no quiero pensar nada malo ni nada extraño. De momento quiero pensar de que alguien los levantó, o pudo haber sido un turista que los cargó y dijo, pobrecitos, están abandonados, que es lo primero que nosotros pensamos cuando los conocimos. Por lo menos a dos de ellos creíamos que eran perros que estaban desamparados y resulta que no. Son perros caraduras que van de casa en casa y el típico amigo sociable de todos. Y bueno, queridos por muchos y tal vez no por algunos, ¿no? Como la vida misma. Pero bueno, seguimos con la esperanza y mantenemos nuestra mente sana y limpia de pensar de que alguien nos trasladó a algún lugar o nos acercó a algún lugar.

0: Isaac vendría a ser esto, ¿no?
1: Exactamente.
0: Hasta Zapala incluso.
1: Exactamente. Pueden estar corriendo y porque son inteligentes. Pueden estar tratando de volver.
0: Claro.
1: Pero tengamos en cuenta de que fueron fechas donde nevó muchísimo y hizo pico de nieve y frío. Entonces como que no les ha sido fácil sobrevivir si es que están con vida o no.
0: Bueno, esperemos que aparezca. Miriam, te mando un abrazo grandote. Muchas gracias.
1: Gracias, gracias por haberme brindado el espacio y por haberte ocupado de este tema tan importante como es la protección de los animales y el bienestar.
0: Muchas gracias. Entonces, abrazo grande.
1: Te mando un abrazo gigante. Gracias, Edgardo.
0: Abrazo grande. Miriam Parada es vecina allí de Rincón de los Sauces y tienen obviamente su trabajo allí en la zona de Moquehue. Y hace unos 15 o 20 días desaparecieron los tres perros en Moquehue. Después les dieron el dato de que podrían haberlos visto ahí en la zona de Espinazo del Zorro. Recorrieron con camionetas, con todo. Así que si alguien los vio, vamos a publicar esto después también nosotros en las redes sociales de Reflejo Neuquino, por supuesto. 2:46 p.m.

0: situación realmente. Y la otra historia también que tiene que ver con los animales. Y la verdad yo creo que lo que hubo allí en la zona de Cutralcó, entre Cutralcó y Zapala, fue un crimen, así nomás, porque despostaron animales de un criancero que está en línea, Martín Velázquez. ¿Cómo te va? Edgardo Pino te saluda, buenas tardes.
1: Hola Edgardo, ¿cómo estás? Buenas tardes a toda la audiencia de la radio.
0: Yo no puedo mostrar los videos porque realmente se te caen las lágrimas ver el ensañamiento, porque parece para mí un crimen, ¿no?, lo que ocurrió. Contale un poco a la gente qué fue lo que lamentablemente te tocó vivir.
1: Bueno, sí, como decís vos, es la palabra que corresponde, un crimen atroz, porque así lo consideramos nosotros. El día viernes, el día que hubo un poco de temporal, un poco de escarchilla, un poco de niebla, los caballitos salieron de la casa. Nosotros vivimos en el kilómetro 1351, entre Cutralcó y Zapala, estamos a 20 kilómetros de Cutralcó, y salieron los caballos a comer. Mi hermana, que viene de Cutralcó, los encuentra en el camino cerca de la ruta y los alejan, los corren para que se vayan a la casa y se quedan ahí los caballos. Y no llegan a la casa, y el sábado a la mañana lo esperamos, no llegan. Y el sábado de la tarde salgo a buscarlo y me encuentro con ellos muerto, despostado al lado de la ruta. Una escena terrible, o sea.
0: Estaba mutilado, por lo que vi yo, mutilado, ¿no?
1: Sí, para nosotros, por el medio que nos hemos acostumbrado a tener que ver a los animales así, las vacas. A mí se me han robado animales vacunos hace 2 años atrás, principalmente nos mataron una vaquilla preñada también al parir, y nos dejaron la misma secuencia, o sea, el animal sin las paletas, sin los cuartos, sin los lomos, con las vísceras y todo el torso del animal, de la cabeza a las patas,

0: muy doméstica por la, la...
1: que lo criamos con mamadera, porque así
0: claro.
1: nos tocó criarlo, así tenemos fotos, imágenes del potrillo cuando nos lo regalaron, porque había quedado sin madre, y bueno, lo criamos con mamadera.
0: Claro.
1: Entonces, si hubiesen sido animales ariscos que andan en el campo, que nacen y se crían, por ahí no hubiese sido tan, tan fuerte el golpe, pero fueron animales que comían de la palma de la mano, o sea, animales muy, muy de la casa,
0: Claro.
1: mascota, por decirlo así.
0: Claro, porque yo veía una
1: No,
0: foto
1: no
0: que mandaste
1: conocía ese tipo.
0: con tu nena, una de ellas, ¿no?
1: Sí, mi bebé tiene 2 años y ella las acariciaba, nosotros las alzábamos y le acariciaba las orejas, le tocaba los ojos, la subíamos arriba. Y bueno, ahora se quedó sin ningún animalito en la casa.
0: No sé si le había puesto nombre a una burrita.
1: Sí, la Renata.
0: A Renata, claro. Qué bárbaro. Aparte uno no puede comprender el ensañamiento, ¿no? Porque la verdad que lo que hicieron es un crimen, por lo menos yo lo veo como un crimen, ¿no? Porque son animales indefensos, domésticos. O sea, ¿qué necesidad?
1: Tal cual, o sea, uno puede... Los animales los sacaron 1000 metros del campo para adentro, o sea, los animales no estaban en la ruta, no estaban, los arrearon, y 200 metros antes de llegar a la ruta los balearon, los fueron debilitando, están los rastros, las muestras, donde los animales se caían, se revolcaban, se levantaban, y así los fueron debilitando hasta llegar a la ruta, donde los remataron ahí, se ve que lo han degollado, lo han hecho desangrar en el camino. Chorros de sangre dejaron en el campo, los animales donde caían, se levantaban, están los chorros de sangre, hasta llegar a la ruta, o sea, que los mataron ahí, los remataron ahí. 3 personas, una se quedó en el vehículo y bueno, las otras 3 fueron las encargadas de arrimar los animales a la ruta. Y como eran mansos, como eran dóciles, no, los animales no dispararon.
0: En una de las fotos se ve el cuchillo y una chaira, ¿puede ser?
1: Sí, tal cual son evidencias que quedaron ahí.
0: ¿Quedaron ahí esa?
1: Quedaron, no sé si olvidado, o bien pasó algún vehículo, algún que lo haya alumbrado, y bueno, hizo que salieron rápido de ahí, dejaron olvidado una herramienta de trabajo para ellos, ¿no?
0: Claro, bueno, ahí te puedes sacar tranquilamente las huellas para encontrarlo,
1: sí,
0: digo.
1: Ahí fue la policía de la comisaría 48, fueron a levantar las evidencias para peritar y todo eso. Y bueno, o sea, creo que la policía tiene elementos como para investigar y esperamos que la fiscalía también esté a la altura de las circunstancias de investigar y llegar a fondo de esta situación. Y me de algún modo asumo la voz del campesinado de la zona de la comarca petrolera,
0: claro.
1: 50 kilómetros a la redonda. En la ruta 17 que va de Plaza hacia Picún, la gente ha quedado de brazos cruzados, sin ningún caballo manso, se lo han robado de los corrales, de los galpones, han golpeado a la gente. La verdad que es un desastre lo que están haciendo estas personas, que no son tanto. Yo quiero mucho a la gente de Cutralcó porque mi familia es de ahí, están ahí, mis hijos viven ahí, estudian ahí, pero hay unas frutas podridas que son las que pudren al resto de ahí, del cajón, por decirlo así, de la ciudad. Y bueno, y la policía sabe quiénes son, porque son contados con los dedos de la mano. Ahora, ¿por qué no toman carta en el asunto? ¿Por qué la justicia es tan blanda, tan dócil a la hora de perseguir y apresar a estas personas? La verdad que no lo entendemos. Ahora, yo hoy de las 10 de la mañana que ando en la fiscalía, ahora estoy en la comisaría 48 acá, aportando elementos, porque yo publiqué que da una recompensa de 1 millón a quien me aporte datos sobre las personas o quiénes podrían llegar a ser.
0: Claro.
1: Durante todo este fin de semana me han llenado de comentarios y la verdad que el círculo se fue cerrando, así que vengo a entregar

0: colaborando con la justicia en la investigación, el esclarecimiento.
1: Pensaba, ¿no? Y veía tus publicaciones también. ¿Vos creés que los han faenado para hacer chorizo, por ejemplo?
0: Sí, chorizo, carne picada.

0: gente tiene que de algún modo llamar la atención. O sea, yo sé que hay necesidad en la ciudad, yo sé que no es fácil llegar y comprar 1 kilo de carne picada, un kilo de chorizo, pero cuando un matarife, cuando un frigorífico está bajando una media res a 13.000 pesos el kilo al gancho, 1 kilo de picada no puede estar valiendo 6.000 pesos, 7.000 pesos, 2 kilos por 13.000 pesos, o sea, algo pasa en el medio ahí. Kilo de chorizo a 5.000, 6.000 pesos, o sea, ¿dónde? ¿Cómo se justifica que se elaboran esas? ¿De dónde se proviene esa carne o esos elementos para fabricar chacinadas? O sea, a tan bajo precio, o sea.
1: Sí, tal cual, Martín. Espero que esto se pueda esclarecer. Gracias por atendernos. Te mando un abrazo grande.
0: Muchas gracias a ustedes por el espacio y saludos a toda la audiencia.
1: Martín Velázquez, criancero allí de la zona de la Comarca Petrolera. Brutal faenamiento, de verdad, ¿eh? No podemos mostrar las imágenes del video porque son muy fuertes. A ver si me está escribiendo acá Eliseo Díaz, que es el que teóricamente atacó al presidente de la Comisión de Fomento de Pilolil. Vamos a ver si podemos charlar 2 minutitos con él, por lo menos, como para no perder la otra voz también, que es importante escucharlo. Eliseo, ¿cómo le va? Edgardo Pino lo saluda. Buenas tardes.
2: Buenas tardes, ¿cómo anda usted? ¿Todo bien?
1: Bien, bien, bien. Bueno, tenemos poquito tiempo, pero quiero que me diga, ¿de verdad estuvo insultando ahí en medio de una reunión, sacó un cuchillo, puede ser o no?
2: No, no, en realidad yo no estuve insultando ni tampoco en una reunión. Cosa que quiero desmentir algo de lo que estuve viendo, que ellos dicen como que yo llegué y a insultarlo, no. Él me citó a ese lugar. Y yo fui por una solicitud que yo hice, que él me falló y bueno, de ahí vino todo el inconveniente que
1: Pero,
2: hubo.
1: ¿y andaba con un cuchillo usted, no?
2: Sí, uno siempre usa un cuchillo porque uno en el campo siempre necesita un cuchillo. Así que yo no lo voy a negar porque gracias a Dios a mí no me gusta andar con mentiras, así que yo voy a decir la verdad todo como fue.
1: ¿Y amenazó así de
2: El
1: muerte
2: problema.
1: al presidente de la comisión, amenazó de muerte o no?
2: No, no, eso no, eso es una tanta mentira que se está echando. Así que, no, yo fui ahí porque él me citó, fui a hablar con él, ahí estaba con la mujer esta Eliana Rivera, la delegada de la región sur.
1: Sí.
2: Y ahí estaba también la señora del tipo este. Y bueno, entramos a hablar que por qué no me pasaba el camión y bueno, me salió con que no, que tenía que hacer una nota, que si yo le dije nota no te voy a hacer porque yo anteriormente me había pedido una nota para otra cosa, cuando yo se la voy a entregar no me la quiero recibir, es algo de una de las tantas burlas que le hace a la gente. Y nunca me dio respuesta después de esa nota, la hizo firmar con cualquier otro y no me dio nunca una respuesta. Así que yo le dije, yo nota no te pienso hacer, porque vos, malo que te burlás de uno, le dije, es una burla que hacés. Así que entramos a hablar y se metió la mujer, la hice callar, se enojó, se me hizo el pesado, me dijo, no, a mi mujer no le falta respeto, qué sé yo, y se paró, y le dije, bueno, ¿cuál es si le falta respeto? ¿Para qué se mete? Le dije, si ella no tiene nada que estar metida aquí. Y bueno, le dije, si sí, me va a hacer algo, le dije, empezamos, le dije, y arrancamos, ¿cuál es el problema? Cuando vio que yo me le planté, se sentó. Seguimos hablando, yo estaba en la punta de la mesa, la Eliana esa estaba a mi izquierda y él estaba a mi derecha. Y la mujer se me aparecía de atrás allá, la mujer de él. Seguimos hablando, de repente otra vez la misma, de vuelta la mula al trigo, la mujer intrusión. Así que ahí me giro así para mirarla, para decir las cosas en la cara, porque me gusta decir las cosas en la cara, no como él que anda haciendo las cosas atrás. Y le digo que se calle, que se vaya, porque ella no es secretaria, nada. Y claro, y ahí se me vino él. Aprovechó que yo estaba vuelto por otro lado y se me vino. Cuando yo lo escucho que viene, me giro y llega y me agarra. Mejor cobarde, porque si hubiera sido que quería pelear en serio, me pega una piña enseguida. No, me vino a agarrar el pavote miércoles. Así que cuando me agarró, yo me entré para sacármelo encima y yo cuando se me vino, yo se las iba a dar. Yo lo hubiera tirado al piso, se las doy, ni que las otras me hubieran pegado atrás. Ahí sí que iba a ser peor.
1: A ver.
2: Y bueno, forcejeamos hasta que me lo saco encima. Y cuando me lo saco encima y lo quiero calzar,

0: buscar algo. Yo no sé si fue una tijera, un tenedor o un cuchillo, pero esa vieja algo trajo ahí. Claro, por eso que el otro cobarde agarró y cuando vio la cosa seria se defendió tras la mujer. Y ahí me querían atacar. Ahí me querían atacar. Así que ya, como vi que era un cobarde, que no me iba a pelear mano a mano, yo andaba con mi campera, cuchillo, no tenía para cuándo sacarlo, y total. Y ya cuando vi que no me iba a pelear y que me iban a cuadrillar, y bueno, agarré solamente el cuchillo, solamente para defenderme, para defensa personal. Lo saqué para que vean que yo también tenía armas y como tenían ellos. Y lo único que hice, pasé por el lado de ellos. Y le dije, no te voy a pelear aquí, le dije, porque va a ser más el quilombo que uno va a meter, le dije, mangue, cobarde. Agarré la puerta y me fui. Fue lo único que hice.
1: ¿Terminaste en la comisaría?
0: Nunca le dije que lo iba a matar, ni una cosa de eso. Me fui, agarré el auto, me fui al destacamento, quise hacer la denuncia. Hasta el día de hoy no me la quieren tomar. ¿Sabe qué me dijo el policía? No, no hay móvil, que no puede venir el oficial, no hay móvil. Anda mañana, pasada, o la otra semana, anda y hacela, amigo. Así nomás. Y le dije, no, pará, le dije, yo no tengo vehículo, necesito que venga la policía ya. Le dije, le comenté el grave accidente que había habido. No, no, no. Vine a ver a mi hermano, yo andaba en el auto de mi hermano. Vine a ver a mi hermano acá a mi casa, para que me llevara. Y me dijo, bueno, vamos, ya. Salimos, no sé si tardamos 20 minutos. Bajamos, nosotros para salir a Junín tenemos que pasar por frente de separadores.
1: Claro.
0: Ahí ya había policía. El mismo policía que me dijo que tenía que ir a Junín a hacer la denuncia, claro, conoció el auto. Cuando los vio, lo salió a atacar. Que parara, porque parara, que parara. Bueno, paré yo. Yo dije, bueno, ojalá que haya venido algún oficial para hacer la denuncia. Me paro, me hace bajar. Oh, usted está detenido, usted está detenido, usted está detenido. Y listo. Nada más. No me dijo por qué, qué sé yo. Esposado y listo. Ahí en ese momento ya habían llegado dos vehículos particulares, una camioneta Amaro y un vehículo auto, no lo puedo decir qué auto, qué marca, pero un vehículo nuevo. Ese había venido con policía de alto rango. Al ratito llegaron dos móviles policiales, camioneta. Más luego llega la camioneta de la GEO. Entonces, ¿a dónde está mis derechos? ¿Yo qué soy? ¿No soy un ser humano? Yo quise ir a hacer una denuncia, el policía como tomándome el pelo. Bueno. No, que anda la otra semana, si querés. Mire, bueno. Y después porque llamaron ellos, poco más llega el gobernador. ¿Cómo es la cosa entonces?
1: Bueno, Díaz, yo estoy terminando. Yo estoy terminando el programa, pero queríamos conocer también su palabra, ¿no? Sobre este hecho lamentable. Espero que lo puedan solucionar de alguna manera tranquila. Muchas gracias,
0: Dele.
1: Muy amable. Eliseo Díaz es el expresidente de la Comisión de Fomento. La disculpa al servicio de noticias, ¿no? Me parecía importante escuchar las dos campanas, la del denunciante, que es el actual presidente de Infante, y la del acusado de amenaza y de cuchillo, que es el ex, precisamente, presidente de la Comisión de Fomento. Un cariño grande a mi primo Raúl Pino, los espero mañana a 2 de la tarde aquí en RT.

0: el cielo despejado.
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0: Destacan el crecimiento del turismo brasileño en Neuquén. Tras la participación de las delegaciones de Neuquén Tour y Turismo de la provincia en ferias internacionales, destacan el creciente interés en la oferta de nieve de Neuquén. En diálogo con RTN, Rodrigo Oriolo, gerente del Lago Hermoso Ski Resort, dijo que en algunos casos dejaron la oferta de precios para las reservas de la temporada de invierno 2027.
2: Neuquén Tour y Lago Hermoso Ski, fuimos a San Pablo, a la feria de turismo de nieve más importante que tiene Sudamérica en este momento, a presentar y promocionar toda la nieve.

0: Yahuel, hago hermoso esquí, patea Mahuida, los parques de nieve más importantes. Es muy interesante porque año a año viene creciendo el turismo de brasileros que nos eligen en San Martín de los Andes en época de nieve. Ya dejamos los que tenemos tarifario de la próxima temporada disponible para que los principales operadores y agencias de turismo de Brasil nos empiecen a ofrecer. Y esto es sin duda lo más importante porque en la planificación comercial que tienen las agencias, en estas reuniones de trabajo ya vamos formalizando un poco las reservas del invierno próximo. Así que...
1: Otorgaron la personería jurídica a la comunidad mapuche Los Melo de Villa La Angostura. El gobierno de Neuquén reconoció la personería jurídica de la comunidad ubicada en el paraje Paso Coihue de Villa La Angostura. La medida quedó formalizada a través del decreto 1402, publicado el pasado viernes en una edición especial del Boletín Oficial. La comunidad espera esta resolución hace 14 años. La misma le otorga a Los Melo existencia legal y capacidad para actuar institucionalmente como persona jurídica, pero no tiene efecto directo sobre las resoluciones judiciales vinculadas al predio en disputa. La orden de desalojo continúa vigente en el fuero judicial.
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1: Mañana habrá corte programado en Junín de los Andes. El EPER informa que realizará un corte programado de energía eléctrica en Junín de los Andes mañana martes de 10 a 13 para ejecutar trabajos en la línea de media tensión que abastecerá a la nueva planta de Corfone. Afectará a los usuarios de la zona bajo del barrio Lanín, a usuarios del barrio 15 de febrero, zona centro, parte del barrio Lonquimay, Épico y Jardines del Chimehuín. Reiteramos datos del tiempo en la ciudad de Neuquén, la temperatura 19 grados centígrados 6 décimas, el cielo despejado.
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clima, calor hace, calor. Muchaza, calor hace. Ya está, dijeron los meteorológicos, los meteorólogos. Se terminó el niño, pasó la tormenta del niño, vio que así se denominan ahora. Está la niña y el niño, aquí ya está. Calor, prepárense porque vienen altas temperaturas, ¿eh? Ojo al hilo negro. A partir de ahora, temperaturas muy elevadas aquí en Neuquén, anunciaron un verano con anticipación, ya está. Así que, bueno, por suerte, Dios quiera que estas heladitas que hubieron estos últimos días no le haya generado daño a los chacareros, en la floración de sus frutales. Roguemos que eso no haya pasado. Y aquí estoy yo con una tenaza. Vamos a camperear hasta las 5 de la tarde. Vamos a probar unos amargos. Aquí ando con un lazo. Anduve por parte del medio este fin de semana. Miren, qué lindo lazo. Simple los lazos. Se realizó la fiesta ahí en la fiesta gaucha. La agrupación es Gaucha Río Negro, rumbo a Jesús María, los jinetes que participaron. Estuvo muy bueno, la verdad que tropillas espectaculares trajeron del sur, de la provincia de Buenos Aires, vinieron, andaban amigos de Chubut, Santa Cruz. Y bueno, un gusto haber campeado ahí por Mar del Medio este fin de semana. ¿Cómo les va a ustedes? A cada compañero de trabajo aquí de RTN le damos la mano, un apretón de mano. Y a ustedes en cada emisora que retransmiten nuestra señal, le agradecemos enormemente porque así llegamos a los puestos, las zonas rurales, las localidades allá por Villa Langostura, por San Martín de los Andes, por Rincón de los Sauces, El Añelo, Quintuco, los Pagos de Cochico, Coyuco, los Miches, Chosmalal, mi Chosmalal querido. Vamos a andar por Malbarco, por Zapala, vamos a recorrer las provincias en lo que de eso se trata entonces la radio pública, la radio de ustedes. Mándenme mensaje al 299 4098-091 y les vamos a ir dando la información que ustedes necesiten. Se reinauguró los vuelos a Chosmalal, de vuelta, muy bien, ahí está, estuvo el gobernador Rolando Figueroa, estuvieron las autoridades de la provincia de Neuquén, a ver, cuéntenme, ¿cómo está Chosmalal? Así que ya el aludo empezó de vuelta para allá, vamos con los aviones nomás, 45 minutos, 45 minutos Neuquén, Chosmalal, así que felicitaciones a todos los trabajos que han realizado, a todos los trabajadores que han realizado los trabajos previos ahí en la pista del aeropuerto, en los hangares, en el edificio de Chosmalal. Y bueno, siéntanse orgullosos, cada uno que trabajó de una forma u otra, después están los técnicos, los profesionales de la aviación, cada uno siéntanse orgulloso porque esto es ponerle entonces la conectividad a la provincia del Neuquén. Bien, vamos a camperear nosotros, les contaba que estuve este fin de semana, anduve aquí por Mar del Medio. Años que no andaba por ahí yo. Años que no andaba por ahí. Así que la verdad que fue un gusto haber andado por Bar del Medio. Y me encontré ahí con algunos conocidos. Y saben qué, les contaba que tuve el placer de conocer y estrechar la mano de don Marcelo Marín, cantor, payador, cantautor de la Patagonia Argentina, provincia de Chubut, provincia de Santa Cruz, La Pampa, Río Negro, muy conocedor de aquí de Neuquén también. Él ha visitado algunas fiestas camperas. Y dijo que está en condiciones de visitar los escenarios de la provincia de Neuquén. Por eso, vamos a empezar con una milonga, una canción de don Marcelo Marín, que ahora debe andar ya camino por la provincia de Río Negro. Y estuvo este fin de semana, entonces, es el cantor y presentador, payador oficial de la fiesta ahí en los Pagos de Bar del Medio. Y va a recorrer los escenarios de estas fechas que hay rumbo a Jesús María en diferentes localidades de la provincia de Río Negro. El amigo Marcelo Marín, que lo vamos a tener mañana o pasado vía telefónica y en algún momento personalmente lo va a estar aquí contándonos su trayectoria como músico. ¿Pero qué les parece que empecemos de esta forma recorriendo las provincias de Neuquén desde Cochico hasta Villa Langostura, de Los Miches hasta Neuquén, provincia de Río Negro, donde nos escuchen? Métale nomás a Lo Pampa, amigo.

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0: Ribeiro. Pase saludos allá para la gente de los Chihuiros, que ya están en Parición, alguna paisanada por ahí. Ayer nomás hablaba ya con un gaucho, Adolfo Flores, estaba allá en Parición. Calculo que Daniel Mena también está en Parición, y así esos gauchos por ahí. Pasen un saludo por ahí. Toda esa paisanada, César Jara. A toda esa paisanada de los Chihuidos, pasen un saludo. Y a los compañeros que les decía de Chile acá, porque andan trabajando por el Loma Campana, los otros dan por Barroso. Y así sucesivamente la paisanada que anda por ahí, en el rubro.
1: Bueno, muy bien, continuamos aquí recorriendo la provincia del Neuquén. Le mandamos saludos a todos nuestros queridos televidentes, oyentes, por sus mensajes que nos están mandando. Y por acá nos están preguntando por el tema de la venta de los números de la rifa que hay en Chosmalá para la fiesta del Chivo. Ahí tenemos a Rodolfo Villegas, él vende, uno de los vendedores que hay. Hay una lista enorme de entidades, organismos que están vendiendo, como personas, entonces de forma particular, que están vendiendo el bono de la fiesta del Chivo, donde sortean dos autos, rifan dos autos. Ahí tenemos a don Rodolfo Villegas. Anoten, escríbanle al 2942-457294. Vamos a ver si nos comunicamos más tarde con él. 2942-457294. Están vendiendo los bonos para la fiesta del Chivo en Chosmalá. La rifa, espectacular. Y seguimos para aquí nosotros recorriendo la provincia del Neuquén. Entonces, ahí tenemos a don Rodolfo Villegas. Le mandamos un saludo a don Rodolfo Villegas y todas las personas que están trabajando en la organización de la fiesta del Chivo en Chosmalal. Faltan 10 minutos para las 4 de la tarde. Está buena la música, ponen aquí. Claro, vamos recorriendo. Estábamos ahí con Marcelo Marín, que tuvimos el gusto de conversar con él. Pasó, mandó unos videos, también unos audios.

también le agradecemos mucho a este payador patagónico, de pronto cómo está colaborando y de pronto con nosotros aquí con la radio, con la televisión, y él va a andar recorriendo Neuquén en cualquier momento las fiestas gauchas que tenemos. Ahí está, faltan 9 minutos para las 4 de la tarde y bueno, vamos nomás, de esta forma camperiamos, le metemos música, noticias y después volvemos nosotros. Dele.

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3: -17 grados la temperatura, el cielo despejado.
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3: Expertos internacionales analizarán las emisiones de metano en Vaca Muerta en el marco de un encuentro organizado por el gobierno de la provincia del Neuquén a través del Ministerio de Turismo, Ambiente y Recursos Naturales, la Secretaría de Ambiente y Recursos Naturales y la Subsecretaría de Cambio Climático. Expertos nacionales e internacionales llegarán a Neuquén para analizar las emisiones de metano en una empresa de Vaca Muerta. En diálogo con RTN, Santiago Nogueira, subsecretario de Cambio Climático de Neuquén, dijo que la intención es aprender a gestionar las emisiones de metano para lograr aprovecharlo.
4: Que la producción de Vaca Muerta sea una producción con una baja intensidad de emisiones, una intensidad de emisiones cercana a cero, que busca identificar, verificar producciones que tengan una intensidad baja en emisiones de metano. Y eso hay que mencionarlo, el metano liberado a la atmósfera es un gas de efecto invernadero que tiene una característica que es que tiene un potencial de calentamiento mucho mayor que el CO2, por lo cual es un desafío importante su mitigación. Y la otra característica que en definitiva no deja de ser gas natural, con lo cual si no se libera la atmósfera y permanece dentro de un caño es un recurso energético que tiene que ser valorizado, que tiene que ser monetizado. Entonces, en esa doble característica hay una oportunidad importante para tener una estrategia efectiva frente al cambio climático.
3: En este sentido, Nogueira invitó a participar de la jornada Vaca Muerta Near Zero, que se realizará mañana y el miércoles en el Centro de Convenciones Domullo y en el Polo Tecnológico. La entrada es gratuita con inscripción previa.
4: Se va a desarrollar martes y miércoles. El martes va a ser en el Centro de Convenciones Domullo y el miércoles en el Polo Tecnológico. Aquellas personas que quieran inscribirse pueden hacerlo a través de la página metanoneuquen.gov.ar. Ahí encontrarán un formulario de inscripción para poder participar.
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3: Hay cortes programados en el sector rural de Loncopué. Lepen informó que desde hoy hasta el viernes inclusive, de 9 a 13, se afecta a los usuarios del cajón de Almasa. Durante los cortes realizarán mantenimiento de media tensión. Reiteramos datos del tiempo en la ciudad de Neuquén, la temperatura 17 grados centígrados, el cielo despejado.
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1: Cuando hay

Ricardo Pino, tenemos ahí al amigo Baldino Torres con Pablo Cabiagüe. ¿Cómo estarán esos cerros para allá? Muchacha nieve, ¿no? Bueno, mientras genere trabajo la actividad del turismo, tengan mucho cuidado con las rutas. Recuerden que el frío trae consecuencias, claro, trae consecuencias. ¿Cuál es la más grave? Se congela la ruta después de las 5 de la tarde, 6 de la tarde. Así que, por favor, eviten viajar de noche. Evitemos andar de noche y, sobre todo, a tener muchísimo cuidado con las rutas, que el hielo siempre es un arma de doble filo. No avisa dónde está, sino que cuando uno va por la ruta, guarda con eso. ¿Cómo le va, amigo? ¿Tendrá información de la rifa de Chosmalal, de la rifa del Chivito? Soy Milagro de Locopue, ahí le vamos a dar el número de los gauchos que están vendiendo. Buenas tardes, amigo, ¿cómo le va? Soy Teresita de Valentina Sur, Norte Rural. El programa está... ¿qué pasa? Sale la imagen, no hay sonido. Bueno, ahora van a checar nuestros técnicos ahí. ¿Qué tal? ¿Cómo le va? ¿Cómo anda usted? ¿Cómo anda, amigo viejo campero? ¿Me podrás mandar un saludito para los pibes de las obras de Valbarco? Gracias, gracias. Un tema del Ángel Mercado, ¿puede ser?

0: Juancito Sánchez, Bolicho Los Chihuidos, por favor, de Don Leonzo Montesino. Don Leonzo, que vive ahí en los pagos de Mariano Moreno ahora. Buenas tardes, acá lo estamos viendo desde Cutralcó. Soy Alejandro Vallejo. ¿Cómo anda Alejandro Vallejo? Esas imágenes que estábamos viendo ahí, esas fotografías son de Bar del Medio, ayer. Y ahora tenemos, atención, prepárense porque vamos a ver ahora, tenemos imágenes, tenemos unos videos acá que hemos grabado el fin de semana y usted sabe que para nosotros es un gusto poder hacerles llegar todas las noticias del fin de semana. En este caso hubo una fiesta gaucha en los pagos de Bar del Medio. Estuvo Marcelo Marín, el payador patagónico, y le hicimos una entrevista. Acá la tenemos, la vamos a ver ahora entonces, el mensaje de don Marcelo Marín, este gaucho que va a estar recorriendo la provincia de Neuquén en algún momento. Pronto va a andar por los escenarios de la fiesta gaucha. Escuchen el mensaje. A ver, ¿lo tenemos? Marcelo Marín, para toda la provincia de Neuquén, programa Uniendo Pueblo en RTN.
1: Uniendo Pueblo, y bueno, y acá estoy, soy el payador y cantautor Marcelo Marín. Me encuentro con un amigo que hace patria, que hace tradición, que cuida la identidad y nuestras costumbres criollas. Nos encontramos este fin de semana acá en Barda del Medio, en el principio de la primera y segunda fecha del campeonato del Jinete Río Negro. Tengo la oportunidad y de ser el payador oficial de todo este festival, así que estoy bien, gracias a Dios.
0: ¿Le va a tocar recorrer entonces las sedes?
1: Sí, todas. Son 6 fechas, que son dobles, serían 12 fechas. Vamos a ir el próximo fin de semana para Belín, después vamos a Sierra Grande, vamos a Bolsón, vamos a Cervantes. Donde me lleven, voy.
0: Un mensaje a las familias campesinas de Neuquén, a los crianceros, los que arrean.
1: Y bueno, usted me está tocando una fibra muy adentro de mi corazón, de la gente gaucha, obrera, campesina, la gente criolla, que realmente yo tengo que respetar mucho por esta costumbre, y que nosotros venimos de una misma cuna, de una misma, decía papá, nosotros venimos de una misma cosa que tiene que ser tan sensible, pero la lucha nuestra, porque si hablar de un criancero, de un campesino, papá nos crió con estas costumbres, crió a sus hijos, nos dio un techo, un plato en la mesa y una educación. Así que por eso mismo les quiero mandar un saludo grande a toda la gente gaucha, criolla, campesinos y crianceros de la provincia de Neuquén, que respete, que quiero mucho y que tengo muchos amigos.
0: Claro. ¿Cuándo lo tendremos por los escenarios de la fiesta? Neuquén tiene 5 fiestas nacionales, y provinciales y regionales.
1: Y bueno, Dios quiera que se den las cosas. Yo sé recorrer mucho la Patagonia Argentina, donde se componen por la provincia de La Pampa, Río Negro, Neuquén, Chubut, Santa Cruz y Tierra del Fuego, y hasta la Patagonia chilena. Pero cuando Dios quiera, sería un gustazo para mí para seguir recorriendo la provincia de Neuquén y poder cantarle al trote como el Perú, la Juana Vieja y tantas otras canciones que sé desenvolver para la gente gaucha nuestra.
0: Y su último mensaje para la mujer de campo, la mujer campesina, la compañera, el hombre.
1: Y bueno, esto es otra cosa muy profunda que tengo que respetarla mucho, porque sé de dónde viene mamá y bueno, y la mujer gaucha, criolla, es la que nos hizo con lo que pudo. Nos crió, nos dio un guisito, un puchero, nos tapó como pudo, una bolsa de harina, hizo lo que pudo en la casa y bueno, yo creo que la mujer gaucha, criolla y campesina debe estar siempre en nuestro territorio nacional argentino, tanto sea en Neuquén, Río Negro, La Pampa, en cualquier lugar de esta Argentina. La Patagonia tiene una característica muy profunda, que yo no sé si es... la Patagonia es muy sensible para nosotros, para mí particularmente la Patagonia es muy sensible, porque hay mucha gente luchadora que lucha mucho por el bien del territorio, de sus animales, por el bien, la crianza de los hijos y proyectar y avanzar con un largo que a veces que no podemos progresar. Así que ojalá que todos anden
0: bien. Bien, y lo último, la fiesta de hoy aquí en Barda del Medio, una síntesis, ¿cómo la vio? ¿Qué tal la competencia?
1: Hoy me encontré

0: encuentro con tropilleros que han llegado de la provincia de Río Negro, de esta misma provincia de Río Colorado, de Carmen de Patagones, han llegado jinetes como tropillas del Chubut, jinetes no, han llegado tropillas del Chubut y han llegado de tantos otros lugares de que resaltó mucho el festival. El principio del festival, la primera, segunda fecha, resaltó mucho. Y acá entra a zarandear la cuestión. Sí. El jinete que queda, que queda. Porque ataron los mejores caballos, fueron contratados, fueron pagados. Soy testigo que estuve ahí presenciando todo esto. Y bueno, y yo creo que un caballo corcoveador con jinetes buenos que tenemos en toda la Patagonia, vamos a sumar en cualquier parte que lleguemos a Jesús María.
1: Te sigo muy amable, que tenga buen regreso y nos veremos en un próximo evento.
0: Bueno, muchísimas gracias. Soy Marcelo Marín, payador, cantautor, y les mando un saludo grande a todos ustedes. Gracias, muy, muy agradecido, amigo, por esta noche.
1: A usted gracias. Bueno, muy bien, ahí estamos nosotros. Seguimos recorriendo la provincia del Neuquén y aquí estamos nosotros, ¿vio? Para difundir todas las actividades, porque si hay algo que nosotros, nuestra función como radio pública, la radio de la provincia de Neuquén, es difundir todas las actividades camperas que tenemos en el Alto Valle, en este caso Río Negro y Neuquén, donde nuestros artistas están en los escenarios. Y este mensaje que mandaba don Marcelo Marín, más que importante la presencia de él, será verlo en los escenarios allá de, tanto de la zona de Villa Langostura, como en los pagos allá de Malbarco, y donde ande, donde haya fiesta caucho, porque va el mensaje de él, el mensaje del cantor patagónico, y él un conocedor de todo lo que es la vida campesina, y como él dijo, si hay algo que a él lo conmueve mucho, el trabajo de nuestra familia es criancera, y como dijo antes que nada, de la mujer que vive en el campo. Así que va el reconocimiento y el saludo. Y seguimos por aquí, nos están escuchando Mariano Moreno, después vamos a escuchar la milonga de Juan Sánchez, Boliche de los Chubidos, Leonzo Montesino, después. Pero ahora, mientras tanto, vamos a ir viendo otro video que tenemos, de ahí de lo que pasó en Barda en el Medio, después viene Holandricina, viene Boliche de los Chubidos, y vamos a comunicarnos con Chosmalal. A ver, dele, me

hermosa, la alegría que se le pone en este caso a la fiesta gaucha, y para nosotros haber cruzado con RTN presente en Barda del Medio, provincia de Río Negro. Le mandamos un saludo a todos los organizadores de fiesta gaucha. Estamos disponibles, avísenos nomás que, bueno, este fin de semana se viene la gran fiesta aquí en Neuquén Capital, así que estamos ahí con el amigo Eduardo Busto, todo lo que va a haber dentro del marco del aniversario de la ciudad de Neuquén. Estamos contentísimos aquí con todo lo que está pasando. Tito Valenzuela de Los Hornos, ¿qué tal, amigo? La familia de Don Leonzo Montesino lo están escuchando.

los Chubidos y lo mencionan a Olionzo Montesino, la tenemos ahí. Ahora, después de la milonga vamos a escuchar a Luis Landricina, pero ahora le hacemos este homenaje ahí a todos los, como habla Juan Sánchez, que menciona, que relata, quienes vivieron en la zona de Chubido, están en los brazos de Dios, pero en este caso, quien está es la familia de Leonzo Montesino, con Don Leonzo. Están ahí Mariano Moreno y a los vecinos que prontito los voy a ir a visitar. Aquí tengo una taba, esta taba se llama La Golpeada. Vean cómo está esta pobre taba, poco queda, está como el dueño. Hoy no se me han hecho muchas lagunas mentales, amigo. Hoy no está Tania, nuestra productora, por razones personales, hoy no pudo venir, pero mañana vamos a empezar a recorrer la provincia de Neuquén con comunicación telefónica. Y hablan de la taba en el boliche de Leonzo Montesino, ¿no es cierto? Qué gusto poder llegar a la casa, a la familia donde está ahí una de las hijas con Don Leonzo.

escampaba y seguían con la grapita. Para las 6 ya habían cambiado de

0: cajero pobrecito, afirmado en el mostrador, apoyado en la mano, la pera cerca de la frente tenía, de estar apoyado. Y por ahí a uno de los dos chupados esto se le da por decir, che, dice, ¿quién va a pagar esto? ¿Eh? ¿Quién va a pagar esto? Cualquiera. Y el otro, ¿cuál de los cualquiera? Cualquiera de los dos, che, no somos amigos. Y se le iluminan los ojos a uno. ¿Y si jugamos un truquito y el que pierde paga? Mete. ¡Jefe! El otro vino más que apurado porque dijo, me pagan cierre inmediatamente. Está muy equivocado. Jefe dice, mire, decidimos jugar un truquito, hay quien paga esto, así que traiga las barajas. Uy, se cayó este hombre. No, dice, no tengo barajas. ¿Cómo no va a tener barajas? No tengo, no, pero sí tenía. Tenía, pero la comieron las gallinas, fíjese, no sabía qué argumento poner. La vieron y picotearon todo. Y no tengo más, fíjese, no va a creer, pero no tengo. Se miran los dos chupados y dicen, ¿y? ¿Y vamos a jugar igual? ¿Cómo igual? Igual, sin carta. ¿Cómo? ¿Con la imaginación o no sabes? ¿No sabes jugar el truco? Y bueno, entonces... hacemos como que tenemos las cartas y jugamos, pero, ¿eh? Sin hacer trampa, meta. Yo barajo. Entró a barajar en el aire. Le pone así, como si le pusiera el mazo al naipe y dice, corte. El otro hace que corte. Este junta y da. Todo en el aire. El que es mano agarra y entra a orejear. Todos cartas imaginas. Al pollo suelo comerlo. Con pimienta y coca falta. Y a los bailes siempre dentro con una flor en el ojal. De entrada, lo líquido. El otro se me permite y a orejear. Hace como que junta y entra a orejear. Y hacía como que le costaba despegar de la grasa que tenía en la cara. Usted come el pollo con pimienta y yo el fideo con pesto. Por lo que estoy orejeando, me parece contraflor al y el otro que era mano le dice, quiero 38 y lo respondió. Y este de este lado que no era de los lerdos.
1: Pero o sea que ya tenés.

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1: Ahí escuchábamos entonces a José Larralde, que estos días escuché una entrevista que le hicieron, él donde está viviendo, creo que está en Buenos Aires, y ya dice, no puedo levantar el brazo en el diapasón de la guitarra, ya no puedo levantar, los años, ya con 90 y tantos años José Larralde. Bueno, claro, son las consecuencias.

0: pasando en la vida, ¿no? Todos vamos para allá. Y nos vamos ahí para el lado de Chosmalaldo, está don Rodolfo Villegas, porque se acerca la fecha de la fiesta del Chivito. Buenas tardes, ¿está en línea don Rodolfo Villegas?
1: Sí, Carlito, muy buenas tardes, ¿cómo estamos?
0: Pero muy bien, antes que nada quiero que mande un saludo a su familia, a sus vecinos, a la provincia de Neuquén.
1: Sí, en realidad tengo amigos bastante por todos lados, tengo familia hasta por Cutralcó, tengo conocidos ahí por Plaza Winco, bueno, familiares en Neuquén, así por todos lados. Así que en la zona norte, sobre todo en Andacoyo, tengo muchos primos.
0: ¡Nómbreme alguno!
1: Sí, la mulita Fuente, que es reconocido ahí en Andacoyo, la mulita.
0: Tengo que llamarlo, tengo una llamada de él perdida. Bueno, y hay otros familiares, otros amigos, a ver, ¿dónde?
1: Y bueno, acá en Chosmalal tengo varios amigos también, así que al pasar de los años, un tiempo me quedé muy solo, pero gracias a Dios hoy tengo bastante amistades.
0: Y mucho trabajo con la rifa, ¿no es cierto? Invita a nuestro oyente, a ver.
1: Sí, la verdad es que tengo bastante trabajo, Carlito, hoy precisamente. Ya mañana estaría rindiendo la segunda tanda de los números.
0: ¿Qué le parece?
1: Así que hasta hoy, tipo 10 de la noche, 11 de la noche, si alguien quiere llamar. Ajá. Porque hasta hoy ya serían 3 pagos. Ya a partir del mañana ya rendimos todos, así que ya se va a pagar únicamente en 2 pagos de 60.
0: El número de contacto, a ver, ahí lo tenemos en la pantalla. Dígalo usted, por favor.
1: Sí, 2942-457294.
0: Ahí dice, hola, ¿con quién hablo? ¿Quién atiende de ese lado?
1: Rodolfo Villegas.
0: Oh, quiero un número, don Rodolfo, quiero el 728, ¿lo tiene? Así es la cosa, ¿no?
1: Sí, me quedan algunos todavía, está listo, gracias a Dios. He tenido muy buena venta, muy buenos clientes. Me he hecho cliente de por allá, de un amigo de Chilecito, de Mendoza.
0: ¿Qué le parece?
1: San Carlos.
0: De allá, de la zona del Buen Vino.
1: Exactamente, de por allá. De,
0: qué lindo.
1: Yo tengo, si está escuchando la radio, mandaré un buen saludo. Pues gente de Loncopué que me ha comprado también. Gente de Zapala que me han comprado, o sea,
0: bien.
1: Me han llamado a distintos lugares, gracias a Dios he tenido bastante venta. Me quedan 20 números, creo que ya me están quedando de todos los que tenía.
0: A ver, dígame uno, yo se lo compro ahora al instante. ¿Qué número me puede vender? A ver,
1: yo acá tengo en mano el 761.
0: Ya tiene listo, ya está, ese para mí. 761 para Carlos González, ya está.
1: 761. Para que le pase todo, tengo todos sus datos, Carlito, así que no hay problema.
0: Ya está anotado entonces.
1: Listo, Carlito, listo, no hay problema. Sabe que estaba llamando al número que usted me mandó,
0: sí.
1: Pero no me contesta.
0: De Cutralcó, seguramente después se habrá comunicado de Loncopué, parece que era, ¿no?
1: Era uno de Loncopué, sí, que ese no sé si usted me lo pasó ese,
0: ¿sí?,
1: número o no.
0: Sí, yo se lo pasé a una señora que me dijo, quiero comprar la rifa del Chivo. Yo le dije, mire, estaba uno de los tantos vendedores que hay, es don Villegas. Sí. Bueno, después mandé un mensaje, así que listo.
1: El que me mandó el nombre, Cachán, algo así, Cachán. Uh-huh. Ese me mandó el número que usted tenía, que usted me envió.
0: Bueno.
1: La señora esa no he recibido todavía el número.
0: Bueno, pero es cuestión de que se comunique con usted a su número nomás y se ponga de acuerdo. 2942, repita, por favor.
1: 457294.
0: Usted lo ha dicho, entonces están vendiendo los...
1: Hasta hoy, Carlito, se paga en 3 cuotas. A partir de mañana ya se pagaría en 2 cuotas de 60. Ahora podría pagar una cuota de 30, o dos, una 30 ahora, una 30 el mes que viene, y una de 60 el mes de noviembre.
0: Y la fiesta del Chivo, diga la fecha, ¿cuándo es?
1: 21 y 22 de noviembre.
0: El 22 a las tipo 8 de la noche, 9 de la noche, alguien va a tener un auto 0 kilómetros.
1: Exactamente, Carlito, se está haciendo muy bien los sorteos. Yo pude ver el sorteo de la moto y de la bicicleta,
0: sí,
1: que le hicieron
0: bien.
1: En vivo. Bueno, ahora el 21 se rifaría el monopatín, para el día de la madre se rifa el televisor y para noviembre los dos autos.
0: Dos autos, bueno, ya está el 761, se lo compré yo recién. Dios quiera que tengan mucha venta todos sus compañeros que están metiendo números, que tengan muchos éxitos. Un saludo al intendente. Ahora hay avión para Chosmalal, ¿no es cierto? ¿Se puede ir en avión para allá?
1: Sí, precisamente hoy vi la

0: todos los trabajadores del aeropuerto Chopará y nos comunicamos en la semana de vuelta, ¿le parece?
1: Pero sí, Carlita, no hay ningún problema. Le agradezco un montón la gauchada de llamarme. No lo quería llamar para no molestar.
0: No, no es molestia. ¿Y cuándo anda por acá, por Neuquén, si viene a la radio?
1: No tengo fecha para ir, Carlito, porque se está medio complicada la cosa. Yo tengo que ir al médico, no sé cuándo voy a ir.
0: Acá lo vamos a estar esperando igualmente, amigo. Don Rodolfo Villegas, usted ha sido muy amable. Que tenga muy buenas tardes.
1: Buenas tardes, Carlito. El agradecido soy yo. Fuerte abrazo a toda la audiencia.
0: Repita el número para que le compren números.
1: 2942-4572-94.
0: Fiesta Nacional del Chivito. Muchas gracias. Hasta luego. Ahí está.
1: Carlito, gracias.
0: A usted, hasta luego. Bueno, nos vamos nosotros, nos despedimos también. Carlito. Gracias. Ha sido un gusto haber compartido con ustedes estas dos horas de folclore. Mañana, nuevamente a las 3 de la tarde, estaremos campeando, recorriendo la provincia de Neuquén. Desde Cutralcó, Alejandro Vallejo, un saludo. Gracias a todos los oyentes que mandaron saludos. Pase algo de Baldino Torre, por favor. El padre que nunca volvió, Baldino Torre. Piden esa canción de Baldino Torre. ¿La alcanzamos a pasar, Baldino Torre? Me hizo este director de musicalización que sí. ¿Vamos con Baldino Torre? Nos vamos con Baldino Torre. Gracias a ustedes. Que tengan muy buenas tardes. Mañana a las 3 de la tarde volveremos a estar con ustedes desde aquí, desde RTN. Para toda la provincia de Neuquén, estamos acá desde Radio y Televisión de Neuquén, la radio pública. Un saludo a todos los trabajadores de Añelo, de Vaca Muerta. Un saludo a quienes están, a su familia, a todas las familias petroleras. Y estamos recorriendo la provincia de Neuquén y orgulloso de que Chosmalal ahora tiene aeropuerto. Y en 45 minutos usted vuela de Chosmalal a Neuquén, de Neuquén a Chosmalal. ¿Qué le parece? Vamos Neuquén nomás, viejo y peludo. Un saludo a todos entonces a la familia trabajadora de las empresas petroleras. Un saludo a Federico Batiche, a todos sus compañeros de trabajo. Un saludo a mi amigo Luis Cristiansen en el taller mecánico, que prontito nos vamos a comer un asado ahí. Gracias, un saludo a Fernando Chiappe Chosmalal. Que tengan muy buenas tardes todos y que, ¿saben qué? Antes que nada, acuérdense que un día sin una sonrisa es un día perdido. Vamos, metan la alegría.

0: decimos, el cielo está despejado.
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0: Comenzaron a funcionar los vuelos de American Jet entre Neuquén y Chosmalal. Hoy se concretó el vuelo inaugural entre Neuquén Capital y Chosmalal. Se trata de una conexión que recupera la conectividad aérea regular con la región del Alto Neuquén y representa un nuevo paso en el proceso de integración territorial impulsado por el gobierno provincial. El servicio contempla dos frecuencias semanales, los lunes y los jueves de 19 plazas cada uno, con trayectos de entre 45 y 50 minutos. En diálogo con RTN, Custodio Gutiérrez, jefe del aeródromo Chosmalal, destacó la recuperación del espacio y dijo que seguramente mejorarán y agregarán horarios de vuelo.
2: El aeropuerto está el 100% operable, está muy lindo, tanto la pista, las instalaciones. La verdad que yo le digo, tuve con los pilotos, le digo, mira, ustedes vienen como a estrenar y está todo. La verdad que está todo muy lindo, hay que apostar a que la gente vuele. Los lunes está saliendo 10 horas de Neuquén, llegando 10:50 a Chosmalal. Lo que se hace el check-in en el parque serán 20 minutos, regresa nuevamente a Neuquén. Y el día jueves está saliendo 13 días de Neuquén, llegando 14 horas a Chosmalal y 14:20 la salida. Por ahora, pero yo quiero apostarle de que van a ser chicos los aviones y poca frecuencia. Quiero no equivocarme, sea que estoy con mucho optimismo que todo me da. Se pueden mejorar los horarios, lo que me decía el jefe de operaciones de Neuquén, también por ahí los días lunes. Hay que buscarle conexiones con Buenos Aires. Hay muchas cosas, por supuesto, esto es como vuelos de prueba, ¿no es cierto?

0: 8:30 a 13:30, harán un corte de luz que afectará al barrio de salud pública. Durante ese lapso, realizarán trabajos de mantenimiento y reparación de equipamiento. En Neuquén Capital, la temperatura 22 grados centígrados 8 décimos, el cielo está despejado. En Andacollo, 19 grados centígrados 4 décimos, cielo despejado. Hora 17, 2 minutos.
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el 104.9 aquí en Neuquén Capital y en las distintas emisoras que toman la señal a lo largo y a lo ancho de la provincia. Hoy tenemos algunas bajas en el programa, pero vamos a hacerlo igual. Ahí está con aviso, digamos, ausente Tania, pero está en la puesta al aire de la musicalización Sergio Jau en la parte de la radio, en la parte de la tele está Matías Basanta y de este lado estamos Agustín Orejas y quien les habla Fabián Rodríguez.

que ver con que están perdidos en el espacio y nosotros estamos aquí perdidos en el streaming. Bueno, no, el streaming. Pero hoy vamos a tener a nuestros compañeros de tarea que están allí en Mariano Moreno, que están haciendo una capacitación, ¿no? La capacitación integral de radio y televisión del Neuquén, que salen a hacerlo así en distintos puntos de la provincia, para la red

más o menos 5:25, 5:30, vamos a estar con ellos aquí en el programa, le vamos a dar la entrada y van a tener como unos 10 minutos ahí toda la gente que está participando de esta capacitación, que van a estar haciendo como una muestra, una prueba, una práctica sería, ¿no?, de lo que están aprendiendo ahí junto con Inés Chiclana, con Verónica Viega, con Mauricio Burto y Burgos y demás gente que está allí representando a RTN en estas capacitaciones.

0: estar hasta la hora 18, ahora que después viene Matías Ponce de León con Puesta a Punto. Quien ahora viene es Agustín Orejas. ¿Cómo va?
1: ¿Cómo le va? Muy, pero muy buenas tardes para usted, para el resto del equipo, para toda la audiencia que está allí en Radio y Televisión del Neuquén, en cada una de sus plataformas o sus distintas formas de poder sintonizarnos o vernos a través de las diferentes opciones.
0: Dar la ciudad.
1: Independencia y Santa Fe, el nudo central de los colectivos. Había hoy 8 unidades, todas paradas en línea, o sea, llegaban hasta Alberti.
0: Bueno, ahí también para cruzarle a Linares, o para cruzar acá a la Río Negro, la Chubut también se pone pesado.
1: Así que bueno, con respecto a lo que tiene que ver a lo que normalmente revisamos en el inicio justamente de Ruido de Magia, tiene que ver con el clima en la ciudad de Neuquén. La primavera está a pleno.
0: ¿Dicen que ya no viene más el frío o qué pasa?
1: No, por ahora la temperatura mínima no baja de 7. Esto tiene que ver con lo que puede llegar a ocurrir el jueves. Jueves, día de jornada, no hay actividades en la ciudad de Neuquén o en la provincia de Neuquén en materia primaria y secundaria, y además es el día del profesor. No neuquino, recordemos
0: jornada,
1: que es
0: nada, ¿no tuvo ya la jornada otra vez?
1: No, ahora la jornada es el jueves. No, le cuento porque ya llegaban las comunicaciones hoy desde los establecimientos educativos a los padres que los pasaban a retirar a los chicos y se encontraban con la notificación, que justo cae con el día del profesor.
0: Claro.
1: Pero bueno, no van a tener, digamos, día libre, porque muchos se preguntan, ¿es por el día del profesor? No. Quienes festejan el día del profesor generalmente...
0: Bueno, acá en realidad es el día del profesor neuquino.
1: Claro, por eso es en abril. Los que van a festejar son la gente de la universidad.
0: Claro.
1: Que allí sí.
0: Los nacionales serían.
1: Claro, la gente de la Universidad Nacional del Comahue, la Universidad Nacional de Río Negro y el IUPA y la Universidad Nacional Tecnológica, la UTEN. Digamos que pueden tener su conmemoración correspondiente por el Día del Profesor. Por supuesto que para la jornada de hoy en la temperatura tenemos 22 grados centígrados, 8 décimas, la humedad del 18%, la presión atmosférica 981, el viento del oeste a 13 kilómetros por hora, la visibilidad de 15 kilómetros y el cielo está despejado. Para mañana martes se habla de una mínima de 5, de acuerdo al Servicio Meteorológico Nacional, y una máxima que estaba cercano a los 14, situación que va a ir incrementándose tanto la mínima como la máxima de aquí hasta el día domingo, donde llegaremos a tener 10 de mínima, 22 de máxima. O sea, un fin de semana muy, pero muy agradable para el próximo 20 de septiembre, un día antes de la primavera.
0: Porque el lunes 21.
1: Exactamente, el lunes 21. Bueno, la temperatura que estamos buscando y actualizada recién de los diferentes centros de la provincia de Neuquén, en algunos casos están dando 23 para la ciudad de Neuquén, ha dejado los 22. Barranca del Palo 20, Chorriaca 15, El Huecú 11, Andacollo 12, Buterranquil 11, en este caso en la parte de Chosmalal 16. Yéndonos hacia el sur de la provincia de Neuquén, en Villa Langostura 9, en Pampa Linda 5, en Río Villegas 8, ya yéndonos a la provincia de Río Negro, en El Bolsón tenemos 11, San Martín de los Andes 12, Las Coloradas 14, Piedra del Águila 18, o sea, jornada muy pero muy calurosa en la ciudad de Neuquén y en toda la provincia, con algo de cielo parcialmente nublado a nublado de Loncopué hacia el Huecú y parte de Andacollo, donde allí las temperaturas van entre 16 y 11 grados centígrados, de acuerdo a lo que estamos viendo. Y ya sí,

0: Mendoza, cerca de Malargüe, hay allí una posibilidad de alguna que otra nevada para la jornada de hoy. Por supuesto que buscando las alternativas de lluvia, no tenemos para esta semana en ninguna oportunidad en los radares que normalmente consultamos, y en algunos casos están dando cuenta de que podemos llegar a tener 25 grados de temperatura para el próximo viernes. O sea, el día más caluroso de la semana sería el viernes con 25 grados, de acuerdo a este satélite que normalmente nosotros consultamos y es el que más le pega. ¿Quiere que le diga la verdad? Porque bueno, esto en el servicio meteorológico no lo está dando cuenta de esa temperatura tan alta, pero calcúlele 25 grados para el viernes a las 18. Cuando termina, ruido de magia, ¡pum!, para arriba los pajaritos en la primavera.
1: Ah, bueno.
0: Vio que se fríen ellos cuando pían en verano acá en la provincia. En la
1: igual no hay muchos pájaros, ¿no?
0: ¿Cómo que no? ¿Está lleno?
1: Está lleno.
0: Uf, ni se imagina. Usted siéntese un ratito en la barda, en la zona de barda, entre las 7:30 y las 9, la cantidad de bandadas de pájaros que van hacia la zona de río es terrible. O sea, que vienen de los lugares un poco más secos y que van justamente a la zona de río, sobre todo las catitas.
1: Bueno, pero eso ya no es un... ¿Qué? Pajarito, pero
0: ¿cómo que no?
1: Los loritos esos verdes.
0: Sí, los barranqueros. Son ruidos, pajarito.
1: Bueno, pero no es un pajarito. Pero los otros se están como perdiendo el hábitat ya, ¿eh?
0: ¿Te dice?
1: Sí, lo que están desmantelando ahí.
0: Yo le digo, había hoy una bandada de jael muy grande, habría más de 120, 130 pajaritos entre el sector de la legislatura y el gimnasio de la Universidad Nacional.
1: Y bueno,
0: de
1: porque se le está achicando el.
0: No,
1: el
0: estaban
1: campo
0: yendo, pero salían y estaban yendo para el río.
1: Vamos a ver.
0: Bueno,
1: porque en realidad todos los animales que están como desapareciendo, como el lobo, porque le están sacando el lobo,
0: el
1: zorro, como le están sacando el hábitat, se lo están poniendo en las plazas.
0: Ah, bueno, puede ser, sí, sí.
1: Porque ahora allá ahí donde
0: acá está la Mafalda, está la de Mafalda por acá cerca ahora.
1: Claro, no, pero
0: el zorro está arriba en la universidad.
1: En la zona de Linares al fondo, donde está el paseo, no me acuerdo cómo tiene el nombre. No, antes, ahí están haciendo toda una plaza para niños y le ponen un pajarito.
0: Ah, bien.
1: O sea que, bueno, en los lugares donde estaba viendo menos, le ponen un animal para que lo vea. Claro. Por acá habitaba este animal.
0: Claro, por acá estaba. No.
1: Bueno, vamos a ir a la música, vamos a empezar musicalmente.
0: Vendamos,
1: el programa de hoy. Vamos con Ser y esta grabación en vivo de Sola, junto a Demi.

0: reaccionó a las canciones que hizo para otros, ¿no? Y le puso el disco, lo dije en boca de otros. Y ahora está reversionando sus clásicos, también con invitados, con colaboraciones, y en este caso es Silvestre y la Naranja con 50 horas, que es lo que estamos escuchando ahora, que lo estuvo estrenando el día viernes, pero ya viene un par de temas sacando así, de esta manera, remozando sus temas, ¿no? Pero bueno, ¿qué pasó finalmente con Colapinto? Que todo el mundo estaba como muy contento ahí, ahí pum, para arriba.
1: Y bueno, fue una de sus mejores actuaciones en la jornada de ayer allí en España, donde primero tuvo muy buen entrenamiento y un segundo entrenamiento, básicamente no a lo mejor en los resultados, porque no se movía de los puestos números 14 o 15, pero muy pegadito allí con Pierre Gasly, quien es su compañero dentro de Alpine. ¿Qué es lo que estaban haciendo? Habían puesto sensores y estaban tomando justamente telemetría para mejorar justamente los autos con vistas a la clasificación, que era el sábado. El sábado tuvo una mejora muy trascendente en el tercer entrenamiento, y a la hora de clasificar también demostró que el auto estaba en mejores condiciones, o como él, como piloto, que Gasly. ¿Por qué? Porque él consigue entrar en la Quali 3, cosa que Gasly no lo puede hacer. O sea que mete el auto en octavo lugar y noveno, en la definición de los 10 mejores en los últimos 10 minutos. De esa forma, tuvo una mejor alternativa a la hora de la largada, donde demostró que de noveno pasó a sexto, o sea, con superación. El auto no tiene a lo mejor el rendimiento, sí para clasificar o para mantenerse 4 o 5 vueltas por delante de autos, digamos, con mayor tecnología, como los McLaren, los Ferrari o los Mercedes, o sobre todo Kimi Antonelli, tiene a lo mejor un poquito para mostrar, pero no para mantenerse las 57 vueltas. ¿Qué pasó con Colapinto? Empezó a tener, digamos, menor rendimiento. Por lo tanto, en una de las tantas banderas, safety car y una bandera, tuvo la misma habilidad que Antonelli de entrar con tiempo, porque venía Lando Norris justamente manejando la carrera y estando adelante. Se despista Stroll y va la bandera roja. Ya había pasado de la zona de boxes justamente Norris, pero no lo había hecho justamente
0: no le puedo ayudar porque
1: no lo había hecho Antonelli, y al ganarle justamente en el box el cambio de cubiertas, se va para adelante y ya no lo pueden parar. Bueno, Colapinto hizo lo mismo, entró con tiempo y demás, pero en

0: pasando del séptimo lugar, que podría haber llegado a pelear el sexto, y lo más trascendente fue que uno de los marshals españoles que estaba allí, que es argentino, llevaba la bandera argentina. Lo esperó y le entregó la bandera, que era nada más que...
1: Ahí estábamos viendo la foto.
0: Exactamente. Sí, sí. Lo quería saludar, y en lugar de saludarlo, lo que hizo fue pedirle la bandera y dar la vuelta al circuito con la bandera, que fue, digamos, el hecho viral y emotivo
1: ahí le estamos para los
0: argentinos. Justamente ahí está el Marshall,
1: y ahí está el
0: que campo. Fue el que le dio la bandera a Colapinto, y fue, digamos, el hecho noticioso para Argentina y Latinoamérica, que la Fórmula 1 ha hecho hincapié en el transcurso de toda la jornada.
1: Bueno, al principio del programa le decía que íbamos a estar en conexión, ¿no?, con la gente de RTN, que está haciendo capacitación en los distintos puntos de la provincia. En este caso están allí en Mariano Moreno y también ahí en Los Hornos, y ahora vamos a ver, ¿no?, lo que están haciendo, la muestra o el trabajo o la práctica de los integrantes de la radio 99.1.

0: nosotros, sin viento, 20 grados, un sol pleno, acá estamos muy contentos. Más contento estoy por el espacio que nos brindó RTN para poder hablar a nuestro hermoso pueblo y recordar de paso que estamos en el estamos prontos al aniversario número 86 en el mes de octubre. Les comento rapidito. Mariano Moreno es un pueblo que funciona como punto de descanso entre localidades como Cabiahue, San Martín y entre otras que lo cruzan de paso entre viajes largos. Localizado en el centro de la provincia de Neuquén, se caracteriza por una cultura y economía diversas y cambiantes con alrededor de 4.000 habitantes. En esencia, es un pueblo alegre y en crecimiento que espera regalarte el mejor rato posible cuando sea que decidas o no decidas descubrir el corazón del Neuquén. Para tal cometido, hoy me encuentro acompañado de Javier Alberto y de mi amigo Nelson.
1: Buenas tardes, Gaby, a la audiencia, Carlitos. Gracias por el espacio, a la gente de RTN, al amigo Fabián Rodríguez, también a los chicos de RTN, está Vero, está Inés. Así que agradecerles por este hermoso espacio. Como bien vos lo decías, Gaby, como bien vos lo decías, si viene un nuevo aniversario, mes aniversario, 85 años, se cumplen aquí en la localidad de Moreno, ¿sí? Moreno, ubicada en el centro geográfico de la provincia de El Neuquén. Moreno, el cual te atrae, te desea. Ahí tenemos, Carlitos, de todo aquí en Moreno para que vos vengas y te traigas. Tenemos balneario, ¿sí? Aniversario.
2: Sí, lo que marca en este caso en cuanto a nuestro balneario es darles el recibimiento, invitarlos diariamente, porque dentro de lo que hace a un balneario que cuenta ya con aproximadamente 28 años de su creación, de todo lo que te brinda el acampe, espectáculos en vivo, tenés un parque de dinosaurios, un parque dino, ¿sí? Para poder disfrutar. En cuanto a lo que vos dispongas, ¿sí? Poder quizás quedarte a pernoctar un día en nuestra localidad, o quizás puedas estar de paso, pero de todas maneras pernoctás en la localidad de Mariano Moreno. Que eso es lo bueno, que nosotros lo marcamos porque la gente lo hace de esa manera, o sea, viene a Mariano Moreno.
0: Vienen a Mariano Moreno y más que nada al balneario porque es un punto de encuentro turístico cada vez que se hacen fiestas grandes, cada vez que se hace una feria, cada vez que se celebra algo. Mariano Moreno es un pueblo que muy generalmente para sus celebraciones trae artistas grandes. Hace no demasiado tiempo vino Rodrigo Tapari,

0: momentos. No sé si quieren comentar alguno.
1: Por supuesto, Gaby. Caminos de Balneario está en la Plaza de los Jóvenes, de los Juegos. También, por supuesto, tiene el nombre de Teniente General Racedo, ¿sí? Nombre el cual también se le da al regimiento, al RIMDES de Incobunco, ¿sí? Este regimiento histórico, el cual se encuentra ubicado también justamente aquí en Moreno. Regimiento del cual vienen jóvenes de la provincia y también de todo el país a los encuentros, que también cumple este mes aniversario. Cumple, si no me equivoco, también 85 años, ¿no? Aniversario del regimiento.
0: Del regimiento no estoy bastante enterado, pero comentarles que el regimiento del barrio militar Cobunco Centro también es un lugar muy bonito para ir a pasear. Si bien por ahí es un barrio militar, pero tiene una linda plaza, tiene una linda cancha que es la Talquera, se puede ir a ver el Cerro Negro, que es una caminata hermosa. Y bueno, volviendo para el pueblo, tenemos también nuestra radio municipal. Carlitos.
2: Sí, uno de los medios de comunicación que logra, ¿no?, por allá por el año 1988, ¿sí?, que marca todo esto que nosotros podemos mostrarles ahí a través de las imágenes desde el ingreso. Bueno, ha tenido un gran crecimiento en cuanto a tecnología, ¿sí?, desde lo nuevo en cuanto a consola, en cuanto a mucho más de lo que va recorriendo esta gran parte de Radio Pehuen FM, Radio Municipal, con un equipo de personal enorme, y hoy con ustedes, los jóvenes que se integran también a esta programación.
0: Claro, sí, estaba por comentar eso. La radio, tanto desde que yo la conozco como desde que ustedes la conocen y todos los que la formaron la conocen, ha pegado una evolución tecnológica tremenda, tanto en su gestión como en sus recursos. Y además, dentro de poco se nos suma Nelson, me estaba comentando.
1: Exactamente, sí, a partir de este miércoles, de 7 a 10 de la mañana, estaremos en Radio Pehuen. Déjame contarte que las imágenes que estamos viendo en este momento, sí, en pantalla, las trajo Nora, Nicole y Evelyn, sí, fotos y videos. Sí, edición de las chicas, y la productora es Gladys Azúa.
2: Bueno, un equipo de chicas que han salido, que han recorrido gran parte de la localidad de Mariano Moreno, han ingresado allí a la radio para poder mostrar estas imágenes. Lo que ha sido el ingreso de la localidad, lo que se puede mostrar a través de las diferentes imágenes en un medio de comunicación que va creciendo, el balneario municipal, y todo lo que conlleva en cuanto a este próximo aniversario, número 85.
1: Exactamente. Y si te gusta el deporte, Carlos, Gaby, se ve el Trail Moreno. Muy prontito, en este aniversario, sí, estuvo la remera, ahí, mirá, vamos a ver imágenes, la remera, la camiseta, sí, oficial, sí, de Trail Moreno, que está muy, pero muy linda, Mirá que se será ahí, hermosa las imágenes, los chicos, a la productora, a la producción, mirá por las imágenes, se ve muy, pero muy lindo. Si te gusta el deporte, se ve el Trail Moreno, sí, este hermoso aniversario.
2: Bueno, porque también ahí tenés las imágenes de los diferentes recorridos, ¿sí? Los 6K, los 12K, los 21K, que se va a llevar a cabo precisamente el sábado 17 de octubre de este 2026, con un recorrido en esta segunda edición del trail aquí en la localidad de Mariano Moreno.
0: Sí, bueno, destacar también que Mariano Moreno es una localidad que siempre apostó por incentivar las actividades deportivas, tanto este trail como torneos de deportes. Hace un tiempo se hacían muchos torneos de handball. Actualmente hay muchos deportes en el sector del balneario, en el SAF, que uno puede ir a practicar si es algo que le interesa. Yo, por ejemplo, estoy practicando tenis de mesa, tengo amigos que van a fútbol, amigos que van a básquet. Y es un lugar muy amplio y diverso en cuanto a las posibilidades que te da para hacer los deportes que te gustan.
1: Si también te gusta Newcomb, me contó un pajarito, ¿sí? De acá de Moreno, el mejor equipo de la provincia está acá, de Newcomb. Así me contó un pajarito, la productora, el mejor.
2: Tremendo, no, me parece que no. Es mejor todavía.
1: Así me dijeron, que es el mejor.
2: Es el mejor, mucho más mejor.
1: Mucho más mejor, diría lo mismo, claro. Así que
0: hay una novedad que nos estamos olvidando, me parece.
1: Ligüe se llama, Ligüe. Ligüe se llama el equipo de Newcomb acá de Moreno,
2: Bueno, y si te gusta, te gusta la lectura, podemos ofrecerte sobre este nuevo descubrimiento, sí, que yo les voy a mostrar ahí, sobre el libro que cuenta lo que pasa en la localidad de Mariano Moreno. Está más que detallado ahí en cuanto a las imágenes y en cuanto a todo lo que vas a encontrar en el interior de este libro,

0: para quienes se sienten a interiorizarse con respecto a esto que ofrecemos nosotros.
1: Exactamente, como decíamos, Carlito, 85 años de historia plasmados en este hermoso libro, que lo puedes encontrar justamente aquí en el museo, la gente del municipio, en cultura también, ¿no?
0: Sí, hay una gran variedad en cuanto a lo que ofrece, ¿no? Y en dónde lo podemos ubicar, dónde lo podemos encontrar para poder ir buscándoles esto que nosotros
1: le
0: contamos.
1: Ahí también,
0: ¿sí?
1: Hay un poquito de libertad, toda la provincia.
2: Un laburazo del sector de turismo, si tengo entendido.
0: Sí.
2: Ahí va. Una tapa muy bonita, materiales adecuados.
0: En realidad es para recorrerlo directamente de todo. ¿Sí?
1: Como estamos nosotros, ahí estamos, ¿sí? A cámara, que la gente lo conozca. Lo conoce toda la provincia. Libro histórico, mirá.
0: En cuanto a lo que queda y recorre de esto en la localidad de Mariano Moreno. Creo que es loable llegar a esta hora con los diferentes agradecimientos.
1: Exactamente, mirá, déjame agradecer a la gente de RTN, Fabián Rodríguez, por el espacio. Fabián Rodríguez nos dio el espacio en este momento, porque este espacio es de él en este momento, ¿sí?
0: Y el respeto para él y para toda la gente allí también.
1: También para Vero, Inés, las chicas de RTN, que han venido acá a Moreno, por supuesto, a esta hermosa capacitación. Y, por supuesto, dejarnos el espacio de Fabián, que nos está viendo hoy toda la provincia, Carlos, Hoy no hay toda la provincia.
0: Hoy estamos a nivel provincial, a nivel local, pero para poder invitar a todos los turistas que se vengan a Mariano Moreno.
2: Nada más que comentar que reproducir lo que dijeron mis compañeros. Eternamente agradecido con esta oportunidad. Es una actividad que me resulta bastante interesante. Y que es un gusto haber podido estar acá. Bueno.
0: Un abrazo grande para toda la provincia, ¿sí? Así, mira, enorme el abrazo.
1: Te esperamos
0: para todos, ¿sí? Y los esperamos para este próximo aniversario a nuestra localidad. Abrazo tremendo, besos y gracias por estar así.
3: Bueno, buenísimo, buenísimo esto de que estén los chicos así haciendo este trabajo, esta capacitación allí con la gente de RTN, que es una capacitación integral de radio y televisión del Neuquén, ¿no? Para toda la red de radios. Y bueno, hoy les tocó estar ahí en Mariano Moreno, pero van haciendo así capacitaciones en distintos puntos de la provincia. Bueno, se agradece y le deseamos todo lo mejor. Y gracias a nuestros compañeros. Nosotros ahora vamos a ir a la música y después continuamos también con más

hacer videoclip del álbum Hard Candy, y que tiene que ver que este video se armó con cuatro días de grabación de los recitales de Madonna aquí en Argentina, de los cuatro primeros shows que dio ahí en el estadio de River, ¿no? Que se acuerdan que vino con Stick y And With Tour, que estuvo haciendo todas esas presentaciones y que después salió la grabación, ¿no? Para el mundo, desde aquí, desde Argentina. Y bueno, este fue el tercer single que salió de ese álbum, con las imágenes de River, tanto con la gente del público coreando y avivando a Madonna, como también la parte del backstage, ¿no? Y así quedó este video que estábamos viendo nosotros aquí.

0: Roger, ¿no? Las cosas que solo se hacen en la noche y tiene que ver con este hombre chic, digamos, ¿no? Que con su guitarra anda por todo el mundo marcando el pulso. Él es uno de los creadores, ¿no? Allá hace tiempo de lo que fue la música disco, ¿no? Pero bueno, ahí estaba con los venezolanos Lagos. Agustín, faltan 15 minutos para las 6 de la tarde, que viene después Matías Ponce de León, sí. Compuesta a Punto. ¿Cuál sería la noticia de ahora?
1: Y si quiere seguir en el tren del automovilismo, uh-huh. Ya que está hablando, bueno, hay un conflicto en la Argentina que se ha desatado desde el viernes de la semana pasada. Esto tiene que ver con que primero estuvo la gente de la FIA. Se reunió en esta situación de querer traer a la Fórmula 1 nuevamente a la Argentina. Ya está confirmado el Gran Premio de Motos en la República Argentina. También ver la posibilidad si vuelve el Rally Mundial a la República Argentina a Córdoba. O sea, hubo intensas negociaciones en Buenos Aires de la mano básicamente del PRO o de la Libertad Avanza, más mezclada con el PRO y las inversiones que se están haciendo en el Gálvez. Por supuesto que hubo acuerdos. ¿Qué es lo que está pasando?

0: junto con el Automóvil Club Argentino. Mazzacane salió muy fuerte, hizo declaraciones como diciendo el automovilismo en la República Argentina lo manejamos nosotros, no sé quiénes son toda esta gente que se reúne con la gente de la FIA que no hace acuerdo. Bueno, básicamente ese fue el metamensaje. ¿Qué pasó el viernes? Fue la Policía Federal y le suspendió el autódromo a Mazzacane, o sea, el de La Plata, el Mouras, con lo cual no hubo actividad de la categoría ALMA, que vendría a ser una categoría zonal. Por supuesto que empezaron a saltar las opiniones de casi todos los referentes del automovilismo. La gente de la provincia de Buenos Aires, que está enojada con Mazzacane, dijo, y claro, si nos sacó el autódromo de Balcarce, nos sacó el autódromo y tal, nos concentró toda la actividad en el Moura, si en el Moura nos cobra. Bueno, ahora que aprenda también de que hay que tener las cosas en regla. Porque básicamente la federal lo cierra porque las condiciones no estaban ediliciamente como corresponden para que haya actividad deportiva. Ahora, lo que dictaminó el juez son 6 meses de suspensión, con lo cual se altera todo el cronograma, sobre todo de la máxima categoría argentina, como es el turismo carretera. Y el coronación se corría, o sea, la última carrera del año se iba a correr en La Plata, con lo cual ahora no se sabe dónde se corre. Y si, digamos, en esta guerra que hay de por medio, entre la CDA con el Automóvil Club contra la ACTC, ¿quién termina ganando o quiénes terminan siendo los que realmente en este combate cuerpo a cuerpo tiene, son referentes hoy en día de un título o de una categoría sin autos o con una categoría con autos? ¿Por qué le digo esto? Porque acaban de publicar una foto donde el Automóvil Club Argentino se asocia con Aventín, ex presidente de la ACTC, que tiene un equipo en Estados Unidos, pero que no tiene fiscalización de la FIA. O sea, hay ahí un ir y venir de acuerdos económicos donde todo el mundo está jugando al mejor postor. ¿Quién termina ganando en el automovilismo argentino? No se sabe, pero le puedo asegurar de que los próximos meses, tanto de octubre como de noviembre, van a ser muy movidos para todas las categorías que se corren en la República Argentina y con lo que pase con la definición de si va o no otro corredor argentino a ser parte de la Fórmula 2 o la Fórmula 3. Ya tenemos uno que es Barrone, que no ha tenido una buena actuación en España y que está grande, digamos, ya tiene demasiados años para pertenecer, digamos, a esta legión de chicos jóvenes que se quieren sumar por parte de Liberty Media, que es la que maneja el circo de la Fórmula 1, en el cual está, digamos, el árabe que estuvo aquí en la República Argentina.
1: Bueno, vamos a ver qué termina pasando, ¿no? Pero bueno,
0: está complicado. ¿A mí quién le dice que tenemos 2018 nuevamente? ¿Se acuerda cuando se hizo el coronación aquí en Centenario? ¿Por qué lo, digamos?
1: Está todo revolucionario, ¿no? Revolucionado, digo, todo. Exacto. Todo el mundo está como ofuscado, se enojan rápido, gritan, sí, pegan, patalean, ¿no?
0: Todo el mundo se siente traicionado. Uh-huh. Esa es la verdad de la milanesa, al menos dentro de la CTC. Y básicamente, porque dice, nosotros tenemos a Santilli Pasos, o sea, el hijo de Santilli, que claro, es, y puede ser campeón. ¿Y ahora qué va a pasar?
1: ¿Una garantía o qué? No me cierren porque claro, tengo al hijo de...
0: Claro,
1: ¿no?
0: No me pueden sacar del programa, soy amigo de Fabián.
1: Claro, es el hijo de...
0: ¿no? Por eso le digo, hay un conjunto de hechos que está muy, pero muy revolucionado y básicamente es gente que está con mucha bronca. Y cuando se toman las decisiones con bronca, puede terminar esto en cualquier batalla. Tanto es así que no vaya a ser cosa que el coronación, en caso de mantenerse esta postura de que tenga 6 meses cerrado, se corra en otro lugar de la República Argentina.
1: Beneficiando a otro para...
0: No sé, digo yo.
1: Bueno, vamos a ir a la música. Vamos a ir con Michelle Bliman, que hace poco estuvimos hablando con ella, porque el 4 de septiembre salió su disco, ¿no? Y vamos a compartir uno de los temas que viene en ese disco, que hace dúo con...

0: yo diga, ah, no, sí me ves.
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0: Bueno, ya pasaron 51 minutos de las 5 de la tarde. Nosotros estamos hasta la hora 18, hora que viene Matías Ponce de León con Puesta a Punto. Después a las 19 viene el segundo panorama informativo de la emisora en la voz de Agustín Oreja. Y después viene Ariel Kess con el programa de boxeo, ¿no? Tierra de Boxeadores. Y así sigue la transmisión de RTN.
2: Hoy el Día del Boxeador.
0: Hoy es el Día del Boxeador. Bueno, exactamente, feliz día a todos los boxeadores. Y para Ariel también, que no sé si es boxeador, pero sí,
2: Ariel
0: es fana
2: Puñito,
0: y le encanta
2: Ariel
0: eso.
2: Puñito, que es,
0: ah, bueno,
2: es su nombre de batalla. Y aprovechemos para Bruno Godoy, un saludo muy especial también.
0: Bueno, un saludo entonces para todos. ¿Cuál sería, Agustín, mire la hora que es, cuál sería la del estribo?
2: Bien, la del estribo.
0: Así nos vamos con música.
2: Lo que está pasando en el fútbol en este momento. Bueno, hay muchas definiciones, como por ejemplo, cómo va a jugar la selección argentina el 30 de septiembre, con algunos datos que están llegando en este momento. Con lo que tiene que ver con la Liga Profesional Argentina, a las 19, Banfield contra Barraca Central. Y también a las 19, Deportivo Riestra contra Lanús. Por supuesto que 21:15, Instituto contra Estudiantes de Río Cuarto. Eso es lo que nos deja la Liga Profesional de Fútbol Argentina, que en la jornada de ayer tuvo partidos. Finalmente Rosario Central le ganó a Tigre, Belgrano y Sarmiento de Junín, empató 1-1, Argentino Junior empató 1-1 con Gimnasia, Independiente empató 1-1 con San Lorenzo, un domingo de empates geniales lo que tuvimos, y también, bueno, Huracán que le ganó 2-1 a Racing dentro de lo que es el resumen futbolístico. Por supuesto que le hablaba justamente de la selección argentina, no se sabe si va a estar Messi.
0: Y si ya se fue.
2: Bueno. Él anunció su retiro, pero todavía no lo oficializó dentro del AFA. Por lo tanto, el Chiqui Tapia ahora tiene un problema mucho más grave, es el presidente de la FIFA, del AFA. Básicamente es, ¿qué pasa con Lionel Scaloni? Porque ya algún

0: caso de Samuel. Entonces, que es el que era como el segundo de Lionel Scaloni, el que preparaba todas las jugadas con pelota detenida. Bueno, ahora sí o sí, hasta diciembre, hasta el 31 de diciembre, voy a ser el entrenador, dijo. Pero no sé si sigo. Y ahí encendió todas las alarmas, había de por haber dentro de la AFA, y está esperando ver cómo lo define. Por lo tanto, le pusieron un partido a Lionel Scaloni con la selección argentina el 30 de septiembre en el Mario Kempes, en Córdoba.
1: En Córdoba.
0: Sí, van a enfrentar a Bolivia. Y después dos partidos, uno en el Monumental, en la cancha de River, donde van a enfrentar el 3 de octubre y 6 de octubre a dos equipos africanos. Por un lado, Burkina Faso, conocido, o sea, ya ha tenido rodaje internacional, y uno nuevo, que para mí sinceramente no tenía, que es Benín. Estuve navegando un poco, buscando, es un país chiquito de África, muy pegado a Nigeria, sí, en Nueva Guinea. Así que bueno, Benín el 6 de octubre, Burkina Faso el 3 de octubre. Pero no se sabe, digamos, más allá de que sí o sí tiene que presentar la lista de jugadores o convocados, ¿a quién?
1: Bueno, capaz que lo tiene al lado. Si Samuel se va, se lo sienta al lado.
0: ¿Se acuerda que se lo había dicho como una de las tantas probabilidades? Yo creo que va a jugar. ¿Quiere que le diga la verdad? Va a jugar una Copa América más, me parece que en algún momento lo van a convencer, porque está con muy buen nivel en el Inter de Miami. Entonces, algo acá se está cocinando y no sabemos qué hay y qué ingredientes hay realmente adentro de la olla.
1: Bueno, nos encontramos mañana nosotros. Agradecemos a Sergio Jao, que está en la puesta al aire y en la musicalización en la parte de la radio. También a Matías Basanta, que está en la parte de la tele. A Jimena Polet, que nos tendió una mano ahí en la asistencia de producción. Y a todos ustedes por estar en la sintonía. No se vayan del 104.9 o de la pantalla del 28.1 de la TDA o el canal 18 de Davitel, o bien a través de la página web que tiene RTN. Nos vamos a ir con Miranda y Conociendo Rusia, que dice Triste. Chau.

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8: Es la hora 18 en todo el país, la temperatura 23 grados centígrados 7 décimos. El cielo está despejado en la capital de la provincia.
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8: Sectores de Centenario llevan más de 15 horas sin agua. La Secretaría de Agua y Saneamiento de la Municipalidad informó que anoche se produjo la rotura de un caño en el nexo Marimenuco a la altura del tanque 315. Para permitir la reparación se procedió al cierre de la llave del paso principal, dejando sin servicio de agua potable a los barrios de la primera, segunda y tercera meseta de Centenario. En diálogo con Radio Sayhueque, Facundo Selva, secretario municipal de Agua y Saneamiento, dijo que aún trabajan en el lugar y que esperan que al final del día puedan comenzar con la normalización del servicio del agua.
9: Esto como es un recambio de un caño importante de fibra y demás que tiene sus particularidades, por eso se reemplaza el tramo. Así que bueno, estamos con esta tarea en este momento y esperamos que se restituya lo antes posible esta situación. Tiene su tiempo, que ya los vecinos seguramente lo están padeciendo. La rotura ocurrió anoche, a última hora, ayer. Entonces bueno, evidentemente ya estarán con algunos problemas. Y al margen de la reparación, la puesta en funcionamiento de nuevo también lleva su tiempo, volver a llenar, lograr las presiones, cuestión técnica que lleva un poquito más.
7: Servicios.
8: Atención de la unidad móvil del Registro Civil Provincial. Esta semana el Registro Civil Móvil acercará sus servicios el jueves 17 de septiembre de 9 a 13.

0: 53 de Neuquén, ubicado en calle Avenida del Trabajador y Colón, y continuará el viernes 18 en el barrio Traungüe de Centenario, atendiendo de 9 a 14 en Honduras y Mamá Margarita. La atención en cada dispositivo es por orden de llegada y hasta completar un cupo diario de 50 turnos. En Villa Traful, la temperatura 14 grados centígrados 8 décimos, el cielo está ligeramente nublado. En Neuquén Capital, 23 grados centígrados 7 décimos, cielo despejado. Hora 18, 2 minutos.
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Tacos en el corazón de Vaca Muerta, gracias por tanto añelo. Elevando la vara, hoy sabe por qué estamos acá. Hoy estamos por el Nicochua y por la Sabifaga, andale. Hoy estamos por los Flaco Tigre y por los Caco Almeira. Hoy estamos por los Johnny Fuentes y hoy estamos por los Paisa Lastra. También estamos por vos, Lobanini, y también por vos, Andy Garrafa. Y en la Divina Montaña estamos por vos, Pablito Latancio, por el Cabeza, Sebastián Galván, y un abrazo. Sí, por los Peñi, estamos por el Juanchi, por Nehuen Parada, hoy lunes. Estamos por los Cairones, por los Aburtos. Estamos por los Campitos, también desafiando los límites en el corazón de Vaca Muerta. Gracias por tanto a ese gran equipo municipal que conduce a Fernando Banderet. En Añelo, gracias Luis Angeloni por todas las atenciones, predisposiciones. Uno de los mejores parques de la historia del Rally Neuquino. Che, había torta frita, mate cocido, cafecito, de todo un poco en el parque de asistencia. Somos Hotel Leonardo da Vinci en Añelo, gracias a la familia Lessi. En Esquina Bistró, un abrazo gigante a Juan Manuel Quirós. Terrible lo de Maui. Allá Danielito Moro, a la patrona, todo el plantel de Maui Restobar, un abrazo. Ahí está justamente. Nos traemos en la historia, nos traemos la posibilidad de haber estado en una de las mejores carreras. Claro, con tanto revolcón, demuestra el nivel, demuestra que se acelera en el Rally Neuquino 100%. En todo Río Negro le queremos agradecer a toda la familia de Canal 10. Fuimos un eco todo el fin de semana en la pantalla gigante de Radio y Televisión del Neuquén. Gracias. Bueno, tanto, es larga la lista, si sigo, hay varios, justamente en la semana. A nuestro equipo, gracias por tanto. Somos la familia de Rey Producciones, envían Manico, sí, Víctor, sí. Al Facu también, abrazo gigante a Franquito. Al profe Cristian Salvo, al Rami Salvo, al Facu Ponce de León, un abrazo. El veterinario... más camarógrafo que nunca, un abrazo gigante a Omar Darío, el Turco Bajur. En el control central de Canal 10, en el control central de la radio y de la televisión del Neuquén, gracias. Bueno, antes de arrancar, ya está el ganador del N2, el navegante con Nana, claro. La procesión va por dentro, pero el objetivo está cumplido. Nos quedaron estos diplomas, los queremos mostrar, por supuesto. Esto tiene que ver con la familia, con el Parada Racing, el equipo puesto a punto, otorga el presente reconocimiento en agradecimiento por el acompañamiento al Parada Racing, Juanchi, a Nehuen, a Doña Elba, a toda la comunidad Painemil, que vaya tierra adentro juntos a la par para hacer historia. Por supuesto también nos olvidamos este para el Juanchi Lobanini. Al Flaco también, somos Lobanini, somos Andy Garrafa. En el corazón de Vaca Muerta, mañana te lo llevo, Flaco. Por su permanente apoyo, compromiso, confianza y valor, valioso aporte al automovilismo, haciendo posible que este proyecto, sí, que puesta a punto, siga creciendo. A la pantalla gigante de Canal 10, este mañana lo entregamos allá justamente en el Valle Frutal. No hay palabras, ya no sabemos cómo decirlo, cómo explicarlo. El agradecimiento inmenso para toda la gratitud. Estuvimos más de 7 horas al aire el día sábado, más de 5 horas el domingo. ¡Gracias! Y este lo dejamos en casa. Este queda en la radio, en la televisión plural, federal y pública de Neuquén. Al equipo directivo. Justamente de esta radio, televisión plural, federal y pública, inmensamente gracias por dejarnos llenar la pantalla de automovilismo deportivo desde el corazón de Vaca Muerta. Ya está Pablo Franzoni, sí, la referencia de la clase N2.

0: reservamos o no te reservamos el fin de... Es el cumple del Fede, me quedo acá. Porque si no la patrona, Alexis Cárcamo, Maxi Yapi en un ratito. En un ratito, Willy Will, Jorge Cáceres, el gringo Marco Basevich elevando la vara en Vaca Muerta. Primera victoria, estaba al caer, ¿eh? Hoy ya se festeja. Sergio Perulán, Virginia Liptak, compañero de vida, compañero de oficina en Zapala. La verdad que ya no sabemos cómo decirlo, cómo explicarlo. La verdad, el trabajo mancomunado en el aguante a toda la Secretaría de Prensa, en nombre de Abraham Barros, Modesto Muñoz, el gran Willy, en Defensa Civil, Policía de la Provincia, Bomberos, qué carrerón. Claro, al límite viajaron los muchachos. Bueno, nos cortamos, 18-13, en la República Argentina. Primero presento el plantel, dale Sergio.
1: 5, 4, 3, 2, 1.
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3: Uno. Top, vamos. Baja a fondo, 200. El baja va a dos fondos. Este baja va a dos fondos, 250. A dos fondos acá abajo, 250 en el cartel. Baja y sube fondo poco por izquierda. En este cartel baja y sube fondo poco por izquierda, 280. El vado de fondo. Va a dos fondos acá. Y a los 150 deja camino con derecha 4. Se acosta. 4 está acá, bueno, 4 está bien paradito. Se acosta, ¿eh? 80, él baja y sube fondo, y baja fondo. Sube fondo acá, y baja fondo.
0: El que mueve orgullosamente las manos es Pablo Pranzoni, el que canta el experimentado Mauro Posebón. Qué cuaderno calificado, qué tremendo fin de semana para marcar el rumbo, para elevar la barra en la clase N2. ¿Cuánto vale, Pablito Pranzoni? Gracias por visitarnos, amigo.
4: No, por favor, gracias a vos, Mati, por la invitación. Adhiero a tus palabras en la presentación, la verdad que me encantó, saludando a todos los chicos que tuvieron algunos golpes y, sí. Y la verdad que...
0: No nos gusta, ¿no? Porque no. Está dentro del bolillero, pero sí. En las malas nos gusta estar, en las malas mucho más, ¿no, Pablito?
4: Sí, sí, por eso adhiero y le mando un saludo a cada uno de los chicos. Hace el esfuerzo que se hace para correr cada fecha es muy, muy grande, y cuando se ven los autos golpeados de esa manera duele un montón. Así que... también adhiero a eso y mando saludos para los chicos.
0: Bueno, qué terrible fin de semana, amigo, ¿no? Como se soñó, como se plantea, el objetivo está claro a fin de año, ¿no? Y el pibe lo sigue demostrando, que ya están modo candidatos en esta clase N2, en la que viene siendo la referencia, Pablo.
4: Sí, bueno, por suerte se siguen dando los resultados. Laburamos desde principio de año, de la segunda fecha para esto. Se nos están dando muy seguidos y bueno, la verdad que si bien uno trabaja para eso, cuando se da tan seguido es muy lindo. Todas las carreras tienen sus matices. Uh-huh. Esta particularmente fue de las más duras para mí de las que ganamos este año.
0: ¿Por qué?
4: Porque fue compleja el sábado. Tuvimos algunos problemas en los frenos, al ser un rulo de 3 tramos. Uh-huh. Cuando hay algún problema de ese tipo, es difícil porque tenés que hacer los 3 tramos así como está.
0: Claro.
4: El auto estaba complicado, tuvimos algunos sustos y bueno, ahí me sacó un poco de foco. Me costó volver a encontrar confianza después de los...
0: De lo de Chosma.
4: Sí, no, en realidad lo que pasaba en el primer
0: tramo.
4: En el tramo, en la tercera curva, ya tuvimos un problema grande, zafamos. Y bueno, eso fue difícil de encontrar de nuevo el ritmo el sábado. Y bueno, por suerte, así todo, ganamos la etapa. Y bueno, nada, después nos pusimos a laburar mucho a la noche con Mauro. En las cámaras y demás, hablamos con Facu a la noche para ver cosas que había que cambiar en el auto. Y bueno, por suerte el domingo volvió a aparecer el auto, nosotros un poquito mejor, y me permitió poder en el primer tramo el domingo asegurar, si se quiere decir, la diferencia, y

0: llegar y sumar buenos puntos.
1: Uno piensa en el sábado, cuando estábamos en el camino, después de lo que se había escrito el viernes, ¿no? Con piso húmedo, con mucha greda ya por la comunidad Painemil, el piso cambió rotundamente, totalmente para el día sábado. Era en un billar cuando volvíamos. Un abrazo al Cabeza de los Santos, por supuesto. Es parte de la historia de Puesto a Punto. Parecía asfalto, había partes negras en la huella, Pablo.
0: Sí, bueno, eso fue otra de las cosas. El viernes, como decías, llovió todo el día. Bueno, el viento ayudó bastante a que...
1: Hasta que se ore, ¿no?
0: Claro, exacto. Pero escribimos la hoja con un piso con un poco de greda. Las camionetas terminaron terriblemente llenas de barro.
1: Sí.
0: Y bueno, fuimos a correr el sábado y había cambiado. Y se puso mucho más rápido. Entonces llegábamos a los frenajes, porque era muy rápido el tramo, y llegábamos a los frenajes mucho más rápido de lo que habíamos hecho la hoja. Entonces fue todo improvisar y encontrarnos con situaciones que, bueno, lamentablemente fue también que fueron pasando cosas por ese motivo también.
1: Digo, ¿cuánto vale la experiencia de un Mauro Posebol, no? Digo, de tratar de interpretar y de ir corrigiendo al momento de ir acelerando, Pablo.
0: Sí, es fundamental. Mauro me ha dado las cosas que yo me faltaban terminar de pulir. Yo el año pasado ya con Juan Villaverde laburamos muy bien en la hoja, pero bueno, todavía me faltaba terminar de tener esa confianza en algunos lados, que bueno, con Mauro la pude tener este año. Y sí, como vos decís, o sea, tiene tanta experiencia que en las situaciones puntuales...
1: Resolvía.
0: Él me resuelve, o sea, él me da la ayuda justa como para que pueda salvar situaciones,
1: claro,
0: ¿no?
1: Sí, porque se viajó muy rápido, camino muy técnico, lo decíamos en la trami. El mínimo error, la mínima pisadita fuera de la huella se podía pagar caro, François.
0: Sí, sí, es tal cual, pero además que las referenciales de los frenajes... Los teníamos en un lugar y cuando frenabas ahí no paraba.
1: Claro.
0: No paraba y bueno, nada, estaba muy complejo, muy complejo.
1: Ahora, uno disfruta manejar, ¿no? De tramos largos, el piso, había trabajado Juanchi, Nehuen, toda la comunidad Painemil para estos tramos. Todo el equipo municipal también en lo del domingo, justamente con los tramos que se corrieron. Mucha gente, creo que uno disfruta también de manejar y de buscar el límite del auto.
0: Sí, los tramos de la comunidad, fantásticos. La verdad, muy lindos, muy técnicos, rápidos. Tenían cambio de piso también dentro del mismo tramo. Entonces, eso se disfruta un montón. Cuando te salen las cosas, que tenés el auto, uno está bien, se disfruta un montón.
1: Ahora, cuando uno va enchufado, ¿no? En carrera y ve uno, y ve el otro, y ve el otro revolcado, bueno, también va... llegando dentro de la oficina, ¿no? Hay que mantener la concentración, amigo.
0: No, es terrible. Bueno, eso fue parte también de lo que me pasó, que te decía que me costó, porque después de tres tramos...
1: ¿Es posta que el sábado te quería volver a tu casa, Franzoni?
0: Sí, está registrado.
1: Creo y no la vi, ¿eh?
0: Está registrado, creo que en algún momento lo voy a poner. Nos hemos reído mucho, hay muchas de esas. En un momento me quería volver, sinceramente, porque la estaba pasando muy mal, veía que no podía resolver. Y bueno, y como te decía, empecé a ver autos volcados, y bueno, pasaban fotos y eso te empieza a jugar en la cabeza.
1: Claro.
0: El último tramo del sábado, que fue en el del Parque Industrial, que terminaba sobre la ruta. Después de cinco tramos, que sería el último del sábado, ¿sí? Le digo, Mauro, voy a ir a pata, porque quiero llegar, o sea, quiero... Y bueno, nada, estábamos en el medio del tramo, lleno de gente, la parte de las bases petroleras, y yo venía a 2 por hora. O sea, la verdad que... Y Mauro me venía retando, diciendo, no, amigo, venís muy despacio. No, claro. Yo quiero llegar. No, pero no tan mal.
1: Claro,
0: o sea,
1: enchufate. Sí.
0: Pero bueno, por eso que te digo, toda esa cosa que fui mamando el sábado, me costó un montón.
1: Claro. Amigo, ¿cuánto vale la otra parte, no? Lo del mensaje motivador, lo del mensaje que llega como el de tu viejo muy tempranito el domingo para arrancar justamente la segunda etapa y salir a liquidarlo.
0: Sí, fue fantástico. El mensaje ya estaba justo arriba del auto para salir del parque a la mañana temprano, y con muchas cosas que uno va visualizando, mentalizándose y demás, con las dudas, con montones de cosas. cayó justo un mensaje de mi viejo tempranito, que fue fantástico. Fue fantástico.
1: ¿Cuánto vale, no?
0: Me
1: esos
0: sirvió.
1: Esos mensajes que motivan, que
0: sí,
1: llegan
0: tal
1: para
0: cual.
1: Enchufarse definitivamente.
0: Sí, tal cual. Fue muy lindo, así que me dio un empujoncito. Mi vieja también me mandó un mensaje de temprano. Mi vieja es un aparato, me hace reír. tiene un santo ahí, que pobre santo. Siempre...
1: La procesión va por dentro, le decía tu viejo yo.
0: Sí, el viejo sufre un montón. Le tocó laburar de nuevo para dar una mano a Prin. Y, uh-huh. y bueno, nada, está siempre ahí, o estuvo en las mesas, así que me mandó que quería verme y entregarme, quería recibir la tarjeta del último tramo donde iba a estar y que quería festejar. Y bueno, nada, esas cosas que cuando vas pasando los tramos te vas pensando y visualizando ese momento.
1: Sí.
0: Y así que cuando doblamos la última curva con Mauro, fue creo que de los festejos más fuertes uh-huh. de todos los que hemos tenido, porque fue un desahogo muy grande.
1: Claro.
0: Y una felicidad muy linda, porque fue una descarga dura de todo el fin de semana.
1: Claro, por supuesto, pero se dan cuenta, te la tenés que creer, Pablito, porque ya están modo candidatos con Mauro Possebone en cuanto a la referencia de la clase N2, amigo.
0: Sí, la verdad que eso me pasa carrera tras carrera ahora, que es como que todos, viste, te vienen y te dicen y que, o sea, y uno todavía, o sea, yo no me la creo,
1: claro.
0: La realidad.
1: Los pies sobre la tierra también.
0: Los pies sobre la tierra, sí. Porque así como de golpe se dan los resultados, puede ser que,
1: sí,
0: que
1: claro.
0: No,
1: sí.
0: Porque ya, o sea, no es que siempre me ha pasado. Y bueno, es importante tenerlos, porque cuando vienen las malas hay que saber afrontar esa. Y bueno, nada, de igual manera trabajamos para eso. O sea,
1: claro.
0: Estoy muy contento de que me pueda pasar esto.
1: Esto no viene solo, no llega solo, amigo, ¿no?
0: No, son 2 años ya que vengo laburando para esto. Es muy difícil fecha a fecha llegar. Creo que también me pasó un poquito factura de que llegué muy complicado a la carrera para correr, para juntar el presupuesto. Entonces también eso hace que uno esté también con la cabeza media ocupada.
1: Sí.
0: Y bueno, nada, por eso se festejó fuerte. Y bueno, ojalá
1: va,
0: que esta
1: va,
0: semana...
1: Va a costar cara esta, amigo.
0: Sí, esta semana...
1: Porque me parece que hay festejo acá por Neuquén, por Hielo también, debe
0: sí,
1: haberlo.
0: Sí, tengo muchos mensajes, la verdad que sí, voy a tener que empezar a pagar un poco de deudas, pero bueno, con mucha alegría.
1: ¿Dedicado a quién, amigo? ¿De
0: bueno,
1: quién se acuerda uno en estos lindos momentos?
0: Principalmente, primero Mauro que me acompaña, es dedicado a él. Ahora me hubiese gustado que esté, pero bueno, está hoy cayó en cama mal.
1: Hoy la siente Possebone justamente en
0: sí,
1: el cuerpo.
0: La sintió mal, ya le llegó medio con algunas cosas de gripe y demás.
1: Uh-huh.
0: Y hoy cayó en cama, así que dedicada a él, que nada, es un amigo primero que nada, es un gran profesional, lo quiero un montón, quiero mucho a su familia. Ayer lo veía al flaco y nada, lo conocemos, o sea, nuestra familia está en
1: ¿sí?
0: contacto hace muchos años. Y la verdad le dije al flaco cuando lo abracé, le dije, tu hijo, tenés que estar orgulloso de tu hijo porque es un animal. Así que eso es muy lindo. Ojalá que podamos, bueno, ahora en Junín no va a estar Mauro,
1: uh-huh.
0: porque bueno, cumple Lara 15 años, así que...
1: ¿Con quién vas?
0: En realidad no iba a ir, te soy sincero, pero Mauro me dijo, tenés que ir, amigo.
1: ¿A Valverde no? ¿A Juancito de Valverde no?
0: Y bueno, mirá, está abierta la casilla para el que quiera subirse.
1: Y ahora viene ganador, Franzoni, así que ahora te toca a vos.
0: El que tenga ganas, bienvenido sea. Me dijo Mauro ayer, amigo, tenés que ir, tenés que pelear el campeonato.
1: Claro.
0: Yo no iba a ir por una cuestión de compartir también con él el cumpleaños de Lara. Pero bueno, vamos a ver ahora, hay que juntar la plata y subir a alguien para que me acompañe y tratar de ir a sumar a Junín.
1: Felicitaciones, amigo, disfrutala.
0: Bueno, gracias, saludo para toda la audiencia, mi equipo, mi familia, la familia de Mauro, y bueno, gracias siempre por invitarme.
1: Pablo Franzoni, me iba a salir Pablo Possebone. Estos cambios de roles, che, Pablo Franzoni, la referencia de la clase N2.

0: agua, la puesta en el aire, la musicalización. Responsable técnico, gracias a Mati Basante en el control de TV, Cristian Ramírez. Gracias por las imágenes también. Anda por ahí, che, el tanque del Fiat Uno. Maxi Yapi, ¿cómo anda todo, pibe? Buenas tardes, felicitaciones.
1: ¿Qué hace, Mati, querido? ¿Cómo estás? Buenas tardes ahí para toda la audiencia.
0: ¿Cuánto vale, amigo, no?
1: Sí, la verdad es que vale mucho, Mati. Me emociono porque...
0: Vale, vale.
1: Sí, laburamos toda la semana, el motor lo pusimos en marcha el miércoles de la noche. Ultimamos detalles el jueves, lo cargamos al carro y nos fuimos sin probarlo. Y la verdad que el auto se haya portado así, para nosotros es muy importante.
0: Un tanque, verdaderamente, lo que te arma el equipo, lo que arman ustedes, con tanto sentimiento, aparte por cómo llegaste el sábado, amigo.
1: Sí, la verdad que los chicos, dejarlo de agradecer a ella, que el Facu Galván y el cabecista, el Tano, se laburaron todo en el auto para llevar un auto así. La verdad que muy contento, dejamos de agradecerle a ellos que se reportaron con nosotros.
0: Che, ¿qué dice el navegante, Alexis? Enorme gusto, amigo, la verdad. Qué hoja calificada. ¿Cuánto vale ese cuaderno en Añelo, Alexis?
2: Mati, ¿cómo estás? Buenas tardes.
3: Bien, amigo, bien, felicitaciones. Bien.
2: Gracias, gracias, Mati. La verdad que re contento. Escribimos una hoja bien. Estuvimos solamente dos ocasiones ahí de que nos pasamos. Pero después las corregimos y la verdad que escribimos una hoja muy fina.
0: Uh-huh. Se fue al límite, amigo, ¿no?
2: Se fue al límite, se viajó muy al límite.
0: Sí.
2: Sí, muy rápido los caminos igual.
0: Están en la conversa, amigo, ¿eh? Esta victoria vale muchísimo en cuanto al objetivo a cumplir, Alexis, ¿o no?
2: La verdad que sí, es una... Todo lo que venimos logrando, la verdad que re contento. Porque venimos sumando, uh-huh. De a poco se viene sumando y la verdad que es lo que queríamos. Ya nos vamos conociendo muchísimo más de lo que pensábamos, así que la verdad que cómo se planteó la carrera del fin de semana, fue muy muy buena, muy muy lindo fue.
0: Hubo que manejar, Maxi Yapi, amigo, ¿no? Nadie te regaló nada, yendo al límite con el tanque, llegando en llanta el sábado justamente y el domingo para salir a liquidarlo.
1: Sí, Mate, la verdad que sí, salimos... Te dije a la Alexis del primer momento que le digo, vamos con una goma en llanta, le digo, no voy a parar a cambiarla, vamos a darle, y la verdad que el auto, como te digo, es un tanque, porque hicimos más de medio frame en llanta, o sea, mirá. La verdad que el auto un tanque fue.
0: Sí.
1: Tremendo.
0: Digo,
1: tuve que mover bastante las manos, la verdad que bastante.
0: No estuvo fácil, ¿no? Técnico, ojo bien abierto, hubo que corregir en el camino.
1: Sí, la verdad que sí, tuvimos que corregir ahí. En el primer tramo ahí casi tuvimos un errorcito, pero bueno, lo pudimos corregir en el momento y la verdad que zafamos.
0: Sí, ¿cuánto vale esta victoria, amigo, de cara a lo que viene?
1: No, y vale mucho, Mati, mucho, porque como te digo, es mucho laburo. Vos sabés que a nosotros nos queda todo lejos, es mucho esfuerzo, ganas para poder estar en cada carrera.
0: Sí, claro.
1: Tratar de dar lo mejor.
0: Che, va a salir cara esta victoria, ¿no? Porque me imagino los muchachos ya prendiendo el fuego tempranito hoy, Alexis.
1: Ah, sí, de anoche ya que veníamos viajando, ya el Facu no estaba cobrando el asado, así que bueno.
0: Claro.
1: Digo, porque, la vamos a pagar.
0: Pero vale la pena festejarlo, ¿no? A festejarlo, a disfrutarlo, porque la exigencia fue importante, el desgaste, y creo que han ido con un auto en totales condiciones de ser protagonista.
1: Sí, Mati, la verdad que sí. Ahí estamos, seguramente que el fin de semana vamos a coger un asado con los chicos ahí para festejar y poder hablar de la carrera, así que...
0: Claro.
1: La verdad que re contento porque... Me llenaron de mensajes ayer de todos lados.
0: Sí.
1: Hoy, ya estando en el taller, ¿viste? Venía la gente a felicitarnos, así que la verdad que re contento.
0: Dedicalo, Alexis, regalalo, amigo.
2: Bueno, Mati, para toda la gente que nos sigue, para toda la familia que está pendiente en Bariloche, hacer una carrera tan peleada, qué satisfacción que es. Uh-huh. Porque era todo ahí muy... era para cualquiera. Entonces, te exige un poco más para poder salir a andar más fuerte. Así que, agradecido con todo para el cabeza que armó el motor, a los chicos ahí del taller. La verdad que se la jugaron todos. Esto es para ellos, para toda la familia que nos siguen, ¿no?
3: Sí. Felicitaciones, Alexi, dedícalo, Maxi, dale.
1: Sí, bate igual que Alexi ahí, desde Pablo Galvani, que la verdad que se reportaron. El Cabe, el Tano, el gringo que estaba ahí el viernes en la rampa, teníamos una falla y él estaba atento que le pasaba al auto, así que la verdad que déjame agradecerle a ellos y después, bueno, a mi hermana que se laburan todo para que nosotros podamos estar en las carreras, mi sobrino que nos hace la asistencia con mi cuñado y después, bueno, a toda la gente, los auspiciantes, a mi novia, a mi hija, como te dije el otro día, que
3: sí.
1: Amo un mundo, así que esto todo dedicado para ellos.
0: A ver si se ve el uno, a ver si llega el uno de Bariloche, a ver de la Divina Montaña, el uno. En la clase A2, felicitaciones, Maximiliano Millapi, Alexis Cárcamo, un abrazo, muchachos. Enamorados del Rally Neuquino, seguimos.
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0: Caballeros, seguimos elevando la vara, somos Rally Neuquino en su máxima expresión, estamos orgullosos de los nuestros, más que nunca en la clase RC5, el Coba Rally, dando cátedra, otra soberbia actuación de Omar Kovacevi y de Jorgito Cáceres, qué enorme gusto, amigos, felicitaciones, la tenés merecida.
5: Gracias, gracias Mati, la verdad que es un esfuerzo terrible, titánico el fin de semana. Bueno, como habías, el Coba con un estado gripal importante, casi sin voz.
0: Sí, ahora definitivamente sin voz.
5: Sin voz, Coba. Directamente, sí. O sea, anulada la voz. Realmente complicado el loco, pero bueno, le metió ganas el sábado, el domingo estuvo un poco mejor. Bueno, después del viaje de vuelta y todo, sí. Llegaron anoche, gracias a Dios llegaron todo bien, así que un esfuerzo extraordinario, como los chicos estos que vienen desde Bariloche, sí. O sea. Si uno habla de Neuquén, estamos a 80 kilómetros de Añelo, pero ellos están
0: claro.
5: A 600, 700,
0: sí.
5: ¿Viste? O sea, un esfuerzo terrible, ¿no?
0: Ahora, elevando la vara, siempre, por más en el camino, pasó justamente esto en Chomalal, pero definitivamente son la referencia del RC5, no solamente en el neuquino, sino que también en el regional, Jorge.
5: Sí, sí, la verdad que contento con Beltrán, que pudo recuperar su auto, tuve bastante que ver, le di una mano ahí para que pueda...
0: De eso se trata, ¿no?
5: Claro, creo que hay que competir en lo deportivo y bueno, y ayudar mientras que uno pueda ayudar en todo lo demás y verlo ahí a Cachita, no a 30 o 20, sino a 2 o 3
0: sí.
5: O ganándote tramos,
0: sí.
5: Realmente está bueno, Fossati también está yendo muy bien. La RC5 del lado del Neuquino, del lado regional, tenemos varios también, hoy
0: sí.
5: Estoy hablando de Angeloni, con Río, o sea, tenemos varios, por ahí me olvido de alguno ahora, pero
0: sí,
5: en
0: sí.
5: Realidad se disputa ahí como se corresponde en una categoría donde es una RC5 con un reglamento nacional, así que
0: sí.
5: Realmente se equilibraron la categoría y se disfruta mucho.
0: Jorgito, tenés la suficiente experiencia para contarnos cómo lo vivieron ustedes desde arriba de la oficina, desde arriba del Fiesta. Se escribió una hoja el viernes con un piso muy complicado, muy difícil de leer para el sábado, ¿no? Que los caminos eran un billar. ¿Cómo se manejó eso adentro de la oficina en tu cuaderno, Jorge?
5: Sí, realmente felicitar a Prim, felicitar al Rally Neuquino, unos caminos extraordinarios. Yo te digo que, y lo sobresalto... Lo dije en los medios, como lo dijo Alcoba, nos encontramos con dos tramos espectaculares. Hacía rato que no

0: producto de que es un camino nuevo, producto de que es un camino ligero con muchos cambios de piso, la arcilla lavada del día anterior, mojada, que se había oreado, pierde totalmente el grip. Después tenés un cambio de piso donde te venís a una caliza bastante dura, que también genera lo suyo, con lomos, con no se ve, con derecha, sí, tramposa, izquierda, sí, tramposa. Realmente, cuando escribimos la hoja, tuvimos que el sábado, entre tramo y tramo, bajarnos y salir y mirar las cámaras entre el primer rulo, que casi nunca lo hacemos, lo hicimos porque realmente queríamos ver qué era lo que estaba pasando, a dónde estábamos ahorrando. Corregimos bastante la hoja y ya para el domingo corregimos un montón más, porque ya, bueno, el largo lo habíamos hecho dos veces.
1: Sí.
0: Pero no deja de sorprender este nuevo desafío que nos genera el neuquino, que nos viene generando en todos lados, en Chogosma, en Bajada del Agrio, en Zapala mismo, que yo hacía rato que no corría. Y ahora en Añelo, donde nos encontramos con todos caminos nuevos, que está muy bueno, porque nos genera todo un desafío para resolvernos,
1: claro,
0: ¿cierto?
1: Claro.
0: No nos dedicamos menos de, Mati, el sábado de la noche terminamos 20:30 del asadito que hacemos el sábado de la noche, nos fuimos a la ciruja y entramos a no menos de una hora y media, dos horas, revisando cámaras para lo que venía el domingo. O sea,
1: bueno, hablan mucho de un deporte que dicen que es amateur, pero eso es totalmente profesional, Jorge.
0: No, esto si vos querés andar adelante y querés, o sea, andar en los tiempos, tenés que dedicarle mucho tiempo, o sea, hasta que encontramos el auto, porque bueno, lo poníamos duro para un lado y lo volvíamos a poner blando para el otro lado, íbamos tocando la suspensión entre cada tramo y después, bueno, mirando las cámaras, revisando, el pelado laburando en lo suyo, el Leo Garófalo laburando en el auto para lograr el mejor setup del auto y nosotros en las cámaras. Y bueno, se laburó mucho el fin de semana, fue un desafío bastante bastante importante poder estar ahí.
1: Se pusieron el traje de no candidatos, recontra candidatos, en el neuquino, pero allá también en el regional.
0: Sí, gracias a Dios estamos punteros en los dos campeonatos, ahora logramos un despegue un poquito mejor acá en el neuquino, pero bueno, vale el esfuerzo que venimos desarrollando. Vos imaginate que ahora nos vamos a Catriel y a la semana tenemos que estar en Junín.
1: Claro.
0: Ahí tenemos un impasse en un fin de semana que ya me lo ocupó Juan Cruz con el karting en Zapala, y al otro fin de semana arrancamos de vuelta con el neuquino y otra vez a la otra semana en el regional. Y bueno, ya tenemos un calendario a fin de año donde nos quedan, parece mentira, pero de acá a fin de año nos quedan 6 carreras a nosotros.
1: Mirá,
0: todavía.
1: Es un montonazo.
0: Para completar un año corriendo los dos campeonatos a la vez. ¿No?
1: Digo, y elevando la vara. Fue soberbio lo de ustedes allá por Añelo, pero de la misma manera enfocados en el regional. ¿Y cuánto vale, no? En función de todo lo que se trabaja, de todo el esfuerzo, de todo el acompañamiento que hay detrás del Cobra Rally, Jorge.
0: Sí, tenemos un equipo bastante que cada uno tiene que agarrar su parte y hacerla y llegar a la carrera con toda su parte resuelta. Pero bueno, nosotros tenemos un titán que está en el búnker de la calle Roca ahí, que está todo el día dentro del auto. Si vos, o sea, te lleva los puntos del campeonato, te lleva, tráeme esto, tráeme aquello, tráeme lo otro, viste, y vas, tenés que ir cambiando. El auto carrera a carrera, parece mentira, pero tenemos un eje que nos llegó de Bahía Blanca, todavía no lo hemos abierto, y acabamos de despachar el eje que teníamos en el auto, o sea, qué sé yo.
1: Trabaja muy serio, Jorge, se trabaja de una manera muy profesional, más allá de este deporte amateur del cual hablan muchos y muchas, desconociendo totalmente cómo se trabaja con el compromiso y los riesgos que se corren, amigo, adentro.
0: Sí, la verdad que venimos invirtiendo como para poder estar con el mismo auto en dos campeonatos. Pero bueno, también, a ver, el auto tiene, el motor hoy tiene 9 carreras, de las cuales ganó 8, y las 9 carreras es el mismo motor que el que hace el Leo Garófalo, sin tocarse, sin abrirse. Entonces, bueno, en la manzana nos desarmaron la tapa, nos desarmaron todo el auto, tuvimos que volver a armar ese motor.
1: Sí.
0: Pero realmente muy confiable el auto, y esto es producto

0: totalmente el sábado. Recién se lo preguntaba a Pablito Pranzoni. Y uno va enchufado, ¿no? Va enfocado en su camino, en su hoja, en su oficina, pero no deja de ver justamente en el reparo uno y otro de revolcones.
1: Sí, los sustos fueron, 10, 12 el sábado. Ajá. O sea, no fue uno o dos. Sí. Incluso hubo un R grande que tuvimos, pasamos de largo, veníamos en una recta en quinta, soplado, bajando. Y cuando empezamos a frenar, nos frenó el auto, no, un comportamiento que no lo hace normalmente el auto.
0: ¿Puede ser el piso eso, Jorge?
1: Sí, un poco era el piso, un poco que nosotros lo veníamos tocando con el coba arriba y lo estábamos tocando al revés de lo que teníamos que tocar, pero bueno, viste que vos vas probando mejorar el freno y realmente tenías eso, que venías a fondo y tenías que frenar a cero y no podés regalar metros de frenado, entonces te vas tirando. Tuvimos que poner marcha atrás, decir que la vía de escape estaba buena.
0: Sí.
1: Ahí perdimos en el segundo tramo del sábado, perdimos bastante. Uh-huh. Y volvimos marcha atrás y volvimos a arrancar. Pero bueno, después también cuando deja de estar el grip, dejan de estar las cosas como sí. corresponde, uno también tiene que tener el profesionalismo de decir, bueno, me guardo un poco, levanto, corrijo y después vuelvo a enganchar, ¿no es
0: claro.
1: cierto? Porque si vos...
0: Dosifico, interpreto y después gatillo.
1: Claro, después gatillo, porque si no, si vos seguís insistiendo cuando está mal y bueno, termina mal.
0: Claro. Bueno, amigo, ¿dedicado a quién? Me imagino que esto se debe festejar, ¿o no?
1: Sí, la verdad.
0: ¿Y qué otro fuego vamos a prender, Jorge?
1: Sí, el sábado a la noche ya hice el asado allá en el mismo Añelo, pero bueno, nosotros tenemos un apasionado que es el Leo, que está atrás nuestro, que...
0: Sí.
1: Vos te darás cuenta que no, o sea, el fin de semana anterior de pista, el otro de karting, el
0: sí.
1: otro, o sea, él fin de semana no tiene, labura, entonces nosotros en la semana laburamos todo, entonces
0: sí.
1: se complica bastante
0: claro.
1: decir, juntamos el espacio,
0: reunirnos
1: porque no tenemos tiempo y cuando llega la tarde ya estamos todos listos,
0: claro.
1: ¿no es cierto? Cansados, pero realmente agradecerle principalmente a Leo Garófalo que está atrás del auto y que lo mantiene de primera. Augusto Cendrani, que estuvo todo el fin de semana conectado con nosotros desde Mendoza, guiándonos y ayudándonos, y desde el jueves a la tarde, o
0: Mirá.
1: Sea, desde que empezamos a carburar el auto y a probar y hacer todos los ensayos previos. Y después a todos los auspiciantes que de una u otra manera, vos fíjate que yo le estoy planteando un campeonato normal, ¿viste? 6 carreras más durante el año, digo. Ya
0: sí.
1: está, ya terminemos, 2, 3 más y listo, ¿viste? No,
0: claro, sí,
1: 6 más,
0: se
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0: Claro.
1: No solamente mis compañeros, sino que la gente del taller que me alista el ciruja y que me va dejando todo como corresponde para poder viajar.
0: ¿Cómo anduvo la caja de mi amigo el Flaco?
1: La caja de Flaco Escobar, por supuesto. Esta carrera le tuvo que meter mano y me dijo, no, pero para acá tenemos que cambiar y ya tuvimos que meter mano y cambiar en la segunda porque ya estaba gastado, así
0: uh-huh.
1: que... bueno, es una caja que viene, son dos campeonatos que...
0: Claro, lo siente.
1: Lo siente,
0: sí.
1: está la caja de repuesto y está la otra caja de repuesto, pero la caja titular siempre lo vamos haciendo, él la
0: claro.
1: va revisando y bueno, el auto... Por esas cosas no se para tampoco, ¿no es cierto?
0: Gracias, Jorgito. A disfrutarla,
1: bueno,
0: amigo. ¿La
1: gracias.
0: Seguimos en Catriel?
1: La seguimos en Catriel. Ya, bueno, ahí tenemos una semanita y Junín.
0: Sí.
1: Así que el ciruja viaja para Catriel, a Junín ya vamos y nos hospedamos allá, no,
0: uh-huh.
1: no lo movemos tan lejos. Pero, bueno, un esfuerzo titánico que... Y cada vez que me convocás a estar acá, un orgullo para nosotros también verte ahí al costado del camino... Al finalizar la carrera y
0: para
1: todo,
0: nosotros es un orgullo, amigo.
1: Nos llena de emoción y cada vez que te necesitamos siempre estuviste, así que muchas gracias, Mati.
0: ¿Qué nos van a hablar de amor? Omar Kovacevic y Jorge Cáceres y el Willy Will, dueño de la clase RC5 en Vaca Muerta.

0: 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Le quiero mandar un gran abrazo a todos los pibes y las pibas de Rally Neuquino, la comisión, al Presi, un trabajo en cuanto a la logística, en comunión con todo el equipo municipal que conduce a Fernando Banderet, compañeros de vida y compañeros de oficina. Estaba al caer, yo se lo decía, y cayó nomás, fue victoria de Sergio Perulán y Virginia Liptak en la clase N2 Live. Querido Sergio, en Zapala, un abrazo, felicitaciones, ¿cómo anda todo, amigo?
1: Mati, ¿cómo andás? Buenas tardes, un gusto hacer la nota con vos.
0: Bueno, amigo, me imagino esa felicidad del aceño que estuvo celebrando justamente el Día de la Maestra. ¿Y cómo terminó el fin de semana, Virginia? Felicitaciones.
2: Muchas gracias, Mati. Buenas tardes primero. Sí, la festejamos en familia y con el grupo de amigos.
0: No se la hicieron fácil, Perulán, Hubo que manejar, hubo que estar con los ojos más abiertos que nunca, mover las manos, las patas. Hoja calificada también de Virginia.
1: La verdad que sí, Mati. No fue un rally fácil. Parecía el día viernes cuando hicimos hoja, parecía que no era tan difícil, pero bueno. Demostrado está con los accidentes que hubo, que no fue un rally fácil, y la verdad que nos venimos afianzando con Virginia arriba del auto. Ella está metiendo kilómetros, se está sintiendo más segura, lo que sí me da seguridad a mí también, y bueno, demostrado están los tiempos.
0: ¿Sí?
1: Esto empezó todo como un hobby, una materia pendiente que teníamos de correr puntos, y mirá dónde estamos.
0: ¿Sí? ¿Cuánto vale, Virginia?
2: Vale un montón. Yo pensé que era más facilito, pero bueno, vamos sumando.
0: Claro, porque el trabajo en conjunto de los dos arriba, más la oficina, más el trabajo de todos los pibes y las pibas, de todo el equipo, me imagino que le da confianza y motiva para que llegue esta primera victoria, Sergio.
1: No, la verdad que sí, o sea, yo tengo una manera de trabajar, Mati, que siempre dije, se trabaja en el taller y a la carrera te va a disfrutar. Y la verdad que eso en el transcurso de los años nos ha servido. Al auto no se le cae nada. La verdad que se lo golpeó bastante, se fue fuerte. Y llegar con un auto entero en un rally tan difícil,
0: ¿sí?,
1: con un buen resultado, la verdad que es mérito de cada uno de que pone el granito de arena.
0: Claro.
1: Si en el auto lo hacemos entre dos o tres, somos 15, 16 que vamos a las carreras. Cada uno tiene su función. Cada uno es importante en el equipo, entonces, bueno, y regalarle estos resultados, la verdad que cierra el broche.
0: Claro, me imagino. Bueno, recién lo decía Jorgito Cáceres, con el Cuba, y tuvimos como 10, 11, 12 sustitos el sábado. ¿Cuántos fueron, Virginia, en el camino para ustedes los sustos?
2: Uno, dos.
1: No, uno solo.
0: Ajá.
1: Uno solo, que vos sabés que una izquierda en el frente se hizo dos veces el sábado, y una el domingo, las tres veces la izquierda esa no pudo entrar bien.
0: Mirá.
1: La verdad que me tenía de hijo la izquierda, pero bueno, el piso cambiaba mucho,
0: sí,
1: los frenajes. Entonces, mirá que Virginia hasta se animó a marcarla en carrera, en
0: mirá,
1: la curva que nos habíamos pasado en la primera vez. Me la cantaba bien y no había caso, no entré. Ninguna de las tres veces entré bien en esa curva.
0: Claro. Bueno, ¿y se fue repasando, se fue corrigiendo en el transcurso de que se iba acelerando, Vir?
2: No, solamente esa izquierda. Por suerte tenemos una manera de hacer la hoja como que nos queda justita.
0: Claro, porque era difícil escribir lo del viernes con lluvia, con piso húmedo, y después corretearlo justamente en seco, Vir, ¿no?
2: Sí, eso también tuvimos en cuenta, que estaba el piso húmedo y para el otro día teníamos algunas marquitas por las dudas, y bueno, salió bien la hoja también.
0: Claro.
2: Pero sí, tuvo en cuenta el piso del viernes para el sábado y el domingo después.
0: Bueno, el objetivo está cumplido, hay que ganar una carrera para ir a buscar el campeonato y definitivamente van por eso, Sergio Perulán, ¿verdad?

0: sinceramente te lo digo, no nos subimos al auto con esa visión. Esto fue un disfrute de un año correr juntos y era una materia pendiente, ya te digo, de muchos años atrás. Lo intentamos allá por el 2007, no se nos dio. Entonces fue comprar el auto para disfrutarlo entre amigos, todo. Y hoy estamos ahí, hoy sí,
1: Sí.
0: hoy vamos a ir a pelear el campeonato, obviamente.
1: Por supuesto. Qué
0: No, no.
1: tanque, amigo, ¿no? Recién lo contabas. Se trabaja en el taller para no trabajar en la asistencia y definitivamente eso es lo que pasó allá en Añelo, Sergio.
0: Nada, nada, Mati, nada, ni una goma, nada, nada. Sinceramente, en el último Prime empezó a soplar un poco el escape, pero fuimos en una parte, se había engüellado, fuimos 500 metros arrastrando el escape en las piedras, entonces tampoco fue una falla del auto.
1: Claro.
0: Es todo lo que le pasó al auto. Ahora una repasada general, una lavada, ver por qué sopla el escape y ya estamos listos para Junín.
1: Dedíquelo, señor Virginia Liptak, lo tiene merecido.
2: Ay, dedicado a todas las familias, amigos que nos acompañan. Somos muchos, pero bueno, a Juanpi, a Erika, Matías, a los sobrinos, a los ahijados. También a Jorgito y a Juanpi, que también sin la ayuda de ellos y el acompañamiento no podríamos salir porque ellos nos cuidan a Fito, que es nuestro perro, así
1: Sí.
2: que se quedan y lo cuidan a él.
0: Hay mucha gente, Mati, atrás, mucha,
1: Claro,
0: mucha gente. Y
1: sí.
0: siempre nombro el grupo porque somos un montón y con la adrenalina que ustedes nos hacen la nota cuando llegamos de cada tramo, siempre te olvidas de alguno.
1: Claro.
0: Así que te voy a pedir un segundo
1: Sí, claro, meta.
0: para ya nombró a Juanpi, a Erika, a Matías, a Guille, a Cristian, a Karina, a Martín, Yare, Oli, que es la bebé que subimos al podio, que es nuestra ahijada y sobrina, ya te digo, a Nacho, a Juanpi, también son ahijados, hijos de Fernando, Fernando mismo, a Joaquín, que compartimos todo el fin de semana. Hemos armado un grupo hermoso, ya te digo, cada uno tiene su labor, están los cocineros. Este fin de semana salió un brochecito, la comida estaba buena, el asado salió bueno, compartimos con el Charo Rally Team. Déjame agradecer a Gerardo, a Sergio, que hicieron el asado. ¿Viste cuando te sale el fin de semana
1: Sí.
0: redondito? La verdad que este fin de semana fue excelente todo. Hasta el asado salió excelente.
1: Quiero ver el
0: Con este
1: uno
0: fin
1: desde Zapala. A ver el uno, el uno, el uno, el uno.
0: de semana.
1: Es Sergio Perulán, es Virginia Liptak. Los uno de la clase N2LA. Y un abrazo, felicitaciones,
0: Gracias a
1: seguimos.
0: vos, Mati. Gracias por siempre tenernos en cuenta.
2: Muchas gracias por todo.
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1: Bueno, a ver cómo suena la musiquita, Sergio. Vamos a meternos con la marimba. Dale, dale, con la marimba. Somos puesta a punto automovilismo deportivo en su máxima expresión. Sí, todavía latimos en Añelo, todavía latimos en la Piedra Filosa. Al cabeza de los Santos, no solamente nuestro fotógrafo, es el gran maestro que tiene el equipo. A la familia de Maui, a la familia Lessi en el Da Vinci, un abrazo. A todos los revolcados en las malas siempre, donde nos gusta estar. Bueno, la clase A2 fue para Millapi, segundo Cribán, tercero Arias, cuarto Inal. En la clase A6, abrazo gigante a Daniel Llano. Ganó por undécima vez consecutiva en el Rally Neuquino, fue la décima victoria en fila en la general. Segundo el Mati Cáceres, Marquito Rivero, tercero David y Nicolás Abril, cuarto Mario, Oscar Villanueva, Pablo Minio. En la clase A7 mañana nos metemos en San Martín, ganó Gustavo y Joaquín Rojas. Segundo puesto para Aníbal Castillo y Dalmar Aya. En la clase N2 ganó Pablo Pranzoni con Mauro Posebón. Segundo Alejandro Ávila, el pibe del almacén con Luis María de Liga. Puesto 3 para Leandro Martínez, Ero Pavlovich. Puesto 4 Marco Batistuzzi y Mati Romero. Puesto 5 para Maxi Pipo Fuente y Elena Cisterna. El puesto 6 fue para el de San Martín, Mauro Mauri Zúñiga y Leandro.

Sergio Perulán y Virginia Lipta, puesto 2, nos visitan el jueves Gabriel Morán y Juan Carlos Tapia. El puesto 3 es para Fernando Perulán y Joaquín Castillo. El puesto 4 para Caíto, con revolcón incluido, Juan Carlos Terquen.

0: Trottier con Franco Fabián Fossati, Nico Torres puesto 4, después excluido porque sacó el auto sin autorización del parque cerrado. El puesto 4 queda para el puesto 4 era de Leandro Martínez y Agustín Kunze, el murciélago. Excluido después de esa determinación del comisario deportivo. Ya vamos a hablar de ese temita. No me quiero enroscar cerrando. Mauro Gretti y César Luengo no, porque vio que viene y sí, sacan chapa. Y solamente están 2 días acá, después un avión y ya en casita, tranquilo. Bueno, el puesto número 5 fue para Sergio Basile, Andrés Basile. El puesto 6 para el gatito Alexis Rueda, Martín Novión. El puesto número 7 para Agustín Pérez y Luciano Tato López. Albichín Delgado, abrazo gigante a todos. Ya no sabemos cómo decirlo, ya no sabemos realmente cómo explicarlo. Estamos orgullosos de haber llenado las pantallas más importantes de la televisión de Neuquén y de Río Negro en materia de automovilismo deportivo, a través de todo el equipo puesto a punto, con el gran acompañamiento y abrazo de todo el equipo municipal. ¡Seguimos, dale! La marimba, sí, así nos vamos. Gracias Sergio Jau en la puesta técnica en el aire. Gracias Mati Basante en el control de TV. Gracias Cristian Ramírez. En las imágenes nos vamos a ir a bordo. ¿Cómo nos gusta? ¿A dónde nos gusta? Con este ritmo. Pero con los ganadores de la clase de 2, Pablo Franzoni y Mauro Posebón. Gracias por tanto al automovilismo deportivo. Perdón por tan poco. Que tengan ustedes muy buenas tardes. Hasta mañana.
1: Fondo 200. El baja va a dos fondos. Este baja va a dos fondos. 250. Todo fondo acá abajo. 250 en el cartel. Baja y sube fondo un poco por izquierda. En este cartel baja y sube fondo un poco por izquierda. 280. El vado de fondo. Va a dos fondos acá. Y a los 150 deja camino con derecha 4. Se acosta. 4 está acá. Bueno, 4 está bien paradito. Se acosta, 80. Él baja y sube fondo y baja fondo. Sube fondo acá. Y baja fondo, 250. Fondo y a los 100 baja fondo. Fondo acá, y a los 100 baja fondo, 550. 100 baja fondo, 550. En los postes allá lo ves. El ciego es frenando con izquierda 5 que te saca. Ciego frenando ahí con izquierda 5 te saca.
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0: comienzo justamente informativo de lo que vamos a desarrollar en esta hora de noticias de lo mejor o de los hechos más destacables, tanto de Neuquén, de la región, del país y del mundo. Y lo vamos a hacer como hacemos habitualmente, recorriendo la ciudad de Neuquén en este inicio con los datos del tiempo recién actualizados. En este caso, la temperatura actual es de 23 grados centígrados 8 décimas, la humedad relativa del ambiente 15%, la presión atmosférica 981, el viento del sudoeste a 15 kilómetros por hora, la visibilidad de 15 kilómetros, el cielo está despejado y el pronóstico del tiempo indica que mañana tendremos una mínima de 5, una máxima de 13, de acuerdo al Servicio Meteorológico Nacional. Por supuesto que si buceamos o buscamos justamente más información meteorológica de nuestra región, vamos a encontrar que hay otras alternativas donde la temperatura estaría más cercana a los 7 de mínima, la máxima a los 20, algo muy parecido a lo que hemos tenido en la jornada de hoy. Situación que se va a extender al menos hasta el próximo fin de semana, con ya la llegada de la primavera y con temperaturas que estarán entre los 10 grados y los 24 grados centígrados, o sea, la mínima de 10, la máxima de 24. Con respecto al cielo, estará mayormente nublado en el transcurso tanto del miércoles como del jueves, y luego el viernes ya tendríamos la posibilidad de nuevamente ver el cielo despejado y poder disfrutar del sol durante el fin de semana en este mes de septiembre, mes de la docencia y también mes de la ciudad de Neuquén y de otras localidades muy cercanas, caso la ciudad de Chipoleti, que tendrá su aniversario en el mes de octubre, o General Roca, que ya lo ha hecho también en el mes de septiembre. Como así también en el interior de la provincia de Neuquén, varias de las localidades que están con sus aniversarios en pleno desarrollo. Y justamente vamos a continuar el desarrollo informativo de Radio y Televisión de Neuquén con temas que tienen que ver con Neuquén Capital.
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0: Inauguraron 126 cuadras de asfalto y una gran obra pluvial en Rincón del Río de Neuquén Capital. El marco de los festejos de los 122 años de la ciudad, del intendente Mariano Gaido y el gobernador Orlando Figueroa inauguraron esta mañana 126 cuadras de asfalto en el barrio Rincón del Río y una gran obra pluvial que acompañó a este desarrollo urbano. Sobre estas acciones se refirió el jefe comunal junto al gobernador neuquino.
2: Bueno, estamos a agradecerle a todos los vecinos, a los medios de comunicación, a la comisión vecinal, la oportunidad que estamos juntos con Rolando, con el gobernador de la provincia, en este marco del mes aniversario de la ciudad, llevando adelante en este caso la inauguración de 126 cuadras de asfalto en la ciudad de Neuquén, en el

0: hermoso de la ciudad, como estuvimos también en Círculo Policial, en el barrio Confluencia con el Paseo Costero, con el gobernador el día sábado. Ahora estamos hoy día lunes, en el marco de la continuidad de las inauguraciones, 126 nuevas cuadras de asfalto, pero en este caso con algo muy especial. Más de 4 kilómetros de caños enterrados que fueron necesarios, fundamentalmente porque el desarrollador que hizo este barrio no lo hizo y la municipalidad tuvo que disponer fondos propios para poder realizar los pluviales, esos caños que van enterrados, 4 kilómetros de pluviales con un pozo de bombeo que le garantiza al barrio y a este sector Rincón del Milio, Rincón de Milio y Rincón del Río, la posibilidad de escurrir el agua cuando llegan las lluvias. Así que es una obra muy importante que va más allá del asfalto, que habla de pluviales, que habla de conexiones de cloaca, que habla de cordón cuneta y principalmente de un asfalto que pone en valor las 3.400 cuadras de asfalto que estamos desarrollando en toda la ciudad, en conjunto, la provincia y el municipio.
1: Era vecino del barrio Rincón de Milio yo, y la verdad que ver todo este desarrollo, primero que se logró en Rincón de Milio, y ahora acá en Rincón del Río, ha transformado a todo el sector este de la ciudad, ¿no? Mariano y su equipo vienen trabajando muy bien. La posibilidad de cómo se financian las obras, ¿no? Recordemos que solo un porcentaje los vecinos pagan de este pavimento, el resto se financia con determinadas tasas que implementa la municipalidad, pero lo importante es que los neuquinos cada vez que abonan una tasa se ve inmediatamente en obras, ¿no? Eso creo que es para destacar. Los neuquinos enfocamos y informamos todas las inversiones públicas, de dónde surgen los fondos. Muchas veces ahora estamos transitando un periodo en el cual Neuquén está siendo muy solidario con el país, en donde muchas veces no se sabe dónde llega el aporte de otros segmentos estatales hacia la provincia, pero ahora creo que estamos dejando en claro que los neuquinos estamos generando nuestro crecimiento a partir de generar nuestras propias soluciones. Y en esto creo que Mariano y su equipo están mostrando a las claras cómo puede crecer una ciudad de la manera que crece Neuquén Capital. La ciudad más importante del sur argentino sigue creciendo y sigue brindándole obras a los vecinos que son sumamente demandados.
2: Figueroa espera la resolución sobre las eliminatorias de las PASO. El gobernador Rolando Figueroa fue consultado sobre el armado político de cara a las elecciones del próximo año. El mandatario admitió que espera la resolución del Congreso respecto a la eliminación de las primarias abiertas, simultáneas y obligatorias. Por último, también fue consultado por los vuelos que se reactivaron al norte y sur neuquino.
3: Gobernador, cambiando brevemente de tema y de cara al año electoral, ¿cómo se prepara su partido?
1: Falta mucho para las elecciones, estamos viendo a ver qué sucede con las PASO, si se elimina o no se elimina para el agosto. La verdad que no hay tanto para hacer, imagínense las cosas que tenemos que solucionar, las cosas que estamos proyectando con Mariano, nos requiere un enfoque y un esfuerzo siempre hacia el lado más constructivo, ¿no? Falta mucho para las elecciones, no estamos pensando en eso.
4: Gobernador, pusieron en marcha vuelos a Chosmalal, esto es importante para la conectividad con la provincia. Bueno, ¿qué reflexión hace?
1: Estamos muy contentos de poder lograr hoy que nuevamente la capital esté conectada con Chosmalal y con San Martín de los Andes y Junín de los Andes, ¿no? Creo que es un paso muy importante que los vecinos del interior estaban solicitando y también quienes quieren visitar el interior o los del interior que quieren visitar la capital. Así que estamos muy contento porque Neuquén se nota que crece, esto no sucede en el resto del país y estamos muy orgullosos de ser neuquinos y de hacer lo que estamos haciendo.
2: Los de Neuquén Capital, Chosmalal y San Martín de los Andes. Se trata de una conexión que recupera la conectividad aérea en la región del Alto Neuquén y el Sur Neuquino y que representa un nuevo paso en el proceso de la integración territorial. En el caso de Chosmalal, el servicio contempla dos frecuencias semanales, los lunes y jueves, de 19 plazas cada una con trayectos entre 40 y 50 minutos, mientras que en el caso de San Martín de los Andes, los vuelos son los martes, jueves y sábado. Esta mañana fue el acto inaugural, donde participaron la ministra de Turismo, Ambiente y Recursos Naturales, Leticia Esteves, el gerente comercial de American Jet, Juan Maravilla, y el intendente de Chosmalal, Nicolás Albarracín.
5: Estamos muy contentos, hoy es un día histórico, estamos en la previa de la partida del vuelo hacia Chosmalal en esta nueva conectividad aérea que estamos haciendo dentro de la provincia después de tantos años que no había con la empresa American Jet. Muy agradecidos por el esfuerzo que estamos haciendo en una asociación público-privada.

0: hecho Malal. Mañana va a suceder lo mismo con el vuelo que parte hacia Chapelco, así que estamos muy contentos y orgullosos porque, insisto, hoy es un día histórico donde la provincia se empieza a conectar, más allá de las obras de infraestructura que estamos haciendo a través de la red vial, sino que también la provincia se empieza a conectar a través de sus cielos, así que estamos muy contentos. Los pasajeros que tomen este vuelo en 50 minutos van a estar en la localidad de Chosmalal y lo mismo con San Martín de los Andes, casi por el mismo valor que tiene viajar vía terrestre, así que creemos que va a ser muy, pero muy fructífero para aquellas personas que viven en ambas localidades y que en los dos casos son la puerta de entrada a dos regiones muy importantes como es la región del Alto Neuquén y la región de los Lagos del Sur, así que estamos muy, pero muy contentos.
1: Bueno, acá hay que hacer hincapié en el esfuerzo que hace la provincia a través de Leticia, también estuvo el presidente de Neuquén Tour y el director de infraestructura, Francis Menegossi, que todo de la mano del gobernador, han hecho un esfuerzo realmente inconmensurable, porque como todos saben, este tipo de proyectos, ¿no?, tienen que estar muy bien apalancados, ¿no? Y como decía Leticia, el tema de lo público-privado es fundamental para poder tener previsibilidad y que esto pueda ser sostenible en el tiempo y que, bueno, el Alto Valle y la zona sur se vean beneficiadas con el esfuerzo en conjunto que estamos realizando.
2: Estamos en un momento único e histórico porque en estos dos años y medio de gestión que llevamos, esta decisión que hemos tomado, que hemos venido trabajando de mucha insistencia, no es solamente un vuelo y no es solamente una obra. Nos encontramos a fines del 2023 cuando nos tocó asumir con un aeropuerto que no estaba en funcionamiento, un aeropuerto que estaba destrozado, porque lo vamos a decir así, y realmente nos pusimos todos manos a la obra. Lejos de criticar, nos pusimos a trabajar mucho en lo que era necesario para este desarrollo de la región y esta regionalización que planteó el gobernador, por supuesto que tiene que ver con todo esto, con la infraestructura vial, con la conexión aérea, ¿no? Y creo que poner en marcha nuestro aeropuerto en el 2024, no solamente con vuelos de línea, sino con algo que es más importante, ¿no?, que es la vida y es el salvar vidas. Y porque hayan vuelto los vuelos sanitarios en una primera instancia a Chosmalal, como cabecera del norte, esta zona sanitaria.
3: La Feria Internacional del Libro de Neuquén Capital se extiende hasta el próximo domingo. La 13ª edición de la Feria Internacional del Libro Marcelo Martín Verbel se extenderá hasta el domingo 20 de septiembre en el predio del Museo Nacional de Bellas Artes de Neuquén. Este año la feria se desarrolla bajo el lema Libros que transforman una ciudad en movimiento y convocan a 250 escritores de Argentina y de Chile. 95 están con 150 librerías, editoriales, comerciales e independientes. 140 presentaciones de títulos y conversatorios y 53 actividades escolares con más de 10.000 estudiantes inscriptos.
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3: Y nos vamos ahora a la localidad de San Patricio del Chañar. Como todos los lunes, vamos a dialogar con nuestra compañera Analía Verón, que está en Radio Municipal FM 87.9. ¿Cómo te va, Analía? Muy buenas tardes.
5: Hola, Agustín, buenas tardes para ustedes y para toda la provincia de Neuquén. Aquí un poco con alergias, pero bien, como corresponde. Firme para poder contar toda la noticia de actualidad, por supuesto, lo que sucede en nuestra localidad.
3: Me parece bárbaro. Bueno, el clima la trata, más allá de la alergia, bastante bien, ¿no? Buenas temperaturas.
5: Sí, al fin. Yo tengo un calor, a mí no me vengan con el frío, porque a mí me gusta cocinarme a 40 grados bajo cero. A 40 grados centígrados, perdón. Bueno, les cuento que el sábado pasado se realizó el 8º Congreso de Prevención del Suicidio, organizado por ACUCADES, la Municipalidad de San Patricio del Chañar, el CAS y además también el Hospital Doctor Alicia Cruz, en este marco de poder realizar las campañas de prevención. Hubo gente de muchos lugares del país, Santiago del Estero, Salta, Buenos Aires, que estuvieron participando de este encuentro en el que se hablaron y se abordaron las diferentes problemáticas. Poniendo en abordaje un tema que es uno de los más delicados que hoy trata nuestro país y el mundo, ¿no? Como lo decía Ana Rojas de ACUCADES, es la segunda pandemia lo que estamos viviendo hoy con el tema de los suicidios. Tristemente, nuestra estadística habla de gente muy joven que ha tomado esta decisión. Y bueno, en este marco también se realizó esta actividad que fue de las 8:30 de la mañana con cerca de 110 personas inscritas.

0: 20, 30 horas, perdón, donde hubo también un pequeño agasajo para todos los presentes y además también donde estuvieron algunos escritores y personas que están dentro de este tema y que estuvieron capacitándose. Que bueno, fue una jornada de mucho aprendizaje y de políticas que tienen que ver con la prevención, pero además también con la contención del núcleo familiar y de amigos y del trabajo que suceden a una persona cuando toma la decisión de suicidarse. Así que bueno, es un tema que hay que seguirlo tratando. Septiembre es el mes de la prevención del suicidio y bueno, en este marco también se siguen teniendo este tipo de políticas para abordar. En otro marco de la información, el próximo viernes se va a realizar la Feria de Identidades ahí frente a la Casa de Turismo, que se inauguró hace muy poco tiempo aquí en nuestra localidad. Es una feria que lo que busca es reivindicar los feriantes. Nosotros tenemos un número que fue mutando desde 36 a 86 los feriantes y productores que están dentro de la Charla de Valles del Chañar y además también que nuclea la Secretaría de Desarrollo Económico de la Municipalidad. Y bueno, en este marco se realizan estas ferias para poderle dar la relevancia correspondiente. Al estar ahí en el paseo Los Eucaliptos frente a la Ruta 7, es un lindo margen para que la gente que pasa por la ruta se pueda parar, comprar algunos productos y conocer también todo lo que se produce aquí en San Patricio del Chañar. Esto es este viernes desde las 17 y hasta las 20 horas en el Paseo de los Eucaliptos por Paseo Chosmalal frente a la Ruta 7. El sábado se hace un encuentro de juventudes en el balneario municipal, también con food trucks y emprendedores y además también con bandas en vivo. Esto está organizado por la Secretaría de Juventudes de la Municipalidad de San Patricio del Chañar, con entrada libre y gratuita a partir de las 14 horas, también toda la relevancia que tiene esto. Y el próximo 26 se inaugura el Patio de las Artes, detrás de la Casa de Cultura del Centro Cultural Erika Barrión de Huerra. Recordemos que este espacio lo ocupaba la Escuela 364, una vez que ya ellos tienen su lugar definitivo, todo ese espacio del Centro Cultural queda para poder realizar ese tipo de actividades. En este marco es que está puesto en acondicionamiento todo lo que es el patio del Centro Cultural. Y a nivel provincia, dentro del Ministerio de Infraestructura, se ha realizado la colocación de juegos en el Jardín 67 y se ha finalizado la obra del playón del CEF número 10, que va a estar inaugurada para este próximo sábado, momento en el que se cumplen los 44 años del CEF 10 aquí en nuestra localidad, y donde además también hay invitado a algún personal de la provincia para hacer esta inauguración formal. El CEF, que es una de las instituciones más antiguas que tenemos en nuestra localidad y que, bueno, ha sufrido diferentes daños con el paso del tiempo y que finalmente se está reacondicionando. Y bueno, ya está la fecha de la confluencia. Nosotros también no seremos la confluencia, pero somos el pelón y tenemos fecha para 5 y 6 de febrero del 2027 aquí en nuestra localidad. También es una fecha que se oficializó hace muy poquito tiempo. Y también se oficializó el Encuentro Internacional de Danzas, que va a ser desde el 3 de octubre al 11 de octubre, con la participación de los países Chile, Perú, Colombia y México. Vienen delegaciones, además de bailarines de músicos de Chile y de Colombia, y una delegación de 11 danzantes del país de México, a cargo de la profesora Ariadne. Ella siempre viene con un solo grupo de bailarines. Bueno, en este caso van a venir 10 personas de Playa del Carmen de México al Encuentro Internacional de Danzas, que van a estar todos esos días aquí en San Patricio del Chañar. Y bueno, tenemos como empezando la agenda linda, ya que se van poniendo lindos los días, como para que la gente pueda salir de sus casas y participar en actividades todas libres y gratuitas.
1: Bien, y con respecto a lo que contabas recién de la fiesta del pelón, Analía, sí. ¿Ya se armó la comisión que va a estar a cargo de los festejos o quién es el encargado de la organización?
0: Este está a cargo de Walter Centeno, que es el secretario de Cultura de la Municipalidad de San Patricio del Chañar. Se está realizando todo lo que es la convocatoria de las bandas, la previsión de días. Ha habido una charla entre los intendentes, de hecho tuvo que ver la fecha con esto de que la confluencia se pasara para, creo que del 11 al 15, al 16, una cosa así. Entonces, bueno, por eso también se tomó la alternativa de que el pelón, porque este año también está la posibilidad de la contratación de artistas nacionales, puedan estar hacerse un tiempo antes para no pisarse con las fechas y que pueda haber un calendario ordenado de las fiestas populares a inicios del año próximo. Y bueno, esto también es parte de lo que se está realizando con mucho tiempo de antelación y haciendo la previsión, por supuesto, de que los turistas que vienen quieren conocer los lugares,

0: Muy bien, ¿queda algo más?
1: Solo eso, nada más.
0: Muy bien, muchísimas gracias, buen descanso y mejor semana.
1: Gracias, igualmente para ustedes, hasta luego.
0: Muy bien, era Analia Verón desde Radio Municipal 87.9 de la localidad de San Patricio del Chañar.
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0: El Hospital Provincial Neuquén garantiza guardias mínimas ante las medidas de fuerza de ATE. Las autoridades confirmaron que la atención de emergencia y servicios esenciales estará plenamente resguardada durante el paro de actividades dispuesta por los trabajadores entre el 14 y 16 de septiembre. Según precisó el delegado gremial Juan Millapán, el conflicto en el centro de salud de mayor complejidad de Neuquén se desencadenó tras la negativa de la dirección del Departamento de Enfermería de restituir a un enfermero en el servicio de salud mental luego de finalizar su pasantía institucional.
3: Hoy tenemos un conflicto que se genera en la incorporación de un compañero donde fue por una comisión de servicio al CAM, la Subsecretaría de Salud, donde él hace más de 15 años que trabaja en el servicio de salud mental y cuando vuelve no lo dejan incorporar a su servicio, ¿no? Esto repercute mucho porque nosotros fuimos a hablar al departamento de enfermería donde depende de él y ahí directamente no lo aceptan, lo mandan a otro servicio donde él ya con muchos años aportado en ese servicio de salud mental no quiere quedarse en su servicio, como todo. El tema es que cuando esto empezamos a, como yo digo, a destapar la olla, en esa destape de ellos olla hay muchos intereses y a veces intereses familiares de la jefa del departamento que donde tiene a su hermana como jefa de salud mental. Entonces, bueno, eso empieza a ver cosas que entre los mensajes y otra cosa ningunea y maltrata y con malos términos e inclusive con nombres, digamos, que no debiera, una violencia hacia los compañeros donde la sacan a varios compañeros, donde mueven los servicios, los compañeros de enfermería de un servicio para otro. Entonces eso nosotros estamos denunciando. Aparte las jefaturas, que todo, la mayoría de las jefaturas están todas a dedo, la jefatura del departamento también está a dedo. Nosotros, nuestro convenio colectivo de trabajo establece que todas las jefaturas del departamento de enfermería hasta abajo sean todos concursados y ellos concursan algunas nomás. Así que bueno, este es más que nada el conflicto donde dentro de todo se destapa la olla y se empieza a ver muchas cosas. Donde ellos cubren, hacen guardias, reúnen a un grupo de ellos y hacen guardias ellos, no reparten las guardias. Así que el descontento es total entre todos los enfermeros, porque cualquier enfermero puede hacer guardia de traslado, pues estamos hablando específicamente de las guardias de traslado, y ellas la acaparan todo, así que aparte creando guardias de departamento de enfermería con supervisores, donde en realidad no sirven para nada, porque nunca hacen nada. Y una gestión que ya está, ya fue. Nosotros pedimos la renuncia de la jefatura de servicio del departamento de enfermería, donde una gestión ya larga, que ya caducó, ya. Así que bueno, hoy estamos reunidos y por eso es la protesta.
0: Provincia avanza en la renovación de convenios para fortalecer el deporte social. El gobernador Rolando Figueroa encabezó un acto en el cual el gobierno provincial y la Fundación Cristiana Neuquén Oeste renovaron el convenio de colaboración para dar continuidad a la Tecnicatura Superior en Deporte Social con la apertura de una nueva cohorte en 2027. Este año habrá 140 egresados de la edición anterior. Sobre esta acción se refirió el director del establecimiento, José Luis Lozano, junto a la ministra de Deporte, Cultura y Juventud, Josefina Codermans.
4: Renovar la posibilidad de hacer esta segunda corte para la Tecnicatura de Deporte Social es muy importante por varios motivos. Uno es la gratuidad, o sea, permitir la accesibilidad a todos los ciudadanos del interior de la provincia que viven en localidades alejadas o los que viven en la ciudad de Neuquén, poder hacer una tecnicatura con un aval del Consejo Provincial de Educación y del Consejo Federal Nacional, digamos. Eso vale mucho, ¿no? Tiene validez académica. Entonces, en eso estamos agradecidos por la confianza que el gobierno ha puesto y permitir esto, ¿no? La gratuidad sobre todas las cosas. Ellos van a recibir el título de técnicos superiores en deporte social y los que no han terminado el colegio secundario van a recibir monitores

0: y estimularlos a que completen los estudios secundarios. Así que ambos van a ser la misma formación y con dos titulaciones diferentes.
1: Una instancia más para seguir haciendo crecer el deporte comunitario, en este caso, para profesionalizar a los agentes que trabajan con el deporte. Y nosotros tenemos una misión muy clara, que es que el deporte llegue a toda la provincia, y creo que esto nos acerca mucho a nuestro objetivo. Esa es justamente la idea, ¿no? Que los agentes que trabajan con el deporte comunitario se puedan profesionalizar, puedan adquirir conocimientos y ser monitores, si no tienen el título secundario, o técnicos, si así lo tienen, y por supuesto que es gratuito. Entonces también es una oportunidad para seguir estudiando. También puede ser de forma presencial y online, ¿no? Se transmite a través de YouTube, entonces permite que agentes de diferentes localidades puedan acceder a esta educación gratuita. Más de 140 personas se van a tener el título a fin de año, por eso creíamos que era súper necesario renovar esta tecnicatura, sumar una segunda corte y seguir capacitando, por supuesto, a los neuquinos y las neuquinas que así lo deseen.
2: Destacan el crecimiento del turismo brasileño en Neuquén. Tras la participación de las delegaciones de Neuquén Tour y Turismo de la provincia en ferias internacionales, destacan el crecimiento del interés en la oferta nieve de Neuquén. En diálogo con RTN, Rodrigo Oriolo, gerente del Lago Hermoso Ski Resort, dijo que en algunos casos dejaron la oferta de precios para la reserva de la temporada de invierno 2027.
3: Neuquén Tour y Lago Hermoso Ski, fuimos a San Pablo, a la feria de turismo de nieve más importante que tiene Sudamérica en este momento, a presentar y promocionar toda la nieve de Neuquén. Cerro Bayo presente junto a Chapelco, Cabiahue, Lago Hermoso Esquí, Patea Mahuida, los parques de nieve más importantes. Es muy interesante porque año a año viene creciendo el turismo de brasileros que nos eligen en San Martín de los Andes en época de nieve. Ya dejamos los que tenemos tarifario de la próxima temporada disponible para que los principales operadores y agencias de turismo de Brasil nos empiecen a ofrecer. Y esto es sin duda lo más importante, porque en la planificación comercial que tienen las agencias, en estas reuniones de trabajo ya vamos formalizando un poco las reservas del invierno próximo. Así que...
2: Otorgaron la personería jurídica a la comunidad mapuche Los Melo de Villa Langostura. El gobierno de la provincia de Neuquén reconoció la personería jurídica de la comunidad ubicada en el paraje Paso Coigüe en Villa Langostura. La medida quedó formalizada a través del decreto 1402, publicado el pasado viernes en una edición especial del Boletín Oficial. La comunidad esperaba esta resolución hace 14 años. La misma le otorga a Los Melo existencia legal y capacidad para actuar institucionalmente como persona jurídica, pero no tiene efecto directo sobre la resolución judicial vinculada al predio en disputa. La orden de desalojo continúa vigente en el fuero judicial.
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2: Y nos vamos directamente a buscar a Edgardo Pino, que está en la unidad móvil de RTN. ¿Cómo te va, Edgardo? Muy buenas tardes.
5: ¿Qué tal, Agustín? ¿Cómo les va? Buenas tardes.
2: Muy bien, ¿cómo lo trata el clima?
5: Bueno, linda tarde, primaveral, tarde, mucho sol, por lo menos aquí en Neuquén Capital y en gran parte de la provincia hoy, una jornada pleno. Lo veía esto en Villa Langostura, en San Martín, también los colegas allí del norte neuquino, en Cholar, en Chosmalal, por todos lados, cielo despejado en la mañana de hoy y gran parte del día. Así que un día para disfrutar y bueno, todavía con temperaturas agradables, por lo menos aquí en Neuquén Capital.
2: Hoy decíamos que el mes de septiembre es el mes de la docencia, por la cantidad de conmemoraciones que tiene el mes, que tienen que ver justamente relacionado con la parte educativa. Y usted seguramente en la jornada de hoy, todo tema educativo para el móvil.
5: Sí, bueno, tiene que ver esto con la información que obteníamos muy temprano respecto a la inseguridad en la escuela número 136. Este es el barrio Confluencia, aquí de Neuquén Capital, en calle Chocón y Obreros Argentinos. Se encuentra esta escuela, que no es la primera vez que es vandalizada. Lo que ocurrió en esta oportunidad es que se llevaron un televisor de 55 pulgadas del interior del establecimiento educativo. Esto lo advirtieron los docentes, que llegaron esta mañana para realizar sus tareas habituales, se encontraron con esta sorpresa. Si te parece, escuchamos a Paola Yapura, que es una mamá de la escuela, y a Laura Egger, de Aten Capital, contándonos por lo menos lo que les tocó vivir lamentablemente durante la mañana de hoy.
6: Hoy nos encontramos a la mañana cuando vinimos en el turno de mañana, íbamos a ver un video, a compartir un video con los chicos en el comedor de la escuela. Nos llevamos la sorpresa de que el tele que había sido adquirido con esfuerzo de las docentes por medio del kiosquito que tenemos en la escuela, no estaba. Se lo llevaron, un televisor de 55

0: hincapié en eso, también queremos tocar temas puntuales como que son, los principales son que la escuela está en reparación por renovación edilicia, pero estamos trabajando y conviviendo en medio de todo esto que según el Consejo, por medio de la parte de seguridad y higiene laboral, está habilitado para que podamos transitar. La puerta principal aún no se termina, que es el acceso para los estudiantes, los docentes. Tenemos el ingreso por el Zoom, por el gimnasio, y el otro ingreso por la puerta de seguridad.
1: ¿En estas condiciones, como está ahora, está habilitada la escuela para que puedan dar clases?
0: Sí, y no solamente es por este tema puntual. Nuestro barrio ha vivido situaciones de violencia, donde, bueno, lo más reciente fue el chico que mataron a pocas cuadras de la institución. Se comprometió gente del consejo en tirar todo lo que es las rejas y el costado perimetral de la escuela y hacer un paredón nuevo, brindando la seguridad sobre los espacios donde los chicos tienen su recreo. Se comprometieron, digamos, en julio. Estamos en septiembre, la obra no ha avanzado. Primero fue por las semanas de lluvia, bárbaro. Pero vienen a trabajar los fines de semana. Y yo que vivo acá he pasado y he visto dos o tres personas trabajando. Esos árboles que vos que vas a ver afuera se sacaron hace más de una semana. Todavía no fueron sacados de ese lugar. Estamos cercados por paneles de madera, de MDF, que no nos da la seguridad que nuestras infancias necesitan. Yo tengo a mis hijas que concurren acá en ambos turnos y la verdad que vivimos en un barrio que sí hay hechos de violencia, pero no tenemos la seguridad con la cual se comprometió el gobierno, con la cual se comprometió el Consejo de Educación. Han habido hechos de violencia alrededor de la escuela, hay gente que estudia a la noche que ha sufrido robos sobre esta vereda que te digo, pero vemos que no nos brindan ni nos garantizan la seguridad a los que ingresan a la escuela, a los que convivimos dentro de la institución, que estamos mediodía o jornada completa, ni a los niños. Entonces lo que nosotros pedimos es que se agilice las obras, que se cierren los patios, que se haga un tiempo prudencial, pero que no nos digan que en enero del 2027 va a estar terminado esto, porque ya los nenes tienen su recreo en este Zoom, que vos entraste y viste el calor que hace, y no estamos en verano. Vos te imaginás, son 200 alumnos divididos en dos turnos. Se nos pueden sofocar los nenes ahí adentro. Y esas maderas que han puesto alrededor de la escuela, nosotros no nos da ninguna seguridad porque Dios no lo permita, puede pasar una bala y la puede recibir algún chico. No queremos que pase como pasó en la escuela 197, que estaban haciendo reparaciones y una docente falleció por unas obras que no estaban terminando. No queremos que ocurra eso con nuestros hijos, no queremos que ocurra con los docentes, con la gente que trabajamos acá. Hacemos lo que podemos, pero como hoy decía, por parte del Estado, esta es una de las escuelas más antiguas, este es un barrio de los más antiguos de Neuquén, y cada vez que necesitamos que se haga algo por nuestro barrio, ¿cuál es el mecanismo de acción? Hacer piquete, salir con cartelería, ¿por qué? Si nuestros hijos tienen el mismo derecho que los niños que están en el centro, en el barrio Belgrano, es un barrio periférico, pero nuestros hijos tienen el mismo derecho que todo a una educación, segura sobre todo.
1: Bien, y los docentes, bueno, ¿cómo han tomado todo esto y cuál es el posicionamiento también de ATEM?
2: Sí, acá claramente después del 26 de junio, la reunión que no vino saborido, sino que mandó una nota por escrito al email de la escuela comprometiéndose a todo esto que la mamá recién desarrolló, lo que han garantizado es más inseguridad. El hecho que sucedió hoy tiene que ver con esto, la inseguridad que las compañeras y las familias y las infancias que asisten a esta escuela están viviendo y sufriendo cada día. Lo que están pidiendo es claro, es un cerco perimetral desde el 26 de junio y Saborido no lo pudo cumplir. La entrada, un hall frío para que esté justamente el guardia que tiene que recorrer toda la escuela y además hacer, digamos, todo el relevamiento de egreso e ingreso de las personas. Ahora no existe salida de emergencia. Claramente esta escuela es una trampa mortal tanto para docentes como para estudiantes. Así que exigimos a Saborido y al ministro de Educación que ya pongan una fecha de finalización de obra. Así que a los docentes todo el respaldo, por supuesto, desde Aten Capital, pero además de las familias que ahora están reunidas para ver cómo continúa estas medidas.
1: ¿Tenía la idea de visibilizarlo en la calle?
2: Así es, mañana se van a convocar, así que convocamos

0: en conjunto con el plantel docente.
1: Bien, Edgardo, ¿qué más tenemos?
2: No, simplemente anticipar que esta convocatoria que hacían sobre el final va a ser a las 12:30 en la escuela y esperan tipo 13 aproximadamente, 13 pasaditas del mediodía, estar allí sobre Obrero Argentino visibilizando la situación en sí y esperando, ¿no?, la presencia de autoridades del Consejo Provincial de Educación.
1: Bien, Edgardo, muchísimas gracias por el contacto. Buena semana.
2: Igualmente, hasta luego.
1: Era Edgardo Pino desde la Unidad Móvil de Radio y Televisión de la UCA. Expertos internacionales analizarán las emisiones de metano en Vaca Muerta en el marco de un encuentro organizado por el gobierno de la provincia de Neuquén a través del Ministerio de Turismo, Ambiente y Recursos Naturales, la Secretaría de Ambiente y Recursos Naturales y la Subsecretaría de Cambio Climático. Expertos nacionales e internacionales llegarán a Neuquén para analizar las emisiones de metano en empresas de Vaca Muerta. En diálogo con RTN, Santiago Nogueira, subsecretario de Cambio Climático de Neuquén, dijo que la intención es aprender a gestionar las emisiones de metano para lograr aprovecharlo.
3: La producción de Vaca Muerta sea una producción con una baja intensidad de emisiones, una intensidad de emisiones cercana a cero, que busca identificar, verificar esto, producciones que tengan una intensidad baja en emisiones de metano. Y esto hay que mencionarlo, el metano liberado a la atmósfera es un gas de efecto invernadero que tiene una característica que es que tiene un potencial de calentamiento mucho mayor que el CO2, por lo cual es un desafío importante su mitigación. Y la otra característica es que en definitiva no deja de ser gas natural, con lo cual si no se libera la atmósfera y permanece dentro de un caño, es un recurso energético que tiene que ser valorizado, que tiene que ser monetizado. Entonces, en esa doble característica hay una oportunidad importante para tener una estrategia efectiva frente al cambio climático.
1: Además, Nogueira invitó a participar de las jornadas Vaca Muerta Near Zero, que se realizará mañana y el miércoles en el Centro de Convenciones Domullo y en el Polo Tecnológico. La entrada es gratuita con inscripción previa.
3: Se va a desarrollar martes y miércoles. El martes va a ser en el Centro de Convenciones Domullo y el miércoles en el Polo Tecnológico. Aquellas personas que quieran inscribirse pueden hacerlo a través de la página metanoneuquen.gob.ar. Ahí encontrarán un formulario de inscripción para poder participar.
1: Docentes de la región se suman a la Jornada Nacional de Reclamo por Financiamiento Universitario. Este martes 15 de septiembre, las y los docentes universitarios, junto a no docentes y estudiantes, volverán a organizarse en defensa de la universidad pública, la ciencia y la tecnología. Exigen el cumplimiento efectivo de la ley de financiamiento universitario que el gobierno de Milei no cumple. Durante la jornada realizarán distintas acciones en los asentamientos de la Universidad Nacional del Comahue, entre ellas clases públicas, volanteadas y otras actividades de visibilización. Retiraron toneladas de residuo voluminoso del barrio El Progreso de Neuquén. El municipio capitalino accionó el operativo Puerta a Puerta en ese sector barrial y se retiraron toneladas de basura voluminoso que los propios vecinos habían depositado oportunamente en el frente de sus viviendas. Sobre esta acción se refirió el secretario de Limpieza Urbano de la Municipalidad de Neuquén, Cristian Jasper.
4: Progreso nos sorprendió y mucho el fin de semana. El sábado festejábamos el aniversario de la ciudad y por un lado festejábamos con inauguraciones de obra y por otro lado continuábamos con camiones y máquinas llevándonos residuos voluminosos debido a la cantidad que el vecino dispuso en la vereda. Entonces, cuando recorríamos, charlábamos con los vecinos de Progreso, hablábamos con la comisión vecinal también, porque ellos ayudan muchísimo con la notificación, que es tan importante como ir a levantarlo al residuo. Si nosotros vamos a un barrio, llegamos y programamos una semana o 15 días de trabajo, pero en 3 días lo terminás, eso quiere decir que esa notificación no fue la mejor, que el vecino no se enteró y no pudo utilizar este operativo tan importante. Recordemos que la inversión que hace la Municipalidad de Neuquén con respecto al operativo Puerta a Puerta, en este momento, en esta situación complicada económica que vive el país y que cada vecino tiene

0: reciclar un contenedor pasa algo secundario, por eso la municipalidad sigue invirtiendo. Hace poco tiempo decíamos que cada vecino tiene un beneficio de 112 mil, 115 mil pesos, que es el alquiler de un contenedor por familia. Por supuesto que hay valores muchos más altos que eso. Por eso es tan importante este servicio, es tan importante que cada vecino, como los vecinos de Progreso, puedan sacar ese residuo voluminoso. Y te das cuenta que se acostumbró el vecino de Neuquén. Guarda el residuo durante todo el año para esperar ese camión, esa máquina, esa notificación y sacarlo a la vereda. Veíamos casas que tenían dos o tres lavarropas en la puerta de la vereda, incluido escombro, incluido poda, incluido chatarra, neumáticos, que la verdad nos pone muy contentos porque ese vecino en otro momento seguramente esperaba que no lo vea nadie y lo sacaba a la plaza, a la barda o a la costa del río. Bueno, en este caso el vecino, la mayoría de la ciudadanía espera este operativo puerta a puerta y otra parte utiliza los centros de transferencia que también son muy exitosos.
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2: Momento de irnos a la localidad de Cutralcó y Plaza Huíncula, allí en Radio La Roca, en el 99.9, nos está esperando nuestro compañero Gabriel Galarza. ¿Cómo te va, Gabriel? Muy buenas tardes.
3: Hola, Agustín, ¿cómo estás? Buenas tardes para vos, buenas tardes a todos los compañeros allí en el PIX y, por supuesto, a toda la provincia del Neuquén que habitualmente nos escucha. Nosotros con una tarde, cayendo ya la tarde prácticamente espectacular, hemos tenido una jornada realmente muy linda, anduvo en los 22 grados la temperatura, sol a pleno y en este momento a bajar, si bien ha bajado un poquito la temperatura, la verdad que está hermosísimo la tarde.
2: Bien, ¿la actualidad por dónde pasa?
3: Pasa por algunas cuestiones que pasaron el fin de semana. En principio, debo decirte que se festejaron los 70 años de lo que hoy es actualmente el CEPEN 58, lo que antiguamente fue la Escuela Nacional de Comercio de Plaza Winkle. Aquellos que conocen y se acuerdan o son memoriosos, sabrán que esa escuela primeramente funcionó en donde hoy está el edificio del Museo Municipal Carmen Funes, allí donde se resguardan los restos justamente del argentino huenculensis. Ese lugar primero fue el viejo hospital de la zona, de la comarca, después pasó a ser el edificio justamente de la Escuela Nacional de Comercio de Plaza Huíncula y después se transformó en el CEPEN 58 con su nuevo edificio aquí en el barrio Soufal. Ha cumplido 70 años y fue realmente increíble, Agustín, ver la cantidad de ex alumnos que se llegaron a esta fiesta, donde hubieron reconocimientos, casi por supuesto. Bueno.
2: Se nos ha cortado la señal, que es una pena. A ver, ¿me escuchás, Gabriel?
3: Yo te escucho perfectamente.
2: Ahora sí retomamos.
3: Bien, te decía, realmente una emoción enorme por la que han vivido allí en la Escuela Nacional, en la escuela, en realidad hoy CEPEN 58, insisto, lo que fue la vieja Escuela Nacional de Comercio de la ciudad de Plaza Huíncula, con la cantidad impresionante de exalumnos que se dieron cita para recordar momentos y, por supuesto, recibir también recuerdos y reconocimiento por haber hecho su paso por este establecimiento escolar que, vuelvo a insistir, cumplió 70 años de vida en la escuela en Plaza Huíncula. La otra fue que en estos días, y yo creo que la semana pasada ya lo había comentado, se cumplió un nuevo aniversario del fallecimiento del exintendente Río Seco, de José Río Seco, por lo que el fin de semana la municipalidad, desde lo que es cultura y turismo, plantearon un visitour, convocaron a familias, chicos, bueno, todos aquellos que quisieran recorrer y acompañar en bicicleta un recorrido por todos los monumentos que tiene hoy la localidad, hablando de el Jaime de Nevares sobre la calle Carlos H. Rodríguez, pasando por el Cristo a la vera de la Ruta Nacional número 22, por supuesto también la Última Cena y por supuesto el avión que está allí también a la vera de la ruta, la mujer frente a lo que era el viejo aeropuerto de la ciudad de Cutralcó y bueno, el Messi obviamente que es una cita ineludible para propios extraños, ¿no? Mucha gente que pasa no deja de parar a sacarse una foto y llevarse un recuerdo de la comarca. Y lo otro que quiero contarte como para cerrar este despacho es que ya hoy el intendente Larraza, en una nota que realizábamos en la mañana muy temprano, anunció que el movimiento de suelo y todo lo que se refiere, por lo menos en principio, la obra civil de la planta de GNL que será instalada en la zona de La Esperanza, aquí en el ejido municipal de Plaza Huíncula,

0: leyes del 2027. Ya hay gestiones avanzadas en ese sentido por parte del gobierno de la provincia con el municipio para proveer todo lo necesario para que empiecen las obras, insisto, en los primeros meses del 2027. Además, está decirte que el día jueves igual se vivió una jornada realmente muy importante con la apertura de la fábrica Plastiferro, una fábrica que vino a instalarse y que generó mucha expectativa en su momento en el Parque Petroquímico de Plaza Huincul, porque además hoy también lo confirmaba el intendente, generará paulatinamente entre 140 y 160 puestos de trabajo.
1: Bien, muchísimas gracias por el contacto, Gabriel.
0: Abrazo, Agustín.
1: Que tengas buen descanso. Era Gabriel Galarza desde Radio La Roca en el 99.9 con toda la actualidad de Cutralcó y Plaza Huincul.
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1: Acusaron al único detenido por el asesinato de Nicolás Sáez. El Ministerio Público Fiscal confirmó que el cuerpo hallado, calcinado el viernes por la tarde en la meseta de Centenario, es de Nicolás Agustín Sáez, de 21 años, que estaba desaparecido desde el sábado 5 de septiembre. La Fiscalía formuló cargos por homicidio simple a un joven integrante de un grupo de amigos que citó a Sáez en una zona aislada y lo atacó con una piedra hasta provocar su muerte. En la audiencia de formulación de cargos, realizada ayer domingo 13, le atribuyeron el delito de homicidio agravado por alevosía, carácter de autor. También solicitaron que el imputado permanezca detenido en prisión preventiva durante 6 meses. Así lo detalló la fiscal del caso, Lorena Juárez.
3: El día de ayer se celebró una audiencia en la ciudad judicial en la cual se formularon cargos y se solicitó la prisión preventiva respecto de una persona que se encontraba detenida en el marco de la investigación en el cual se había iniciado la búsqueda de Nicolás Agustín Sáez. En la audiencia se le atribuyó por parte del Ministerio Público Fiscal el delito de homicidio agravado por haber sido cometido con alevosía. Considerábamos que esta agravante estaba acreditada en virtud a que el imputado había llevado engañado a la víctima y aprovechándose de una relación de amistad que tenían previamente, y por su parte también lo lleva hasta un lugar alejado, lo que impidió que la víctima pudiera solicitar ayuda. El juez consideró que no estaba acreditada la agravante, así que por esta razón le atribuyó el delito de homicidio simple. Y en un segundo segmento de la audiencia se peticionó la prisión preventiva por el plazo de 6 meses, en atención a que existía un riesgo procesal tanto de fuga como de entorpecimiento en la investigación. El juez hizo lugar al pedido de la fiscalía, pero por un plazo de 2 meses.
2: Tránsito.
1: Restringen el tránsito de noche en un sector de Centenario por mantenimiento de limpieza. La Secretaría de Servicios Públicos realizará esta noche un operativo de lavado de veredas y sectores de la calzada de la calle Honduras con el objetivo de reforzar las tareas de limpieza y mantenimiento del espacio público. El trabajo comenzará a las 22 horas y se extenderá hasta las 2 de la madrugada con la utilización de 2 camionetas municipales equipadas con carros hidrolavadores. Los equipos trabajarán de manera simultánea sobre la calle Honduras, avanzando en sentido opuesto. Uno comenzará desde Avenida Libertador hacia Villegas en dirección a Perú, mientras que el otro realizará el recorrido inverso desde Villegas hacia Avenida Libertador. Desde el municipio se solicita a vecinos y vecinas dejar despejados los sectores de circulación y evitar estacionar en la zona durante el horario del operativo para facilitar el desarrollo de las tareas y permitir que los equipos puedan trabajar con mayor seguridad y eficiencia.
2: Servicios.
1: Sectores de Centenario llevan más de 15 horas sin agua. La Secretaría de Agua y Saneamiento de la Municipalidad de Centenario informó que anoche se produjo la rotura de un caño en el nexo Marín Menuco a la altura del tanque 315. Para permitir las reparaciones se procedió al cierre de la llave de paso principal, dejando sin servicio de agua potable a los barrios de Primer, Segunda y Tercera Meseta de Centenario. Diálogo con Radio Sayhueque, Facundo Selva, secretario municipal de Agua y Saneamiento, dijo que aún trabajan en el lugar y que esperan que al final del día de hoy puedan comenzar con la normalización del servicio de agua.
4: Esto como es un recambio de un caño importante de fibra y demás que tiene sus particularidades, por eso se reemplaza el tramo. Así que bueno, estamos con esta tarea en este momento y esperamos que se restituya lo antes posible esta situación. Tiene su tiempo, que ya los vecinos seguramente lo están padeciendo. La rotura ocurrió anoche, a última hora, ayer. Entonces bueno, evidentemente ya estarán con algunos problemas. Y al margen de la

0: tiempo, volver a llenar, lograr las presiones, cuestión técnica que lleva un poquito más.
1: Mañana habrá corte programado en Junín de los Andes. El EPEN informa que realizará un corte programado de energía eléctrica en Junín de los Andes. Mañana martes de 10 a 13 para ejecutar trabajos en la línea de media tensión que abastecerá la nueva planta de Corfone. Afectará a los usuarios de la zona baja del barrio Lanín, a usuarios del barrio 15 de febrero, zona centro, parte del barrio Lonquimay y Pico y Jardines del Chimehuín. Hay corte programado en el sector rural de Loncopué. El EPEN informó que desde hoy hasta el viernes, inclusive de 9 a 13, afectará a los usuarios de Cajón de Almaza. Durante los cortes se realizarán mantenimiento de líneas de media tensión. CALF anunció corte programado para Neuquén Capital. La Cooperativa de Energía Eléctrica de Neuquén Capital, CALF, informó que mañana martes de 8 y 30 a 13 y 30 habrá un corte de luz que afectará al barrio Salud Pública. Durante este lapso realizará trabajos de mantenimiento y reparación de equipamiento. El registro civil móvil continúa su recorrido en la provincia. El itinerario comienza el jueves 17 en el CEPEN número 53 de Neuquén Capital, Avenida del Trabajador y Colón, de 9 a 13, y continuará el viernes 18 en el barrio Traungüe de Centenario, atendiendo de 9 a 14 en Honduras y Mamá Margarita. La unidad acercará su servicio a la comunidad con un nuevo recorrido en su dispositivo móvil, permitiendo gestionar DNI, pasaporte y cambio de domicilio, entre otras gestiones registrales.
2: Títulos nacionales.
1: El gobierno nacional prepara una nueva reunión para organizar la visita de León XIV. La próxima visita de León XIV mantiene al gobierno en actividad a la espera de que el Vaticano confirme la agenda oficial. Si bien se espera que en el cronograma se oficialice este martes, la secretaria general de la presidencia, Karina Milei, prepara una nueva convocatoria interdisciplinaria para diagramar las actividades de los tres días y definir los esquemas de feriado. Para ello, una vez oficializada la agenda, volverán a reunirse representantes de la Iglesia, el Poder Ejecutivo y los gobiernos de Buenos Aires, Córdoba y la Ciudad de Buenos Aires.
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1: Y el sorteo corresponde al número 32.070, que tiene los siguientes números ganadores a la cabeza: el 0973-0973, el 73 en el libro de los sueños, corresponde al hospital. Le siguen hasta el décimo premio 0853-1230-1642-8260-8160-8165-6204-4464 y por último en el décimo lugar 4497. Reiteramos, primer premio de Lotería La Neuquina, la cabeza el 0973-0973, el 73 en el libro de los sueños, corresponde al hospital.
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1: Y nos vamos a despedir de este panorama segunda edición. Ya viene Tierra de Boxeadores con Ariel Norberto Kiss, pero antes le vamos a contar cómo va a estar el pronóstico del tiempo para mañana, de acuerdo a lo que informa la Autoridad Interjurisdiccional de Cuencas. 15 de septiembre, en la zona norte, cielo mayormente nublado todo el día, la máxima de 13 y la mínima de 4. En la zona sur, cielo mayormente nublado todo el día, la máxima de 8, la mínima de 3. En la zona centro, cielo mayormente nublado todo el día, la máxima de 10, la mínima de 2. Y en la zona del Alto Valle, cielo nublado toda la jornada, viento del sector este a 60 kilómetros por hora durante la madrugada, la mínima de 5, la máxima de 13. Y ahora sí, ya nos vamos a despedir de este panorama segunda edición de Radio y Televisión del Neuquén. Le cuento que en la operación técnica de radio estuvo Sergio Jau, control de TV Matías Basanta, en el móvil Edgardo Pino, cámara y edición José Tarifeño, producción general Jimena Pobletti y Mauro Salinas, conducción de quien les habla Agustín Oreja, quien le agradece de estar del otro lado de la pantalla. Nos reencontramos mañana con mucha más actualidad, pero ahora quédese con Tierra de Boxeadores aquí en RTN. Muchas gracias y buen

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este programa número 355 de Tierra de Boxeadores Radio, aquí directamente desde los estudios centrales de radio y televisión del Neuquén en Santa Cruz, 679, esquina Riccieri, en la ciudad de Neuquén capital. Antes que nada, muy feliz día del boxeador argentino. Hoy en nuestro país se conmemora, se celebra el Día del Boxeador y ya lo vamos a estar contando por qué. Así que vaya nuestro saludo para todos, particularmente, claro, para los boxeadores de nuestra región, de aquí de Alto Valle, de Neuquén, Río Negro, también de La Pampa. Bueno, a todos, en definitiva, siempre decimos, uno no toma a veces dimensión de a dónde está llegando, a través de la web, a través de la aplicación de RTN. Bueno, hoy realmente son muchas las posibilidades y lugares a los que estamos llegando. Así que, bueno, a todo el país, a todos los boxeadores del país, que tengan hoy un muy feliz día. Y ya les cuento un ratito de qué se trata. Pero saludamos al equipo. Sergio Jau está en los controles técnicos y puesta en aire. ¿Cómo va, Sergito? Gracias por estar allí. En los controles y puesta al aire de televisión está Matías Basanta. El saludo para Matute. Y bueno, para el resto de compañeras y compañeras que también nos dan una mano con el procesamiento del material y demás. Y en la producción general y conducción, quien les habla, Ariel Kess. Quiero también enviar un saludo, porque tengo entendido que desde hoy estamos saliendo también a partir de la generosidad y la buena voluntad del amigo Julio Montarón, director de Radio SAC, emisora, señal de agentes y Total Deportiva de Buenos Aires. Estamos saliendo también por aquellas latitudes, así que desde ya. Y vamos a estar en contacto en los próximos días, seguramente, o a más tardar la próxima semana con Julio, en un dúplex, para estar contando bueno, de qué se trata esto, de que Tierra de Boxeadores esté también saliendo en Estación Deportiva, así para aquella zona. Así que el agradecimiento por esa generosidad. Presentado todo, como arrancamos un poquitito más tarde, damos inicio ya rápidamente a este Tierra de

14 de septiembre, pero de 1923, cuando en el Polo Ground de Nueva York se realizaba una pelea con un argentino como protagonista. Vamos a comenzar mostrándoles una pintura, le pido a Matute allí en el control, una pintura que data justamente de aquella época, del año 1923, con una acción que fue reflejada justamente en esta obra artística por George Wesley Bellows, quien dicen que falleció al año siguiente de haber hecho esta pintura que le vamos a mostrar, que reitero, fue de la pelea de Firpo y Dempsey en 1923, y al año siguiente el artista plástico, si quieren, el pintor, como quiera llamarle, falleció. Es decir, fue una obra que luego comenzó a tomar mayor valor, como pasa siempre, ¿no? Con los artistas en todos los rubros, en todos los palos, como decimos. Bueno, así que si la tenemos a mano, la mostramos a la pintura, que es un retrato del momento exacto en el que Jack Dempsey, fíjese, el de pantalón blanco, atraviesa las cuerdas, y la tenemos en esta imagen original, digamos, en blanco y negro, y luego esta más actualizada, a la que se le puso color y demás. La pintura real es esta, en blanco y negro, de 1923, reitero, del momento exacto en que el argentino Luis Ángel Firpo, el toro salvaje de las Pampas, allí sobre el cuadrilátero, arrojaba por entre las cuerdas a, bueno, Jack Dempsey. Pintura, reitero,

quien, según hemos podido averiguar, fallecía al año siguiente de este retrato. Pero justamente vamos a mostrar ahora lo que fue un video con el relato. Escuche bien el relato, lo que nos están escuchando en radio, si lo pueden ver en televisión mejor, por supuesto, porque la imagen acompaña, pero un extracto de lo que fue aquella pelea justamente de Luis Ángel Filpo, el toro salvaje de Las Pampas, y Jack Dempsey.

cuantos grupos de hombres y mujeres, viejos y jóvenes, se aglutinaban frente a los negocios que vendían artículos de electricidad. Una bocina carrasposa transmitía directamente del estadio de Polo Grounds de Nueva York la pelea por el título. Luis Ángel Firpo y Jack Dempsey, campeón mundial de peso pesado. La gente seguía segundo a segundo el match de dos cosas.

Fíjense. Un argentino que caía varias veces en el primer round, aunque luego sorpresivamente iba a arrojar al norteamericano por entre las cuerdas. Fíjese el detalle, un ring de tres cuerdas. Ahí viene la andanada de golpes de Firpo. Algo desprolijo, avasallando, y Dempsey afuera del cuadrilátero. Pero rápidamente, con ayuda de fotógrafos, de cronistas, periodistas que estaban abajo del ring, subió. Y allí está justamente donde mucha gente se apoya que eso fue un acto ilegal, el que lo ayudaran a regresar al cuadrilátero. Y dicen, en más de 10 segundos, que es el tiempo máximo reglamentario para ponerse de pie, subir la guardia y seguir en combate. Por eso, para la gran mayoría, la pelea del siglo. Para muchos otros es el robo del siglo en aquel hecho histórico que además marcó un antes y un después, justamente para el boxeo en la Argentina, porque, bueno, no había habido nadie en Latinoamérica incluso que haya llegado tan lejos a pelear allí en el Polo Grounds de Nueva York, como lo hizo Luis Ángel Firpo, que en ese entonces tenía 28 años, ir a la casa del campeón de Jack Dempsey del estadounidense, campeón mundial de los pesos pesados, nada menos. Así que, bueno, allí está la historia de por qué hoy, 14 de septiembre, se celebra el Día del Boxeador en la República Argentina. Y ahora un pequeño extracto, y les pido disculpas porque está en inglés y no está la traducción, pero años después, bueno, la gente del boxeo estadounidense los volvió a juntar, ya mayores, ya bastante más grandes, y fuera del boxeo, por supuesto, a Jack Dempsey y a Luis Ángel Firpo, que me parece que fue una acción sorpresa para Dempsey, que estaba conmemorando quizás sus cinturones y demás, y le llevaron de visita nuevamente al Polo Grounds al argentino Firpo, y que algo se animó a hablar en inglés.

allí con un rudimentario inglés, ya hombres entrados en años, cuarentones, cincuentones quizás, allí en el Polo Oral. Y hace un mes, infracción atrás, tuve la posibilidad de estar en la ciudad de Buenos Aires por otras cuestiones. Estuvimos en el cementerio de La Recoleta y les voy a mostrar las fotos donde hoy descansan los restos de Luis Ángel Firpo, del toro salvaje de Las Pampas, allí en la ciudad de Buenos Aires, en el cementerio de Recoleta, en un panteón que es muy notorio porque además está una estatua en el exterior y dentro, muy cerquita allí, apenas a un

0: como el de su esposa Berta. Este es el panteón de Luis Ángel Firpo. Allí estoy, justamente posando en la foto ante la estatua. Y luego en el interior, allí muy cerquita, se ve la puerta vidriada. Ahí están los féretros. En el de arriba, que tiene los guantes, el cinturón de Corti, ahí en ese féretro de arriba están descansando eternamente, para la eternidad, los restos del gran Luis Ángel Firpo, el toro salvaje de Las Pampas. Nuestro homenaje, por supuesto, en un día como hoy. Y a propósito de homenaje, y para seguir saludando a quienes siguen haciendo historia, su propia historia, tenemos, sin lugar a dudas, al boxeador neuquino que más lejos ha llegado hasta aquí en todos los tiempos, que ha tenido la posibilidad de combatir en 5 oportunidades por títulos mundiales de diferentes organizaciones, llegando a consagrarse inclusive campeón mundial, que luego por esos avatares del destino y estas cuestiones reglamentarias, por un pequeño medicamento, por un diurético que había saltado allí en un examen médico, se lo retiraron. Pero indudablemente el trayecto, el recorrido y el récord, la campaña de Aldo Nazareno, el Galán Ríos, va a ser una meta difícil de superar. Ojalá que algún día alguien lo logre. Aldo, querido, feliz día, amigo, feliz día del boxeador, gracias por estar.
1: Buenas noches, Ariel, un saludo para vos y toda la audiencia, un saludo especial para toda la gente del boxeo y para todos los boxeadores de acá en Neuquén, que son muchísimos, así que, un gran saludo para todos.
0: Bueno, Aldo, realmente, te agradezco por estos minutitos, siempre la deferencia, como te decía hoy en privado, uno siempre se acuerda de vos y además porque los números también te respaldan, va a ser difícil que veamos, ojalá se diera en poco tiempo, pero en estos tiempos que corren, donde además el boxeo también ha cambiado, donde el negocio va por otro lado, que un regional, que un neuquino pelee por 5 títulos del mundo en diferentes organizaciones, como hiciste vos, va a ser difícil. Ahí tenemos en imagen la pelea frente a Stevie Johnston, aquella de 1999 en Las Vegas, nada menos. Y mirá qué gorrito, ¿te acordás, no?
1: Exactamente, el Chambergo, me acuerdo, sí, cómo no me voy a acordar. Así que creo que es algo histórico que alguien de acá en Neuquén, incluso pelea por las entidades más grandes, Consejo Mundial, Organización Mundial, AMB, FIF, creo que he peleado en todas las organizaciones y nunca se ha visto que un boxeador de acá neuquino y de centenario, ¿no es cierto?, saliera al mundo.
0: Seguro. Aldo, ¿qué fue el boxeo para vos? ¿Qué te dio el boxeo?
1: Mira, el boxeo es algo... A mí me sacó de un montón de cosas, me sacó... Yo creo que de la calle, y yo tenía 15 años, andaba dando vueltas y empecé a entrenar en el gimnasio municipal de boxeo, que fue en el año 91, creo que se hizo el campeonato de los barrios neuquinos, que no se hicieron más, creo que se tendría que volver esos campeonatos de los barrios neuquinos que dejan tantos boxeadores, ¿no es cierto? Uh-huh. Y salimos un montón, porque salió el Flaco Casanova, que también fue campeón argentino, un montón de boxeadores que fueron profesionales. Uh-huh. Para mí es un orgullo haber representado a Neuquén, Argentina y por el mundo, ¿no es cierto? Y más de acá de Centenario, uh-huh, salir de un pueblito chiquito y para el mundo, ¿no es cierto?
0: Seguro.
1: Que nunca los imaginamos a dónde podríamos haber llegado de donde empezamos.
0: Y Aldo, yo creo que más allá de que lógicamente se va aprendiendo en el camino y a partir de la gente que está a tu lado, ¿no? De los entrenadores, de cada uno de los que trabajó con vos, gente como vos, ¿no? Y como otras figuras del deporte, nacen con algo innato. El tema es que algunos lo saben descifrar, lo detectan, lo pueden aprovechar y la gran mayoría, muchísimos no llegan tan lejos.
1: No, porque cuesta, creo que por ahí... Yo creo que a mí me costó mucho por ahí llegar a creer donde yo había llegado, ¿no es cierto? Por ahí uno no pisa bien y no mira hacia atrás de dónde viene. Uh-huh. Uno viene de abajo y creer que vas a llegar a pelear por un título del mundo y cuando empezás a recorrer y a salir de donde estás a otros niveles de historia, ¿no es cierto? Uh-huh. Eso es como que te mueve un poco el piso.
0: Seguro, ahí lo veo, mirá, al argentino Miguel Díaz, que fue el que nos fue a recibir al aeropuerto.

0: Estaban anonadados, no podían creer que un ignoto de Centenario, Neuquén, que no sabían ni a dónde quedaba, les complique tanto las cosas al campeón, al Morocho, porque no te pudo encontrar en toda la pelea. Recién en el décimo round conectó una, me acuerdo, sí, pero no más.
1: Sí, vos fíjate que nosotros, vos fíjate que tener el gusto de que Miguel Díaz, que un tipo que había estado con Sugar Ray Leonard, con los mejores campeones del mundo, los acompañaba a un rincón. Uh-huh. Que es un tipo que en esa época era un tipo que cobraba muy caro para subir a una esquina de un campeón del mundo, y con nosotros se los dio, no nos cobró una moneda, porque vos sabés cómo fue el tema.
0: Sí, sí.
1: Nosotros fuimos a entrenar ahí a la Top Run y él los brindó todo ahí.
0: Aldo, ¿cuántas veces volviste a ver la pelea? ¿Te vas la cuenta o no? ¿O no la mirás tanto?
1: Sí, la miré un montón de veces, y siempre le gano.
0: Siempre, en todas le ganás, no hay forma. Es que, yo te digo, estaba repasando, acá tengo los datos, por supuesto, estaba repasando las tarjetas de los ladrones, digo, de los jurados. Chuck Yampa, 112 a 116. Juan José Guerra, 112 a 117. Y, viste, vieron otra pelea. Pero la tarjeta de Kurt Stroer, 110 para vos a 118 para Johnston. Digo, hubiera salido con la cara hinchada, con los ojos todos cortados, no sé.
1: Incluso vos fíjate que cuando bajé el ring, que me hizo un reportaje a Abraham Arena,
0: me acuerdo,
1: él mismo me dijo, te robaron a mano armada.
0: Yo estaba atrás de la arena, Aldo, y doy fe, y bueno, no hace falta que esté yo, digo, todo el mundo te cree, ¿no? Pero escuché esa frase perfectamente de Juan Abraham Arena, con quien hablé hace unos meses, estuve en contacto con él, no hablé de esta pelea, digo, pero gracias a Dios tengo el contacto, lo he llamado. Y bueno, digo, me acuerdo de aquella frase y la sensación del robo, ¿no? Pero bueno, así son las cosas en el boxeo de antaño y también en la actual, digo, todo gira en torno al negocio.
1: Sí, seguro, porque yo veo que no era negocio para ellos, porque era un argentino, no me podía quedar allá, o seguramente que no me podían ofrecer para que me quedara, y seguramente, bueno, ahí venía el negocio, que yo no les convenía que saliera campeón.
0: Claro, lógicamente, la pelea la ganaste indudablemente, pero bueno, no había forma, y lógicamente después no te dieron mala chance, porque no tenías el estilo que al boxeo de Estados Unidos le gusta, ¿no? Nunca fuiste un noqueador ni un fajador, y ese boxeo estilista, fino, elegante que vos tenías, evidentemente allá no calza. Ahora, llegabas a ese gran sueño cumplido, ¿no? En el 2004, en Hereford, frente a Jason Cook, una victoria más por nocaut en el tercero. Te viniste campeón del mundo. Recuerdo el recibimiento acá en Neuquén, el aeropuerto, en Centenario, fuimos en caravana, el polideportivo explotaba. Y bueno, por lo menos pudiste vivir eso. Lástima que después te lo retiran, pero digo, ¿quién te quita lo bailado, no?
1: Un gran recuerdo, y aparte de haberle ganado a un inglés, uh-huh, en su propio patio, porque lo llevaron ahí a Hereford a pelear, y fue una pelea facilísima, porque bueno, después que habíamos peleado con Hatton, uh-huh, un inglés que es durísimo, creo que uno de los mejores que ha tenido Inglaterra también.
0: Dura esa pelea, muy dura, la recuerdo también.
1: Y bueno, después...
0: Bueno, con Grigorian tampoco te convidó Caramelo, fue una pelea brava también.
1: No, también durísima, un rival de mucha experiencia, creo que conmigo hacía la defensa número 15, 14, algo así.
0: Pero le bancaste los 12 rounds a Grigorian.
1: Sí, perdí por punto. Uh-huh. Con Grigorian.
0: Y con Hatton fue por retiro, porque Bruno tiró la toalla, no quería que te castiguen, claro, más. Aunque de cara, yo recuerdo, Aldo, estabas impecable, estaba mejor que nosotros, estábamos más sufridos nosotros abajo que vos arriba del ring. Pero todo el castigo venía abajo, a la parte hepática.
1: Castigó mucho abajo la parte hepática, durísima, creo que octavo, en el noveno me metí un golpe al hígado que caí también pero
0: vos querías seguir, la paró el rincón.
1: Yo estaba para seguir, y bueno, Bruno me dijo, no, Aldito, está
0: bien. No, bien parada. Demasiado.
1: Yo lo entiendo a Bruno, él me quería salvar y me quería que no me castiguen, porque es un rincón y uno se sufre también como...
0: Seguro.
1: Y sabés que como el que está peleando.
0: Y sabés que me acuerdo que cuando estábamos luego en vestuarios, en aquella pelea en Manchester, porque yo tuve la posibilidad de ir, vino alguien que no le entendíamos nada, nosotros entendíamos un carajo en inglés, pero lo felicitaron al rincón porque había parado muy bien la pelea, lo habían felicitado por esa decisión, ¿viste? y bueno, un Ricky Hatton que murió hace un par de años, siempre, bueno, me acordaba de él, muy muy amable, ¿te acordás? En la fiesta, posterior al combate, a la noche, muy...
1: ¿Te acordás de él que lo vino a invitar para que fuéramos a la fiesta personal de él? Un fenómeno, Ricky Hatton con nosotros se portó muy bien.
0: Es que estaba contento y muy satisfecho por la pelea que diste. Él te reconocía la guapesa que tuviste y que no fuiste a tirarte. Que, es más, que querías seguir peleando. Y yo te acuerdo que vos le hacías con los guantes, mientras te pegaba, vení. Vos lo llamabas, ya está loco, lo sigue llamando encima. Y entonces él, la gente rugía, ¿te acordás? Cuando él terminó ganando la pelea. Porque vieron una gran pelea. Hatton siempre para adelante, vos respondiendo con lo que podías, pero además bancando. Así que me acuerdo que te felicitó por eso.
1: Seguramente, Ariel, recordás cuando íbamos para el ring, la cantidad de gente que había en el Manchester Arena.
0: Sí.
1: Era impresionante.
0: No, terrible. Yo, mirá, me acuerdo a tal punto los detalles que nos dijo, me dijo particularmente Osvaldo Rivero. Yo andaba con una bandera de Argentina, que fue la que usé en el vestuario, la cámara nos tomó el sol de mi bandera, y salió desde mi bandera y te enfocó a vos, que estabas calentando, y me dicen, ¿qué vas a hacer, pibe? ¿Voy a salir con la bandera? No, por favor, me dice, guardala. No salgas con la bandera, que nos matan a todos, ¿no? Así que salí con mi banderita ahí media agazapada, ¿viste? Pero la usamos en el vestuario, y después la teníamos para después, pero era un hervidero ese estadio, era un hervidero. Aldo, bueno, realmente son tantas las vivencias, que esto es lo que deja también el deporte, ¿no? Por un lado, te da un rumbo, una posibilidad de tener una familia, en algunos casos, o en muchos, no sé, en varios, vivir del boxeo y poder sacar un rédito, en otros no tanto, en otros no, ¿no viste? Porque el boxeo no, justamente es para elegidos.
1: Exacto, sí. Aparte, Ariel, hemos tenido la oportunidad de ir con vos y con también en esa época estaba, ¿te acordás? Patricio Álvarez, otros amigos más que hemos ido acá, ¿te acordás que fuimos a la vez que peleamos con Chávez, con Rocky Jiménez también, que fueron peleas importantes y espectacular que pasamos, momentos muy lindos.
0: Exacto. Bueno, Aldo, nada, el recuerdo, el homenaje también para vos por todo lo que implica, así como Firpo abrió esa puerta para el boxeo argentino allá en 1923, yendo a pelear con un campeón estadounidense por un título mundial pesado. Creo que salvando las diferencias también vos con toda tu trayectoria y haber estado en Las Vegas, y mira vos, un neuquino peleó en Las Vegas y por un título del mundo, y peleó en Hungría, y peleó en Manchester, y peleó en Sudáfrica, seña de que con trabajo, con sacrificio, con dedicación, se puede llegar muy lejos. Hay que proponérselo y un poquito, claro, que la suerte ayude también.
1: No, seguro. Así que bueno, le quiero mandar un gran saludo a toda la gente del boxeo, a todos los chicos que sigan adelante, a Bruno Godoy también, a los chicos, a Alberto también, que siempre se portó bien conmigo, Alberto, Horacio, Billy, que siempre estuvieron ayudándome en los guanteos también, así que bueno. Y a toda la gente que me apoyó en Neuquén, ¿no es cierto? A toda la gente, porque mucha gente por ahí, hace un par de meses andaba en Neuquén y me agarró un tipo y no lo conocía, pero bueno, me agradaba, me decía, Aldo, cuántas alegrías los diste.
0: Y eso es lo lindo. Mira, acá tengo la estadística. 17 peleas por títulos hiciste, de las cuales ganaste 12 y apenas perdiste 5. Incluso ganaste esa por título del mundo, aunque luego te lo retiran.
1: Sí.
0: Y luego 3 peleas por título argentino, 7 peleas por título sudamericano, ligero. Bueno, por supuesto, campeón argentino, campeón sudamericano. Y campeón latino, super ligero, CMB y ligero de la OMB. 17 peleas por título. Realmente, Aldo, chapó. Me saco el chambergo. ¿Existe el chambergo o desapareció?
1: No, desapareció. Seguramente que lo regalé, porque vos sabés que la otra vez, hace como un año, estuve con un tipo y me dijo, ¿sabés lo que tengo en un cuadro? Un pantalón tuyo que me regalaste.
0: Mira vos.
1: Yo ni recordaba, viste, que me había regalado, pero bueno, el tipo estaba contento y dice que lo tenía en el quincho encuadrado.
0: Seguro, y debe ser así. Aldo, una vez más, mi admiración, el cariño que te tengo, sabes, de siempre, gran abrazo, y bueno, un muy feliz día, campeón.
1: Bueno, muchas gracias, Ariel, para vos, y saludos para toda la gente, y gracias por la entrevista, un saludo a la radio también.
0: No, por favor, acordate que me debes la foto hoy a la tarde, tengo que ver para creer, pero no digamos nada.
1: No.
0: No vi la foto. Abrazo grande, Aldito.
1: Dale.
0: Chao, amigo, chao, campeón, que estés bien. Allí estaba, Aldo Galán Ríos. Realmente neuquino, que ha llegado más lejos en todos los tiempos con esta estadística que

0: segmento de este Tierra de Boxeadores Radio de hoy para hablar de lo que fue el Festival del Boxeo, de Boxeo Amateur, registrado el pasado viernes en el Bolsón. Hubo allí un total de 9 combates, la organización de Claudio Pocho Mariluán, el entrenador rionegrino, bien digo, allí del Bolsón, que bueno, tuvo como resultados la victoria de Cristian Antiñir por RCC frente a Tiago Montesino, la victoria de Cele y Boti Ulloga, la de Esquel, que le ganó por puntos a Xiomara Colipán de José San Martín, una localidad chubutense también, categoría 62 kilos masculina, Kimun Millañanco, de la escuela del Pocho Mariluán, justamente del Bolsón, que le ganó por puntos a Santiago Peña de José de San Martín, César Toro de Bariloche le ganó a Marco Yancaqueo de Esquel Chubut, Tomás Muñoz del Bolsón le ganó por puntos a Tomás Baigorria de José de San Martín, Marcos Napal de El Maitén, que le ganó por puntos a Marcos Arpírez de Bariloche, Eduardo Ismael Zárate de José de San Martín Chubut, que le ganó por puntos a Jonas Catrú de Esquel Chubut, Yanilza La Molleta Vargas, la dominicana, que reside aquí en Neuquén, que entrena en el Power Team con Daniel George. Bueno, Yanilza Vargas, la neuquina, podríamos decir, ¿verdad? Que le ganó por puntos a Milagros Mili González de Esquel. Y finalmente, Nahuel, el perezoso Jara, el muchacho de Esquel, que le ganó por puntos al crédito local, al pollo de la casa, al pupilo de la escuela de boxeo de Pocho Mariluán, del Bolsón. Hablo de Rodrigo el Potro Guajardo, un muy buen valor realmente del boxeo allí del Bolsón. Bueno, fue victoria para Nahuel el perezoso Jara, el de Esquel. Un muy lindo festival que organizó allí Pocho Mariluán, que contó con la fiscalización de la Comisión Normalizadora de Boxeo de Río Negro. Va a haber novedades en Río Negro a propósito de la federación, muy probablemente antes de fin de año, porque está en pleno proceso de normalización. Digo, hay que hacer un llamado a asamblea, un llamado a elecciones para nombrar a nuevas autoridades de la Federación de Río Negro. Así que seguramente antes de fin de año podría llegar a generarse alguna novedad. Pero bueno, así estaban los resultados de lo que fue el Festival de El Bolsón del pasado fin de semana. También hubo boxeo en Río Colorado, que organizó Nelson el Zapito Pilotti. En este caso no avanzo en eso porque no tengo los resultados aún. Pero hay mucho boxeo y también el que se viene. Repasábamos el otro día la cartelera del boxeo en la región, en Río Negro y en Neuquén. Además de Bolsón, de Río Colorado, se viene Chipolete, se viene Ingeniero Huergo, allí también con Walter Cerda, con el Costilla Cerda, Abraham Jacobasi en Bariloche, en Viedma. Bueno, muy nutrido la cartelera. Y dije, Chipolete será en el gimnasio número uno del próximo fin de semana, por lo cual lo tenemos a quien va a ser la pelea estelar de la noche. Y también está con las responsabilidades de la organización, de armar peleas y demás. Es Cristian, el Gitano Beltrán, a quien tenemos en línea. Y antes que nada, feliz día del boxeador, Cristian, ¿cómo estás?
1: Hola, Ariel, ¿cómo estás?
0: Bien.
1: Muchísimas gracias por el llamado, como por el saludo.
0: Por favor, Gitano, realmente un placer. Recién hablábamos con Aldo Galán Ríos, un poco, bueno, conmemorando este día histórico para el boxeo argentino, lo que fue aquella pelea, ¿no?, de Luis Ángel Firpo con Jack Dempsey. Y bueno, y ustedes que le siguen haciendo honor a la actividad, las nuevas camadas, las generaciones jóvenes, como en tu caso, porque sos joven, muy jovencito todavía, y ya buscando dejar atrás esta etapa de amateur, Fran, para pegar el saltito. Pero bueno, primero viene lo del sábado, contame.
1: Bueno, por lo del sábado, llevamos bastante trabajo con el equipo con el que estamos acá en Cipo, con Rodri, con Meli. La verdad, yo suelo ser la cara visible porque soy el que más recorrido deportivo tiene, los otros no salen tanto. Pero ha sido un trabajo bastante en conjunto con mi escuela.
0: ¿Cuántas peleas tienen programadas para el sábado?
1: Momentáneamente son 11 peleas y 3 exhibiciones.
0: ¿Y vos vas con el Tucu Medina, con un neuquino?
1: No, sabés que el Tucu justo se lesionó para esta fecha, no lo pudimos cambiar y en este momento estaría peleando con

0: Ah, vas con Jair, vas con Jair. Sí, claro. Vas con Jair. Ahora recuerdo que no sé si lo leí por ahí. Tengo el flyer del Tuco acá, pero sí me acuerdo que me enteré del cambio. Perdón. Bueno, una linda cartelera. Y además veo, bueno, varios de Neuquén, ¿no? Y muchos, por supuesto, de Río Negro. ¿Vienen los de San Martín al final, los Suazo?
1: Sí, Ignacio Suazo tiene rival, me está faltando para Matías Suazo, que justo se bajó el rival por un problema personal que tuvo y le estoy buscando el rival a él todavía. Bueno, el resto están todos confirmados ya por las peleas.
0: ¿Y el otro cruce neuquino del Malón Neira con Moncada está?
1: Sí, también están los dos.
0: Mirá.
1: Yo particularmente elegí esa pelea porque creo que son de los mejores en la categoría de los 64 kilos acá en la zona.
0: Sin lugar a dudas, sin lugar a dudas. ¿Y se consiguió rival para el Loco Fleita, el otro neuquino?
1: Para el Loco Fleita tenemos un crédito que trajimos nosotros casi.
0: ¿Keynes?
1: Es de Concordia. Sí, Heinz es de Concordia, Entre Ríos.
0: Mirá.
1: Pero está viviendo acá hace un tiempo y hace 3 meses estamos trabajando juntos, más o menos.
0: Ah, mirá.
1: Tuvimos nuestra primera pelea juntos ahí en Roca, en General Roca, y vamos por la segunda ahora con el Loco Fleito.
0: Bien, linda pelea, linda exigencia entonces para el pollo ahí local. Bueno,
1: Sí.
0: Fran, y contanos del valor de las entradas, dónde se venden, si hay valor distinto a la anticipada o toda igual.
1: Y vamos a tener a 10.000 las entradas generales. Ringside ya no nos están quedando, fueron las primeras que han volado. Después va a ser ahí en el gimnasio número 1, en la Menchola al 2000. La idea es arrancar a las 8 de la noche y de ahí tirar para adelante.
0: ¿A qué valor entonces va a estar?
1: A 10.000.
0: Todo, o sea, la misma noche también, todos a 10.000.
1: Todo a 10.000.
0: Bueno, más que accesible, digo, hoy no te compras una gaseosa de 3 litros por esa plata.
1: Y la idea es, sinceramente, tratar de hacer un evento lindo. Por mi parte también, por la parte que elegimos para la fecha y todo, fue casi conmemorativo por el Día del Boxeador.
0: Claro.
1: Le cayó un lunes, nos complicó la existencia, pero la idea era apuntar por ese lado.
0: Bien, Fran,
1: Y
0: sé que también estás apuntando para otro lado. Yo hablaba de ya por ahí va llegando el momento, ¿no? De ir pensando en el paso al profesionalismo, cómo lo van manejando, qué plazos se ponen.
1: me pasó que estamos armando un gimnasio con mi equipo y se me ha complicado un poco el tiempo para poder entrenar, ¿viste? Uno no se puede dedicar a veces de lleno a lo que hace.
0: Seguro. No, tampoco vale la pena dar el paso y regalar, ¿no?
1: Claro.
0: Regalar horas,
1: Sí.
0: decir, bueno, entreno a media máquina, no sirve. Es un paso importante y más vale aguantar un poquito más.
1: Sí, totalmente. Por ahora estoy haciendo una incursión con el tema del baje de peso, estamos manteniendo una dieta y se está entrenando lo que se puede. Estoy tratando de apuntar para fin de año, ya está preparado para debutar, la licencia ya la tenemos y estamos listos. Simplemente estamos esperando a que se pueda organizar, ya creo que en octubre puedo volver al ritmo normal de entrenamiento y preparar el debut de noviembre, diciembre, si Dios quiere.
0: Como se dice, tienen que alinearse los planetas, ¿viste?
1: Sí, totalmente.
0: Porque tiene que estar todo bien, realmente. Vos tenés que sentirte bien con tu tiempo de trabajo, con tus descansos, con todo, para dar ese paso que va a ser importante. Ya después no hay marcha atrás, ¿viste?
1: Sí, y yo la verdad apunto a que sea de mejor manera, se nos dé de la mejor manera, tanto a mi equipo como a mí. En el mejor momento estuve yendo 3 veces por semana a Roca, con Cristian, con el equipo de trabajo que tienen ellos, y yo me estaba sintiendo muy cómodo. Ahora realmente me está costando muchísimo ir por cuestiones laborales.
0: Claro, seguro. Es así, hay compromisos, hay obligaciones. Lamentablemente no es una actividad de la cual se pueda pretender vivir de esto, todos lo sabemos. Entonces hay que trabajar para vivir y entonces se complica. Es una carga importante. Bueno, Fran, la invitación para la gente, lo vamos a estar reiterando, por supuesto, desde aquí al viernes. El sábado, si Dios quiere, vamos a estar por allí para cubrir al estilo de Tierra de Boxeadores siempre y para hablar con los chicos, con los protagonistas. Así que bueno, la invitación para la gente que vayan tempranito el sábado al gimnasio número 1.
1: Sí, por favor, muchísimas gracias. Los esperamos acá y va a ser un evento muy lindo. La verdad, hemos laburado muchísimo por esto, así que gracias.
0: Yo lo sé que se trabaja mucho, sabes que conozco los entretelones y se corre y van a correr hasta el último día. Esto es así. Así que ojalá que salga todo bien y que la gente acompañe. Fran, nos vemos, si Dios quiere, el sábado.
1: Muchísimas gracias, nos estamos viendo, Ariel.
0: Dale, gran abrazo y una vez más, feliz día, gitano querido, feliz día.
1: Feliz día a todos los boxers.
0: Dale, a todos los boxes. Abrazo grande, que estés bien. Allí estaba.

0: titular de fondo el sábado frente a Jair Antonio, el de Plotier, de la Escuela Espíritu de Lucha de Néstor Álvarez, con este cambio de rival iba a ir el Tuco Medina, finalmente no pudo ser. Bueno, además de estar con eso, de tener que pensar en su pelea, bueno, está con las fases, las cuestiones organizativas, con el Coliseo Boxing Club, que es el gimnasio donde entrenan allí en Chipolé. Y dentro de la cartelera de boxeo regional, que ya se viene en los festivales aquí en Río Negro y en Neuquén, tenemos que decir que en este mes de septiembre, además del festival de este sábado 19, allí en el gimnasio número 1, municipal número 1 de Chipoleti, en Mengel, al 2000 aproximadamente, casi circunvalación, además de este evento de este fin de semana, el sábado 26, es decir, a la semana siguiente, la próxima semana, sábado 26, se va a llevar a cabo un festival de boxeo amateur en el gimnasio municipal de Ingeniero Huergo. Allí está trabajando y organizándolo Walter Costilla Cerda, el boxeador profesional rionegrino, hace poco consagrado campeón argentino por una organización diferente a la FAB. Bueno, Costilla Cerda hace pocos días realizó a través de las redes sociales la presentación de lo que va a ser este evento de boxeo amateur en Ingeniero Huergo el próximo 26 de septiembre. Esto decía Walter Costilla Cerda.
1: Bueno, estoy haciendo este videito para dejarle la invitación ahora a este 26 de septiembre, donde se va a realizar un gran festival de museo acá en la provincia de Río Negro, en el Ingeniero Huergo. Y bueno, los estamos invitando para que se sumen, para que puedan venir a participar en familia, donde se van a estar haciendo 15 veladas amateur. Vamos a estar haciendo 5 exhibiciones y bueno, queremos el apoyo de todos ustedes para que vengan a disfrutar en familia. Así que vamos a tener presente que usted también al campeón argentino de General Roca, que existe en el Puerto Luis, que también está en la invitación para él también. Y bueno, agradecido con la gente municipal, el cuerpo municipal, como la señora intendenta Silvia Pinilla, Kevin Zambrano, el director de deporte, que nos está aportando también a esta escuela de boxeo, los guerreros del Río. Así que bueno, gente, lo estamos invitando para este 26, ya tenemos las entradas anticipadas para quien lo quiera pedir sus entraditas, están todas a disposición, donde vamos a tener gente de todo el Alto Valle participando, tanto como General Roca, Marqués, Huergo, Godoy, Muquén, Catriel, Hachen, Chipoleti. De distintas localidades tenemos muchas invitadas, así que no se lo quieran porque va a estar muy bueno. Así que nos invitamos para este 26, donde se van a estar presentando los guerreros del ring para dar batalla y presentar un gran espectáculo para todos ustedes. Muchas gracias, que les habla Walter Costilla Cerda, el campeón argentino. Gracias.
0: Allí estaba la palabra de Costilla Cerda, de los guerreros del ring, el Ingeniero Huergo. 26 ahora de este septiembre se viene este evento allí en esta localidad rionegrina, en Ingeniero Huergo. Y rapidito, en el minuto que me queda, recordarles que el 17 de octubre volverá el boxeo a San Martín de los Andes, ya está anunciado. Seguramente en algunas semanas más lo vamos a poder charlar con la gente de la federación o con Gabriel Poblete. 17 de octubre, el próximo mes, ahí tenemos el flyer, habrá boxeo allí en San Martín de los Andes. Es un rato largo que nos andamos por el sur de la provincia, ojalá podamos estar, pero bueno, ya está el anuncio hecho y en próximos días estaremos con más detalles. Y luego de este evento de octubre allí en San Martín de los Andes, bueno, un par de semanas después, el 30 y 31 de octubre, lo mejor del boxeo de la región estará en Aluminé. Primero con una masterclass que va a estar a cargo nada más ni nada menos que de dos ex campeones mundiales, de Omar, el Huracán Narváez, y de Jessica, la Tutti Bob. Allí está el anuncio para esta masterclass que se va a desarrollar allí en Aluminé, con organización de la Escuela de Boxeo de Mariano Viñas, que nos acercó todo este material, este anticipo. Bueno, así que no se pierdan esta masterclass de la doble campeona del mundo y actual psicóloga social, Jessica Latuti Bob, y también el boxeador argentino con más de

por título del mundo. Hablamos de Omar, el huracán Narváez, que va también, también dando esta masterclass. Va a ser el viernes 30 y al día siguiente, sábado 31, va a ser el evento de boxeo allí en Alumine. Y para completar, hay más, hay mucho más, pero le voy anticipando lo que tengo a mano. Ya decíamos que el 14 de noviembre habrá boxeo en Zapala, no se olviden, 4 títulos provinciales en Zapala. Esto va a ser en el Club Unión de Zapala, que forma parte, bueno, junto a su presidente del Club Unión, es tesorero de la Federación Neuquina, hablamos de Martín Sosa. Bueno, en el Club Unión de Zapala, este gran festival de boxeo con 4 títulos provinciales será el sábado 14 de noviembre. No nos queda más tiempo, hasta aquí llegamos con este Tierra de Boxeadores Radio de hoy. Renovamos el saludo para todos los boxeadores argentinos en su día. Ojalá hayan pasado una buena jornada. Y nosotros también agradecerle a todo el equipo aquí, a Sergio Jagua, a Matías Basanta, a todos los que lo hacen posible. Y a ustedes decirles que los esperamos en el próximo programa. Es decir, nos reencontramos, como siempre, con el boxeo que viene. Chau.

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